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1: Que sé que trae el niño este ahora, yo que sé.

0: salió así. Y salió así. Y se quedó en el disco.
1: Qué bueno. Oye, yo que soy, Antonio, muy amante de los juegos de mesa, del Risk, del Monopoly, de estas cosas, una de tus historias es la sorprendente creación del juego Monopoly, que todos nos imaginamos que estos son dos o tres que se reúnen en una mesa y decir, vamos a inventar un juego, pero no fue así exactamente, ¿no?
0: La verdad es que no, la verdad es que el Monopoly en el que todos hemos jugado y tu máxima ambición es
2: destrozar con todo
0: a tu cuñado, a tu hermano, a tu amigo y quedarte con todo, el juego, al contrario de lo que realmente se juega, se diseñó y se creó como una crítica anticapitalista, para que la gente entendiera que acaparar tanta riqueza no era bueno porque al resto de las personas lo dejaba vacío. Pero magia, la gente empezó a jugar, le gustó destrozar de al lado y se convirtió en unos millones y millones y millones de juegos.
1: ¿Y cuándo se creó el Monopoly? ¿En qué año más o menos? Porque eso...
0: Ahí me acabé fuera de juego porque tengo que mirar el libro.
1: Bueno, yo pensaba no, yo porque no es un juego moderno, el Monopoly es de los primeros juegos de mesa. Yo, cuando era pequeño, Yuyu, ¿tú no jugabas Monopoly?
2: Sí, yo jugaba mucho Monopoly y luego han salido también muchas variaciones.
0: El Monopoly, la gracia que tiene además el Monopoly, además de que fuera anticapitalista y demás, es de antes de la Segunda Guerra Mundial. Los ejércitos ingleses, a los ingleses que estaban retenidos en campos de concentración de los nazis, les enviaban juegos del Monopoly para que tuvieran un poco las tardes más amenas. Entonces, claro, los soldados alemanes veían que era un juego normal y corriente y lo pasaban. ¿Qué había en el juego? Había dinero de curso legal para que se pudieran escapar, planes de fuga y un montón de información, brújula y demás, para que pudieran escaparse de los campos de concentración. Pero esto es otra cosa más que... Es cuando uno empieza a escarbar en historias de estas, salen muchas más historias. Y tiene que llegar un momento que tú dices, bueno, ¿dónde pongo el punto y final para no empezar a enlazar con historias, ¿no?
1: Oye, y la que ha dicho Yuyu al principio, que no la hemos aclarado, la de Groucho Marx, realmente en su lápida no... nunca pone...
2: No, de hecho hay fotos con la lápida de Groucho Marx y que no...
1: La lápida no pone, ¿no? Perdona que no me levante. Entonces ese bulo, ¿quién lo comienza? Porque...
0: No tengo ni idea, pero seguramente, y estoy seguro, viene de alguna estrategia publicitaria o de marketing que lo pondrían allí, porque no tiene ningún sentido que tú después de muerto te pongan en tu tumba un epitafio, claro, ¿no? Salvo que tú lo dejes por escrito. Antes. Este señor era muy rápido, muy ágil con la mente, sí, con las bromas, pero no tanto como para decir, oye, pones esto en mi tumba, ¿no? Bueno, en la tumba lo que pones es el nombre y la fecha de nacimiento y de muerte, no vale más nada.
1: Ajá. Maravilloso. ¿Qué? Y tú estás en Nueva York, ¿no?
2: No he estado.
1: ¿De qué color es? Yo según
2: hombre,
1: tú piensas.
2: Hombre, la veis, ahora mismo es verde, ¿no? Parece que está...
1: Verdosa, ¿no?
2: Verdosa,
1: ¿no? Mocidad, ¿no?
2: Pero tiene el mismo color que muchas cúpulas de edificios de ciudades centroeuropeas, alemanas, que a lo mejor eran originalmente, no lo sé, hablo de cobre, de bronce, que luego cogen ese color, ¿no?
0: Exactamente, igual, el mismo formato de Estatua de Libertad y demás, que está así, la han ido pintando, que al principio además, por cierto, la roja, la Torre Eiffel, la Estatua de Libertad en principio era marrón porque era el color del cobre, se ha ido oxidando, se ha puesto ese verde, que se ha convertido un poco en...
2: Un icono, bueno, icónico.
0: Totalmente, ¿no?
2: Color verde, Estatua de la Libertad.
0: Literal.
2: Oye, ¿y Alex Odoberti te ha hecho el prólogo, ¿no?
0: Sí, estoy súper agradecido. Alex, que además hoy estrena obra en Madrid, hace un rato hablaba con él y que te decía que te mandaba muchos recuerdos. Le conté el proyecto a través de un amigo, le encantó el título, sin leerse el libro me dijo, yo te lo escribo, se lo leyó, me lo escribió. Y bueno, tengo la suerte de que el 29 de octubre en el FNAC de Callao en Madrid viene él conmigo a la presentación del libro, que estoy súper nervioso.
2: Bueno, pues hemos conocido este libro que se llama Verdades con Chancla, 35 curiosidades para leer sin prisas, de Antonio Fagundo, con prólogo de Alex Odoberti. Antonio, muchas gracias por haberte acercado a contarnos y solventarnos estas cosas que hemos dado por cierto durante mucho tiempo.
0: Muchas gracias a vosotros.
2: Lo leeremos con atención, que seguro que vamos a descubrir muchas cosas, como ahora, porque ahora viene el profe Antonio para contarnos más cosas de la historia.
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0: Los jueves, saben ustedes que viajamos en el tiempo para conocer cómo vivían nuestros antepasados, y el encargado de contarnos todo esto es Antonio Díaz, doctor en Historia por la Universidad de Córdoba, profesor en el Departamento de Historia. Antonio, buenas tardes.
1: Muy buenas tardes.
0: ¿Qué vamos a descubrir hoy?
1: Pues hoy, aprovechando que el día 9 de octubre celebramos el Día Mundial del Correo, y aunque ya parece un poquito raro recibir cartas en los buzones del portal, ¿no?, vamos a hablar de las cartas, de la importancia de las cartas y de la correspondencia, ¿no?, que es una fuente básica además para los historiadores, un verdadero tesoro.
0: Bueno, pues la correspondencia ha sido clave en la historia de la humanidad, pero vamos a ver cómo era hace medio milenio.
1: Sí, de hecho,
0: porque había buzones tal como se conocen ahora, la gente tenía en su casa unos buzones donde ¿cómo se gestionaban las cartas? ¿Había algún organismo que lo hiciera?
1: Pues mira, Yuyu, como tú has hecho esa pregunta tan interesante y se me ocurrió ayer que mucha gente podría tener también preguntas en este sentido, lo que hice es poner en redes sociales una pregunta abierta, para que un buzón abierto para que me mandaran preguntas los oyentes, y hoy vamos a intentar responder a todas esas preguntas muy buenas, algunas que me han hecho llegar, tipo, pues, ¿por qué se escribían las cartas y por qué a partir del siglo XVI se escribían mucho más, como les estuve comentando, o qué entendemos por una carta, cómo era físicamente, ¿no?, cómo se hacía uno una carta y luego la enviaba, o si había un servicio público de correo, si había buzones, enviaba, o si había un servicio público de correo, si había buzones, como tú estabas comentando antes, si había carteros, direcciones postales, que

0: Entonces tenemos cartas desde muy antiguo. Lo que de hecho, la carta en sí, como historiador, esto lo digo, es muy importante en nuestra cultura porque ha sido la base de diferentes documentos. Cuando pensamos, por ejemplo, en un cheque, eso en la época se escribe como si fuera una carta, con su saludo, su fecha, su despedida a la persona, o una bula del Papa, o de hecho muchos documentos de los que yo manejo en el archivo, en documentos notariales, un testamento de hoy día o la venta de una casa, la estructura en ese momento, porque era su origen, era la de una carta. Y empiezan así siempre, ¿no? Sepan cuantos esta carta vieren o leyeren, ta, ta, ta, porque es como una carta. La diferencia que marca el siglo XVI, que es el momento en que de repente va a aparecer muchísimas más cartas, cientos de cartas cruzando Europa y el mundo, en realidad, es que aparece el primer correo postal público. Antes no existía esto. En España, concretamente, se crea a partir de 1504, 1505, más o menos, ¿no? De hecho, se crea con una familia del norte de Italia, de la zona de lo que sería Lombardía actualmente, que eran los Tassis. Y ellos crean el primer sistema supraestatal. Es decir, que por primera vez se van a llegar a acuerdos entre diferentes países para, oye, deja pasar a mis carteros y tal, y para que los ciudadanos comunes puedan mandar una carta. Antes de esto, pues existen, por ejemplo, sistemas, ya desde el Imperio Romano o en la Edad Media, los reyes, el Papa, tienen tu, su sistema de mensajería, pero es un sistema de mensajería
1: privado,
0: para ellos, estatal, claro, para cosas de Estado. Si tú quieres mandar una carta, o conoces a alguien que le puedas mandar, o tener un criado, lo que sea, para que vaya hasta Sevilla, Jaén, o donde sea, para mandarla.
1: O aprovechar a alguien que hiciera ese viaje.
0: Que hiciera ese viaje, exacto, un arriero, un comerciante, oye, ya que va, un amigo, si no, no tiene otra salida.
1: Y esto ya lo cambia todo, claro, con el servicio de correo público, las cartas se multiplicarían.
0: Claro, porque además se crea todo un sistema muy estructurado en toda la Península Ibérica y en toda Europa Occidental, en el que el invento de los taxis es el siguiente: ellos crean una red de estaciones cada 10, 12, 15 kilómetros a las que llaman postas, de ahí que nosotros digamos correo postal, no sé si lo habéis pensado.
1: Las famosas casas de postas, ¿no?
0: Casas de postas, ¿de acuerdo? Entonces llegaban allí los correos, que eran jinetes que iban a caballo corriendo de una posta a otra, y en esas postas podían coger un caballo nuevo, descansado, para mantener la velocidad de ese correo, ¿no? Es decir, que el propio término correo viene de que van corriendo, ¿no?, de un lado al otro. Y de hecho, para no pararse mucho, para avisar desde mucho antes de llegar a la casa de postas, ellos van avisando al encargado de la casa de postas, que se llama postillón, con una trompa, con un cuerno, que es el símbolo de correos actualmente. Sí. Ellos van llamando así y van teniendo, además, para que la gente los conozca y no los pare, los tomen por espías, aunque muchos eran espías, van con las insignias de correo, porque es un acuerdo internacional de que el correo es inviolable, no se puede tocar. Esas insignias que seguimos asociando con los colores de correo, de los buzones, el amarillo, sí, el azul, a veces el rojo, es que son los colores heráldicos que tiene esta familia Tassis.
2: Y también hay como ahora que está el correo ordinario y el correo urgente.
0: Sí, existía eso. Lo que pasaba es que el correo urgente era carísimo. Tenemos, por ejemplo, menciones de cómo manda un embajador, hay un embajador de España en París en el siglo XVII, y le llega noticia a su red de espionaje de, ostras, esto tengo que comunicar a Madrid corriendo, que sí o sí, y cuesta el equivalente al sueldo de un pez gordo, para entendernos, de un año entero. Es carísimo. Ahora vamos a hablar de precios, si queréis, para que podamos comparar. Lo que ocurría es que era mucho más rápido, claro, porque el correo urgente podía hacer como unos 150 kilómetros al día, cada 24 horas, es decir, que a lo mejor mandar una carta por correo urgente desde aquí, desde Sevilla, hasta Madrid, tardaba 2-3 días, ¿de acuerdo? Mientras que mandarla por correo ordinario podía tardar como mínimo una semana, pero claro, era mucho más mucho más barato, ¿no? Aunque fuera más lento. Además, tengamos en cuenta que ese correo ordinario, que se llamaba la estafeta, salía en días concretos a horas concretas. Si tú perdías el jueves, salía a las 6 de la tarde,
1: ya
0: llegaba a las 6:05
1: a
0: la siguiente. Con lo cual, porque además tenías que ir a la propia estafeta a entregarlo. No había buzones, no existían buzones, no más existía esta época.
1: Tenías que ir a la casa de posta.
0: Sí, tenía que ir a la casa de posta a entregarlo. Y el sistema, la tarifa, era muy sencillo para saber lo que costaba. De hecho, era mucho más sencillo y claro de entender que el que se va a imponer en el siglo XVIII, en el siglo XIX, etcétera, porque iba por volumen, por peso. Había una tarifa plana para toda la península, otra para mandar a América, para el resto de Europa y demás. Y se medía por pliegos. Un pliego, para que nos entendamos, es algo así como dos

0: folios nuestros juntos, como un, para quien sepa de formato, un DIN A3, ¿vale? Más o menos un poquito más grande. Entonces, mandando hasta dos folios juntos, eso era medio real, ¿de acuerdo? Si así se iba incrementando cada pliego, medio real. Por tanto, mandar a lo mejor tres pliegos, lo equivalente a seis folios de una carta,
1: era un, y medio. Pues,
0: era un real y medio. Tengamos en cuenta que un real y medio es el jornal entero que cobra un peón de albañil de la época, es decir, el salario de un día entero. Es lo que te cuesta mandar una carta de ese peso o de ese, o de ese volumen,
2: ¿y
0: ¿no?
2: ¿Y el pliego doblado se metía en un sobre o cómo se transportaba ese papel?
0: Pues esto es curioso porque no existían los sobres. Tampoco no existían ni los sellos, que ahora vamos a hablar, ni los sobres. Tampoco existían los buzones, como hemos dicho. De manera que la gente lo que solía hacer, primero había que ahorrar muchísimo papel, porque el papel era caro y encima se hacía de trapos, recuerdo, y no se hacía de celulosa, y encima costaba, como te pasara un poquito de peso, el jornal entero de un peón.
1: Oye, por hacer un poco la analogía, que acabo de mirarlo, pongamos una persona que sea mileurista, por ejemplo, ¿no? Sí. Que ganar 1.000 euros por 20 días hábiles, quitándolo de eso, estamos hablando de 50, manda una carta en ese día, valía 50 euros.
0: Sí, yo diría que incluso un poquito
1: incluso
0: más
1: un
0: caro,
1: poco más, ¿no?
0: Un poquito más caro, entonces, más cerca
2: dinero,
0: de los David. 70.
2: Era un dinero, ¿eh?
0: Sí, sí.
2: Era un lujo.
0: Era un lujo.
1: Claro.
0: Y encima tienes que ahorrar mucho en papel, porque estaba diciendo David antes si había sobres. No había sobres, por tanto lo que hacía la gente era para... Porque si tenías que mandar varios folios, lo que hacías es coger otro pliego y hacer como una carpetita con ese pliego. Pero ese pliego te lo cobraban también, iba por pliego, recuerdo la tarifa. Uh-huh. Con lo cual lo que hacías es coger un pliego donde escribías por dentro la carta, lo dejabas por detrás en blanco y lo cerrabas sobre sí mismo. Es decir, le dabas la forma, un poquito con un juego como de papiroflexia, de un sobre actual, pero era la
1: porque
0: propia
1: el sobre
0: carta.
1: No existía.
0: No existía.
2: Pero tú estabas expuesto a la falta de intimidad, ¿no? Porque se podía abrir, ¿no? ¿O qué?
0: Bueno, lo que se hacía en este caso es lacrarlo. El lacra es una especie de cera, en realidad no está hecho de cera, es otra, es colofonia y
1: que
0: otra.
1: Se ponía luego el sello en caliente.
0: Claro,
1: ¿no?
0: se funde, y lo bueno que tiene el lacre es que cuando se queda seco, es quebradizo. En el momento que tú intentas abrir eso disimuladamente, pues
1: ya se parte en mil pedazos.
0: Claro, y ahí entraba también la picaresca. ¿Por qué? Porque la gente ponía por fuera, una vez que cerraba su carta, ponía por fuera deportes, es decir, he metido de pliego, medio real, un real y medio. Y luego había un funcionario en la oficina de correos que palpaba el sobre para decir, oiga usted, aquí hay un pliego, aquí hay más, ¿no? Y te lo tenían que un poco reevaluar lo que te costaba.
1: Bueno, y una pregunta, en aquella época, porque claro, las direcciones, tú mandabas una carta, yo no sé cómo estaban organizadas las ciudades antes, y porque las ciudades antes todo el mundo no las imaginamos como asentamientos no chabolísticos, pero a lo mejor había zonas más urbanas, otras zonas más de chabola, como una cosa, no existía lo que es la calle como ahora, calle Goya, calle Doctor Fleming, antes cómo se encontraba la gente. Que pues, se ponía en la dirección.
0: Ayer me reía yo mucho pensando en esto, porque es una pregunta que entiendo que es que genera curiosidad. Me la hizo ayer también mi amiga María Limonda, aquí de la Universidad de Sevilla. Y claro, es un poco surrealista, porque tú ponías no se ponía dirección, por así decirlo. Es decir, tú ponías simplemente a mi señora doña María Limón en la ciudad de Sevilla. Y ahora búscala en la ciudad de Sevilla, donde... que en las ciudades sí tenían algunas calles, ¿vale? Pero el problema era localizarlo, no había números y demás. Yo creo que parte del interés era también localizar... por parte de ese oficial de correo, localizarte. ¿Por qué? Porque, atención a esto, era muy habitual que tú no pagaras las cartas cuando las enviabas, sino que se las cobraran a la persona que las recibía,
1: ¿no? Hombre, a ti te parece una barbaridad, pero eso en ciudades pequeñas, a mí, yo tengo una anécdota de que nos llegó precisamente, creo que fue una carta de un señor de Córdoba, que quería contactar conmigo por el tema del carnaval, me quería mandar a alguien, y como se supuso que Cádiz es muy chico y allí nos conocemos todos, llegó una carta a correo que ponía, por favor, señor cartero, entregar al yuyu o a alguien de su chirigota. Dio la casualidad que en correo trabajaba mi amigo Masi, que trabajaba allí en correo, y le dijeron, mira Masi, esto ha llegado para yuyu, y al final llegó, pero es curioso que siglos después
0: tal
1: se siga usando esa cosa, ¿no?
0: Tal cual, yo todas las cartas que me he encontrado en archivos son de ese tipo, sí. Entonces, claro, eso nos lleva a preguntarnos también esa forma de cobrar y tal, cómo era el sistema. En realidad estamos hablando, por tanto, de unos correos que era todo controlado por la misma familia, era un ente público, pero de gestión privatizada, y pensemos que era la misma familia que llevaba todos los correos de Europa. Es decir, teníamos decenas de primos, un árbol genealógico horrible, inmenso, y en todas partes, allí donde iba uno, se encontraba un taxis o una taxis, porque existían los directores, digamos, eran los maestres de correo o maestros de postas.
1: ¿Tiene algo que ver, perdón, con el taxi de...
0: No, no, existe, antes estaba ahí, en la entrevista de anterior, estaba hablando de mitos y tal. Existe efectivamente el mito de que la familia taxis, que también se llama taxis a veces, da lugar al taxi. Aunque ellos tenían algo parecido a los taxis, pero con carro. Pero no, taxi viene de taxímetro, es decir, vale, de medir una tarifa, vale, tax en inglés, ¿de acuerdo? Pero bueno, en cualquier caso, ellos lo llevan, tanto hombres de la familia como mujeres.
1: ¿Y además esto activa mucho. ¿Tenían empleados o era un negocio meramente familiar, los taxis?
0: Ellos lo que hacían era llevar la gestión principal de, por ejemplo, los correos de España, la gestión principal, los correos de la ciudad de Sevilla, ciudad de Córdoba, y luego subarrendaban a otras compañías, a otras familias, pues la explotación de los correos. El problema estaba en que quien se quedaba con ese arrendamiento no tenía un sueldo fijo, con lo cual
1: dependía,
0: tenía que estar muy
1: envío.
0: Pendiente. Exacto, dependía de los envíos, tenía que estar muy pendiente de que llegaran. Es verdad que había muchísimos envíos, porque la cultura hispánica de ese momento está obsesionada con escribir. Las cartas tienen algo casi como mágico, digamos. Y la gente se acostumbra, pues, por ejemplo, a guardar la carta que ha recibido de una monja porque tenga fama de santa, y te la enmarcan como si fuera una reliquia de un trozo de hábito o lo que sea. O cuando se recibía la carta del rey, del papa, que a lo mejor el rey te estaba dando una orden o te iba a cobrar lo que sea, pero tú tenías que tratarla como si fuera la persona del rey que se te había presentado allí. Tú cogías esa carta del papa, del rey, le dabas un beso, y tenemos la referencia de eso, y te la ponía encima de la cabeza. Luego ya la leías, la cumplías, no la cumplías, pero eso...
1: Pero había que hacerle su reverencia y su protocolo.
0: Sí, y como digo, la gente escribe mucho. De hecho, en España se crea un género específico que es el de los memoriales de arbitrios. Gente que empieza a escribir al rey de su puño y letra con total libertad. Y el rey muchas veces lo lee, un Felipe II, un Felipe IV.
1: Una especie de cartas al director, pero al rey.
0: Exacto, pero al rey, al Estado. Proponiendo ideas. Oye, yo creo que España iría mejor, sí. Los impuestos irían mejor, sí. Las carreteras estarían mejor, sí. Y el Estado incentivaba esto concediendo el 4% de las ganancias si ese arbitrio, esa medida...
1: ¿Era efectivo?
0: Era efectivo.
1: Ajá,
0: con lo cual
1: claro,
0: se recibían muchas cartas de esas por hombres y también por algunas mujeres. Y además, tengamos en cuenta que las cartas eran instrumentos para probar cosas legalmente. Por ejemplo, estamos en una época en que muchos andaluces o españoles empiezan a ir a América. Con lo cual, imagina la cantidad de maridos que se van a América y que ya luego a lo mejor no llaman a su mujer.
1: El famoso se fue por tabaco.
0: Exacto, pero en este caso se fue por guayaba o algo por el estilo. Ellas podían demandar que fueran llamadas, o ellos tenían que mandar las llamadas cartas de llamada, y se presentaban con esa carta: mi marido me ha escrito que me vaya para México, para Perú, y van para allá. O pensemos, por poner otro caso, que hoy día cuando hay un caso de corrupción, el juez o el fiscal puede ordenar que se vacíen, que se entreguen los móviles, ¿no? Que se entreguen los correos electrónicos para verlo. Eso mismo se está haciendo en el siglo XVI con la correspondencia.
1: Inspeccionando las cartas entre
0: claro,
1: los supuestos...
0: negociantes que claro, a lo mejor había, o políticos, o... ¿vale? Entonces, tenemos muchos casos de que, a pesar de que los españoles del momento eran muy pudorosos, en otros países sí había más costumbre de escribir memorias, diarios, autobiografías. En España era menos común, y de hecho lo normal era destruir las cartas. ¿Cuándo conservamos muchas cartas? Pues porque se haya conservado por motivos económicos archivos comerciales con esas cartas entre negociantes, o sobre todo en archivos judiciales. ¿Por qué? Porque se hayan secuestrado las cartas para probar que este tipo pues había intentado sobornar a tal, o se había llevado una mordida de algo, y por eso conservamos esa correspondencia privada, que es de un valor
1: Antonio,
0: incalculable.
1: Y este auge de la carta provocó también un mayor número de gente que aprendiera a escribir. Parece lógico, ¿no?
0: Claro, si los lectores quieren irse, los oyentes quieren irse atrás y recuperar el podcast del programa segundo que hicimos este septiembre sobre la escuela, la vuelta al cole, ahí hablábamos que es lo primero.
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5: La periodista Esperanza Peláez afirma en un artículo titulado En Ruta que el bar de carretera es un género singular dentro de la hostelería, donde la palabra restaurar reencuentra su sentido antiguo. Los viajes es verdad que son cada vez más rápidos y confortables, pero antes esos lugares donde coger fuerza aparecían como verdaderos oasis donde jinetes extenuados o viajeros podían estirar las piernas, comer y hacer noche sin riesgo de sufrir asaltos. Esperanza cuenta que de niña le parecía milagroso que a alguien se le hubiera ocurrido montar un bar, un restaurante, en medio de ninguna parte. Y le asombraba que estuvieran abiertos también a altas horas de la noche, por más que el camarero rezumara cansancio y la luz de neón acentuara el color oliváceo de las ojeras o la necesidad de afeitado. Eran islas, carentes por completo de encanto, pero capaces de proveer lo necesario. Café al conductor adormilado, conversación al cazador de la zona, cintas de cassette al camionero, al viajante o al melómano de mente abierta, dulces industriales de marcas desconocidas o afamadas especialidades locales en cajas, miguelitos de la Roda, mostachones de Utrera, hojaldres de Guarromán. En las ventas de La Mancha, recuerda Esperanza que incluso se tropezaban a veces con excelentes quesos y artesanos, en otras, con tarros de miel, aceite de oliva o vino cunero. La verdad es que, querida amiga, querido amigo, estos bares de carretera son lugares donde con mucha facilidad se pueden descubrir a los ángeles de la noche, a ángeles de la guarda. Hoy celebramos el Día de los Ángeles Custodios, y aunque los ángeles dicten de quien estén al frente de los bares de carretera, de entrada, los ángeles son espirituales, no corporales, es verdad que son seres que nos ayudan también en el camino de la vida, como la gente que está al frente de esos bares. Los ángeles son buenos consejeros y acompañantes. Seres atentos a las órdenes de Dios, a su palabra para ayudar, para ofrecer descanso e indicaciones adecuadas. Y al igual que los responsables de esos bares que nos podemos encontrar perdidos en algún lugar de la carretera, igual que ellos te daban la oportunidad de comer cosas como venado, liebre, perdiz o pescado de río, infrecuentes por otra parte en la dieta urbana de la transición, los ángeles te ofrecen disfrutar de cosas buenas infrecuentes en la dieta urbana del siglo XXI. Te hablo de paz, de concordia, de tranquilidad, de protección. San Agustín dice respecto a la naturaleza de los ángeles que son espíritu, y en tanto que criaturas puramente espirituales, tienen inteligencia y voluntad. Son criaturas inmortales y superan en perfección a todas las criaturas visibles. Así lo atestigua la Sagrada Escritura. Disfruta del

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0: día del Club de los Primeros. ¿Qué tal? ¿Cómo estáis? Muy buenos días, bienvenidos, bienvenidas a ese viernes 2 de octubre. La Agencia de Emergencia de Andalucía recomienda a la ciudadanía extremar la precaución ante el aviso naranja. Es peligro importante por lluvias y tormentas que prevé la Agencia Estatal de Meteorología para hoy viernes en comarcas como Granada y Almería. Vamos a prestar atención a la EMED. Isabel Escribano, buenos días.
1: Buenos días. En Andalucía hoy vamos a tener intervalos de nubes y precipitaciones que serán débiles o localmente moderadas en la mitad suroriental de la comunidad. Habrá aviso naranja de peligro importante por tormentas y acumulados de hasta 30 litros por metro cuadrado en Almería y Granada. Tenderá a muy nuboso con chubascos acompañados de tormenta en zonas de sierra donde podrían ser localmente fuertes o muy fuertes. En cuanto a las temperaturas máximas, irán en descenso en la vertiente mediterránea, alcanzando 29 grados en Cádiz, Granada y Málaga, 30 en Almería, 31 en Jaén, 32 grados en Huelva, 33 en Córdoba y 35 en Sevilla. El viento soplará flojo variable con intervalos de fuerte de levante en el estrecho y en el litoral mediterráneo, sin descartar rachas ocasionalmente muy fuertes en zonas expuestas. Es una información de AEMET.
0: Gracias por esa información. Es importante que a partir de ahora, colaboremos. Vamos a colaborar, que de esto se trata, de participar en el programa y mandar WhatsApp al 616-161-161. Se llama Vamos a colaborar. Se llama también que es viernes y los viernes siempre nos venimos arriba. En fin, nos alegramos de que estén puertas el fin de semana. Y es más fácil que tú estés sencillamente predispuestos a mandar tu primer WhatsApp de voz. El cuerpo te lo pide, ser primerizo o primeriza. 616 161 161. Ya sabéis que si la información que nos mandáis a través del WhatsApp tiene que ver con la carretera, con el tráfico, detrás siempre, siempre detrás del WhatsApp, un emoticono, un SOS, atención, la mano levantada, una bici, un coche. Esa información es importante, ¿eh? Es importante ese emoticono detrás del WhatsApp de voz. ¿Por qué? Porque así no se mezcla con la ronda de temperatura, con la pregunta del día que hacemos, porque ahí se mezclan como, no sé, decenas y decenas de WhatsApp. Podemos llegar a los 100 WhatsApp cada día en estas 2 horas. Y entonces un lío. Y aquí mi Holgado, que está solo, la vamos a dejar sin fuerza. Esto es como un entrenamiento por las montañas de Suiza para él. Y el lunes vuelve más mensajera, que ya está bien, de vacaciones. Pero ahora estamos solitos, entonces necesitamos que nos facilitéis las cosas. Y además es mucho más fácil y mejor ir directo a un WhatsApp que tiene su emoticono, porque sabemos que tiene que ver con el tráfico y eso tiene priority boarding. El sol va a salir a las 8:21 y se recogerá a las 8 de la tarde y 7 minutos. El día tendrá 11 horas 46 minutos 15 segundos de horas de sol. Echamos la vista atrás para conocer qué ocurrió un día como hoy, un 2 de octubre, pero de 1898. En España, ese día, el primer tranvía eléctrico circula por Madrid. En 1910, un día como hoy, un 2 de octubre, se inauguraba el Hotel Ritz de Madrid. En 2009, el atunero vasco Alacrán era secuestrado por piratas somalíes. 47 días. Hay documentales y películas al respecto. Terrible. 1987, un día como hoy, un tribunal especial condena a Francia a pagar 1.000 millones de pesetas a Greenpeace por el hundimiento del barco Rainbow Warrior. Y en 1995, O.J. Simpson es declarado no culpable del asesinato de su ex esposa y el amigo de ella. Un día como hoy, 2 de octubre de 1992, la cantante Sinéad O'Connor rompe una foto del Papa Juan Pablo II como repudia sus políticas conservadoras. Nace en 1951, tal día como hoy, él, fin.

1981, un 2 de octubre, un día como hoy, sale el disco Ghost in the Machine de Police. Te estoy poniendo la creen de la creen, ¿eh? De tu época. De tu época. Todo para que te animes a mandar tu primer WhatsApp de voz, que estamos a viernes. Un poquito de vamos a colaborar, ¿no? Un poquito de colaboración, por favor. 616-161-161. Que nos encanta la gente fiel, que todos los días manda su temperatura. Pero nos gusta abrir la puerta a nuevas voces y nuevos lugares. Dale, dale, dale, dale, dale, dale.

estoy poniendo en bandeja, ¿eh? Esto es música de calidad para ti, para que tú digas, venga, Charo, te voy a mandar mi primer WhatsApp de voz. Te escucho hace mucho tiempo, pero voy a mandar mi primer WhatsApp de voz. 616-161-161. Temperatura y lugar. Dire Straits.

0: Internacional de la No Violencia, el Día Mundial de los Animales de Granja y el Rosh Hashanah o Año Nuevo Judío. En el Santoral, ángeles custodios. Los ángeles, santos ángeles custodios son patrones de la Policía Nacional y de otros cuerpos de la Policía Local y son considerados patronos de la Policía por analogía con su función de protección y guarda. También está el Santoral hoy Saturio o Leodegario, que es un nombrecito. Frase motivadora: la paciencia tiene más poder que la fuerza.
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0: Mientras esperamos tu WhatsApp para la ronda de temperatura en el 616-161-161, noticias. La Agencia de Emergencia de Andalucía recomienda a la ciudadanía extremar precaución, va a llover. La EMED ha anunciado para hoy, viernes, tormentas en Granada y Almería. Aviso naranja en estas localidades, estará activo entre las 12 y las 12 de la noche, 12 del mediodía y 12 de la noche. Estará vigente en la comarca granadina de Guadix y Baza y la almeriense Valle de Almanzora y los Vélez, donde se prevé una precipitación acumulada de 30 litros por metro cuadrado en una hora. Eso en cuanto al tiempo. Vamos con la actualidad política. El presidente del gobierno, Pedro Sánchez, ha afirmado tras la petición de Junts de que retire los dos reales decretos sobre vivienda que el gobierno no va a dar ni un paso atrás. Y ha subrayado que las formaciones políticas deberán retractarse hoy en el Congreso. En un mensaje en la red social X, Sánchez ha dicho que ha llegado la hora de la verdad y que los partidos deben elegir si están con la mayoría social o con los especuladores.
2: Los grupos parlamentarios tendrán que elegir a quién protegen, a las personas que viven en las casas o a quienes hacen una fortuna con ellas.
0: La portavoz del Sindicato de Inquilinas de Málaga, Carmela Olmedo, ha explicado que la intención es de continuar con la acampada, iniciada este lunes tras una manifestación reivindicativa. Una concentración similar se ha producido en Córdoba, donde los participantes han generado ruido con caceroladas y diversos instrumentos a las puertas del ayuntamiento. Antes de que se voten los decretos, Mari Carmen, por si acaso, los propietarios han retirado del mercado de alquiler 4.200 pisos en solo 3 días. Según el Observatorio del Alquiler, entre los días 28 y 30 de septiembre se ha producido una aceleración inusual en la reducción de la oferta publicada en los portales de Internet. País Vasco, Cataluña y Canarias son las comunidades donde se han registrado una mayor retirada de inmuebles. Más cosas, Ceuta. Los Reyes van a visitar Ceuta y Melilla los días 13 y 14 de octubre, justo después de la fiesta nacional. Esta es la primera visita de don Felipe a las ciudades autónomas desde que llegó al trono y la primera del jefe de Estado en 19 años. El 6 de noviembre de 2007, coincidiendo con el aniversario de la Marcha Verde, don Juan Carlos y doña Sofía visitaron Ceuta, un viaje que provocó algunos problemas con Marruecos. Los Reyes llegarán a Ceuta 75 días después de la entrada masiva de inmigrantes. Y el presidente de la Junta ha anunciado un paquete de medidas de apoyo a Ceuta en materia comercial, turística y universitaria. En la visita del presidente de la ciudad autónoma, Juan Jesús Viva, Juanma Moreno se ha comprometido a promover una conexión marítima regular entre Ceuta y Málaga. Asegura que Andalucía no va a abandonar nunca a Ceuta.
3: No vamos a soltar la mano al pueblo ceutí en ningún momento. Si alguien cree que nos vamos a olvidar, que vamos a pasar página, eso no va a suceder desde Andalucía.
0: Vamos con el tema de la vivienda. La Junta incluirá ayudas al alquiler de 250 euros al mes para los menores de 35 años en los presupuestos de 2027. Se podrá percibir durante 2 años con un montante total de hasta 6.000 euros. Podrán optar a ella los menores de 35 años que tengan unos ingresos inferiores a 2.400 euros al mes y paguen una renta de alquiler de entre 600 y 1.000 euros. El anuncio lo ha hecho el presidente de la Junta, Juanma Moreno, durante la sesión de control al gobierno, a la pregunta de la líder del PSOE andaluz, María Jesús Montero, sobre la política de vivienda del PP, esto ha dicho:
4: yo le pregunto, ¿estarán a favor de Mari Carmen o a favor de los fondos buitres? ¿A favor de los jóvenes o a favor también de los especuladores que solo utilizan la vivienda para poder enriquecerse.
5: Vamos a crear una nueva línea de ayudas de alquiler destinada precisamente a jóvenes menores de 35 años. En definitiva, señora Montero, nosotros hacemos política de vivienda. Ustedes no hicieron nada para los jóvenes, absolutamente nada. No solamente no hacían, sino lo poco hacían ni lo pagaban.
0: El presidente andaluz también ha anunciado que la Junta bonificará el 99% del impuesto de sucesiones y donaciones para heredar la vivienda familiar entre hermanos. Y las infecciones respiratorias entran en fase epidémica por el repunte de COVID, con 500 casos por cada 100.000 habitantes, según el sistema de vigilancia de infección respiratoria aguda del Instituto de Salud Carlos III. La presión sobre el sistema sanitario que está teniendo estas dolencias todavía es de una intensidad baja. En Andalucía ya ha arrancado la campaña de vacunación y con novedades, como explica esta enfermera.
6: Este año la novedad es que viene en monodosis, no tenemos que ir sacándola del vial y perfectamente administramos las dos vacunas en el mismo acto.
0: Y los trabajadores de Airbus han aprobado en referéndum la última propuesta de la empresa, con lo que se desconvoca la huelga indefinida que secundaban desde agosto y que estaba afectando a la producción y el futuro de la empresa y el sector auxiliar. Y el programa El Llamador de Canal Sur Radio en Sevilla ha sido galardonado con uno de los premios Imagen de Andalucía del diario La Razón. El Llamador es uno de los programas más veteranos de esta casa, nació hace 36 años, poco después de la puesta en marcha de esta emisora, con la vocación de contar la Semana Santa de una forma diferente. Al frente del programa desde sus inicios, nuestro compañero Fran López de Paz.
7: Empezamos eso, a aplicar, digamos, los mismos parámetros que a otro tipo de información a la Semana Santa, ¿no? Las transmisiones de Semana Santa también. Y ahí lo que conseguimos, sobre todo, ha sido una conexión social increíble, ¿no? Y eso yo creo que es lo importante del programa.
0: 5 y 16.
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1: Antes de la ronda de la temperatura, ¿qué incidencia tenemos en la carretera?
2: Accidente, entrada a Málaga por la MA20 hacia Avenida Velázquez. Atropello de una persona.
1: Bueno.
2: Hay ambulancia y policía.
1: Vaya por Dios. Vaya por Dios. Venga, más.
3: Accidente en la entrada de Málaga, en la MA20, a la altura del Palacio de Feria y Congreso. Está la policía, está señalizado, también está la ambulancia y están ya recogiendo a los heridos. No se ve, hay un policía con una linterna, pero no se le ve apenas. Los coches sí están bien iluminados, pero al policía no se le ve. ¿Vale? A la altura, entrando a Málaga, en la entrada de la Avenida Andalucía.
1: La MA20, en la entrada a Málaga, un accidente, alguien dice un atropello, ambulancia hay, con lo cual hay heridos. Más.
4: Acabo de ver una persecución de la Policía Nacional a la altura del Leroy Merlin, de Alcalá de Guadaira, en torno a las 5 menos 20, 5 menos cuarto de la mañana, en dirección Sevilla. Iban 4 o 5 coches de policía detrás de un Audi Q7 negro. Así que precaución.
1: Bonita, se presenta en la mañana. Bueno, gracias por toda esa información. Interés muy especial en la MA20, porque por ahí hay muchísimo tráfico. A ver si me podéis ampliar la información al respecto y también de la persecución por Alcalá de Guadaira. Hombre, la persecución hace ya un rato, ya me imagino que ya habrá terminado. Si fuera 5 menos cuarto, son las 5 y 19, seguro que eso ya habrá concluido. Gracias por toda la información. Está claro que en este programa no se nos escapa absolutamente nada de lo que ocurra en la carretera o en la ciudad a esta hora de la mañana. Ahora la ronda de la temperatura.
5: 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Tendremos chubasco y viento en varias de las...
1: Adelante.
6: Estepa, 21 grados, parcialmente nublado.
7: En Padul, Granada, 19 grados.
8: Morón de la Frontera, 19 grados y cielo estrellado.
9: Casariche, 23 grados, cielo cubierto.
10: Cogollo de Guadix, 16 grados, despejado y con mucho viento.
11: En la avenida Molié de Málaga, 23 grados, cielo nuboso.
12: 25 grados y medio en Pizarra, está nublado.
13: Aquí en Cabra, 20 grados y algunas nubes.
14: 23 grados, Estepona, cielo despejado.
15: Y en Maruana del Carpio, tenemos 21 grados.
16: Córdoba Aeropuerto, 19 grados, despejado.
17: Por aquí, por Cumbre de San Bartolomé, 17 grados. Y el cielo está de momento despejado.
18: De Granja Los Perritos, 21 grados, despejado.
19: Por Sanlúcar de Barrameda, 21 grados y cielo parcialmente despejado.
20: 20 grados desde Olivares, cielo despejado.
21: Huelva, 19 grados y totalmente despejado.
22: A la altura de Marmoleo, por A4, 18 grados y despejado.
23: Aquí en las Lagunas de Mijas, 23 grados.
24: Barriada El Gordillo, La Rinconada, 22 grados.
25: Puerto de la Torre, Málaga, 23 grados y nublado.
1: ¿Y fuera de Andalucía?
26: Después de París, bajando por lo negro, 11 grados, despejado.
1: Vamos a cantar, que es hora. Y nos encanta. Y nos gusta.

0: pregunta del día. El otro día estuvimos hablando de mudanza, ¿te acuerdas, no? Algo terrible y por el que todos hemos pasado alguna vez o muchas veces. Gente que nos contó que se había mudado más de una y más de dos. Estuvisteis contando vuestra experiencia, cómo lo hacéis, cómo os organizáis, lo que... Sí parece común a todas las mudanzas que aprovechamos para hacer limpieza y tirar. En mi caso, tirar y tirar y tirar y tirar como si no hubiese un mañana. Yo lo tiro todo. Pero hay cosas, objetos, que vienen con nosotros. Así nos mudemos 500 veces. ¿Te sirven esas cosas? Pues probablemente no. ¿La utiliza? Pues hace años que no. Pero tú no te separas de ese objeto. En tu caso, no sé, un cuadro horroroso, un jarrón que no pega ni con cola en tu casa, un collar, un anillo, un pijama viejísimo pero que a ti te encanta, una chaqueta que nunca te has puesto más pero que a ti le tienes cariño, esa camiseta de propaganda que te pones para dormir que le está comiendo ya el tejido. Hacemos limpieza en la mudanza, ¿sí? Pero hay objetos de tu vida, cosas, objetos de tu vida, que le tienes más apego de lo normal. Hoy, objetos de los que no te deshaces ni con agua caliente. 616-161-161. Que tienes mudanza y sigues con ese objeto. Que tienes mudanza otra vez. Nada. ¿Te sirve para algo? No. Son cosas, objetos de tu vida que le tienes mucho apego, que no te deshaces ni con agua caliente, cualquier cosa, pero sigue contigo. ¿Por qué? ¿Qué significado tiene? 616-161-161. ¿Para qué quieres tú los apuntes de EGB? Los tienes. ¿Para qué tienes los libros de la EGB que ya no, la historia ha sido otra ya? Los tiene. ¿Qué haces con los dibujitos de tu hijo desde primero de primaria hasta sexto de primaria? Pero los tienes. 616-161-161. ¿Hay una incidencia en la carretera? Pues vámonos a la carretera otra vez.
1: Aviso a todo el que circula sentido Sevilla por la AP4 que a la altura del kilómetro 38 y medio hay un manto blanco en la autopista.
0: ¿Qué?
1: Cuando te das cuenta lo tienes encima y la primera reacción es frenar. Pues antes de que pase nada, pues que sepamos que alguien, algún camión se la ha escapado, el algodón que lleva cargado y ha dejado ahí un manto blanco. Manto entero blanco, no se ve la carretera. Hay que tener mucho cuidado.
0: ¿Qué no pasa aquí? O sea, un manto blanco de algodón o algo, de alguna carga se le ha escapado a algún camión. En la AP4, kilómetro 38 y medio, dirección Sevilla, ha dicho, ¿no? Esto hay que repetirlo. Pues me imagino que Conservación de Carretera estará ya a punto de llegar, si no ha llegado ya, en fin. Y claro, la gente frena, porque tú dices, ¿esto qué es? ¿Esto qué es? Necesitamos actualización del accidente, o no sé exactamente qué ha sido. Hablaban de un atropello, pero es la MA20, entrada a Málaga. No habrá cruzado por allí nadie, pero hay ambulancia. Si hay ambulancia, hay algún herido. No sé cuántos coches implicados, no sé cómo está la situación. Entonces necesitamos ampliación de esa noticia, de esa incidencia en la carretera de Málaga, MA20, la entrada, por la avenida Andalucía creo que es, la entrada a Málaga. A ver qué hay allí. Está la ambulancia, la Guardia Civil, pero no sé si es, qué es lo que sea, si es un accidente entre algunos coches. No lo tengo yo claro. Vamos a repetir esa información, ¿vale, Holgado? Las dos que hemos tenido y la de la manta blanca. Y digo, ¿una manta blanca? Los tres, antes de llegar a las 5:30, que es importante esa información. Así que repetimos esas tres para que el que esté ahora mismo poniendo la radio sepa de esos incidentes. Dos sobre la misma incidencia. Sí, lo vamos a ponerlo ahora. Y después la manta blanca esta. Los dos que he hablado de la MA20 y el de la manta blanca. Lo tienes ahí puesto ya, ¿no? Y el último, de la manta blanca, no se nos olvide.
2: Accidente en la entrada de Málaga, en la MA20, a la altura del Palacio de Feria y Congreso. Está la policía, está señalizado, también está la ambulancia y están ya recogiendo a los heridos. No se ve, hay un policía con una linterna, pero no se le ve apenas. Los coches sí están bien iluminados, pero al policía no se le ve. ¿Vale? A la altura, entrando a Málaga, en la entrada de la Avenida Andalucía.
0: ¿Y más?
3: Acabo de ver una persecución de la Policía Nacional a la altura del Leroy Merlin, de Alcalá de Guadaira, en torno a las 5 menos 20, 5 menos cuarto de la mañana, en dirección Sevilla. Iban 4 o 5 coches de policía detrás de un Audi Q7 negro. Así que precaución.
0: ¿Y más aclaraciones?
1: Aviso a todo el que circula sentido Sevilla por la AP4 que a la altura del kilómetro 38 y medio hay un manto blanco en la autopista. Cuando te das cuenta lo tienes encima y la primera reacción es frenar. Pues antes de que pase nada, pues que sepamos que alguien, algún camión se le ha escapado el algodón que lleva cargado y ha dejado ahí un manto blanco. Manto entero, blanco, no se ve la carretera. Hay que tener mucho cuidado.
0: Hay que tener cuidado, porque claro, no se encuentra un manto blanco de este que es, pues claro, frena. Lo primero que tú haces es que frena. Venga, más.
2: Acabo de pasar por la MA20 de nuevo, a la vuelta ya, y de hecho ida ya la he hecho la vuelta. Ahí queda un coche de policía local y la ambulancia. No hay más coches que se hayan visto involucrados, no hay grúa ni nada. Posiblemente puede ser que haya sido un atropello.
0: Vaya, por Dios.
2: Pero lo que queda ya es un coche de policía local y una ambulancia en el carril de acceso para la Avenida Andalucía por la MA20.
0: Bueno, pues ahí se queda la información. Supongo más tarde la policía local o la policía nacional o la Guardia Civil aclarará. Más.
4: Yo había entendido que era al lado de la entrada del Palacio de Deporte, Martín Carpena, ¿no? Ir al Palacio de Feria. Sí, es verdad que en el Palacio de Feria, sí es verdad que había un coche de policía y una ambulancia. Sí, es verdad. Me he confundido, perdón. Así que el mensaje anterior, si no lo quiere poner, no lo ponga.
0: No lo pongo más. No lo pongo más. Bueno, pues así llevamos el día. Así llevamos el día. Vamos con los titulares y luego pues seguiremos hablando de los objetos de los que no te separa nunca, pero siempre con la vista puesta en la carretera, por supuesto, y la información que tú nos vayas ofreciendo, de tantísimo valor, y tan importante para el resto de los conductores. Ahora vamos con los titulares.
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0: El gobierno decide no retirar ninguno de los dos decretos sobre vivienda que se van a votar hoy viernes en el Congreso, después de que Junts haya anunciado que votarán en contra, con lo que no saldrán adelante. El sindicato de inquilinas anuncia que estará frente al Congreso durante la votación. Anoche se celebraron caceroladas en distintos puntos del país, entre ellos en ciudades como Málaga o Córdoba. La Junta anuncia ayudas al alquiler de 250 euros al mes para los menores de 35 años. Se podrán percibir durante 2 años con un montante total de hasta 6.000 euros. Podrán optar los jóvenes que tengan unos ingresos inferiores a 2.400 euros al mes y paguen una renta de alquiler de entre 600 y 1.000 euros. Los Reyes visitarán Ceuta y Melilla los días 13 y 14 de octubre, justo después de la fiesta nacional. Esta es la primera visita de don Felipe a las ciudades autónomas desde que llegó al trono y la primera de jefe del Estado en 19 años. Los trabajadores de Airbus han aprobado la última propuesta de la empresa, con lo que se desconvoca la huelga indefinida que secundaban desde agosto. El acuerdo incluye el abono del IPC real y la recuperación del poder adquisitivo. También un pago único de 2.000 euros y el mantenimiento del actual acuerdo de teletrabajo. La Junta confirma un nuevo caso del virus del Nilo en Andalucía, que afecta a un vecino de Isla Mayor en Sevilla, con lo que ya son 70 los casos detectados en Andalucía este verano.
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0: Bueno, abrimos nuestro kiosco, vamos a conocer qué noticias destacan la prensa de Andalucía. Araceli Limón, buenos días.
7: Hola, ¿qué tal? Buenos días. Mira, leemos en el diario ABC, Juanma Moreno elimina el impuesto de sucesión entre hermanos cuando se trate de heredar pisos familiares. En el diario Sur de Málaga, esta noticia, una gran fotografía del Comic-Con donde hay mucha gente, fundamentalmente gente joven, pero vaya, de todas las edades, pues bueno, pues conociéndose, intercambiando experiencias, lo que se hace habitualmente en estas citas. Y este otro asunto del Sur de Málaga, la capacidad eléctrica de Málaga a cero, mientras que se duplica la de Sevilla. En la Voz de Almería podemos leer: Almería y Mojácar continúan como los municipios más ricos de la provincia, y octubre llega con lluvias a media provincia de Almería, que no es mala noticia ni mucho menos. El Ideal de Granada: el camino de Purchill estrena asfalto tras años de trabajo, una obra que ha durado bastante tiempo, y la Fiscalía alerta de la militarización de las mafias de la droga. En el Huelva Información, también este asunto, la Fiscalía subraya el aumento de peligrosidad de las bandas de narcotraficantes, y la segunda planta de hidrógeno verde busca permisos en la localidad tonubense de Almonte. En el Diario de Cádiz, pisos de alquiler a 200 euros.
0: ¿Onda?
7: Habla de una promoción, la vemos bonita, realmente, donde los pisos tendrán ese precio. Y las bandas de petaqueo cuentan con depósitos bajo tierra, dice este periódico, en torno a los que trafican con droga. En el diario Córdoba, Córdoba lidera la Alianza Andaluza de la Industria de Defensa con más de 320 empresas. Y un titular, una fotografía con este titular: protección con olor a frutas, y una niña pequeña en un colegio recibiendo las vacunas que se empezaron a poner ayer contra la gripe, contra el COVID, en fin, contra todo lo que llega en esta época del año. Y finalmente, en el Europa Sur, la promotora TNG cree imposible frenar los rellenos de Gibraltar, los rellenos de agua con tierra que se están haciendo en Gibraltar. Y la comarca se mantiene como el epicentro del narcotráfico.
0: Gracias, Araceli. Luego nos te volvemos a escuchar. Son las 5:34 de la mañana. A ver, cosas que tú no te deshaces, ¿eh? Una mudanza y otra, tú arrastras el mismo cuadro, el mismo, dale.
8: Pues yo cuando me... las pocas veces que me he mudado, tengo una cosida, una caja, unas cuantas camisetas y dedicatorias. Y eso, aunque me echen agua caliente encima, eso no lo tiro yo nunca. ¿Por qué? Tengo las primeras camisetas de Canal Sur, la primera camiseta de Canal de Andalucía y Radio Fórmula por delante. Tengo dedicatoria de Canal Sur, del programa Zona Libre, de Sexta Planta. Tengo también la camiseta de Maná. Y aunque ya me están chicas, no me cogen un brazo, pero ahí van dando tumbos, pero eso no me deshago de ellas ni por todo el oro del mundo, porque yo les tengo un aprecio y un cariño increíble, porque son dedicadas. Así que un saludo para todos los operarios y trabajadores de Canal Sur, tanto de Málaga como de Sevilla, porque tengo un recuerdo muy grande de todos ustedes, de todas las veces que he estado en fiestas con ustedes.
0: Mira qué bien, más.
4: Hablando de lo que se guarda innecesariamente, mira, mi hijo tiene ya lo que cumple ahora el mes de noviembre, 29 años. Mi hija acaba de cumplir en agosto, 25 años. Y cuando hacemos limpieza en el trastero, hay cajas de juguetes de cuando ellos eran pequeños, y mi mujer se niega
0: a tirarlo,
4: se niega a tirarlo
0: o regalarlo,
4: porque dice que son recuerdos, que son recuerdos.
0: Madre.
4: Y ya está. ¿Qué le vamos a hacer? Pues mira, yo ahora mismo voy pasando aquí por donde dicen que ha sido el accidente a la entrada de Málaga, pero en sentido Marbella, digamos, y ya ahí no se ven ni luces de ambulancia, ni de policía, ni de nada. Así que ya habrán retirado todo lo que haya sido.
0: Bueno, pues muy bien. Eso no es información de ultimísima hora. Hoy en la pregunta del día estamos preguntando, después de hacer la mudanza que hicimos la semana pasada o esta semana, ya no me acuerdo cuándo fue, estamos preguntando qué objeto, vamos, que no hay manera de separarse de él, que es que le tiene un apego a eso horroroso. Juguetes de cuando tu niño es chico y tú los tienes guardados. ¿Para qué? No sé, un jarrón que no pega ni con cola en tu casa. O un pijama viejísimo. Esa camiseta de propaganda que te pone para dormir, que ya está comido el tejido. Pero, por favor, no me la tires. Objeto de los que no te deshaces ni con agua caliente.
4: Mi hijo cumple el mes que viene 29 años.
0: Eso ya lo hemos puesto. Eso ya lo hemos puesto. Eso ya lo hemos puesto. Eso ya lo hemos puesto. Lo vamos a repetir. Bueno, mientras que sacamos más WhatsApp en el 616-161-161. ¿A qué quiere que me espere, Holgado? ¿A la llamada? Sí, entonces, ¿pero qué quieres? ¿Poner un WhatsApp o que nos vamos a llamar? Pues vámonos a la llamada. Digo, ¿mandas tú? Vámonos. Son las 5:39, ¿no? Pues vamos a hablar con Luis Miguel. Luis Miguel, buenos días.
9: Buenos días, Charo.
0: Me alegro de saludarte. ¿Cómo estás, Luis Miguel?
9: Muy bien, estamos muy bien. Vamos en ruta ya para trabajar.
0: ¿En ruta? ¿Vamos porque vas solo o vas acompañado?
9: Voy siempre solo. Yo de San Lucas a Barrameda, ahora mismo donde está el punto de trabajo, que es Torres Aquime, voy solo.
0: Ah, vale. ¿Desde San Lucas de Barrameda hasta dónde va? ¿Hasta qué localidad? ¿Helve?
9: A Torres Aquime, Olvera.
0: Ah, va, Olvera. Vale, y allí...
9: Olvera.
0: Y allí, ¿pero cuántos kilómetros tiene que hacer?
9: O unos 145, casi 200 kilómetros.
0: Pero eso, pero estamos hablando de otra provincia. Tú estabas en Sevilla, ¿no?
9: No, de Cádiz, es el último pueblo de Cádiz.
0: Vale, y tú estás...
9: En el sitio de Málaga.
0: Vale, y tú has partido de San Lucas de Barrameda. Vale, que estaba pensando, sí, en San Lucas la Mayor.
9: San Lucas de Barrameda.
0: Vale, San Lucas de Barrameda. Estaba yo pensando...
9: San Lucas de Barrameda, cojo de Jerez, cojo a Arco, Algodonales, Villamartín, toda parte.
0: Madre mía. Sí, no, que dijiste San Lucas, me quedé en San Lucas la Mayor. Bueno, ¿y todo eso lo tienes que hacer cada día?
9: Sí, todos los días.
0: Pero sí. Pero eso es una barbaridad de kilómetros cada día, ¿no?
9: Sí, no, pues así no, lo hacemos todos los días, porque como para mí está cerca, para otros kilómetros que hemos hecho otras veces, que trabajamos, esta empresa, pues, yo trabajo a nivel nacional, trabajo por todo España entero, lo mismo que estoy aquí ahora, estoy en Murcia, o estoy en Valladolid, por decirte, todo, para mí está cerca.
0: Hombre, todo de mía. Pero cuando vas a Valladolid te quedas allí, ¿no? No va y vuelve todos los días, ¿no? Sí.
9: No, cuando quedamos en Valladolid, pues, echamos mejor 15 días.
0: Claro.
9: Y bajamos una semana baja, pero que para mí está cerca, porque todo el día estoy en mi casa.
0: Claro.
9: Es muy divertido.
0: Pues sí, y no te pesa hacer los kilómetros si duermes en casa, ¿no?
9: Que va, siempre. Cuando duermes en tu casa, los kilómetros no pesan.
0: Claro.
9: Yo me he llevado muchos años, mi hija chica tiene 10 años ahora mismo, la he conocido yo como cada 15 días, o videollamada, o... Sí.
0: Y ahora la gente se estará preguntando, ¿pero en qué trabaja? ¿En dónde trabaja? ¿Qué te hace viajar tanto?
9: Pues mi trabajo es de movimiento de tierra, bien con retro, bien con tractores, con trailla, o lagarto, o dumpe, o... La empresa tiene de todo.
0: Claro. ¿Y los movimientos de tierra se producen cuando vas a hacer una casa, una obra, una carretera, un qué?
9: No, claro, más que nada es para el plan de carretera, del nivel de carretera, o como ahora que estamos en el río, porque se desbordó esto de aquí el año pasado, ha hecho mucho destrozo en toda la provincia de Málaga y Cádiz, las aguas que cayó este año pasado, entonces pues, estamos echando ríos, excavando río, mandándolo más Honduras, total. Cosa de movimiento de tierra a lo gordo.
0: Claro, porque hay que ver las lluvias del año pasado, que fueron enero, febrero, así, que llovió durante muchos días seguidos, claro, eso destrozó. ¿Y tú llevas todo el tiempo reparando cosas que destrozó la lluvia, o esto ha sido especial, lo de Olvera?

0: terreno, que se comió carretera o qué?
1: Sí, claro, el río se comió terreno, el río hizo desagüe por otro lado que no tuvo que entrar, yeah. Como se desbordó, pues el río parte todo. Campo, desnivel de campo, el regado de los campos de haber corrido mucha agua, carreteras que se han reventado y hasta cortadas y no puede pasar coche por tráfico por allí ninguno,
0: yeah.
1: Por todas las cosas.
0: Yeah. Y vosotros estáis reparando todas esas cosas, ¿no?
1: Estamos reparando todas las cosas, claro.
0: Claro, ¿y tú necesitas esa maquinaria porque tenéis que quitar tierra, terreno, todo lo que se ha comido el río, ¿no?
1: Sí, ahí vamos, la maquinaria pensada por el resto de los principales, todo, porque en la que excava, ancha río, piedra de escollera que ponerla para que después otra vez no se derrumbe la tierra que hemos quitado,
0: ya.
1: Todas las cosas las hacemos.
0: Vaya, pues sí que es importante tu labor. ¿Y desde cuándo trabajas con maquinaria de este tipo, de movimiento de tierra?
1: Yo llevo desde muy chiquitito. Mi abuelo me enseñó desde chiquito, llevaba tractores con maquinaria, yeah. Y yo empecé con 18 años.
0: Vaya.
1: Tengo 45.
0: Ya, pues entonces tú eres un experto en maquinaria de movimiento de tierra, ¿no?
1: En lo que cabe, pues soy de, como digo yo, del montón, pero... me gusta, que no me, yo no me, me de profesional, soy, ¿no? Pero que no me gusta valorar, eso se demuestra trabajando en los sitios, entonces claro. Pues soy del montón.
0: Bueno, porque tú eres humilde, ay, pero seguro, ya. Hombre, ay, claro, sí. Eres humilde, ay, pero eres un buen trabajador seguro, que además que le gusta lo que hace. Bueno, y el Club de los Primeros te acompaña en ese largo recorrido hasta Albera, ¿no?
1: Siempre, claro, yo llevo ya 2 años escuchándolo, estuve en Valladolid, en la AP de Valladolid, estuve criado escuchando el radio así, y desde entonces, pues, ahora cada vez más, porque como lo escucho más veces, pues, me escuchan, me alegra, es un programa muy bonito, porque me gusta un montón las cosas de la carretera, del tráfico, de muchas cosas, entonces, pues, acompaña mucho lo que es, al conductor acompaña mucho este programa, digamos, este es, vamos, súper bonito.
0: Bueno, pues yo me alegro mucho porque mira, tienes un recorrido largo y mira, si la radio sí, sí. Te acompaña y además te informa de las carreteras, pues mira, eso que nos llevamos y tú también, que el trayecto siempre en la carretera aburre y a veces, en fin, no es lo más cómodo. Pero si vas acompañado y con información, mira, pues nos alegra muchísimo. Pues Luis Miguel, muchísimas gracias. Hemos estado encantados de hablar contigo. ¿Tú has estado bien? ¿Has estado a gusto? ¿Te ha gustado la entrevista?
1: A mí me gusta un montón, vamos, yo digo que si hay muchos años que es un programa muy bonito porque es que mandáis la información de la carretera, del tiempo, de todo, vamos, que es muy mal, Canantú siempre yo lo llevo en todos lados, como la Yolé, como todo.
0: Mira qué bien, pues ahora presta atención Luis Miguel, que vamos a poner alguna incidencia, no sé si alguna irá por tu zona, pero por si acaso presta atención. Gracias Luis Miguel, un abrazo.
1: Venga, a ti, Charo, que tenga buen programa.
0: Igualmente, buen día.
2: De la A4 en el kilómetro 556 dirección Cádiz, ahí en el lado izquierdo en el trance un camión parado, vale, si las luces apagadas y todo, tener cuidado.
0: Información de la carretera, información del tráfico, información muy importante, información clave para este programa, información que nos ofrecéis vosotros. Hay que dar las gracias por vuestra colaboración, mandando un WhatsApp al 616-161-161. ¿Qué es clave para que pongamos ese WhatsApp lo antes posible? Pues que detrás de ese WhatsApp de voz pongas un emoticono y así Holgado sabe que tiene que ver con alguna incidencia. Dale.
3: Antigua carretera nacional Sevilla-Huerva, dirección Huerva, a la altura de Sanlúcar la Mayor, del puente del Guadiamar. Hay un coche y por lo visto una moto que han tenido como un accidente. Está un poquito en una curva y se ve regular. Estaban esperando ya los servicios de emergencia, ¿vale? Antigua carretera nacional Sevilla-Huerva. A la altura del puente del Guadiamar, pasando Sanlúcar la Mayor.
0: Gracias por esa información tan puntual, además, y tan exacta para identificar el lugar y que los oyentes que pasen por allí con el coche, pues ya sabéis, hay que levantar el pie del acelerador y observar bien por dónde vas a pasar, para no provocar y que no tengas ningún...

0: una incidencia, tú tampoco. Venga, más.
1: Coche averiado en el kilómetro 306 en la autovía A4 dirección Madrid. Está en el arcén derecho y tiene su baliza puesta, pero está arriba del todo de la cuesta.
0: Muchísimas gracias. ¿Qué te pasa, Holgado? ¿Que hay más incidencias o qué? No, Holgado está de viernes. Holgado está de viernes, ¿eh? Está ya que quería irse a su casa a dormir. Pero todavía no es el momento, querido Holgado. Hay que ver qué objetos. Tú tienes muchos objetos cuando... O sea, que tú lo tienes todo guardado, ¿no? Te lo has guardado, ¿no? ¿Y para qué? ¿Para qué? ¿Eh? ¿Y qué guardas? La agenda que tú rellenas, todo, lo guardas todo. Todo, pero todo como qué. Lo más raro y antiguo que tienes, que he guardado. Todo. No sé, pero más memorias, si tiene ahí, ¿qué tiene? Los apuntes de... El apunte de la carrera. ¿Para qué? Para nada. Dorsales, bueno, pero eso es bonito, guardarlo. ¿Cuántas tiene? Como 200, en fin, muchas. Bueno, camiseta, en fin, camiseta tiene para 500 equipos. Venga, te escuchamos.
2: Tengo 54 años, pues yo tengo todavía los zapatos que me vistió mi madre por primera vez de flamenco, unos zapatitos del Sarón negro, con 7 meses. Todavía los tengo guardados.
0: Ay, por Dios.
2: Y cada vez que hacemos limpieza, salen los zapatos y mi mujer le da un yuyu, porque es como si fuera de una película de susto, ¿sabes?
0: Claro.
2: Unos zapatitos de Sarón chiquititos y me muevo a mí esto, a guardarlo otra vez.
0: ¿Otra vez?
2: A la próxima vez que haya limpieza, salen otra vez los zapatos.
0: Claro.
2: 54 años tiene los zapatos, están... brillante como la lengua.
0: 54 años guardando los zapatitos de flamenco que le puso su madre con 8 años. Y todavía están ahí los zapatos. Si es que guardamos cosas que tú dices, pero ¿por qué los guardo? ¿Ah? ¿Y tú verás? Venga, más.
3: Buenos días, Charo. Yo tengo, no sé si te acuerdas, los muñequitos de Usilú. Yo tengo uno y no lo tiro. Y dice mi mujer, te lo voy a tirar, digo, el día que tú me tires el muñeco, será el día que yo me meta en una caja de muertos.
0: Oy, oy.
3: Lo tirará dentro conmigo.
0: ¡Ay, qué tragedia! Por Dios, qué trágico todo. De Gusilú, ¿y para qué quieres tú un muñeco de Gusilú? Que tú le has cogido cariño, ¿ves? O sea, que se le cogen apego a objetos de casa que tú dices, ¿y para qué? ¿Y por qué? ¿Ah? ¿Quién lo sabe? Venga, más.
4: Pues yo no es que le tenga apego, pero yo desde la última mudanza tengo ahí guardado 3 o 4 cajas de Tupperware que no hay manera de quitarlas de en medio. Y es que llevan 3 años o 4 guardadas, vamos, que desde que mudé no las he sacado para nada. Y hace uno limpieza y otra vez las deja ahí guardadas. Y nada, no hay manera de tirar los Tupperware. En fin, hasta el día que uno se harte. También tengo guardado una colección buena de Playmobil.
0: Bueno, eso está bien.
4: A mí me encantan mucho los Playmobil y tengo una buena colección de Playmobil.
0: Pues te digo una cosa, ¿eh? Eso vale ya un dinerito, ¿eh? Eso el día que tú lo quieras no lo tires. Véndelo porque hay coleccionistas y eso vale un dinerito. Ahora, los tupper tíralo. Pero vamos, eso es facto hoy. Más.
5: Yo tengo guardado todavía las estampitas de mi comunión. Aunque fíjate si hace años. Tengo 56 años.
0: Bueno, pero es una, dos. Eso no tampoco ocupa mucho lugar, ¿no? Y es un bonito recuerdo, ¿no? Hay cosas que sí, ¿no? Que se guardan. Es como una foto de hace muchos años, no la vas a tirar, ¿no? Pero los tupper, vamos, yo me puse hace tiempo en el cajón de los tupper y tiré lo más grande. Me quedé con 3, ni uno más. Con lo que ocupa eso, por Dios, más.
6: Tengo guardado todo. Aquí no se tira nada, lo que sea.
0: Como Holgado, igual.
6: Más espacio tiene uno, tiene más cosas guardadas. Tengo un sótano en la casa y allí lo que estaban diciendo, niñas ya con 30 años y los juguetes allí guardados. Yo guardo, yo compro todos los años una agenda física. Así que en el móvil lo llamamos todo, pero compro todos los años una agenda física.
0: Como Holgado.
6: Tengo allí 20 agendas de los últimos 20 años. ¿Para qué quedaría yo eso? Pues no sé, ahí está.
0: O sea, que tienes 20 agendas de los últimos 20 años. Pues nada, coges la primera agenda y decís, ¡ay, miran esta fecha! Pero más allá de eso, si es que al final nos vamos ahí con lo puesto. Es que además es que ese, que es, además es que tú guardas eso, lo guardas en un armario y no lo vuelves a ver más hasta que no se te ocurra abrir ese armario porque te mudas, por ejemplo, o haces limpieza. Porque si dijera, mira, es que tengo un objeto que lo guardo año tras año, pero es que lo veo frecuentemente y está de decoración y la agenda me sirve para... La veo, la miro toda la semana. No. O sea, armario, abre las puertas y ahí lo metes y hasta la siguiente mudanza ahí se queda. Puede ser. Venga, uno más, que nos vamos con nuevo espacio.
7: Pues mira, yo... Guarda, yo te lo digo de verdad, tengo el trastero de mi casa y ahí hay herramientas, hay chisme, hay sillas, pero lo que más hay es herramientas de cuando se han hecho cosas en mi casa y se hacen, botes de pintura, que sobra pintura, hay cosas de esas, sillas también que te he dicho. La silla ya de a lo mejor de también de cuando me compré la casa, no la tiré, pues también. Y la mesa también, el frigorífico, de cuando cambié la cocina el año pasado, pero no lo tiré, evidentemente lo dejé ahí, ¿eh? Pero bueno, el cuartillo, pues ahí está, tú sabes, lo que le hace falta es un barrito bueno, que lo tengo que hacer.
0: Y tirar.
7: Pero bueno, ahí está el cuartillo.
0: Abonada, ahí se quedará el cuartillo. Son las 5:54 de la mañana. ¿Os acordáis que la semana pasada, creo que fue la semana pasada, tú no estabas holgado, la semana pasada, después de conseguir que se quitara el camión del pulpo, el maldito camión del pulpo, pesado camión del pulpo, hicimos un día, dos días, preguntamos a los oyentes... ¿Qué reivindicas tú o qué hay cerca de tu casa, de tu localidad, que hay que arreglar, que hace mucho tiempo que está sin arreglar, que lleváis años, meses con esa cuestión sin solucionar? Y entonces durante dos días estuvisteis mandando quejas. Y hemos decidido hacer un espacio los viernes que se llame ¿Es menester qué? Espérate. ¿Es menester qué? Entonces, consiste, tenemos los próximos viernes, tenemos todavía quejas guardadas de la última vez que mandasteis decenas de WhatsApp, pero a partir de ahora, si quieres quejarte de algo o es menester qué, tienes que decir, es menester qué, es fundamental la frase, ¿eh? Es menester qué, y la queja que tú quieras. Importante también, por favor, si tienes un WhatsApp de queja, el WhatsApp y detrás un corazón. Ese emoticono, un corazón, que sepamos por favor que tiene que ver con una queja. Yo sé que esto tiene que aprenderse todavía. Es menester que grabas y detrás de la grabación un corazoncito. Venga, las quejas de este viernes.
8: Yo reivindico, bueno, yo le pregunto al Ayuntamiento de Málaga que para qué sirve la aplicación Málaga Funciona. El primer aviso lo puse el día 3 de julio, que era simplemente proteger o limpiar un aparatito de estos que utilizan los mayores para mover los brazos. Y hasta ahora ni se ha hecho nada ni respuesta. Así que por favor, que digan para qué sirve.
9: Pues yo pido que, a ver si en mi pueblo puede ser, que llevan tiempo haciendo el proyecto y intentando aceptarlo y no hay forma. Mi pueblo es Montemayor, en Córdoba. Una glorieta en la entrada del pueblo, en la misma carretera, que tienen puesto ahora mismo unos semáforos, y los semáforos, aunque no pase gente, pues te tira esperando hasta 5 y 6 minutos para que se ponga en verde. Y pues eso, dijeron que iban a poner una glorieta, una rotonda, y llevan años con el proyecto, pero nada de nada.
10: Yo quiero reivindicar que a ver si dan solución ya a la entrada o salida de Sevilla por la ronda norte urbana, lo que es a partir de los polígonos Torre Caroje hacia el Alamillo, aunque se entiende que están las obras y aquello un poco complicado, pero desde antes de la obra ya era muy difícil circular por esa zona. A ver si ya alguna vez el ayuntamiento o lo que le competan esa zona entienden que hay que darle una solución a aquello, soterramiento o lo que sea necesario, pero mejorar la circulación.
11: Yo reivindico un par de cositas. La salida de la AP4, la hora de 5, desde Las Cabezas a San Lucas, ya aparte de que ahí lo que hace falta es una autovía, pero urgente, ya que no hay autovía, por lo menos, por favor, que arreglen los baches de las carreteras. Que eso da pena. Eso todo el que viene aquí a las playas de San Lucas, Chipiona y demás, eso, esa familia que viene de Sevilla, de fuera de la provincia de Cádiz, esto tiene un mérito, vamos, increíble. Porque es que vaya carretera de bache, vaya carretera de tráfico, es mortal. Y ya si enlazamos con la autovía que une Jerez de la Frontera con San Lucas de Barrameda, eso ya es mortal, eso es una bicha harta de castaña. Después de que está bacheada entera, está limitado desde hace no sé qué tiempo, no recuerdo el tiempo ya porque no me acuerdo del tiempo que hace, pero está limitado de San Lucas a Jerez a 60 kilómetros por hora, encima radar de tráfico allí todos los días, y de Jerez para San Lucas exactamente igual. Así que por favor, yo no sé a quién le corresponderá, pero es una vergüenza.
12: Como ya vengo diciendo, la 8008, la carretera de Brenes, dirección Sauce de la Rinconada, esa carretera está, tiene mucho, mucho agujero por todos lados, está llena de parches. Lo único que hace es, hay un agujero, lo tapan con un poquito de arquitrán y vámonos para adelante, y así, así. Pasan muchos coches y todavía no ha llovido. Cuando llueve, esto es mortal. Tiene mucho agujero.
0: Es menester que, a partir del viernes que viene, quiero esa frase, que dice la filóloga y profesora catedrática del Departamento de Lengua Española de la Universidad de Sevilla, Lola Pons, oyente de este programa, de lo que sentimos profundamente orgullosos, que es menester que, esa expresión viene de ministerium, ministerio de lo pendiente. Pero el viernes que viene Lola nos va a desgranar esa preciosa expresión con la que tú tienes que iniciar esa protesta. Repito, es menester que, tu protesta, tu reclamación, y detrás del WhatsApp, un corazón. Para que yo recoja esa queja para la semana que viene. Cada viernes es menester que. Me encanta. Bueno, llegamos a las 6 de la mañana. Esto es un no parar, pero así estamos. Llegan las noticias y después seguimos con muchas más cosas.
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0: Y la información con Daniel Illana. Daniel, muy buenos días.
14: Buenos días, Charo Padilla. A partir de las 2 de la tarde, la Agencia Estatal de Meteorología activa aviso naranja por posibilidad de tormentas fuertes y chubascos acumulados de hasta 30 litros en las provincias de Granada y Almería. Un aviso que será de color amarillo en comarcas de la provincia de Jaén. La Agencia de Emergencias de Andalucía pide a través de sus redes máxima precaución ante la posible crecida de ríos y arroyos. La EMA pide evitar vadear esos ríos y arroyos en caso de que esté lloviendo y nunca abandonar el vehículo en caso de que la altura del agua sobrepase la de las ruedas de nuestro coche o camión. Este viernes la vivienda será protagonista y en ese sentido la Junta de Andalucía ha anunciado ayudas al alquiler de 250 euros al mes para menores de 35 años, una nueva línea de subvenciones que permitirá el cobro de esta cantidad durante 24 meses, 2 años. La podrán optar a ella los menores de 35 que tengan unos ingresos inferiores a 4 veces el IPREM, es decir, menos de 2.400 euros al mes y paguen una renta de entre 600 y 1.000 euros. El anuncio lo ha hecho el presidente Juanma Moreno durante la sesión de control al gobierno a pregunta de la líder del PSOE andaluz, María Jesús Montero, a la que escuchamos junto al presidente.
15: Yo le pregunto, ¿estarán los diputados del Partido Popular de Andalucía a favor de Mari Carmen o a favor de los fondos buitres? ¿A favor de los jóvenes o a favor de los especuladores?
16: Vamos a crear una nueva línea de ayudas de alquiler destinada precisamente a jóvenes menores de 35 años. Señora Montero, nosotros hacemos política de vivienda. Ustedes no hicieron nada para los jóvenes, absolutamente nada. No solamente no hacían, sino lo poco hacían ni lo pagaban.
14: Eso en Andalucía. En Madrid, la vista puesta en el Congreso, que hoy, desde las 11 de la mañana, debate y vota la convalidación de los decretos en materia de vivienda que aprobaba el Consejo de Ministros de esta semana. La información que se conoce a esta hora es que Junts, el partido catalán, uno de los socios de investidura del gobierno de coalición que preside Pedro Sánchez, se opondrá a ambos, por lo que no serán convalidados y decaerán hoy mismo. Un rechazo que implica también una importante ruptura política. Esto mientras, desde la calle, los denominados sindicatos de inquilinas llaman a rodear el Congreso y continuar con movilizaciones. Alicia del Río es su portavoz.
17: Estaremos en el Congreso mientras se está votando esta medida de mínimos para que no haya ninguna Mari Carmen más. Y no para aquí, no para aquí, porque la chispa que se ha prendido, pase lo que pase en el Congreso de los Diputados, va a seguir.
14: Ya hay fecha para la visita de sus majestades los reyes a Ceuta y Melilla. Felipe VI estará en las ciudades autónomas los días 13 y 14 de octubre. Una visita con la que la Casa Real, una vez recibido el refrendo de presidencia del gobierno, quiere mostrar el apoyo de la corona a estos dos territorios españoles más allá del estrecho. Juan Jesús Vivas, presidente ceutí, que ayer precisamente estuvo en Sevilla siendo recibido por Juanma Moreno, valoraba la importancia de esta visita.
18: Yo creo que esta visita es una visita muy importante para Ceuta, muy importante para España, y ahí se va a poner de manifiesto, sin ninguna duda, el apoyo de la jefatura del Estado, el apoyo de nuestro rey a la causa de Ceuta, que es la causa de España.
14: La Fiscalía Superior de Andalucía alerta sobre la militarización del narco en nuestra comunidad autónoma. Según los datos presentados en la memoria anual de 2025, el narco cada vez emplea herramientas más sofisticadas que incluyen drones y armas de guerra e intensifica sus acciones violentas. El Ministerio Público pone el acento en que Andalucía es una región esencial dentro del mapa del narcotráfico europeo, con el estrecho y toda la costa andaluza, incluido el Guadalquivir, como territorio especialmente activo. Y ojo a esto, la provincia de Granada como gran plantación de marihuana de Europa. Y en Málaga, segunda jornada de la San Diego Comic Con en el recinto de ferias y congresos. En la primera jornada se evitaron las carreras y las kilométricas colas que fueron protagonistas en la primera edición. Hoy, precisamente, los protagonistas son la actriz Denny Richards, sex symbol de primeros de los 2000, el actor de films de ciencia ficción Casper Van Dien y el hombre que dio vida en la pequeña pantalla a series como MacGyver, Richard Dean Anderson. Los asistentes están llegando a Málaga desde todos los puntos de España.
19: Pues vengo de Valencia y a las 3:20 estaba ya aquí esperando.
20: Los paneles, principalmente el de Disney y el del Señor de los Anillos, es lo que más intrigado me tiene.
21: Pues que al menos pueda haber algo, porque el año pasado ni vi nada, ni compré nada.
14: Por cierto, en Málaga, a la altura del Palacio de Congresos, hay un posible atropello, según informan los oyentes del Club de los Primeros de Canal Sur Radio. Estamos trabajando para confirmar los extremos de esta noticia. Y antes de pasar a los deportes, mandamos nuestra felicitación a nuestros compañeros de El Llamador, el programa que ha sido galardonado con uno de los premios Imagen de Andalucía que otorga el diario La Razón, uno de los programas más veteranos de la radio, nacido hace 36 años, poco después de la puesta en marcha de esta emisora, que tiene la vocación de contar la Semana Santa de una forma diferente. Al frente del programa está, desde sus inicios, nuestro querido compañero Fran López de Paz.
22: Empezamos eso, a aplicar, digamos, los mismos parámetros que a otro tipo de información a la Semana Santa, ¿no? Las transmisiones de Semana Santa también. Y ahí lo que conseguimos, sobre todo, ha sido una conexión social increíble, ¿no? Y eso yo creo que es lo importante del programa.
14: Y en deportes, mañana sábado la selección española se enfrenta a la República Checa en partido correspondiente a la tercera jornada del grupo 3 de la UEFA Nations League, que domina con momentáneo pleno de victorias. El partido se disputará a partir de las 9 menos cuarto de la noche en el Carlos Tartiere de Oviedo y, como siempre, podrán seguirlo en la gran jugada de Canal Sur Radio. Esperemos que los de Luis de Lanfuente tengan tan buenos resultados como la Rojita, la sub-21, que ayer goleó a San Marino con un espectacular 13-0 en un encuentro en el que sobresalió el madridista Carlos Espí, autor de 5 tantos. Y en el tiempo, cielos con intervalos nubosos y probables precipitaciones débiles o localmente moderadas en la mitad suroriental de la comunidad, tendiendo a muy nuboso y con chubascos acompañados de tormentas en las sierras, con probabilidad de ser localmente fuertes o muy fuertes en el tercio oriental. Temperaturas mínimas con pocos cambios, localmente en ascenso, y máximas en descenso en la vertiente mediterránea con pocos cambios en el resto. Tendremos máximas entre los 28 de Málaga y los 34 de Sevilla.
0: Gracias, Daniel. Es el momento de conocer qué noticias destacan las portadas de los periódicos de Andalucía. Araceli Limón, buenos días.
1: Hola, ¿qué tal? Buenos días. Pues mira, en el Málaga hoy una gran fotografía a asistentes y actores participantes en la Comic-Con. Y este titular, la Comic-Con de Málaga arranca sin colas. Y esto es noticia o es importante porque el año pasado las colas fueron muy, pero que muy intensas y muy interesantes. Otros titulares del Málaga hoy: el narco que mató por error a un joven fue detenido un año antes y el gobierno promete 3 subestaciones eléctricas para Málaga. En el Diario de Sevilla, la referencia fotográfica de la portada es a la visita del presidente de la ciudad autónoma de Ceuta ayer al Palacio de San Telmo. Y estos titulares: el taxi se rebela contra la Dirección General de Tráfico por el uso obligatorio del cinturón. En el Granada hoy, las mafias de la droga se militarizan con armamento de guerra y de drones. Y las reclamaciones al consorcio por los terremotos, al consorcio de seguros, superan ya los 174 millones de euros. En el Ideal de Jaén, hoy podemos leer: Luis Planas, ministro de Agricultura, valora que la previsión del aceite da garantías de abastecimiento y de estabilidad. Otro titular del Ideal de Jaén: subida alarmante de agresiones sexuales entre menores por el consumo de porno a través de las redes sociales. En el Día de Córdoba, Educación recibe más quejas por los menús de los colegios y con una referencia fotográfica a una niña recibiendo la vacuna de la gripe en su centro escolar, en su colegio. En el Diario de Almería, preparan el desierto de tabernas, la futura conquista científica de Marte. Roquetas define su modelo de ciudad para las próximas décadas y las 74 viviendas protegidas de la Vega de Acá ya han sido adjudicadas. Y finalmente, en el Diario de Jerez vemos una fotografía de la Guardia Civil en la Plaza de Toros, una exhibición ante el público, mayoritariamente muchos niños y bueno, y gente también de mediana edad. Y este otro titular: Jerez no será la ciudad española del vino en 2027, la elegida es la cordobesa ciudad de Montilla.
0: Gracias, Araceli. Suena Alejandro Bejarano con este tema que se titula La Carretera.

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1: Y la información de la carretera, que es con la primero que empezamos en la segunda parte de este programa. La mañana de Andalucía, el club de los primeros, con las últimas incidencias. Vamos a refrescar.
2: La AP4 dirección Sevilla-Cádiz a la altura del kilómetro 72, más o menos, hay un camión cisterna a la derecha, está averiado, por el cine, pues a las 4 intermitentes, tened cuidado.
3: De la A4 en el kilómetro 556, dirección Cádiz, hay en el lado izquierdo en el trance un camión parado. A ver si las luces apagadas y todo, tened cuidado.
4: Antigua carretera nacional Sevilla-Huerva, dirección Huerva, a la altura de Sanlúcar la Mayor, del puente del Guadiamar. Hay un coche y por lo visto una moto que han tenido como un accidente. Está un poquito en una curva y se ve regular. Estaban esperando ya los servicios de emergencia, ¿vale? Antigua carretera nacional Sevilla-Huerva, a la altura del puente del Guadiamar, pasando Sanlúcar la Mayor.
5: Coche averiado en el kilómetro 306 en la autovía A4 dirección Madrid. Está en el arcén derecho y tiene su baliza puesta, pero está arriba del todo de la cuesta.
1: Ya sabéis que si queréis participar, tenéis alguna información de la incidencia en la carretera, alguna información que creáis que es oportuno informar al resto de la audiencia, 616 161 161 y un emoticono detrás, para que no nos perdamos. Y ya sabéis que hemos estrenado un nuevo espacio que le hemos llamado los viernes. Hombre, si tú no te levantas tan temprano, pues a lo mejor no te lo has perdido, porque lo ofrecemos y lo ponemos a las 6 menos 5 aproximadamente, que hemos denominado En Menester Que. Y son reivindicaciones de los oyentes, de cosas que todavía no se han arreglado, en menester que se solucione tal problema de vuestra ciudad, de vuestra localidad, en vuestra plaza, en vuestro lugar donde viváis. Acordaros que la semana pasada, no la anterior, yo no recuerdo, estuvimos preguntando, bueno, qué reivindicáis, qué cosas creéis que tenéis, que hay que solucionar de vuestra localidad, de vuestra ciudad, de vuestra zona, ¿no? Y fueron muchísimas las llamadas. Estuvimos 2 días hablando del tema, tanto que todo, sobraron tantos WhatsApp que no pudimos poner, que hemos abierto ese nuevo espacio. Durante toda la semana vosotros podéis mandar esas reivindicaciones. Es importante que mandéis ese WhatsApp diciendo es menester que, vuestra reivindicación, y detrás un corazón, un emoticono, para que sepamos que tiene que ver con esa reivindicación. Yo sé que cada día hay más espacio y más cosas que os pedimos, y que cada vez colaboráis más en todas las situaciones y circunstancias. Pero este es el programa, así de vivito y coleando que está. Y mira, está holgado. Holgado está renegando porque no puede más. Aquí hay una última incidencia. Holgado.
6: La carretera que comunica desde Marchena hasta Écija, hay un tractor que va por la carretera y no lleva luces ninguna.
1: Vaya.
6: Solamente lleva las adelante.
1: Vaya.
6: Pero por detrás no se le ve el tractor y no se ve absolutamente nada. Por favor, que tengan cuidado.
1: Es que esto es así, Holgado. Este es un programa vivo, donde la gente participa 100%. Entonces hace falta no una persona, 15 personas hacen falta ahí. Venga, la ronda de la temperatura.
7: 23 grados, Montemayor, nubes y claros.
8: Y en Campillo, 23 grados y despejado.
9: Aquí en Jaén, 24 grados, cielo parcialmente nublado.
10: Aquí desde San Fernando, camino de Córdoba, que vamos, 21 grados y medio.
11: Aquí de la Feria de Baena, 22 grados.
12: Desde el puerto de Santa María, 20 grados y cielos despejados.
13: Merizo, 20 grados. Desde Hermesilla.
14: 25 grados, Sevilla, Puebla de Río, despejado.
15: Viendo del Cuervo de Sevilla con 20 grados y cielos despejados, bueno, alguna nube ahí.
16: Casune Calahonda, costa tropical de Granada, 24 grados, cielos parcialmente nublados, vientos en calma.
17: 22 grados y despejado, Venecia.
18: Montellano, 22 grados, cielo despejado.
19: Dos hermanas, 21 grados.
20: Aquí desde Sevilla, 23 grados y cielo despejado.
21: En Santolaya de Alcalá, 18 y medio y despejado.
22: Montejícar, Granada, 16 grados y cubierto.
23: En Barbella del Camino, 24 grados y cielo despejado. Soy primerizo.
1: Bienvenido.
24: Desde Morón para Sevilla, 22 grados, cielo despejado.
1: Y fuera de Andalucía.
25: Albacete, 18 grados.
26: Después de París, bajando por lo negro, 11 grados, despejado.
1: Y hoy estamos preguntando, para que mandéis más WhatsApp, objeto de los que no os deshacéis ni con agua caliente. Que llega una mudanza y tú dices, bueno, vamos a tirar. Nada, vosotros nada. Vosotros seguís con ese objeto. Que metéis en un cuarto, en un trastero y ahí se queda. Pero que seguís. Apuntes de la carrera. Dibujito del niño de cuando eras chico. Los juguetes de cuando eran pequeños. ¿Qué más habéis dicho? Estampitas de la época de la polca. En fin, cosas que guardáis y guardáis y guardáis. ¿Y para qué? Un gusilú. Un oyente dice un gusilú. Y lo tienes ahí guardado. ¿Y tú qué guardas? Dale.
27: Yo tengo ahí que no hay quien lo tire. Yo guardo la película de los Gremlins. Pues uh-huh. Tengo un peluche de Gremlins. Bueno, que ese tiene que tener, tengo 50 años. 25, 30 añitos tiene que tener, me imagino. No sé exactamente, pero el muñeco ese de eso es intocable. Me dice mi mujer, me dice, papá, yo los quiero. Y mujer, lo voy a tirar, digo, el día que tú me tires eso, te firmo la sentencia de divorcio y hasta que no vuelva el Gremlin, no vuelva a la casa.
1: ¡Un Gremlin! Se va a divorciar por un Gremlin, pero así son las cosas. Uno le coge apego a algo y no hay manera. Más.
28: Mira, yo lo que tengo guardado, que puede tener perfectamente 42 años, es una caja de Dulciora, o la marca, no me acuerdo, será Dulciora, de lata.
1: Sí, sí.
28: Preciosa, por cierto, llena de cromos.
1: ¡Buah!
28: De cromos de los que se jugaban con la mano.
1: ¡Hombre!
28: De toda la vida, en la niñez. Pues yo lo tengo guardado. Y después, un álbum que me hice con folio, me hice un librito y los iba pegando los más bonitos. Por ejemplo, en una página diamante, pues ponía los diamantes, en otra las flores, pues lo ponía de flores. O pues eso lo tengo yo guardado como un paño. Puede tener 42 años perfectamente. Y no lo tiro. Tengo una niña con 10 años que vamos a jugar con ellos también.
1: En fin, que no, que son cosas que te están apegadas a ti, que tú no los tiras. A ver, ¿qué pasa? Uy, hoy tenemos un día de carretera. Dale.
29: Tratado de la carretera Marchena Écija va ahora mismo por el kilómetro 28. Lo acabo de adelantar. Lleva una luz trasera, pero muy, muy pobre.
1: Pues cuidado con ese tractor. Muchísimo cuidado, ¿eh? Venga, más.
30: A 92, kilómetro 23, coche averiado. No se ve.
1: Bueno, gracias como siempre por vuestra información. En este programa tratamos de tener muy presente el servicio público y por eso los WhatsApp que tienen que ver con la información de la carretera son prioritarios. Y si hay que parar una entrevista, se para una entrevista. No pasa nada porque el oyente sabe perfectamente de qué va el programa. En estas últimas semanas hemos estrenado varios espacios. Te pongo al día para que lo sepas. Hemos estrenado los martes y jueves, que hemos dejado Gaciño descansar un poquito, que la hemos repuesto ya, que ya está, la hemos gastado. Martes y jueves hemos estrenado un espacio nuevo que se llama Pisa, el freno, donde la profe Ro nos pone al día de las nuevas normas y las normas que ya están, pero no nos acordamos. Y está muy bien, porque en un par de minutos nos refresca la memoria, ya que la mayoría de los oyentes de este programa van conduciendo. Y hemos estrenado un espacio también acabamos de estrenarlo, los viernes, todos son aproximadamente a las 6:05, que se llama En Menester Que, que nuestra Lola Pon nos ha dicho que le encanta el nombre, Es Menester Que. Y tú ahí dices, En Menester Que arreglen cualquier cosa de tu localidad, de tu pueblo, de tu aldea, de tu ciudad, de tu provincia, y es menester que empieces la frase así, y que sobre todo después de que mandes el WhatsApp, que pondremos todos los viernes, pongas un corazón, porque así no se nos pierde entre los decenas de WhatsApp que mandáis cada día, porque es verdad que os lo pedimos y vosotros colaboráis. Así que es menester que no olvides esa reivindicación de, ese, de esa cosa, que de ese lugar, de esa plaza, de algo que no se arregla en vuestra ciudad hace muchísimo tiempo, y que es menester que, y detrás el corazoncito, ¿vale? Ahora estamos de mudanza. Antes de irnos con Daniel, jefe de ventas de cerveza, dale, Holgado.
0: Pues yo soy muy nostálgica, yo guardo todo. Pero bueno, aparte de muñeco, ropa de muñeco, zapato de mi hija, la ropa de bautizo, comunión, etc, etc, pues guardo los deberes.
1: ¿Los deberes?
0: Los trabajos que hacía cuando era chica.
1: Fíjate.
0: La mayor tiene 36, la chica 32, fíjate. Con lo cual...
1: Onda.
0: Pero bueno, me han guardado. Algún día a lo mejor me lo agradece, no sé, pero me da pena tirarlo.
1: Sí, yo te lo... Yo también tengo alguno. Dibujito guardado a mi hija y se ve. Ay, yo digo, ay, es que me da, es como si cerraras definitivamente una parte de su vida, ¿no? De su infancia. Y mi hija dice, ¿le hace con eso? Tíralo ya. Y yo, reconozco que tengo algo guardado. No mucho, ¿eh? Algo. ¿Nos vamos con Daniel? Pues vámonos. Daniel, buenos días.
2: Buenos días, Charo.
1: Me alegro mucho saludarte. ¿Cómo te encuentras, Daniel?
2: Igualmente, bien, Charo, ya de viernes, gracias a Dios.
1: ¡Oh, Dios, qué alegría! Los viernes no mucho, ¿eh? No hay que abusar, pero alguna que otra de lo, con lo que tú trabajas, sí manejamos, ¿no? Cuéntale a la gente dónde estás tú.
2: Sí, sí. Seguro, pues mira, Charo, yo trabajo en una distribuidora donde nuestro fuerte es la cerveza, ¿vale? Pero trabajamos con todos los productos para hostelería, cervezas, vinos, agua, zumo. Ajá. Cualquier cosa que tú puedas imaginar que haya en un bar, lo vendemos nosotros.
1: ¿Y eso está ahí dónde? ¿En qué localidad?
2: Nosotros estamos en Málaga, Charo.
1: Vale.
2: En Málaga. Lo que pasa es que llevamos toda la costa. Llevamos desde Marbella hasta Torrox.
1: Entonces tú sufres en tus carnes el tráfico, ¿no? De la Costa del Sol.
2: Totalmente, totalmente, Charo. Esto es inviable en verano, inviable, pero ya se está volviendo incluso hasta inviable en invierno.
1: Ya.
2: Yo no sé dónde salen tantos cosas y tanta gente.
1: No, de verdad, no, la verdad es que el tráfico es impresionante.
2: Es mortal.
1: Claro, y para vosotros
2: está que... Esta 7 es una locura, esta 7 es una locura.
1: No, y además la 7 siempre hay incidencia, siempre.
2: Siempre.
1: La verdad que hay que tener... muchísima paciencia, tú que tienes que estar en la carretera diariamente, porque en la empresa, ¿qué te dedicas?
2: Yo llevo un equipo de venta, ¿vale? Yo en mi zona tengo 7 comerciales, ¿vale? Yo llevo desde Torremolinos hasta Marbella, toda la costa.
1: Madre.
2: O sea, lo peor de lo peor, ¿vale?
1: Es que, pasando Torremolinos, Fuengirola, sin Mapura, hacia Estepona, eso es un horror.
2: No, eso es un horror. Y la carretera de Marbella, esta zona de la carretera de Marbella, desde Fuengirola, Torremolinos, Fuengirola, hasta llegar a Marbella, al hospital de Marbella, es una locura. Es una locura en invierno, pues imagínate en verano que se multiplica por 4% en tráfico.
1: Sí, no quiero ni pensarlo. En fin...
2: Pero bueno, también se multiplica el trabajo.
1: También, es verdad. Un jefe de venta, un comercial, ¿qué tiene que hacer? Si es que la cerveza se vende sola y todo, lo que tú vendes.
2: Claro, pero al final... Al final tú sabes, no es solo la cerveza, como te dices, prácticamente los clientes te lo piden, ¿no? Al final el resto de gama es la función del comercial realmente, atender al cliente e intentar incrementar la gama de productos de venta en el punto de venta, en el bar, ¿vale?
1: Yeah.
2: Pues simplemente al final lo que te dice, la cerveza una vez que está montada y una vez que el cliente está contento y funciona, ahí es reponer prácticamente.
1: Ya.
2: Yeah. Pero son muchas más cosas las que tenemos que vender.
1: Por ejemplo, ¿qué? ¿Qué más tenéis que hacer?
2: Pues mira, ya te digo, o sea, gestionar con el cliente, gestionar todas las necesidades del cliente, porque al final, tema todos los clientes que tienen montado grifos con nosotros, pues empezamos con el problema con las terrazas, las sombrillas, los toldos, ayúdame con esto, Y ya digo, sobre todo el día a día con el cliente, que la gestión sea correcta, que el cliente esté contento con nosotros y nosotros contentos con él. Al final es un ten con ten, ¿vale?
1: Ya. ¿Comercializáis solamente una marca de cerveza, me imagino, la de Málaga o más?
2: Sí, sí. Comercializamos solo una marca. Solo una marca y después ya te digo, todo la gama dentro de la marca. Pero cerveza, normalmente todos los distribuidores de cerveza solo trabajan con una marca.
1: Ya.
2: Pues sería una locura trabajar con varias marcas.
1: Claro, ya. ¿Y hay épocas de pico alto? No sé, la feria, agosto, Navidad.
2: Exacto. Aquí en mi zona el pico empieza, termina el colegio, empieza el trabajo fuerte. Empieza a llegar gente, Torremolinos, Fuengirola, Marbella, todo está tranquilo, nada más en Arroyo. Como tú sabes bien, se multiplica la población por 8 o por 9 y se multiplica la venta por 8 o por 9.
1: Muy bien.
2: A partir de ahí ya después, el resto del año, bueno, pues noviembre y febrero son meses que podríamos borrar el mapa, porque la gente, en noviembre y febrero todo el mundo se prepara para las Navidades, yeah. Y en febrero sufrimos la
1: tarjeta
2: de crédito,
1: claro.
2: Y la cuesta de enero la sufrimos en febrero, claro. Pero somos estables, la verdad que es un trabajo bastante estable, ¿vale?
1: Bueno.
2: Con sus picos, pero bastante estable.
1: ¿Tú llevas mucho tiempo?
2: Yo llevo, en esta empresa yo 9 años.
1: ¿Estás contento?
2: Pero en la calle... Estoy muy contento, sí, yo no me voy a quejar, pero en la calle llevo 32, 33 años.
1: Ay, madre mía, con el trato diario con la gente, con sus más y sus menos, con sus manías y sus cositas.
2: Sí, totalmente, porque al final, yo te digo, la relación es de cliente, al final son amigos, y al final se te transforman muchas cosas, ¿no? Y bien malo tenemos todo, ¿vale? Bien malo tenemos todo.
1: Hombre, claro. ¿Y qué te ofrece el Club de los Primeros? Que estás con nosotros escuchándolo.
2: Pues mira, Club de los Primeros, Charo, la verdad que ya se lo comento a tu compañero. Yo os escucho 2 días en semana. Son los días que realmente me levanto más temprano porque tengo que trasladarme a Ronda, que también llevo la parte de Ronda, ¿vale? Y los viernes como hoy, que tenemos la reunión comercial de todas las semanas, y me gusta llegar temprano a la oficina para prepararla. Y ahí fue donde descubrí, Charo. Y la verdad que me aporta, me entretiene. Hay historias que son fantásticas. La gente que habla son, ya digo, unas historias que te dejan... Y conocemos cosas que realmente no sabemos que la gente hace tan temprano.
1: Claro. Muchos trabajadores, ¿vale?, que se levantan temprano. Y ahí le mete el tráfico, que a ti te va a ayudar mucho, porque siempre hablamos de Málaga.
2: Correcto. Hoy mira, ahora me está faltando. Ahí le meto el tráfico, que a mí me ayuda bastante. Y para adelante. Además, yo aprovecho cuando hay cualquier cosa que no sea por mi zona, pero sí por la zona de reparto, aviso a los compañeros.
1: Ah, muy bien.
2: Oye, mira, escuchar esto. Oye, mira, por aquí pasa esto, lo otro. O sea, que al final, la verdad que ayuda bastante.
1: ¿Qué ha dicho el Club de los Primeros? La frase, ¿ha dicho el Club de los Primeros? Que por tal carretera hay una cosa, eso es importante.
2: Correcto.
1: Pues mira, Daniel, te vamos a despedir, que tenemos más incidencia, que hoy tenemos un día calentito.
2: Ya llevo escuchando toda la mañana. Muy bien, Chelo, pues muchísimas gracias y gracias por la buena casa, ¿vale?
1: Gracias a ti.
2: Que nos lleváis entretenido a un montón de gente.
1: Qué bien. ¿Vale? Un abrazo, venga, Daniel, gracias.
2: Un abrazo, Charo.
1: Jefe de venta de cerveza de Málaga. ¡Qué bonita profesión! Dale.
3: Por la 92, a la altura del kilómetro 125, Roda de Lucía, va un motorista sin luces ninguna trasera, una chaqueta negra y el faro, lo más pobre que puede llevar un motorista circulando por esta carretera. Tened cuidado, que esto va al kilómetro 125, Roda de Lucía, dirección Sevilla.
1: Gracias por la información. ¿Hay más?
4: En la AP4, kilómetro 72, dirección Cádiz. Hay un tren de carretera, está ocupando el arcén, está señalizado pero solamente con los 4 intermitentes, pero no está señalizado por cono ni ninguna señal.
1: Bueno, gracias por la información. A partir de ahora vamos a recopilar información de la carretera para la ronda del tráfico que hacemos en el último instante del programa. Así que ya sabéis, si se circula con fluidez, por favor, necesitamos la palabra tráfico fluido. Porque hoy llevamos, ¿cuántas incidencias, Holgado? 12, 13, 16 incidencias. 16 en lo que llevamos de programa, ¿eh? Está bien, ¿eh? Así que, por favor, un poquito de relajación. Tráfico fluido, esa palabra, tráfico fluido. 616-161-161. Titulares.
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1: La Junta anuncia ayudas al alquiler de 250 euros al mes para los menores de 35 años durante 2 años. Podrán optar jóvenes que tengan ingresos inferiores a 2.400 euros al mes y alquileres por encima de los 600. El gobierno decide mantener la votación hoy en el Congreso de los 2 decretos sobre vivienda, pese a que Junts ha anunciado que votará en contra, con lo que impedirá que salgan adelante. Los Reyes visitarán Ceuta y Melilla los días 13 y 14 de octubre, justo después de la fiesta nacional. Esta es la primera visita de don Felipe a las ciudades autónomas desde que llegó al trono y la primera del jefe de Estado en 19 años. España es el único país de la Unión Europea que ha votado en contra del nuevo reglamento de retornos aprobado por los socios. Permitirá trasladar a los que se encuentren en situación irregular a un país que no pertenezca a los 27. La Fiscalía Superior de Andalucía alerta sobre la militarización del narco en nuestra comunidad. Según la memoria anual de 2025, cada vez emplea herramientas más sofisticadas con drones, armas de guerra y acciones más violentas. En Málaga, segunda jornada de la San Diego Comic Con en el recinto de congresos. Esta edición ha arrancado sin las temidas colas de la primera edición. Hoy la visita del actor Richard Dean Anderson, el protagonista de la serie MacGyver de los 80. Y en deportes, el Sevilla se enfrenta hoy al Aston Villa en el 15º trofeo Antonio Puerta. García Plaza finalmente no podrá contar con Vargas, Quique Salas y Stasin. Sin embargo, Fran González ha entrado en la convocatoria pese a sus problemas físicos. Ahora sí, la prensa nacional. Araceli.
6: Hola.
1: Buenos días de nuevo.
6: Buenos días de nuevo. ¿Tú querías tráfico fluido? Por ahí abajo es tráfico fluido, te lo
1: claro.
6: puedo decir yo.
1: Quiero que la gente me mande un WhatsApp diciendo tráfico fluido en las entradas de las ciudades.
6: En la isla de la Cartuja.
1: Porque llevamos 16 incidencias, que está bien.
6: Bueno,
1: ¿qué dice
6: viernes.
1: La prensa?
6: Vamos a ver. Diario ABC. Junts rechaza los 2 decretos del gobierno. Así no, son una chapuza, dicen textualmente desde el partido. Y el mercado del alquiler pierde 4.290 viviendas en 3 días por inseguridad jurídica, dice el periódico. Los Reyes visitarán sin Sánchez Ceuta y Melilla el día después de la fiesta nacional, lleva el ABC a su portada, y el ministro de Cultura, Urtasun, cede 800 metros cuadrados de un edificio en Madrid al sindicato de inquilinas. En el diario El Mundo, Junts rechaza los decretazos y deja a Sánchez sin opciones. Los acampados de Sol reviven el acoso a los diputados, con otro rodea el Congreso. PSOE y Sumar desafían al Tribunal Constitucional para que la ley de nietos acabe en una masiva nacionalización. Y los Reyes irán a Ceuta y Melilla tras la hispanidad y sin llamar a Mohamed VI. Dice El Mundo en portada. En La Vanguardia, Junts tumba los decretos de vivienda y pide al gobierno que los rehaga. Israel acusa de islamista suicida al copiloto del avión del que hablábamos ayer, ¿te acuerdas? Bien. Y estupor en Tennessee tras fracasar la inyección letal a una condenada. Una condenada a muerte que llevaba 30 años en el corredor de la muerte, que ayer le pusieron 2 inyecciones de estas que te matan. Y está viva.
1: Anda.
6: En estado grave, pero viva.
1: Estas dos últimas informaciones me preocupan mucho, porque que un piloto... o sea, qué miedo.
6: Bueno, ya lo contamos ayer.
1: Ya.
6: Que un piloto quería desviar el avión, el otro lo agredió, en fin, bueno, la que ya les contamos
1: una película,
6: ayer.
1: Se hará una película.
6: Una
1: seguro.
6: Película. El diario El País. Junts rechaza los 2 decretos pese al clamor de la calle, dice este periódico. Un 67,5% de los españoles apoya limitar los precios de los alquileres, y una entrevista con declaraciones de Zelensky, el presidente de Ucrania. Dice, Putin no teme a los europeos ni se ve afectado por las sanciones.
1: Mira, ¿tú guardas los deberes de tu hijo de colegio?
6: Ya no.
1: Perdona, pero aquí la gente lo guarda.
6: Vamos a ver.
1: No. Yo hoy estoy preguntando a los oyentes objetos, cosas de las que no te despegas ni con agua caliente.
6: En
1: que no
6: torno
1: los tira.
6: A los deberes. Los ácaros existen.
1: Bueno, pues, o sea, deberes.
6: Papel, ácaros, bichos.
1: Trabajo. Okay. Juguete. Un señor dice que guarda un gusilú suyo y que lo guarda, que como la mujer se lo quite, se divorcia.
6: Bueno, sí, algún juguete así de cuando era pequeño, sí.
1: En fin, La gente guarda de todo, de todo. Escucha, escucha, escucha, ¿verdad?
7: Pues yo tengo guardada una trenza que me cortaron cuando hice la comunión con 8 años. Así que lleva ya guardada, pues, por lo menos 56 años, por lo menos. ¿Eh? Y he tenido 2 mudanzas y conmigo han venido las dos.
1: La trenza, de con 8 años. ¿Cómo te quedas ahí, Araceli? Muerta en la bañera, se ha quedado. Y los dientes y de las primeras muelas, en fin. ¿Y tú qué guardas?
8: Pues yo lo que no tiro, tengo una cajita llena de Playmobil de cuando yo era chico. Pero es que me trae tantos recuerdos y tanta nostalgia ya. De lo felices que éramos con tan poco.
1: Ay, amigo.
8: No como ahora, que con la tecnología y todo eso se está perdiendo todo. Y eso no lo tiro yo, vaya. Eso se quedará conmigo para siempre.
1: Cuanto más antiguo, más valor tienen, ¿eh? Venga, más.
9: Tengo guardado todavía el primer vestidito que le puse a mi hija vestida de flamenca. Y la verdad es que se ha aprovechado porque lo han heredado muchas de la familia.
1: Hombre, eso
9: pero
1: sí.
9: Siempre vuelve a mí. Y ese lo tengo yo guardado de por vida.
1: Yo también tengo algunas cosas de cuando bebé, lo confieso. Más.
10: Mira, yo te voy a contar todo lo contrario. Mi madre lo tira todo. No nos tira a nosotros porque somos sus hijas, pero si no también.
1: ¿Ves todo lo contrario? Alguien que lo tira todo, absolutamente todo. Oye, estoy intentando recopilar incidencias de tráfico. Incidencias que no sean incidencias, ¿eh? A ver si nos relajamos un poquito y puedo decir eso de por tu vía, tráfico fluido. Venga, más gente que guarda absolutamente todo.
11: Pues yo tengo un cajón lleno de cinta de cassette.
1: ¿Cinta de cassette?
11: Que no la, ni la tiro ni la pongo porque ya no se puede poner. Pero tengo cinta de café de yo no sé los años que hace para atrás. El Faria, Toñita Piñuela, de Maribel, de Triana, de yo qué sé, las que tengo. Tengo muchas. Y ahí cuando me paré de nadar con el quito el polvo y la guardo otra vez.
1: Venga, y la guardamos otra vez. Así son. Y así somos, ¿no? Lo guardamos todo, no sé, es una sensación de que cerramos una etapa, ¿no? Y nos gusta agarrarnos de vez en cuando y recordar cosas de hace ya muchísimo tiempo. Por eso en este programa y los viernes a las 6:40 nos gusta recordar también los oyentes que han pasado por aquí, ¿no? Los oyentes que hemos tenido a lo largo, las personas que hemos entrevistado a lo largo de toda esta semana, ¿no? Oyentes de todo tipo de profesiones, gente interesantísima.

0: son los oyentes de esta semana.
1: Luces largas cruzan la oscuridad.
2: Se llama Arquillo Agrícola y Ganadera, que está aquí en el pueblo. Pues la empresa se dedica a la agricultura y la ganadería. Tiene fábrica de pienso, tiene una fábrica de queso.
3: Yo trabajo en una lavandería industrial aquí en Posadas, en un pueblo de Córdoba.
4: Bueno, yo trabajo de policía portuaria en Almería. Trabajamos dentro del ámbito portuario. El recinto portuario es como una pequeña ciudad y nuestro trabajo pues es vigilar y controlar la entrada y salida de buques, el control de acceso, velar por la ciudadanía, los usuarios, detectar situaciones de riesgo, prevención.
0: ¿De Portugal?
5: De Portugal. Y justo a radio aquí en Portugal se capta aquí los señales de la radio. Fui procurando y los hallé y me quedé con ustedes. Hace mucha compañía. Estoy aquí en una finca de agricultura de Olivera.
6: Y salí pitando para trobar, para una pedanía de ahí de los palacios, allí donde está el punto de trabajo. No está mal, 80 para allá y 80 para acá, pero hay que ir a trabajar y hay que ir donde está el trabajo, ya, otra cosa no hay.
7: Me encanta, yo trabajo con excavadora, con máquinas excavadoras y la verdad que me gusta muchísimo.
8: Inglaterra y Manchester. Yo me dedico a la música, toco y canto, digamos, no de una manera excelsa, ¿no? Pero mi habilidad principal es la de componer. Canto mis canciones y toco la guitarra y produzco y grabo y tal. Y yo creo que mi actividad principal es la de componer. Nada, una cuestión de zapping en la radio, a ver este. Cuando escuché el club de los primeros, me pareció que era diferente a todo porque no te atosigan con política y con problemas y qué sé yo. Me gusta escuchar a la gente, la temperatura y cómo va el estado de las rutas y todas esas cosas, y me pareció mucho más interesante que escuchar a alguien que despotrica contra el mundo, contra la política o contra lo que fuera.
9: Bueno, pues yo vi

0: a las 7 de la mañana. Porque tengo que cambiar riego y eso, como son periquitos de agua.
1: Oh,
0: o al cambiarlo por desmojado, se ataca alguno, hay que desatacarlo. Que se parte un tubo, hay que cambiarlo. Así, que se sale un tapón, hay que ponerlo.
1: Ya. Yeah. Porque
0: para que no se sonriegue todo. Ahí patata, ahí zanahoria.
2: Pues yo tengo una pequeña empresa de construcción, más que nada lo que nos dedicamos a hacer reformas. Últimamente esto es un bombardeo de llamadas todos los días. Siempre, siempre.
1: Siempre cola, ¿no?
2: Tenemos siempre cola.
1: Si alguien te llama, ¿para cuándo tienes que darle cita?
2: A mediados del año que viene.
1: ¿Qué me estás contando, Manuel? Sí.
3: Pues nos dedicamos a las instalaciones en general. Electricidad, fontanería, contra incendio, aire acondicionado, un poco de todo.
4: Pues mira, en San Roque, para refinería. Pues soy soldador y trabajo en una contrata de las externas que trabajan allí, en plan mantenimiento, en plan reparaciones.
5: Sí, mira, nosotros somos una empresa Interbudama y hacemos, desde Chipiona hacemos dos líneas, y ahora voy a hacer Chipiona Cádiz, llevar a los universitarios al campo de Cádiz, a la gente al trabajo a Cádiz, al puerto.
6: Hago la logística, cuando termino en aquí en el puerto de Santa María, de Alicante, paso por Sevilla, y Sevilla el puerto. Traigo la línea que viene Alicante-Sevilla, Sevilla el puerto de Santa María, y aquí pues terminamos ya lo que es la línea.
7: Pues voy con un tráiler y estoy montado en el camión ahora, que voy a arrancar a poder cargar porque trabajo de paquetería. Pues yo tengo la ruta de Granada, no salgo de Granada, yo lo más lejos que voy es a Motril.
8: Hola, buenos días, Charo, de Valdepeñas. Pues yo normalmente suelo bajar todas las noches hacia Andalucía, o bien Málaga o bien Sevilla. Intento dormir por las mañanas, porque yo llegaré a las 9 de la mañana, vengo llegando a las 9, las 8 de la mañana.
9: Pues yo llevo un año y 8 meses, llevo aquí en la cristalería Reina. Yo transporto vidrio y nada, me lo descargan o bien por Puente Grúa, por Torito o a mano, ¿vale? Depende también el sitio donde vayamos, pues se descarga a mano. Pues yo ahora mismo voy camino de Málaga, y, pero estoy muy contenta. La verdad que es que cada día más aprende algo nuevo y la verdad que muy bien, muy bien.
10: Y la verdad que llevamos más de 30 años en la calle y tú sabes, pues mira, desde tempranito levantado en pie para la guerra. Lo que hacemos es reformas integrales de fachada, algunas reformitas pequeñas y pintamos edificios, todo lo pintable, todo lo pintable.
11: 13 kilómetros para llegar a Coroní. O voy con 4 compañeros más. Pues el primero que recoge aquí a la gente, pues son los de La Palma del Condado, que Pedro y Alejandro. Me recogen a mí, que soy de San Lucas la Mayor, y después en cama, en la pañoleta, pues recogemos a otro compañero y ya por sentido Rajalema.
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1: Qué de gente, ¿verdad? Qué interesante, qué de cosas aprendemos, qué de historias conocemos, qué de andaluces y andaluzas, y fuera de Andalucía también, trabajando tan temprano, levantando esta tierra y ayudando a crecer el país, ¿no? Son gente que no hace ruido, que trabaja a unas horas donde la mayoría están durmiendo, pero que son fundamentales, y por eso aquí nos gusta darles voz en este programa. En la mañana Andalucía, el club de los primeros que tenemos, un montón de WhatsApp que tiene que ver con la carretera.
13: Coche averiado. De Algodonales a Villamartín, en el kilómetro 35, dirección de Algodonales a Villamartín, kilómetro 35.
14: A 49, dirección Huerva, tráfico fluido.
1: Ay, qué bien.
15: Día, soy primerizo.
1: Bienvenido.
15: A 8006, dirección Santiponce, tráfico fluido.
1: Bien.
16: Carretera, Morón Montellano, tráfico fluido.
17: AP46, dirección te queda, tráfico fluido.
18: Por la A92, a la altura del kilómetro 125, Roda de Lucía, va un motorista sin luces ninguna.
1: Cuidado.
18: Trasera, una chaqueta negra y el faro, los más pobres que puede llevar un motorista circulando por esta carretera.
19: En la AP4, kilómetro 72, dirección Cádiz. Hay un tren de carretera, está ocupando el arcén, está señalizado pero solamente con los 4 intermitentes, pero no está señalizado por cono ni ninguna señal.
20: A 92, kilómetro 23, coche averiado, no se ve.
21: El trazado de la carretera Marchena-Écija va ahora mismo por el kilómetro 28, lo acabo de adelantar.
1: Bueno.

0: carretera, pero muy, muy pobre.
1: La carretera que comunica desde Marchena hasta Écija, hay un tractor que va por la carretera y no lleva luces ninguna.
2: Ese es el mismo que ha contado ese oyente. Espero que ya haya desviado y se haya metido en el campo. En fin, gracias especialmente a Javier Holgado, que se ha multiplicado por 15. Piropo debíais de mandarle vosotros ahora mismo a Javier Holgado. Mandad WhatsApp a Javier Holgado. Continúa la mañana Andalucía, el Club de los Primeros. Continúa la información de la carretera, no lo olvides, Paco Ramón, todo tuyo, buenos días.
3: Muy buenos días, Charo Padilla.
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3: La Junta va a incluir ayudas al alquiler de 250 euros al mes para los menores de 35 años. En los presupuestos de 2027 deberán tener ingresos inferiores a 2.400 euros al mes y pagar una renta entre 600 y 1.000 euros.
5: Junts, el Partido Nacionalista Catalán, rechaza los dos decretos de vivienda y le pide al gobierno que los retire. La policía blinda el Congreso.
3: Los Reyes visitarán Ceuta y Melilla los días 13 y 14 de octubre. Es la primera visita de un jefe del Estado en 19 años.
5: España se queda sola en la Unión Europea y vota en contra del nuevo reglamento de retorno de inmigrantes. La norma pretende acelerar las expulsiones y establecer campamentos en países extracomunitarios.
3: La Fiscalía alerta de la militarización del narco en Andalucía. Emplea ya visores nocturnos, drones y armas de guerra. Cada vez es más violento.
5: En Málaga, segunda jornada de la San Diego Comic Con en el recinto de congresos. Esta edición ha arrancado sin las colas de la primera edición. Hoy la visita el actor Richard Dean Anderson, protagonista de la serie MacGyver en los 80.
3: Y en deportes, trofeo Antonio Puerta. El Sevilla se enfrenta hoy al Aston Villa. 7 menos 10, información local.
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7: Buenos días. Más del 95% de la plantilla de Airbus en la Bahía de Cádiz ha votado a favor de la propuesta de la dirección, que sale adelante en todas las factorías de la empresa aeronáutica en España. El nombre propio de la mañana es sin duda el de José Antonio Barroso, que regresa a la política después de 16 años y anuncia su candidatura a la alcaldía de Puerto Real. Se lo contamos antes, la previsión del tiempo. 23 grados de temperatura. Isabel Escribano, ¿qué tal? Muy buenos días.
8: Buenos días. En Cádiz hoy van a predominar los intervalos de nubes medias y altas y con nubes bajas en el estrecho que podrían dejar precipitaciones débiles y ocasionales. Las temperaturas máximas o no cambiarán o irán en ligero ascenso en el litoral atlántico y en descenso en el resto, alcanzando 26 grados en Algeciras, 29 en Cádiz y 32 grados en Arcos de la Frontera. En cuanto al viento, soplará moderado de sureste y será ocasionalmente fuerte, sin descartar rachas muy fuertes en zonas expuestas. Es una información de AEMET.
7: Gracias, Isabel. En la realización, Paco Castro, 6:51 minutos de la mañana.
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7: José Antonio Barroso regresa a la política después de 16 años y anuncia su candidatura a la alcaldía de Puerto Real. A sus 74 años dice que vuelve porque quiere que Puerto Real recupere la importancia que tenía en la bahía y que quiere hacerlo a base de políticas eficaces y humanas, con la vivienda como uno de sus ejes principales.
9: Nosotros queremos una mayoría para transformar. Una mayoría para transformar, una mayoría para situar de nuevo a Puerto Real en la centralidad bahiera, una mayoría para conseguir que Puerto Real vuelva a dictar prácticas y pautas de comportamiento político en materia de servicio.
7: La localidad está gobernada en la actualidad por una confluencia de izquierdas a la que ha reprochado que no haya aplicado precisamente eso, políticas de izquierda.
9: ¿Me va a permitir que yo no reconozca a estos señores de la confluencia como una formación de izquierda? Yo no vengo a dividir, yo lo que vengo es a lo que la gente me está pidiendo. Barroso, por favor, las calles están sucias, las calles están rotas, las instalaciones deportivas degradadas.
7: Pues la alcaldesa de Puerto Real, Aurora Salvador, en una entrevista en Canal Sur Radio, ha dicho que es legítimo que cualquier persona se presente a una convocatoria electoral, y más en el caso de Barroso, con un bagaje político de años, que no teme que se divida el voto de la izquierda, pero sí considera que la unión hace la fuerza.
0: Temo más el auge de la derecha, de la ultraderecha, eso lo temo más. Que gentes de izquierda compitamos por un mismo... hombre, somos más o menos vamos a mirar lo mismo por lo mismo, ¿no? Yo creo que deberíamos de dejar las rivalidades, de pensar en lo que realmente nos importa y si realmente lo que nos importa son los derechos humanos, son la justicia social y todo esto que lo llevamos como lema y como emblema, deberíamos de unirnos todos.
7: Pues vamos con otros asuntos de la mañana. Sin duda el otro es este. Más del 95% de la plantilla de Airbus en la Bahía de Cádiz ha votado a favor de la propuesta de la dirección que sale adelante en todas las factorías de la empresa aeronáutica en España. Después de dos jornadas de votaciones, vuelve la normalidad a Airbus. Se pone fin a una etapa de conflicto con movilizaciones y una huelga indefinida que comenzó en agosto. Jesús Ortiz, de Comisiones Obreras.
10: La plantilla ha hablado y ha decidido cerrar esta etapa respaldando un acuerdo que supone avances importantes. Ahora toca que ese acuerdo se cumpla, que la plantilla pueda disfrutar de lo conseguido y que recuperemos plenamente la normalidad. Y en Cádiz desde mañana volvemos a poner toda nuestra energía donde también tenemos que tenerla, en seguir construyendo el proyecto de Airbus Cádiz.
7: La propuesta incluye la recuperación del poder adquisitivo en casi el 8% en 4 años, con una paga no consolidable a abonar en octubre, y además el acuerdo fija el mantenimiento del modelo actual del teletrabajo 2 días a la semana. Antonio Montoro, de UGT.
11: Ha salido un mayoritario sí, con un 76% del voto. Por tanto, ya hay acuerdo en Airbus, ya lo que debemos y tenemos que hacer es trabajar, que es lo que de verdaderamente saben hacer bien los trabajadores y trabajadoras, y por tanto ya tenemos las reglas del juego para los próximos años.
7: Un trámite más para avanzar en la construcción del nuevo hospital de Cádiz. La Junta ha licitado la redacción del proyecto por casi 50 millones de euros que ya se aprobaron en Consejo de Gobierno y un plazo de ejecución de 17 meses. El centro sanitario tendrá capacidad para 782 camas tras una modificación del plan funcional. La adjudicación de la obra se tramitará mediante procedimiento abierto y ordinario y las empresas tienen de plazo hasta el 1 de diciembre para presentarse. El consejero de Sanidad, Antonio Sanz.
12: Hablamos, por tanto, de un hospital de referencia con más capacidad asistencial y preparado para incorporar los avances tecnológicos y sanitarios de las próximas décadas. Desde luego, los gaditanos merecen hechos y no promesas como ocurría en las etapas del Partido Socialista. Hoy podemos decir que el nuevo hospital de Cádiz avanza, por fin, con paso firme, de la mano del gobierno de Juanma Moreno.
7: Suspendido el concurso para el nuevo servicio de autobuses urbanos de Cádiz, el Tribunal de Recursos Contractuales de la Diputación así lo ha decidido tras recibir alegaciones al pliego de concesión de hasta 4 empresas de transporte. Esta paralización puede prolongarse semanas o meses. La oposición ya ha reaccionado. Desde el PSOE advierten de que esto supondrá que el nuevo servicio de autobuses urbanos siga acumulando retrasos. Óscar Torres, portavoz del PSOE.
13: El equipo de gobierno de Bruno García se ha apresurado a decir, bueno, pues que le da absoluta normalidad a que haya recursos, le da absoluta normalidad a que se paralice el procedimiento administrativo del nuevo pliego. Viene a tirar la toalla y viene, bueno, pues a aceptar que tardaremos años y años en que tengamos un nuevo contrato y que lleguen nuevos autobuses a nuestra ciudad.
7: En términos similares se han expresado desde Adelante Izquierda Gaditana su portavoz Lorena Garrón.
14: Al final no sabemos cuánto se va a retrasar la renovación de la flota, ni qué medidas se van a adoptar mientras tanto para mejorar el servicio y por tanto, bueno, no entendemos que Bruno García trate como un simple contratiempo la suspensión cautelar del procedimiento de licitación del servicio de transporte urbano de Cádiz.
7: Varada técnica del Juan Carlos I en el astillero de Puerto Real. El buque ha entrado en el dique de Navantia para realizar ajustes y optimizar el sistema de propulsión instalado a finales de 2025. El barco estará en el astillero las próximas 4 semanas. Estará listo a finales de octubre. Y con el inicio de este mes de octubre se abre el curso universitario en la Universidad de Cádiz, este año con la presencia del consejero de la Junta, Jorge Paradela, que ha destacado que el gobierno andaluz promoverá la Alianza Andaluza Universidad-Industria.
15: En el caso de la Universidad de Cádiz, es una universidad que destaca, por ejemplo, por haber entrado por primera vez en el ranking QS internacional, que es un ranking que destaca especialmente, pondera especialmente las actividades de investigación y de empleabilidad.
7: Vamos ya con el deporte. El Cádiz juega mañana en casa frente al Leganés. Javier Lacabe, buenos días.
16: Hola, buenos días. Mañana 6:30 de la tarde contra el Leganés en el Mirandilla. Es la fecha y la hora indicadas para que el Cádiz intente conseguir el primer triunfo de esta campaña 2026-2027 en la Liga Hypermotion, en la segunda división del fútbol español. Todo ello con la moral que da la buena imagen y el empate a domicilio contra el Tenerife del pasado fin de semana, y con una alineación que a priori empieza ya a sonar habitual después del último buen partido y que no debería cambiar el técnico cadista. Sería con David Gil en portería, defensa de cuatro para Juan Díaz y Sergio Arribas en los laterales, pareja de centrales para Manu Fernández, acompañado de Javi Castro. Por delante estaría Jandro Orellana junto a Marc Olivier Due, por la banda derecha en principio Borja y en la izquierda Antoñito Cordero, enganchando Ivón y arriba Vladis. Varias opciones, varias novedades. Una, que pudiese jugar Cordero por derecha y Ontiveros por izquierda. Y otra, mandar a Ivón a banda derecha, dejar a Iceta como enganche y arriba que siguiera Vladis.
7: Alcances encara su recta final, ya conocemos a galardonados. El primer premio del concurso Docu Express para David Montiel y su corto Talking Heads.
17: La idea original es una idea que es de Macarena Ruiz sobre el busto de la Perla de Cádiz, ¿no? Que le parecía muy raro que estuviera mirando hacia la policía en vez de hacia el mar, ¿no? A partir de ahí, pensando en la idea de Macarena, pues se me ocurrió esto, ponerle voces, digamos, de deseo sobre la ciudad, pues a un montón de bustos, y sobre todo que fuera con el humor, ¿no? Es decir, que fueran disparates.
7: Y el segundo premio para Uno Partido de Dos, de Daniela Vázquez. Segunda tanda de artistas confirmados en el Monkey Weekend del Puerto, del Monkey Week, que se va a celebrar en noviembre. Los Nastys o Lorena Álvarez, con la que vamos a terminar este tiempo de noticias en la sintonía de Canal Sur Radio, la mañana de Andalucía.

0: muy buenos días, ¿qué tal están? La Junta va a incluir ayudas al alquiler de 250 euros al mes para los menores de 35 años. Una partida ya va a aparecer en los presupuestos del año que viene. Esta nueva línea de subvenciones va a permitir el cobro de esos 250 euros durante 24 meses. En total, 6.000 euros por beneficiario, por ciudadano. Podrán optar a ella, como decimos, los menores de 35 años que tengan unos ingresos inferiores a 4 veces el IPREM, es decir, traducido, menos de 2.400 euros brutos y que paguen una renta de entre 600 y 1.000 euros. El anuncio lo ha hecho el presidente de la Junta, Juanma Moreno, durante la sesión de control al gobierno a la pregunta de la líder del PSOE andaluz, María Jesús Montero, sobre la política de vivienda de los populares.
1: Yo le pregunto, ¿estarán los diputados del Partido Popular de Andalucía a favor de Mari Carmen o a favor de los fondos buitres, a favor de los jóvenes o a favor también de los especuladores que solo utilizan la vivienda para poder enriquecerse?
2: Vamos a crear una nueva línea de ayudas de alquiler destinada precisamente a jóvenes menores de 35 años. En definitiva, señora Montero, nosotros hacemos política de vivienda. Ustedes no hicieron nada para los jóvenes, absolutamente nada. No solamente no hacían, sino lo poco hacían ni lo pagaban.
0: El presidente andaluz también ha anunciado que la Junta va a bonificar el 99% del impuesto de sucesiones para heredar la vivienda familiar entre hermanos. Eso en Andalucía y en medio del debate de los decretos, Mari Carmen, porque en Madrid, con el Congreso blindado por la policía, salvo sorpresa de última hora, el gobierno no va a conseguir sacar adelante sus decretos para intervenir el mercado de la vivienda. Y es que finalmente Junts votará en contra. El partido de Puigdemont considera que muchas de las medidas incluidas provocarán el efecto contrario, es decir, reducirán la oferta del alquiler, subirán los precios y dificultará todavía más el acceso a la vivienda. Tampoco, dice, frenará a los fondos buitre. Los independentistas desoyen así el último llamamiento del presidente del gobierno en el foro La Toja, que representa los valores de la democracia liberal. En ese foro, Pedro Sánchez decía:
3: pido, en definitiva, que dejemos a un lado de la ideología, que dejemos a un lado las confrontaciones partidistas y que nos centremos en una cuestión que es de pura humanidad.
0: El PNV y Coalición Canaria sí van a apoyar el primer decreto, aunque se han desmarcado del de Sumar, ese que obliga, por ejemplo, a los propietarios a indemnizar a los inquilinos para no renovarles el contrato. Podemos se había inclinado por el sí, aunque a regañadientes. Su secretaria general, Ione Belarra, considera que las medidas son migajas.
4: ¿Migajas es mejor que nada? Bueno, quizás hay gente que piense que sí, pero mi opinión es que con migajas no se paga el alquiler.
0: El PP ya había anunciado su voto en contra de los decretos por considerarlos una estafa. Pero el vicesecretario de los Populares, vicesecretario de Economía, Juan Bravo, insiste en los riesgos de las medidas que recogen esos textos y anticipa que de aprobarse se desatará una enorme batalla judicial.
5: Es no porque queremos proteger al conjunto de españoles. Estos dos decretos lo que traerán es confrontación. Generará una ola de recursos en el ámbito judicial y enfrentamientos entre el arrendador y el inquilino.
0: El Congreso, como decimos, va a amanecer hoy blindado por la policía porque el sindicato de inquilinas va a intentar rodearlo, como ocurriera en el año 2012 durante la votación de esos decretos. También van a seguir con sus protestas. De hecho, parte de la acampada de Sol se ha desplazado a la plaza de Cibeles, donde está el Ayuntamiento de Madrid, y se han celebrado caceroladas también aquí en Andalucía, en Cádiz, en Sevilla, en Huelva o en Granada. La portavoz del sindicato, Alicia del Río, insiste en esa movilización.
6: Estaremos en el Congreso mientras se está votando esta medida de mínimos para que no haya ninguna Mari Carmen más. Y no para aquí, no para aquí, porque la chispa que se ha prendido, pase lo que pase en el Congreso de los Diputados, va a seguir.
0: Pues por si acaso, antes de saber el resultado del Congreso, los propietarios ya han tomado decisiones. Han retirado del mercado del alquiler más de 4.000 pisos en tan solo 72 horas. Son datos del Observatorio del Alquiler y se circunscriben a los días 28 a 30 del pasado mes de septiembre. Cuando se ha producido, han detectado una aceleración inusual en la reducción de la oferta publicada en los portales de Internet. Además, las inmobiliarias están advirtiendo de que están aplazando firmas de contrato, incluso paralizando operaciones que estaban ya finalizadas. Lo explica el director del observatorio, Gerardo Neistat.
7: Un comportamiento de los propietarios particulares, que son el 95% del mercado en España, podrían dejar sin un acceso directo a su vivienda para poder alquilar en el tiempo que ellos quieran.
0: Como siempre, eran las dos palabras que decía Felipe VI para referirse a esa visita a las ciudades autónomas. Esa ha sido su reacción tras confirmarse que va a visitar Ceuta y Melilla junto a la reina Letizia los días 13 y 14 de octubre, justo después, por cierto, de la fiesta nacional. Esta es la primera visita de don Felipe a las ciudades autónomas desde que llegó al trono y la primera del jefe del Estado en 19 años. El 6 de noviembre de 2007, coincidiendo, por cierto, con el aniversario de la Marcha Verde, don Juan Carlos y doña Sofía visitaron Ceuta, entonces como ahora también con un gobierno socialista. Los reyes llegarán a Ceuta 75 días después del asalto a la frontera que ha sumido a la ciudad española en una crisis sin precedentes. Esta era la reacción del presidente Vivas.
8: Creo que esta visita es una visita muy importante para Ceuta, muy importante para España. Y ahí se va a poner de manifiesto, sin ninguna duda, el apoyo de la jefatura del Estado, el apoyo de nuestro rey a la causa de Ceuta, que es la causa de España.
0: Vivas hacía estas declaraciones en Andalucía, en el Palacio de San Telmo, donde era recibido por el presidente de la Junta de Andalucía. Al finalizar ese encuentro entre los dos dirigentes autonómicos, Juanma Moreno anunciaba un paquete de medidas de apoyo a Ceuta en materia comercial, turística y universitaria, y se comprometía a promover una conexión marítima regular como la de Algeciras entre Ceuta y Málaga. El presidente andaluz señalaba que Andalucía no va a abandonar nunca a Ceuta.
9: No vamos a soltar la mano al pueblo ceutí en ningún momento. Si alguien cree que nos vamos a olvidar, que vamos a pasar página, eso no va a suceder desde Andalucía.
0: Pero la reacción más buscada era la del presidente Vivas, después de que Moncloa desmintiera su declaración en la Audiencia Nacional, donde dijo que entre los días 27 y 30 de julio llamó 10 veces para alertar del ataque a la frontera y que el equipo de Pedro Sánchez, el equipo del presidente del gobierno, solo contestó a 3. La última cuando ya no había nada que hacer. La versión del gobierno es que Vivas hizo 9 llamadas y que fueron respondidas en el acto o minutos después. Sin embargo, el presidente ceutí mantiene lo dicho como testigo ante la jueza María Tardó.
8: Nos estaban diciendo poco más o menos, o así lo interpretamos, aquí no llamen más que aquí no tenemos nada que decir, salvo lo que diga el delegado del gobierno, que es nuestro interlocutor con el gobierno de la ciudad en relación con esta crisis. Estos son los hechos y están registradas las llamadas y podemos demostrar que se hicieron.
0: Llamadas al jefe de gabinete de Sánchez, a Diego Rubio, que se fue de vacaciones a Japón todo el mes de agosto a pesar de la crisis de Ceuta. Y mientras Vivas insistía en su versión, el jefe de gabinete del delegado del gobierno en Ceuta, Gonzalo Sanz, ratificaba en la Audiencia Nacional que informó a Miguel Ángel Pérez Triano, a su jefe, al delegado, de los mensajes con el CNI el día anterior a la entrada masiva de inmigrantes. Sanz fue quien habló, recordarán, por WhatsApp con un agente del CNI antes de ese ataque a la frontera. Para demostrarlo, el exjefe de gabinete ha puesto a disposición de la jueza el contenido de su teléfono móvil y ha aportado 19 mensajes nuevos, 19 mensajes intercambiados el 29 de julio. Son, como decimos, mensajes nuevos, no incorporados aún a la causa, y que no figuran en los documentos desclasificados por el gobierno. El jefe de gabinete de la delegación del gobierno en Ceuta presentó su dimisión, recordarán, el pasado 11 de septiembre. Su jefe, Miguel Ángel Pérez Triano, lo ha hecho esta semana después de haber negado la versión de su mano derecha de que Madrid lo sabía y estaba informada. Todo eso pasa en la Audiencia Nacional, mientras en Ceuta el gobierno pide trasladar ya a la península a los menores inmigrantes. La ministra Sira Rego insta a las comunidades autónomas a acelerar su acogida. Asegura que hay 2.600 censados y señala que en las autonomías donde gobierna PP y Vox tienen libres 2.400 plazas.
10: Solidaridad con Ceuta, y lo digo claramente, significa acogida de niños y niñas en Península. Es imposible que Ceuta se haga cargo sola del número de niños y niñas que tiene ahora mismo su sistema de acogida. Es absolutamente imposible.
0: Cuando se corrió la voz de la visita de la ministra, alrededor de 1.000 menores se congregaron en un campo de fútbol para que fueran para ser identificados. A todo esto siguen llegando inmigrantes a la costa andaluza. La Guardia Civil ha interceptado una embarcación en el estrecho con 16 marroquíes, algunos con las pulseras identificativas de color verde, que iguales a las que llevan los inmigrantes acogidos en los campamentos habilitados por el gobierno en Ceuta. Y este jueves, seguimos hablando de inmigración, España se ha quedado sola en la Unión Europea y ha votado en contra del nuevo reglamento de retorno de inmigrantes. Esta nueva normativa europea va a permitir que los inmigrantes irregulares con orden de expulsión puedan ser trasladados a un país extracomunitario. Allí podrían permanecer en un centro de retorno mientras se prepara su devolución a su país de origen. Bruselas está hablando ya con los países que son corredor migratorio, tal y como apuntaba su comisario, el comisario de Interior, Max Brunner.
11: Debemos centrarnos en colaborar más estrechamente con terceros países desde el principio. Ya hemos entablado conversaciones con Bangladesh y Pakistán, dado que representan la ruta principal actual. Desde esos países, pasando por los estados del Golfo, Egipto y Libia, hasta llegar a la Unión Europea. Es preciso intervenir en una fase muy temprana.
0: Los menores no acompañados se quedan fuera de estos acuerdos.
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0: 7 y 12 minutos, vamos a conocer cómo se circula a esta hora por la red de carreteras de Andalucía, DGT. Darío Carnicero, buenos días.
14: Buenos días, a esta hora se complica la circulación en el acceso a Sevilla por la A49 a la altura de Tomares, también circulación en aumento en la entrada a Málaga por la A7 en Rincón de la Victoria, y se complica la circulación en la provincia de Córdoba en la A4 en los entornos de Bujalance y El Carpio, ya en dirección a Sevilla.
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0: Y como hace Charo Padilla en el Club de los Primeros, en la mañana de Andalucía, también le queremos preguntar a ustedes, a los oyentes, que son además conductores, cómo se circula a esta hora por nuestra comunidad. Así que, si pueden, envíenos sus notas de voz al número de WhatsApp 616-161-161.
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0: Hay más noticias en este viernes en 2 de octubre. La Fiscalía Superior de Andalucía alerta sobre la militarización del narcotráfico en nuestra comunidad, en Andalucía. Enrique Durán, buenos días.
18: Buenos días. Según datos presentados en la memoria anual de 2025, el narco emplea herramientas cada vez más sofisticadas, que incluye drones y armas de guerra, e intensifica además sus acciones violentas. Ana Alarcón, portavoz del Sindicato Unificado de Policía, destaca solo en Málaga un aumento del 29% de los procedimientos por narcotráfico.
19: Tenemos indicadores oficiales bastante preocupantes, porque la Fiscalía constató un incremento del 28,65% de los procedimientos por narcotráfico en Málaga en un solo año, y es verdad que sitúa a la provincia, si no recuerdo mal, como la tercera de España con estos procedimientos.
0: En el Parlamento andaluz ha sido rechazada la propuesta del Partido Socialista para crear una comisión de investigación sobre los incendios de este verano en Andalucía. El diputado socialista Rodrigo Sánchez de Haro ha rechazado el razonamiento de la investigación judicial abierta que planteaba para no votar a favor de esa comisión el parlamentario del Partido Popular, Manuel Bonilla.
20: Entiendo que toda esa información se va a facilitar si no se ha hecho ya. Es cierto, y se ha dicho aquí, que hay ya una causa judicial abierta en relación al dramático incendio de Los Gallardos y por lo tanto también hay que respetar, como se ha dicho, esa causa judicial.
21: Seguimos sin tener las actas del CECOPI. Seguimos sin saber por qué se ordenó no activar el sistema SALER a las 4:30, a las 6, a las 7 y a las 8, que probablemente podría haber evitado que murieran personas en Los Gallardos. Seguimos sin conocer los informes de cobertura. Seguimos sin saber las tareas de prevención que se realizaron y las que no se realizaron.
0: La plantilla de Airbus vota sí a la última propuesta de la compañía y pone fin a la huelga indefinida iniciada el pasado mes de agosto. Ana Giralde, buenos días.
22: Buenos días. El acuerdo entre la compañía y los sindicatos incluye un compromiso de abono del IPC real y la recuperación del poder adquisitivo de casi un 8% distribuido en 4 años. También un pago único de 2.000 euros y el mantenimiento del actual acuerdo de teletrabajo. El 76% de los trabajadores ha apoyado la propuesta negociada entre la empresa y los sindicatos y con la mediación del Ministerio de Industria, así lo explicaba el secretario de FICA UGT de Cádiz, Antonio Montoro.
23: Ha habido un mayoritario sí, con un 76% del voto. Por tanto, ya hay acuerdo en Airbus, ya lo que debemos y tenemos que hacer es trabajar, que es lo que de verdaderamente saben hacer bien los trabajadores y trabajadoras, y por tanto ya tenemos las reglas del juego para los próximos años.
0: En el caso Zapatero, la Fiscalía Anticorrupción pide al juez Calama que el expresidente del gobierno declare también por sus trabajos de asesoría en Bolivia.
18: Por estas gestiones percibió 200.000 euros provenientes de altas instancias en ese país. El Ministerio Público rechaza el intento de la defensa de expulsar esta línea de la causa y le reprocha su persistente deseo de limitar la actuación judicial. Quiere que el expresidente declare como imputado y que explique en qué consistió su cometido.
0: Y en el caso Leire Díez, en la fontanera del PSOE reclama al juez Pedraz que anule la personación como perjudicada de la magistrada Beatriz Viedma, diciendo que no tiene nada que ver en la causa por la que está siendo investigada.
22: Sostiene Leire Díez que nunca ha calumniado a la jueza del caso del hermano del presidente David Sánchez y lo hace en alusión al canal de YouTube en el que el ex juez Sáenz de Tejada habría difundido mensajes difamatorios sobre ella y con la complicidad de la fontanera. Las últimas informaciones confirmadas por la propia Viedma apuntan a que las cloacas del PSOE habrían contactado con un clan de narcotráfico de Badajoz.
0: Y el Tribunal Constitucional va a dictar la semana que viene su resolución sobre la aplicación de la ley de amnistía a los delitos de malversación de Puigdemont y otros dirigentes políticos del proceso.
18: El Tribunal de Garantías se pronunciará el martes sobre los recursos de Jordi Turull y Dolors Bassa. Como ha explicado Conde Pumpido, las resoluciones del órgano que preside crean doctrina y corresponde a los tribunales hacerlas cumplir. Si el Constitucional estima los recursos, se aplicará al resto de condenados.
24: La doctrina establecida por el Tribunal Constitucional es vinculante para todos los jueces y tribunales. Y ya le corresponde al Tribunal Supremo tomar la decisión adecuada sobre cuándo estima procedente ejecutar esta resolución.
0: Las infecciones respiratorias entran ya en fase epidémica. Están, de hecho, ya en fase epidémica por el repunte del COVID, con 500 casos por cada 100.000 habitantes.
22: Según el Sistema de Vigilancia de Infección Respiratoria Aguda del Instituto de Salud Carlos III, la presión sobre el sistema sanitario que están teniendo estas dolencias todavía es de una intensidad baja. En Andalucía ya ha arrancado la campaña de vacunación, que este año incluye algunas novedades en cuanto a la aplicación de la vacuna, como explica la enfermera Rocío Papaleo.
25: Este año la novedad es que viene en monodosis, no tenemos que ir sacándola del vial y perfectamente administramos las dos vacunas en el mismo acto.
0: Y la Junta ha confirmado un nuevo caso de virus del Nilo en Andalucía que afecta a un vecino de Isla Mayor, en la provincia de Sevilla, con lo que ya son 70 los casos detectados este verano. Les contamos también que la Junta ha licitado la redacción del proyecto del nuevo hospital de Cádiz por 50 millones de euros y un plazo de ejecución de 17 meses.
18: La adjudicación de la obra se tramitará mediante un procedimiento abierto y ordinario. Las empresas tienen hasta el próximo 1 de diciembre para presentarse al concurso, que incluye el estudio de ordenación y la dirección de los trabajos. El consejero de Sanidad, Antonio Sanz, lo explicaba.
26: Hablamos, por tanto, de un hospital de referencia con más capacidad asistencial y preparado para incorporar los avances tecnológicos y sanitarios de las próximas décadas. Desde luego, los gaditanos merecen hechos y no promesas como ocurría en las etapas del Partido Socialista.
18: La futura infraestructura contará con 800 camas, se levantará sobre una parcela de casi 33.000 metros cuadrados para atender a una población de casi 1.5 millones de habitantes.
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0: Y vamos con los deportes. Lola Camacho, muy buenos días.
1: ¿Qué tal? Muy buenos días. Mucho fútbol el que nos espera este fin de semana. Último entrenamiento esta mañana de la selección española, que ya esta tarde viaja a Asturias para el partido de la Liga de Naciones de mañana sábado a las 9:45 con Chequia en Oviedo, en el Caldo Startiere. Sin Nico Williams, que causa baja por unas molestias en el muslo izquierdo tras el partido contra Croacia en Sevilla. En los partidos de este jueves del campeonato, doblete del bético Troy Parrow en el Irlanda-Austria, que finalizaba con un empate a 2, y Portugal ya sin Cristiano Ronaldo se imponía 2-4 a Dinamarca. Esta noche tenemos, entre otros, un Francia-Italia a las 9:45. Y la que se ha llevado de calle a San Marino ha sido la Rojita, goleada de la sub-21 anoche 0-13, 5 goles del jugador del Real Madrid, Carlos Espí, y 2 del esbético y jugador del Racing, Pablo García. Un partido en el que el bético Ángel Ortiz también tuvo minutos. Ya en casa, el Sevilla se enfrenta hoy al Aston Villa en la 15ª edición del trofeo Antonio Puerta, a partir de las 8:30 en el estadio Ramón Sánchez Pizjuán, el Aston Villa de Unai Emery, que vuelve a la que fuera su casa. Y jornada de liga en segunda división, mañana sábado tenemos a 2 equipos andaluces. A las 4:15 el Almería recibe al Burgos en el Uda Stadium, el tercero con el cuarto, un punto le separa, y a las 6:30 el Cádiz Leganés, que busca su primera victoria. Por cierto, que Leo Messi es propietario ya de un club de segunda, el Eldense. Va a jugar hoy con el Real Oviedo.
0: Bueno, pues a ver si tiene también la misma estrella como empresario que como jugador. Gracias, Lola. Hasta luego. En cuanto al tiempo, hoy tendremos aviso naranja por lluvias en la comarca granadina de Guadix y Baza, en el norte de la provincia, también el almeriense del Valle de la Almanzora y los Vélez, en donde se prevén precipitaciones de 30 litros por metro cuadrado en tan solo una hora. En la provincia de Jaén, ese aviso será de color amarillo, las temperaturas se van a mantener sin cambios importantes y los vientos van a soplar variables con intervalos fuertes de levante.
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0: La Agencia Espacial Europea está probando en Andalucía la instrumentación que pretende trasladar, llevar a Marte en el año 2028. El laboratorio elegido por los ingenieros de la ESA, de esa Agencia Espacial Europea, para desplegar el prototipo de robot Charlie, que es como se llama, es el Desierto de Tabernas en Almería. Carlos Juan.
3: 15 técnicos de la ESA, Airbus y otros organismos europeos llevan 3 semanas en Almería para probar sobre el terreno los movimientos del rover y hacer el seguimiento de las órdenes del centro de control instalado en Turín. Con Marte no hay conexión directa y solo se dispone de 20 minutos diarios de ventana, por eso ensayan también cómo enviar órdenes y recibir los datos, dice el técnico de Airbus, Peter Schaffer.
4: Y en la mañana lo mandamos el plan de test y lo va a ejecutar de manera autónoma y lo va a mandar toda la ciencia al final del día. Y estamos simulando exactamente la misma cosa ahí. El centro de control nos manda el plan de test en la mañana, lo ponemos en Charlie y play.
3: El suelo del desierto de Tabernas es parecido al de Marte y las pruebas para Benoit Poinfari, ingeniero de exploración de ESA, están siendo un éxito.
5: La operación es un éxito muy importante.
3: Parte del prototipo se usará en el Rosalind Franklin, el rover que realmente irá a Marte y recorrerá el planeta durante 6 meses.
0: Pues en Almería, el programa El Llamador de Canal Sur Radio ha sido galardonado con uno de los premios Imagen de Andalucía que otorga el diario La Razón. El Llamador, como saben, es uno de los programas más veteranos de la radio andaluza. Nació hace 36 años, poco después de la puesta en marcha de la emisora autonómica, de la cadena pública, con la vocación de contar la Semana Santa de una forma diferente. Y vaya que sí lo lograron, porque crearon escuela. Al frente de ese programa, desde sus inicios, está nuestro compañero y querido Fran López de Paz.
6: Empezamos eso, a aplicar, digamos, los mismos parámetros que a otro tipo de información a la Semana Santa, ¿no? Las transmisiones de Semana Santa también. Y ahí lo que conseguimos, sobre todo, ha sido una conexión social increíble, ¿no? Y eso yo creo que es lo importante del programa.
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0: Siete y 26 minutos, vamos ya a repasar lo más destacado hoy por la prensa. Daniel Illana, buenos días.
8: Buenos días, Paco. Y en Andalucía tenemos estos días una imagen que se está dando en el Palacio de Congresos de Málaga, donde 100.000 personas se agolpan para disfrutar de la segunda edición de la San Diego Comic Con. Es una imagen que recogemos en los tres periódicos de papel de Málaga. Por ejemplo, en Sur leemos que la San Diego Comic Con convence a los fans en su primera jornada, además este año sin colas. Noticia interesante la que leemos en La Opinión: el hijo del jeque, ex dueño del Málaga, ha sido extraditado desde Alemania y pasará a disposición judicial. Y en Málaga hoy, el narco que mató por error a un joven fue detenido un año antes y, por desgracia, puesto en libertad. En Diario de Sevilla, la policía local afronta un fin de semana cofrade bajo mínimo. Recordamos que habrá hasta 14 procesiones este fin de semana en Málaga. Nos vamos hasta Cádiz, donde leemos en Diario de Cádiz que el Ayuntamiento de San Fernando pone 31 pisos en alquiler por 200 euros. En Córdoba leemos: Córdoba lidera la alianza de la industria de la defensa con más de 320 empresas. Oportunidad importante que se abre con la nueva base logística. Y en el Día de Córdoba, Educación recibe más quejas por los menús de los colegios. En Granada leemos en Granada hoy que las reclamaciones al consorcio por los terremotos superan ya los 174 millones. Son 1.300 las peticiones. Y en Ideal se destaca que el Camino del Purchil estrena asfalto tras años de trabajo. En Diario de Almería preparan el desierto de tabernas para la futura conquista científica de Marte. Allí se está probando el rover de la visión ExoMars. Y en La Voz de Almería, Almería y Mojácar continúan como los municipios más ricos según la agencia tributaria. Hay más de 11.000 euros de diferencia entre la renta per cápita media entre unos municipios de la provincia y otros. Ideal de Jaén, allí leemos al ministro de Agricultura, Luis Planas, que valora que la previsión del aceite da garantías de abastecimiento y estabilidad. La producción de España alcanzará las 1,6 millones de toneladas de aceite de oliva. Huelva Información: una segunda planta de hidrógeno verde busca permisos en Almonte, en ese gran polo de esa nueva energía que se está instalando en Huelva. Europa Sur, campo de Gibraltar: la promotora TNG cree imposible frenar los rellenos de Gibraltar. Un millón y medio de toneladas de piedra ya hay en el Peñón. Y en Jerez, en el Diario de Jerez: Jerez no será la ciudad española del vino. La buena noticia, mala para Jerez, buena para Andalucía, al menos será Montilla.
0: Bueno, siempre Andalucía gana. Vamos con la prensa nacional brevemente, la
8: noticia de titulares. Pues efectivamente, Junts rechaza los dos decretos pese al clamor de las calles. Leemos en El País, precisamente, La Vanguardia, Diario Catalán, nos dice que el grupo de Puigdemont alega que defiende a los pequeños propietarios. En La Razón se dice en este respecto que Sánchez pierde el Congreso y la calle. En ABC habla de que se pierden en este caso 4.290 viviendas en los tres días de, dice ABC, inseguridad jurídica por el decreto. Y en El Mundo leemos también que los reyes irán a Ceuta y Melilla tras la hispanidad sin llamar a Mohamed VI.
0: Y en la prensa económica destacamos que Jordi Sevilla va a dejar la presidencia de Unicaja al cumplir su mandato en abril del año que viene.
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10: En la AP4, kilómetro 72, dirección Cádiz, hay un tren de carretera, está ocupando el arcén, está señalizado, pero solamente con los cuatro intermitentes.
11: A 92, kilómetro 23, coche averiado, no se ve.
0: Pues acaban de escuchar ustedes las 7:30.
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0: Y con Nuria Durán y Ana Girardes, con quienes repasamos los titulares más destacados de esta mañana.
18: La Junta incluirá en los presupuestos del año que viene ayudas al alquiler en Andalucía de 250 euros al mes para los menores de 35 años.
22: Junts rechaza los dos decretos de vivienda y le pide al gobierno que los retire. La policía blinda el Congreso.
18: Los Reyes visitarán Ceuta y Melilla los días 13 y 14 de octubre. Es la primera visita de la Jefatura del Estado en 19 años.
22: España se queda sola en la Unión Europea y vota en contra del nuevo reglamento de retorno de inmigrantes. La norma pretende acelerar las expulsiones y establecer campamentos en países extracomunitarios.
18: La Fiscalía alerta de la militarización del narco en Andalucía. Emplea visores nocturnos, drones y armas de guerra y cada vez con más violencia.
22: El protagonista de la serie MacGyver acude hoy a la San Diego Comic Con de Málaga. La edición ha comenzado sin las colas del año pasado.
18: El Sevilla se enfrenta hoy al Aston Villa en el 15º trofeo Antonio Puerta. García Plaza finalmente no podrá contar con Vargas, Quique Salas y Stasing. Sin embargo, Fran González ha entrado en la convocatoria pese a sus problemas físicos.
22: Hoy tendremos aviso naranja por lluvias en la comarca granadina de Guadix y Baza y la almeriense Valle de la Almanzora y Los Vélez, donde se prevé precipitaciones de 30 litros por metro cuadrado en una hora. La provincia de Jaén, el aviso es amarillo. Las temperaturas oscilarán entre los 32 grados de Córdoba y Sevilla, los 30 de Málaga, y los vientos soplarán variables con intervalos fuertes de levante.
0: Pues ojo a las lluvias, a la previsión en la parte oriental de Andalucía. 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

0: está aquí Jesús Vigorra en un día además que no le gusta mucho a él, que son los viernes. Jesús, buenos días.
1: Buenos días, Paco. Buenos días, Andalucía. Efectivamente, es un tormento llegar a este día de la semana.
0: Sé que tú eres de los lunes, eres un fan de los lunes y bueno, claro. ¿Qué vamos a hacer? Tranquilo, pues, solo dura dos días.
1: Todo está por empezar. El lunes está todo por empezar. Hoy es, yo ya estoy como Woody Allen, que ahora te hablaré de él.
0: Venga.
1: Bueno. Vamos con en esa sección que tenemos, que te he dicho que hemos creado, estamos rodeados de gente que viene a querer estafarnos, engañarnos, pues van llegando cosas que creo que pueden ayudar a muchos oyentes, como este oyente que nos hablaba de ojo a la hora de querer vender un coche o tal vez también querer comprarlo, pero oigan lo que le pasó.
2: Hola, buenos días. Yo llamo por la chafa de los piratas. Mira, yo estaba vendiendo un coche de segunda mano, por supuesto. Estaba vendiéndolo, puse una página de esta de internet y me llamó un muchacho al poco tiempo muy interesado, que no se lo vendiera, por favor, que se lo reservara, que no podía hablar más, que tiene que entrar a una reunión, muy educado hablando. Vale, venga, pues yo me espero. Ya al día siguiente me habló por WhatsApp, ya no era en persona. Muy bien explicado todo, que me daba... Pero resulta que me escamó un poco porque me daba 1.000 euros más de lo que yo estaba pidiendo. Digo, este hombre o no ha visto el anuncio o es muy generoso. Entonces me escamé un poquito. Al poco tiempo me habló otra vez, diciéndome todo muy bien explicado, muy bien redactado. Que me metiera en una página para que estuviese tranquilo. Me mandaba en un enlace, creo que era matricula.es. Para que yo me metiese y mandara el informe de que el coche estaba correcto. Claro, yo ya no soy un hombre. Los chavales están más preparados en todas estas cosas. Los comenté a mis hijos. Dije, papá, eso es la inteligencia artificial. Eso no vaya a meterte en nada que te van a timar.
1: Y efectivamente, no dejaba de insistirle diciendo que entrara en esa página, que sería para reconducirlo a sacarle los datos y sacarle el dinero. Y quedarse, desde luego, con el coche. Bueno, Woody Allen ha hecho grandísimas películas. Woody Allen es un genio. Woody Allen tiene 92 años, pero Woody Allen no se entera de lo que pasa delante de sus narices.
0: A ver.
1: Ayer, en la comparecencia para presentar su película, lógicamente le preguntaron, pues siempre es así, qué le ha parecido, porque estaba además en la Puerta del Sol, qué le pareció la acampada que tenía allí delante. Y entonces contestó esto.
3: I'm not the person to...
1: No soy la persona indicada para preguntarle esas cosas. No puedo aportar ninguna declaración al respecto. Nunca ha sido uno de mis puntos fuertes. Mi trabajo siempre ha sido apolítico y sobre las relaciones humanas y relaciones personales. Y si tiene alguna pregunta sobre ese asunto, puedo intentar respondérsela. Si no, pues a otra cosa. O sea, una manera de dar una larga cambiada, ¿no? ¿Qué se dice?
0: Bueno, o un director de cine que no tiene que opinar de todo, también.
1: Ya, exactamente. Es preguntarle a todo el mundo para que opine de todo. Y él dijo, pues de esto yo hablo de las películas, de las relaciones personales, interpersonales y románticas, dijo también. Pero luego dijo, cada vez estoy más vago, solo quiero rodar y volverme a casa. O sea, como yo, solo quiero los lunes y volverme a mi casa. Bueno, a ver. Otra cosa que también quería contar. Ah, los influencers son muy peligrosos. Una pareja de un joven ucraniano con su novia están ahora siendo procesados, investigados en Omán, que está entre los Emiratos y Arabia Saudí, porque para hacer un vídeo que efectivamente se ha hecho viral, va el tipo y se sienta sobre una tortuga marina cuando estaba poniendo huevos y tan contento. Vamos a escuchar el sonido que se ve de este insensato. Sentado encima de la tortuga, el infeliz, o más insensato que infeliz, pues se ha buscado de momento una avería y un atropello, ¿no?, contra la naturaleza. Bueno, y por último, Marina Heredia presentó ayer su espectáculo con la Sinfónica en la Bienal, Los Gitanos, en Libertad, El Camino de los Gitanos. Un gran espectáculo y ella salió muy airosa. Aquí tenemos un fragmento para demostrarlo.

0: A ver, Jesús, antes de que te vaya, qué bien, qué bien. A ver, una maldad. Cuando suspendisteis las jornadas sobre la guerra civil, después de aquella polémica que no vamos ahora a revivir, ¿era para ahora, para el mes de octubre? ¿Tenéis la voluntad, Pérez Reverte y usted, de sacar eso adelante o se ha olvidado?
1: Buena memoria, porque nos comprometimos que volveríamos el día 5 de octubre. Va a salir este fin de semana va a salir toda la programación que está ya más que cerrada, y efectivamente, Paco, el día 5 de octubre, o sea, el próximo lunes, vamos a celebrar y desarrollar la jornada 1936, la guerra que todos perdimos, con historiadores, con políticos, con ministros, con escritores, con periodistas. Ya te iré contando, pero el próximo día 5, como quien somos, cumplimos. Así es que ya estén atentos este fin de semana, que conocerán la programación.
0: No es buena memoria, es que he visto en tu estado de WhatsApp una fotografía con Pérez Reverte y digo, ay, esto me recuerda algo, y por eso te lo he preguntado. Claro,
1: estuvo por aquí esta semana para repasar último retoque. Yo creo que va a ser una programación que es muy atractiva, y espero que podamos ahora sí vivirla tranquilamente y en un ambiente de diálogo, porque si 90 años después de la guerra civil no podemos dialogar sobre ese asunto, y después de más de 40.000 libros sobre la guerra que se han publicado, es que no hemos aprendido nada.
0: Pues a partir de las 9:30 seguimos aprendiendo contigo. Gracias, Jesús, hasta luego.
1: Gracias a ti, Paco.
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0: el tiempo, los avisos meteorológicos por fuertes lluvias en la parte oriental de Andalucía. La pasada tarde se produjeron intensas granizadas en la provincia de Almería, concretamente en los municipios de Abla y de Fiñana. Ana Torregrosa, buenos días.
1: Hola, buenos días. Este es el sonido de la granizada que en la tarde de ayer sorprendió a los vecinos del municipio de Abla. Tormentas en distintos puntos de la provincia, como también, por ejemplo, en Fiñana. Desde este municipio, el río Nacimiento bajaba con un intenso caudal de agua que sonaba con esta fuerza que estamos escuchando de fondo. El riesgo se mantiene en la provincia por lluvias y tormentas para hoy. Este mediodía los avisos ascienden a naranja en las comarcas del Valle de la Almanzora y Los Vélez, donde se prevé una precipitación acumulada de 30 litros por metro cuadrado en una hora.
0: Pues en Jaén les contamos el fallecimiento de un bebé tras meterse en la boca unas legumbres que se mostraban a granel en un local de comestibles, en el local de comestibles que regenta, por cierto, su familia. Pilar Mariscal, muy buenos días.
2: Muy buenos días, Paco. Los hechos ocurrieron en Villanueva del Arzobispo ayer, donde se atendió primero en el centro de salud a este bebé para después trasladarlo de urgencia en helicóptero hasta el Hospital Reina Sofía de Córdoba, donde el pequeño de 18 meses no pudo superar la intervención quirúrgica tras el trágico accidente. Escuchamos al médico del Centro de Emergencias 061 de Jaén, Alberto García.
3: Mantener la calma y comprobar si la persona puede hablar, respirar o toser. Si puede toser con fuerza, tenemos que animarla a seguir tosiendo y vigilarla, sin darle golpes en la espalda mientras la tos sea eficaz. Si no, hay que pedir ayuda y llamar al número de emergencia.
2: Pues esas son las recomendaciones que hace este médico, porque esto no es un hecho aislado, ¿eh? 8 personas fallecen al día en España por esta misma causa.
0: Y en la Plaza de Santa Ana de Granada quedará en penumbra hoy. Va a estar iluminada solamente con 300 pulseras que serán entregadas por la Asociación Superdani. Con este acto se quiere visibilizar el trabajo de atención sanitaria a los niños y niñas con enfermedades graves.

0: niños aquejados por enfermedades graves y también a sus familias.
1: Y la localidad onubense de Corte Concepción se va a convertir mañana en la capital nacional de cortadores de jamón. Los mejores profesionales se van a dar cita en esta pequeña localidad de la sierra. Natalio Blanco, buenos días.
2: Buenos días, se celebra el 13º concurso nacional proclamado en 2022 el mejor de España. Participan 8 cortadores profesionales en el concurso. Este año, ante la previsión de lluvia, se celebrará en el polideportivo. Domingo Eiriz es patrocinador del evento y representante de Jamones Eiriz.
3: Es un concurso avalado por la Asociación Nacional de Cortadores de Jamón, que da paso, como bien habéis dicho, a la final del campeonato en el año 2027, que se celebrará en Badajoz.
2: El ganador de este importante certamen pasará a la final del Campeonato de España.
1: Y hoy concluye en Sevilla las jornadas de Derecho de Familia, que reúnen a más de 400 juristas que van a debatir, y lo están haciendo, sobre las claves de oro, es decir, no perder dinero en el divorcio. Así llegamos a las 8:15 de la mañana. Es el tiempo de la información local en Canal Sur Radio y Radio Andalucía Información, la radio pública de Andalucía.
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6: Buenos días. Más del 95% de la plantilla de Airbus en la Bahía de Cádiz ha votado a favor de la propuesta de la dirección, que sale adelante en todas las factorías de la empresa en España. Y el nombre propio de las últimas horas, el de José Antonio Barroso, que regresa a la política después de 16 años y anuncia su candidatura a la alcaldía de Puerto Real. Se lo contamos antes, la previsión del tiempo. 23 grados de temperatura. Isabel Escribano, buenos días.
7: Buenos días. En Cádiz hoy van a predominar los intervalos de nubes medias y altas, y con nubes bajas en el estrecho que podrían dejar precipitaciones débiles y ocasionales. Las temperaturas máximas o no cambiarán o irán en ligero ascenso en el litoral atlántico y en descenso en el resto, alcanzando 26 grados en Algeciras, 29 en Cádiz y 32 grados en Arcos de la Frontera. En cuanto al viento, soplará moderado de sureste y será ocasionalmente fuerte, sin descartar rachas muy fuertes en zonas expuestas. Es una información de AEMET.
6: Gracias, Isabel. Paco Castro realiza este tiempo de noticias en Canal Sur Radio.
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6: José Antonio Barroso regresa a la política después de 16 años y anuncia su candidatura a la alcaldía de Puerto Real. Dice que vuelve porque quiere que la localidad recupere la importancia que tenía en la bahía y que lo hará a base de políticas eficaces y humanas, con la vivienda como uno de sus ejes principales.
9: Nosotros queremos una mayoría para transformar. Una mayoría para transformar. Una mayoría para situar de nuevo a Puerto Real en la centralidad bahiera. Una mayoría para conseguir que Puerto Real vuelva a dictar prácticas y pautas de comportamiento político en materia de servicio.
6: La localidad está gobernada en la actualidad por una confluencia de izquierdas, a la que ha reprochado que no haya aplicado precisamente eso, políticas de izquierda.
9: Me va a permitir que yo no reconozca a estos señores de la confluencia como una formación de izquierda. Yo no vengo a dividir, yo lo que vengo es a lo que la gente me está pidiendo. Barroso, por favor, las calles están sucias, las calles están rotas, las instalaciones deportivas degradadas.
6: La alcaldesa de Puerto Real, Aurora Salvador, en una entrevista aquí en Canal Sur Radio, ha dicho que es legítimo que cualquier persona se presente a una convocatoria electoral, que no teme que se divida el voto de la izquierda, pero sí considera que la unión hace la fuerza.
10: Temo más el auge de la derecha, de la ultraderecha, eso lo temo más. Que gentes de izquierda compitamos por un mismo, hombre, somos más o menos, vamos a mirar lo mismo por lo mismo, ¿no? Yo creo que deberíamos de dejar las rivalidades, de pensar en lo que realmente nos importa, y si realmente lo que nos importa son los derechos humanos, son la justicia social y todo esto que lo llevamos como lema y como emblema, deberíamos de unirnos todos.
6: 7:48 minutos de la mañana. Más del 95% de la plantilla de Airbus en la Bahía de Cádiz ha votado a favor de la propuesta de la dirección, que sale adelante en todas las factorías.

0: De la empresa aeronáutica en España. Después de dos jornadas de votaciones, la normalidad vuelve a Airbus, se pone fin a una etapa de conflicto con movilizaciones y una huelga indefinida que comenzó en agosto. Jesús Ortiz, de Comisiones Obreras.
1: La plantilla ha hablado y ha decidido cerrar esta etapa respaldando un acuerdo que supone avances importantes. Ahora toca que ese acuerdo se cumpla, que la plantilla pueda disfrutar de lo conseguido y que recuperemos plenamente la normalidad. Y en Cádiz desde mañana volvemos a poner toda nuestra energía donde también tenemos que tenerla, en seguir construyendo el proyecto de Airbus Cádiz.
0: La propuesta incluye la recuperación del poder adquisitivo en casi el 8% en 4 años, con una paga no consolidable a abonar en octubre por el retraso de 3 meses en aplicar el IPC, entre otras mejoras. Antonio Montoro, de la UGT.
2: Ha salido un mayoritario sí, con un 76% del voto. Por tanto, ya hay acuerdo en Airbus, ya lo que debemos y tenemos que hacer es trabajar, que es lo que de verdaderamente saben hacer bien los trabajadores y trabajadoras, y por tanto ya tenemos las reglas del juego para los próximos años.
0: Un trámite más para avanzar en la construcción del nuevo hospital de Cádiz. La Junta ha licitado la redacción del proyecto por casi 50 millones de euros que se aprobaron ya en Consejo de Gobierno y un plazo de ejecución de 17 meses. El centro sanitario tendrá capacidad para 782 camas tras una modificación del plan funcional. La adjudicación de la obra se tramitará mediante procedimiento abierto y ordinario y el plazo para las empresas hasta el 1 de diciembre. El consejero Antonio Sanz.
3: Hablamos, por tanto, de un hospital de referencia con más capacidad asistencial y preparado para incorporar los avances tecnológicos y sanitarios de las próximas décadas. Desde luego, los gaditanos merecen hechos y no promesas como ocurría en las etapas del Partido Socialista. Hoy podemos decir que el nuevo hospital de Cádiz avanza, por fin, con paso firme, de la mano del gobierno de Juanma Moreno.
0: Suspendido el concurso para el nuevo servicio de autobuses urbanos de Cádiz, el Tribunal de Recursos Contractuales de la Diputación así lo ha decidido tras recibir alegaciones al pliego de concesión de hasta 4 empresas de transporte. Esta paralización puede prolongarse semanas o meses. La oposición ha reaccionado. El PSOE advierte de que esto va a suponer que el nuevo servicio de autobuses siga acumulando retrasos. Óscar Torres, portavoz socialista.
4: El equipo de gobierno de Bruno García se ha apresurado a decir, bueno, pues que le da absoluta normalidad a que haya recursos y le da absoluta normalidad a que se paralice el procedimiento administrativo del nuevo pliego. Viene a tirar la toalla y viene, bueno, pues a aceptar que tardaremos años y años en que tengamos un nuevo contrato y que lleguen nuevos autobuses a nuestra ciudad.
0: En términos similares se han expresado desde Adelante Izquierda Gaditana la portavoz Lorena Garrón.
5: Al final no sabemos cuánto se va a retrasar la renovación de la flota ni qué medidas se van a adoptar mientras tanto para mejorar el servicio y por tanto, bueno, no entendemos que Bruno García trate como un simple contratiempo la suspensión cautelar de procedimiento de licitación del servicio de transporte urbano de Cádiz.
0: Varada técnica del Juan Carlos I en el astillero de Puerto Real. El buque ha entrado en el dique de Navantia para realizar ajustes y optimizar el sistema de propulsión instalado a finales de 2025. El barco estará en el astillero las próximas 4 semanas, así que estará listo a finales de octubre. Y antes del deporte les contamos un asunto que hemos conocido en las últimas horas, el cambio de rotulación de la tribuna del Estadio Nuevo Mirandilla, donde se intuía, porque no se ha terminado de poner, JP Financial. Pues bien, el Ayuntamiento de Cádiz ordenaba la paralización de la rotulación comercial en la fachada de tribuna. Tras tener conocimiento de lo que estaba ocurriendo, el Ayuntamiento ordena la retirada de las letras, dice que no tienen autorización por parte del consistorio. Y ahora sí, deportes, para hablar de lo que tiene que ocurrir mañana en casa, que el Cádiz gane su primer partido de la temporada. Javier Lacabe, buenos días.
6: Hola, buenos días. Mañana 6:30 p.m. contra el Leganés en el Mirandilla. Es la fecha y la hora indicada para que el Cádiz intente conseguir el primer triunfo de esta campaña 2026-2027 en la Liga Hypermotion, en la segunda división del fútbol español. Todo ello con la moral que da la buena imagen y el empate a domicilio contra el Tenerife del pasado fin de semana y con una alineación que a priori empieza ya a sonar titular habitual después del último buen partido y que no debería cambiar el técnico cadista. Sería con David Gil en portería, defensa de cuatro para Juan Díaz y Sergio Arribas en los laterales, pareja de centrales para Manu Fernández, acompañado de Javi Castro. Por delante estaría Jandro Orellana junto a Marc Olivier Due. Por la banda derecha, en principio, Borja, y en la izquierda Antoñito Cordero, enganchando Ivón y arriba Vladis. Varias opciones, varias novedades. Una, que pudiese jugar Cordero por derecha y Ontiveros por izquierda. Y otra, mandar a Ivón a banda derecha, dejar a Iceta como enganche y arriba que siguiera Vladis.
0: Hoy conoceremos el palmarés de alcances, pero ya se sabe quiénes han ganado Doku Express, el primer premio para Talking Heads, de David Montiel.
7: La idea original es una idea que es de Macarena Ruiz sobre el busto de la Perla de Cádiz, ¿no? Que le parecía muy raro que estuviera mirando hacia la policía en vez de hacia el mar, ¿no? Pues a partir de ahí, pensando en la idea de Macarena, pues se me ocurrió esto, ponerle voces, digamos, de deseo sobre la ciudad, pues a un montón de bustos, y sobre todo que fuera con el humor, ¿no? Es decir, que fueran disparates.
0: El segundo premio para Uno Partido de Dos, de Daniela Vázquez, y segunda tanda de artistas confirmados en el Monkey Week del Puerto, que se celebra en noviembre. Y entre esas confirmaciones, los Nastis o Lorena Álvarez, a la que escuchan. Así terminamos, siguen informados en la sintonía de Canal Sur.

0: deportes con Lola Camacho. Buenos días.
1: ¿Qué tal? Buenos días. Pues fin de semana de mucho fútbol el que nos espera. Último entrenamiento de la selección española esta mañana a las 11 en Las Rozas, antes del tercer partido de la Liga de Naciones que va a disputar con la República Checa. Mañana en Oviedo, en el Carlos Tartiere. Esta tarde la absoluta vuela a Asturias y a las 8 rueda de prensa del míster en el estadio del partido, acompañado por Cucurella. Otros de los internacionales, Víctor Muñoz afirmaba ayer que la buena conexión que hay en el equipo se traduce en el campo y en los resultados.
2: Tanto en los entrenamientos como en los partidos se puede ver siempre el nivel que da el equipo. La verdad que cada entreno es algo muy bonito de poder compartir con ellos, porque el balón, el ritmo que tiene la pelota, los desmarques, esa química que hay entre los jugadores, pienso que es único.
1: El que va a ser baja es Nico Williams, con unas molestias en el muslo izquierdo tras el partido contra Croacia. De la Fuente ha decidido dejar la lista con 25. No entrará ningún jugador para sustituirle. Y el que sí está entre los convocados es Fabián Sevillano, de Los Palacios, candidato al Balón de Oro. Su pueblo le reconocía ayer en un acto en el que no faltaron figuras como su paisano Jesús Navas o el guardameta Adrián San Miguel.
3: El pueblo, la verdad, que está con toda la ilusión y bueno, ya que esté ahí es algo increíble, que esté entre los nominados es para estar muy feliz y bueno, es un jugador que lo ha ganado todo y ojalá pues lo consiga.
4: La competencia es muy alta, hay grandes nombres mediáticos en sí, pero los números de Fabi están ahí y no solo que lo digamos nosotros, la gente de su tierra, sino él lo ha hecho a nivel internacional muy bien.
1: En los partidos de la Nación que se jugaron ayer, Irlanda empataba 2 con Austria, los dos tanto irlandeses obra del bético Troy Parro, y Portugal ya sin Ronaldo se imponía 2-4 a Dinamarca. Y goleada de la Rojita anoche a San Marino, 0-13 de la sub-21, 5 goles del jugador del Real Madrid, Carlos Espí, y 2 del esbético y jugador del Racing, Pablo García. El martes en Rumanía puede cerrar el pase matemático para la fase final de la Euro sub-21. Y ya en casa, el Sevilla se enfrenta hoy a Aston Villa en la edición 15ª del trofeo Antonio Puerta, a partir de las 8:30 de la tarde en el estadio Ramón Sánchez Pizjuán. Ya conocemos a los convocados. Buenos días, Alonso Rivera.
0: Pues sí, Lola, ¿qué tal? Buenos días. Una lista de convocados que conocíamos a última hora de la tarde-noche de ayer y que evidentemente no tiene demasiadas novedades. Sí, quizás la inclusión por primera vez de un descarte, Cardoso, el portugués, y la inclusión también de Fran González, el guardameta recalado en el Sevilla, procedente del Real Madrid, internacional sub-21, que entrenó con Luis de la Fuente y que se tuvo que marchar el pasado lunes de la concentración precisamente del combinado nacional por molestias musculares. Nos cuentan que no ha entrenado demasiado, pero que está apto si así lo requiere Luis García Plaza, que tiene también a otro canterano, Rafa Romero, para poder cubrir los palos. A partir de aquí, se recibirá como merece a Unai Emery, entrenador del rival del Aston Villa. Es el mejor entrenador para muchos de la historia del Sevilla, y en esta edición 15ª que van a poder ver en Canal Sur Televisión a partir de las 8:20 comenzará la retransmisión, 8:30 el partido.
1: Y este fin de semana vuelve el motor Fórmula 1 y MotoGP. Fernando García, buenos días.
5: Buenos días, tenemos doblete este fin de semana. Se disputa el Gran Premio de Japón de motociclismo y el Gran Premio de Malasia de Fórmula 1. Tenemos que madrugar para ver las motos con 4 andaluces en las parrillas, en las 3 categorías. Tenemos a Dani Muñoz y a José Antonio Rueda en Moto 2 y en Moto 3, a David Muñoz y a Jesús Ríos. Hay 12 puntos de diferencia en la categoría reina en MotoGP entre Jorge Martín, que es el líder, y Marc Márquez, que es el segundo clasificado. En cuanto al Gran Premio de Malasia, a las 9 de la mañana la carrera el domingo, 66 puntos de distancia entre Antonelli, el piloto de Mercedes que lidera, y su compañero de equipo, Russell.
1: Pues los detalles los vamos a conocer este viernes en el programa El Circuito en Radio Andalucía Información, que conduce nuestro compañero Fernando García, al que acabamos de oír.
0: Adiós, Lola. Buen fin de semana.

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1: Andalucía, son las 8 de la mañana.
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0: Saludos, muy buenos días. Salvo sorpresa de última hora, los decretos Mari Carmen van a decaer esta mañana en el Congreso. La votación está prevista a las 11 y si Junts no lo remedia, el gobierno sumará una nueva derrota. Veremos si decisiva. El partido de Puigdemont le pide a Pedro Sánchez que los retire, esos decretos, antes de votar. Los independentistas desoyen así el último llamamiento del presidente del gobierno en el foro La Toja. Pedro Sánchez decía:
1: pido, en definitiva, que dejemos a un lado la ideología, que dejemos a un lado las confrontaciones partidistas y que nos centremos en una cuestión que es de pura humanidad.
0: Eso habían hecho el PNV y Coalición Canarias, que sí van a apoyar el primer decreto, pero que se desmarcan del que va a defender Sumar, el que obliga a los propietarios a indemnizar a los inquilinos para no renovarles el contrato. Podemos se había inclinado por el sí a regañadientes. Su secretaria general, Ione Belarra, hablaba de migajas.
2: ¿Migajas es mejor que nada? Bueno, quizás hay gente que piense que sí, pero mi opinión es que con migajas no se paga el alquiler.
0: El Partido Popular ya había anunciado su voto en contra por considerar estos decretos una estafa y su vicesecretario de Economía, Juan Bravo, insistía además en los riesgos de las medidas que recogen y anticipan una enorme batalla judicial.
3: Es no porque queremos proteger al conjunto de españoles. Estos dos decretos lo que traerán es confrontación. Generará una ola de recursos en el ámbito judicial y enfrentamientos entre el arrendador y el inquilino.
0: El sindicato de inquilinas va a intentar hoy hasta el último momento presionar, va a rodear el Congreso mientras se votan esos decretos y seguirá además con sus protestas. Parte de la acampada de Sol se ha desplazado a la plaza de Cibeles, donde está el ayuntamiento de la capital. También ha habido caceroladas en Cádiz, en Sevilla, en Huelva, en Granada y en otros puntos del país. Y es que la portavoz del sindicato, Alicia del Río, insiste en las movilizaciones.
4: Estaremos en el Congreso mientras se está votando esta medida de mínimos para que no haya ninguna Mari Carmen más. Y no para aquí, no para aquí, porque la chispa que se ha prendido, pase lo que pase en el Congreso de los Diputados, va a seguir.
0: Pues esa chispa, por si acaso, antes de que se sepa el resultado del Congreso, los propietarios la han visto y han retirado del mercado del alquiler más de 4.000 pisos en tan solo 72 horas. Además, las inmobiliarias están advirtiendo de que se están aplazando las firmas de nuevos contratos y paralizando operaciones que estaban cerradas, lo explica el director del Observatorio del Alquiler, Gerardo Neistat.
5: Un comportamiento de los propietarios particulares, que son el 95% del mercado en España, podrían dejar sin un acceso directo a su vivienda para poder alquilar en el tiempo que ellos quieran.
0: Aquí en Andalucía la Junta va a incluir ayudas al alquiler de 250 euros al mes para los menores de 35 años en los presupuestos del año que viene. Esta nueva línea de subvenciones va a permitir el cobro de esa cantidad, de esos 250 euros, durante 24 meses, es decir, 2 años, lo que significa un total de 6.000 euros por ciudadano. Podrán optar a ella, como decimos, los menores de 35 años que tengan unos ingresos inferiores a 4 veces el IPREM, es decir, menos de 2.400 euros al mes y que paguen una renta de entre 600 y 1.000 euros. El anuncio lo hacía el presidente de la Junta, Juanma Moreno, durante la sesión de control al gobierno andaluz, en el que se colaba la crisis de la vivienda, a pregunta de la líder del PSOE, andaluz, María Jesús Montero.
6: Yo le pregunto, ¿estarán los diputados del Partido Popular de Andalucía a favor de Mari Carmen o a favor de los fondos buitres? ¿A favor de los jóvenes o a favor también de los especuladores que solo utilizan la vivienda para poder enriquecerse?
7: Vamos a crear una nueva línea de ayudas de alquiler destinada precisamente a jóvenes menores de 35 años. En definitiva, señora Montero, nosotros hacemos política de vivienda. Ustedes no hicieron nada para los jóvenes, absolutamente nada. No solamente no hacían, sino lo poco hacían ni lo pagaban.
0: Pues el presidente andaluz también ha anunciado que la Junta va a bonificar el 99% del impuesto de sucesiones para heredar la familiar entre hermanos. Como como siempre era la palabra que se oía al fondo de Felipe VI, como reacción tras confirmarse que va a visitar Ceuta y Melilla junto a la reina Letizia los días 13 y 14 de octubre, justo después de la fiesta nacional. Esta es la primera visita de don Felipe a las ciudades autónomas desde que llegara al trono y la primera del jefe del Estado en 19 años. El 6 de noviembre de 2007, coincidiendo, por cierto, con el aniversario de la Marcha Verde, don Juan Carlos y doña Sofía visitaron Ceuta. Entonces, va también con un gobierno socialista en la Moncloa. Los reyes llegarán a Ceuta 75 días después del asalto a la frontera, que, como saben, ha sumido a la ciudad española en una crisis sin precedentes, de la que habla el presidente ceutí, Juan Jesús Vivas.
8: Yo creo que esta visita es una visita muy importante para Ceuta, muy importante para España, y ahí se va a poner de manifiesto, sin ninguna duda, el apoyo de la jefatura del Estado, el apoyo de nuestro rey a la causa de Ceuta, que es la causa de España.
0: Vivas hacía estas declaraciones en Andalucía, en el Palacio de San Telmo, donde era recibido por el presidente de la Junta. Al finalizar el encuentro entre los dirigentes autonómicos, Juanma Moreno anunciaba un paquete de medidas de apoyo a Ceuta y decía que Andalucía no iba a abandonar nunca a la ciudad autónoma. Pero la reacción más buscada era, como no, la del presidente Vivas, después de que Moncloa desmintiera su declaración en la Audiencia Nacional, donde dijo que llamó hasta 10 veces para alertar del ataque a la frontera y que el equipo de Pedro Sánchez solo contestó a 3, la última cuando ya no había nada que hacer. La versión del gobierno es que Viva hizo 9 llamadas y que fueron respondidas en el acto o simplemente minutos después. Sin embargo, el presidente ceutí mantiene lo dicho como testigo ante la jueza María Tardón.
8: Nos estaban diciendo poco más o menos, o así lo interpretamos, aquí no llamen más que aquí no tenemos nada que decir, salvo lo que diga el delegado del gobierno, que es nuestro interlocutor con el gobierno de la ciudad en relación con esta crisis. Estos son los hechos y están registradas las llamadas y podemos demostrar que se hicieron.
0: Y mientras Vivas insistía en su versión, el exjefe de gabinete del delegado del gobierno, Gonzalo Sanz, ratificaba también en la Audiencia Nacional que informó a Miguel Ángel Pérez Triano, a su jefe, de los mensajes con el CNI el día anterior a la entrada masiva de inmigrantes. Sanz fue quien habló por WhatsApp con un agente de los servicios de inteligencia antes del asalto a la frontera. Para demostrarlo, el exjefe de gabinete ha puesto a disposición de la jueza el contenido de su teléfono móvil y ha aportado 19 mensajes intercambiados el día 29 de julio. Y este jueves España se ha quedado sola en la Unión Europea, ha votado sola, como decimos, en contra del nuevo reglamento de retorno de inmigrantes. Esta nueva normativa europea va a permitir que los inmigrantes irregulares con una orden de expulsión puedan ser trasladados a un país extracomunitario. Bruselas está hablando ya con los países que son corredor migratorio, como avanzaba el comisario de Interior, Max Brunner.
9: Debemos centrarnos en colaborar más estrechamente con terceros países desde el principio. Ya hemos entablado conversaciones con Bangladesh y Pakistán, dado que representan la ruta principal actual, desde esos países pasando por los estados del Golfo, Egipto y Libia, hasta llegar a la Unión Europea. Es preciso intervenir en una fase muy temprana.
0: Una normativa que, por cierto, no afecta a los menores inmigrantes no acompañados.

0: predicción meteorológica para las próximas horas. Hoy tenemos aviso naranja por lluvias en la comarca granadina de Guadix y Baza, también el almeriense del Valle de la Almanzora y Los Vélez, en donde, como le hemos contado, ha caído una fuerte granizada esta pasada tarde. Se ven hoy precipitaciones de 30 litros por metro cuadrado en una hora. Y en la provincia de Jaén, el aviso va a ser de color amarillo. Las temperaturas se van a mantener sin grandes cambios y los vientos van a soplar variables con intervalos fuertes de levante.
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0: Pues vamos directamente hasta la DGT para ver cómo se circula a las 8 y 10 de la mañana. Darío Carnicero, buenos días.
2: Buenos días, hasta ahora encontrarán complicaciones en los accesos a Sevilla por la A49 en Tomares y A92 en Palmete, tráfico en aumento en la salida por la A4 en Sevilla Este, circulación densa en la entrada a Huelva por la A49 en San Juan del Puerto. Se complica además el acceso a Málaga por la A7 en Rincón de la Victoria y A357 en Campanillas, y circulación lenta de hasta 3 kilómetros en Granada en la GR30 a la altura del Zaidín y ya en dirección a Maracena.
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1: 8 y 12 minutos, vamos con otras noticias de este viernes 2 de octubre. Daniel Illana, buenos días.
2: Buenos días de nuevo, Paco. Más del 76% de la plantilla de Airbus en España ha votado a favor de la propuesta de la dirección que sale adelante en todas las factorías de la empresa aeronáutica y zanja un conflicto laboral que comenzó el pasado mes de julio. Nos amplía la información desde Cádiz. Salud, Botaro, buenos días.
3: Buenos días. Después de dos jornadas de votaciones, la normalidad vuelve a Airbus y se pone fin a una etapa de conflicto con movilizaciones y una huelga indefinida que comenzó en agosto. Jesús Ortiz, de Comisiones Obreras.
4: La plantilla ha hablado y ha decidido cerrar esta etapa respaldando un acuerdo que supone avances importantes. Ahora toca que ese acuerdo se cumpla, que la plantilla pueda disfrutar de lo conseguido y que recuperemos plenamente la normalidad. Y en Cádiz desde mañana volvemos a poner toda nuestra energía donde también tenemos que traerla, en seguir construyendo el proyecto del Buscadi.
3: Pues entre esas propuestas, la recuperación del poder adquisitivo en un 7,95% en 4 años o el mantenimiento del teletrabajo 2 días a la semana.
2: En Huelva, el sindicato de prisiones Tu Abandono Me Puede Matar ha hecho público la situación alarmante, dice, que se vive en la cárcel provincial. Natalio Blanco, buenos días.
5: Buenos días. El sindicato ha dado a conocer que el pasado martes, 29 de septiembre, se vivió en la prisión una situación preocupante con una pelea multitudinaria entre internos, un segundo altercado por la tarde y el incendio en una celda provocado por un recluso. El delegado en Huelva de Tu Abandono Me Puede Matar es Jorge Fernández.
6: Desde nuestro sindicato lo que queremos decir es que esto no es un, por desgracia, esto no es un hecho aislado, es algo que viene sucediendo estos últimos meses en nuestro centro penitenciario, el cual soporta una sobreocupación de casi el 30%, es decir, hay unos más de 1.300 internos.
5: El sindicato manifiesta que el centro penitenciario con 1.300 internos está un 30% por encima de su capacidad.
2: Y el gobierno central abordará con carácter preferente el incremento de potencia de la red eléctrica en el norte de la provincia de Córdoba, una reivindicación histórica de los municipios de la zona. Nos amplía la información Toñi Merino, buenos días.
7: Buenos días, las actuaciones necesarias para ampliar esa potencia de la red eléctrica en Guadiato y Pedroche se van a iniciar con carácter preferente, según ha avanzado la subdelegada, en un periodo que comenzaría ya y se prolongará hasta el 2030. Se cumple así esa vieja reivindicación de los municipios de esta zona de la provincia para frenar la despoblación y para facilitar también la implantación de empresas, algo que hasta ahora era casi imposible por encontrarse la línea eléctrica al borde de la sobrecarga. Ayuntamientos y vecinos lo que esperan ahora es que la actuación se lleve a cabo cuanto antes.
2: Y nos vamos hasta Sevilla, o nos quedamos, mejor dicho, porque allí los sindicatos policiales hablan de falta de efectivos para afrontar un fin de semana intenso. Fíjense todo lo que se va a vivir aquí. 14 procesiones, la recta final de la Bienal y la Noche en Blanco. Cuéntanos, Antonio Catoni, buenos días.
8: ¿Qué tal? Buenos días. Bueno, sí, tenemos 14 procesiones, entre ellas algunas muy de hermandades, digamos, muy, muy conocidas o devociones muy importantes, como la Rosario de la Cigarrera, del Jesús Despojado, Belasé, de San Gonzalo. Y por eso dicen los sindicatos policiales que hay falta de efectivos para atender este volumen de actos públicos. Bien, que estamos hablando de 14 procesiones durante todo este fin de semana, pero como dices, esta noche se va a sumar la Noche en Blanco de Sevilla, más de 150 actividades, muchas de ellas gratuitas, organizadas por cerca de un centenar de actividades, y también la Bienal que va acabando hoy, Alfonso Losa en el Lope de Vega, en el Central Sandra Carrasco y David Aral, y será mañana cuando Carmen Linares ponga fin a la Bienal con su antología de la mujer en el cante. El broche final que va a llegar con este 30º aniversario de ese mítico disco, mítico trabajo de la cantaora linarense.
2: Y este viernes estamos ya inmersos en la segunda jornada de la San Diego Comic Con Málaga, con más espacio para los expositores, colas más fluidas, ahí parece que se ha mejorado, menos asistencia de público, eso sí, estaremos al fin de semana que seguramente vaya subiendo la cosa, y este evento está dedicado al cine, a las series, los cómics o los videojuegos. Este viernes, por ejemplo, tenemos la ocasión de conocer allí a Yoshihiro Ueda, uno de los creadores de Star Wars. Cuéntanos, ¿qué tenemos preparado para este fin de semana en esa Comic Con? Edu Ramos, buenos días.
9: ¿Qué tal? Muy buenos días. Sí, pues son muchísimas las actividades. De hecho, desde ayer jueves que comenzaba y hasta el domingo, 300 horas de actividades con charlas, conferencias, con muchísimos protagonistas. Miles de fans ya comenzaban a recorrer ayer este espacio. Como decíamos, se ha ampliado mucho los lugares. El año pasado estaba todo concentrado en la nave central del Palacio de Feria y Congreso. Este año se han puesto fuera dos carpas gigantes de 25.000 metros cuadrados. Se circula con mucha más normalidad. Por la mañana afluencia más tranquila, por la tarde un poquito más elevada. Ayer, por ejemplo, gran protagonista, Carl Urban, conocido como Billy Batcher, el carnicero de la serie The Boys o Imor en El Señor de los Anillos. Y también ahí estuvieron la mítica Los Serrano, el elenco de Los Serrano también estuvieron haciéndose fotos, Antonio Resines, entre otros, y Fran Perea, con los que estaban por allí. Ayer tuvimos ocasión de hablar con los primeros fans que, fíjate, llegaban a las 3 de la mañana. Les escuchamos.
10: Pues vengo de Valencia y a las 3 y 20 estaba ya aquí esperando. Yo soy muy fan de Marvel y de los cómics, entonces principalmente eso.
11: Los paneles, principalmente el de Disney y el de Señor de los Anillos, es lo que más intrigado me tiene.
12: Pues que al menos pueda haber algo, porque el año pasado ni vi nada, ni compré nada. Este año espero que mejor.
13: Hemos pillado por sorteo casi todos los paneles que queríamos ver. Es verdad que en alguno nos va a tocar hacer cola.
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1: Ya a las 8 y 19 minutos ponemos el broche a este informativo con la información deportiva que nos trae Lola Camacho. Buenos días.
18: Hola, buenos días. Hoy tenemos que hablar de dos astros del fútbol que están escribiendo su historia en direcciones bien distintas. Cristiano Ronaldo, que da un portazo a la selección portuguesa y que, por cierto, ayer tras su marcha, Portugal se imponía 2-4 a Dinamarca. Eso sí, el 7 de Ronaldo la camiseta la ha perdido. La ostenta ya otro jugador, Rafael Leao, que está en el Galatasaray actualmente. Unos se quedan sin camiseta y otros con una especial. Leo Messi, en su partido de despedida el próximo martes 6 de octubre, la selección argentina va a lucir una camiseta que han hecho y que lleva el 10 de Messi y que solo se va a utilizar ese día. Además, debuta hoy como propietario de un club de segunda división, el del Delta 6.
1: Bueno, pues a ver qué pasa. 8 y 20, información local.
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19: Con Salud Botaro.
3: Buenos días. Más del 95% de la plantilla de Airbus en la Bahía de Cádiz ha votado a favor de la propuesta de la dirección que sale adelante en todas las factorías de la empresa aeronáutica en España. Después de dos jornadas de votaciones, la normalidad vuelve. El nombre propio es el de José Antonio Barroso, que regresa a la política después de 16 años y anuncia su candidatura a la alcaldía de Puerto Real. Se lo contamos antes el tiempo. 23 grados de temperatura. Isabel Escribano, ¿qué tal? Muy buenos días.
20: Buenos días. En Cádiz hoy van a predominar los intervalos de nubes medias y altas y con nubes bajas en el estrecho que podrían dejar precipitaciones débiles y ocasionales. Las temperaturas máximas o no cambiarán o irán en ligero ascenso en el litoral atlántico y en descenso en el resto, alcanzando 26 grados en Algeciras, 29 en Cádiz y 32 grados en Arcos de la Frontera. En cuanto al viento, soplará moderado de sureste y será ocasionalmente fuerte, sin descartar rachas muy fuertes en zonas expuestas. Es una información de AEMET.
3: Gracias, Isabel. En la realización, Paco Castro, 8:21 minutos de la mañana de Andalucía.
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3: José Antonio Barroso regresa a la política después de 16 años y anuncia su candidatura a la alcaldía de Puerto Real. Vuelve, dice, porque quiere que la localidad recupere la importancia que tenía en la bahía y que lo hará con políticas más eficaces y humanas, con la vivienda como uno de sus ejes principales.
21: Nosotros queremos una mayoría para transformar. Una mayoría para transformar. Una mayoría para situar de nuevo a Puerto Real en la centralidad bahiera. Una mayoría para conseguir que Puerto Real vuelva a dictar prácticas y pautas de comportamiento político en materia de servicio.
3: La localidad está gobernada en la actualidad por una confluencia de izquierda a la que ha reprochado que no haya aplicado precisamente eso, políticas de izquierda.
21: Me va a permitir que yo no reconozca a estos señores de la confluencia como una formación de izquierda. Yo no vengo a dividir, yo lo que vengo es a lo que la gente me está pidiendo. Barroso, por favor, las calles están sucias, las calles están rotas, las instalaciones deportivas degradadas.
3: Pues la alcaldesa de Puerto Real, Aurora Salvador, en una entrevista aquí en Canal Sur Radio, ha dicho que es legítimo que cualquier persona se presente a una convocatoria electoral, que no teme que se divida el voto de izquierda, aunque sí considera que la unión hace la fuerza.
22: Temo más el auge de la derecha, de la ultraderecha, eso lo temo más. Que gentes de izquierda compitamos por un mismo... hombre, somos más o menos vamos a mirar lo mismo por lo mismo, ¿no? Yo creo que deberíamos de dejar las rivalidades, de pensar en lo que realmente nos importa, y si realmente lo que nos importa son los derechos humanos, son la justicia social, y todo esto que lo llevamos como lema y como emblema, deberíamos de unirnos todos.
3: Más del 95% de la plantilla de Airbus en la Bahía de Cádiz ha votado a favor de la propuesta de la dirección que sale adelante en todas las factorías de la empresa en España. Después de dos jornadas de votaciones, la normalidad vuelve, se pone fin a una etapa de conflicto con movilizaciones y una huelga indefinida que comenzó en agosto. Jesús Ortiz, de Comisiones Obreras.
23: La plantilla ha hablado y ha decidido cerrar esta etapa respaldando un acuerdo que supone avances importantes. Ahora toca que ese acuerdo se cumpla, que la plantilla pueda disfrutar de lo conseguido y que recuperemos plenamente la normalidad. Y en Cádiz desde mañana volvemos a poner toda nuestra energía donde también tenemos que tenerla, en seguir construyendo el proyecto de Airbus Cádiz.
3: La propuesta incluye la recuperación del poder adquisitivo en casi el 8% en 4 años o el mantenimiento del modelo actual de teletrabajo 2 días a la semana. Antonio Montoro, de UGT.
24: Ha salido un mayoritario sí, con un 76% del voto. Por tanto, ya hay acuerdo en Airbus, ya lo que debemos y tenemos que hacer es trabajar, que es lo que de verdaderamente saben hacer bien los trabajadores y trabajadoras, y por tanto ya tenemos las reglas del juego para los próximos años.
3: Un trámite más para avanzar en la construcción del nuevo hospital de Cádiz. La Junta ha licitado la redacción del proyecto por casi 50 millones de euros que se aprobaron ya en Consejo de Gobierno y un plazo de ejecución de 17 meses. El centro sanitario tendrá una capacidad para 782 camas tras una modificación del plan funcional. La adjudicación de la obra se tramitará mediante procedimiento abierto y ordinario y las empresas tienen de plazo hasta el 1 de diciembre para presentarse al concurso. El consejero de Sanidad, Antonio Sanz.
25: Hablamos, por tanto, de un hospital de referencia con más capacidad asistencial y preparado para incorporar los avances tecnológicos y sanitarios de las próximas décadas. Desde luego, los gaditanos merecen hechos y no promesas como ocurría en las etapas del Partido Socialista. Hoy podemos decir que el nuevo hospital de Cádiz avanza, por fin, con paso firme, de la mano del gobierno de Juanma Moreno.
3: Suspendido el concurso para el nuevo servicio de autobuses urbanos de Cádiz, el Tribunal de Recursos Contractuales de la Diputación así lo ha decidido tras recibir alegaciones al pliego de concesión de hasta 4 empresas de transporte. Esta paralización puede prolongarse semanas o meses. La oposición municipal ya ha reaccionado. El PSOE advierte de un nuevo retraso que acumula el nuevo servicio de los autobuses urbanos. El portavoz del PSOE, Óscar Torres.
26: El equipo de gobierno de Bruno García se ha apresurado a decir, bueno, pues que le da absoluta normalidad a que haya recursos y le da absoluta normalidad a que se paralice el procedimiento administrativo del nuevo pliego. Viene a tirar la toalla. y viene, bueno, pues a aceptar que tardaremos años y años en que tengamos un nuevo contrato y que lleguen nuevos autobuses a nuestra ciudad.
3: En términos similares se han expresado desde Adelante Izquierda gaditana. Lorena Garrón es su portavoz.
2: Al final no sabemos cuánto se va a retrasar la renovación de la flota ni qué medidas se van a adoptar mientras tanto para mejorar el servicio y, por tanto, bueno, no entendemos que Bruno García trate como un simple contratiempo la suspensión cautelar del procedimiento de licitación del servicio de transporte urbano de Cádiz.
3: Varada técnica del Juan Carlos I en el astillero de Puerto Real, el buque entrado en el dique de Navantia para realizar ajustes y optimizar el sistema de propulsión instalado a finales de 2025. El barco estará en el astillero las próximas 4 semanas. Y antes del deporte les contamos un asunto que hemos conocido en las últimas horas, el cambio de rotulación de la tribuna del Estadio Nuevo Mirandilla, donde se intuía que se iba a poner JP Financial, porque realmente al final han sido 4 letras. El ayuntamiento ha ordenado la paralización de esa rotulación comercial porque dice que no tienen la autorización del consistorio. Ahora sí, en lo deportivo vamos a saber cómo se va a enfrentar el Cádiz mañana al Leganés. Es conveniente cosechar ya una primera victoria y si es en casa pues sería también un buen parangón para la afición cadista. Javier Lacabe, buenos días.
5: Hola, buenos días. Mañana 6:30 de la tarde contra el Leganés en el Mirandilla. Es la fecha y la hora indicadas para que el Cádiz intente conseguir el primer triunfo de esta campaña 2026-2027 en la Liga Hypermotion, en la segunda división del fútbol español. Todo ello con la moral que da la buena imagen y el empate a domicilio contra el Tenerife del pasado fin de semana y con una alineación que a priori empieza ya a sonar habitual después del último buen partido y que no debería cambiar el técnico cadista. Sería con David Gil en portería, defensa de 4 para Juan Díaz y Sergio Rivas en los laterales, pareja de centrales para Manu Fernández, acompañado de Javi Castro. Por delante estaría Jandro Orellana junto a Marc Olivier Due, por la banda derecha en principio Borja y en la izquierda Antoñito Cordero, enganchando Ivón y arriba Vladis. Varias opciones, varias novedades, una que pudiese jugar Cordero por derecha y Ontiveros por izquierda y otra, mandar a Ivón a banda derecha, dejar a Iceta como enganche y arriba que siguiera Blades.
3: Hoy conoceremos el palmarés de alcances, pero ya sabemos quién ha ganado Docu Express, primer premio para Talking Heads de David Montiel.
6: La idea original es una idea que es de Macarena Ruiz sobre el busto de la Perla de Cádiz, ¿no? Que le parecía muy raro que estuviera mirando hacia la policía en vez de hacia el mar, ¿no? Pues a partir de ahí, pensando en la idea de Macarena, pues se me ocurrió esto, ponerle voces, digamos, de deseo sobre la ciudad, pues a un montón de bustos y sobre todo que fuera con el humor, ¿no? Es decir, que fueran disparates.
3: El segundo premio es para 1 partido de 2 de Daniela Vázquez y segunda tanda de artistas confirmados en el Monkey Week del Puerto en noviembre. Entre ellos, los Nastis o Lorena Álvarez, a la que estamos escuchando. Ya están a la venta los abonos para público en general para los 3 días del festival y también las acreditaciones, pues para los profesionales que siguen estos conciertos. Así nos vamos, siguen informados en la sintonía de Canal Sur Radio.

Saludos, buenos días, bienvenidas y bienvenidos a la Onda Local de Andalucía. Esta es la primera edición de Desde a Oeste y hoy es viernes 2 de octubre. El tiempo no pasa igual para todos. Piensen en esas agujas de un reloj y en su lento avance cuando están esperando una decisión importante. Segundos que suenan como un castigo en esas dos viviendas andaluzas que van a padecer hoy mismo un levantamiento, lo que usted y yo conocemos como un desahucio. Así lo dice el Consejo General del Poder Judicial. 616 van en lo que llevamos de año en nuestra comunidad. Vamos a ampliar la imagen y miremos al resto de España. Desde el 1 y hasta el 31 de marzo, y pese a haber caído un 45% con respecto al mismo periodo de 2025, en total se han producido 4.005. La media es de 44 desahucios al día en los tres primeros meses del año en España. Piensen en esos segundos previos a que se dicta una resolución que implica que una familia o una persona debe abandonar su casa. Los segundos previos a esos policías que deben forzar una cerradura, o el de esa persona que ha pagado toda su vida un alquiler hasta que un fondo con sede a miles de kilómetros de su casa decide cuadruplicarle el gasto al mes. Es lo que pasó con Mari Carmen y que mañana podría ocurrir con usted o conmigo mismo. Incluso el propietario o propietaria que sufre porque le han ocupado el inmueble, por mucho que eso suponga el 0,06% de los 27 millones de viviendas que hay en España. Salvo cambio de plan en los dos textos promovidos por el gobierno de coalición entre PSOE y Sumar, no van a salir adelante. Los más críticos dicen que le falta ambición, otros que no ataja la cuestión de la vivienda de forma estructural. Probablemente ambos tengan razón, pero mientras el tiempo pasa despacio, habrá otra Mari Carmen que nos llevará a preguntarnos por qué. Y tal vez sepamos la respuesta, aunque no queramos verla. Lento es el discurrir del tiempo hasta las 11 de la mañana, cuando arrancará el pleno en el Congreso. Un pleno en el que todavía, a ciencia cierta, no sabemos qué va a suceder con esos dos decretos. Aunque ya les decimos que las perspectivas no son especialmente positivas. El respaldo a última hora de la noche que anunciaba Coalición Canaria lo dejaba todo en manos de Junts, que parece que ha pedido que se retiren. Desde Sumar han solicitado que la votación sea pública y por llamamiento. El presidente Pedro Sánchez decía pasadas las 12 de la noche en su cuenta a la red social X que el voto contrario de PP, Vox y Junts les va a retratar ante las generaciones enteras. Y mientras, cientos de personas están acampadas en Sevilla, Málaga o Granada, igual que en Madrid y Barcelona. Hay anunciadas huelgas para mañana por la mañana, para mañana mejor dicho, en la capital malacitana y para hoy mismo en la capital hispalense. Y van a seguir, porque el tiempo pasa despacio, pero pasa para todos y para todas. Es el apunte que traemos a nuestra portada. Vamos a repasar más asuntos del día en titulares con nuestra compañera Concha Cabrera.

0: Y empezamos, Concha, con una importante alerta meteorológica en la parte oriental de nuestra comunidad.
1: Así es, las lluvias y tormentas continuarán marcando el inicio del mes de octubre, estos días en parte de Andalucía, con avisos naranja decretados en Almería y Granada, con una precipitación esperada de 30 litros por metro cuadrado. Según la Agencia Estatal de Meteorología, Jaén también estará bajo avisos, en este caso de nivel amarillo, por tormentas y lluvias. Las alertas naranjas estarán previstas entre las 12 de este mediodía y la medianoche.
0: El tope de precios al alquiler alcanza a más de 400.000 contratos en Andalucía.
1: Se trata de la limitación extraordinaria de la actualización de las rentas de alquiler y el establecimiento del índice de referencia de arrendamientos de la vivienda como límite general de las actualizaciones anuales de los contratos de arrendamiento. En Andalucía se alcanza en total a 406.000 contratos de alquiler de vivienda a precio de mercado, en los que residen 954.600 personas. Así lo indican desde el Gobierno Central, después de que este jueves haya entrado en vigor el Real Decreto Ley, por el que se adoptan medidas urgentes para la protección de la función social de la vivienda y la ampliación de la oferta de vivienda asequible. Una medida que, como decías al inicio, se va a debatir hoy en el Congreso para proceder a su convalidación o derogación.
0: El Parlamento rechaza la proposición no de ley para blindar institucionalmente los derechos de las mujeres.
1: El Pleno de la Cámara Autonómica ha rechazado la proposición no de ley presentada por Adelanta Andalucía de blindaje institucional de los derechos de las mujeres y de la lucha contra la violencia de género en Andalucía. La propuesta ha contado con 40 votos a favor y 62 en contra, al tener el rechazo de PP y Vox frente al apoyo del resto de grupos de la oposición. El punto noveno de la PNL ha recibido por su parte 13 votos a favor, 64 en contra y 28 abstenciones. La diputada de Adelante, Leticia Blanco, ha puesto el foco en la política de igualdad impulsada por el gobierno andaluz formado por PP y Vox, que ha calificado de ataque al feminismo, con medidas como el mantenimiento del teléfono de violencia intrafamiliar.
0: Además, la plantilla de Airbus acepta por mayoría la última propuesta para poner fin al conflicto laboral.
1: Lo han hecho con el 76,7% de los votos tras una consulta realizada entre el miércoles y el jueves frente al 20,2% que ha optado por votar en contra. Esto allana el camino para poner fin al conflicto laboral en el país. Un total de 13.560 trabajadores de las plantas de Getafe, Albacete, Illescas, Sevilla y Cádiz han ejercido su derecho a voto durante esos días. Y en lo que respecta a las plantas andaluzas, estas han dado su respaldo. La última propuesta de Airbus plantea como principales claves el compromiso de pago del IPC real y la recuperación del poder adquisitivo de un 7,95% distribuido en 4 años hasta 2029, mientras mantiene de manera íntegra el acuerdo actual de teletrabajo.
0: ¿Y qué tenemos en la agenda del día, Concha?
1: A las 9:30 en Sevilla, el vicepresidente primero y consejero de Presidencia, Sanidad y Emergencias, Antonio Sanz, inaugura las cuartas jornadas del Foro Andaluz para la Inmunoprevención de Infecciones Respiratorias en el Hospital Virgen del Rocío. Después, a las 11:30 en Utrera, presenta las nuevas unidades móviles Andalucía de EMA Infoca. A las 10 en Jaén estará la secretaria general del PSOE Andaluz, María Jesús Montero, asiste a un desayuno informativo junto al secretario general del PSOE jienense, Juan Latorre. Y a las 12, atiende a los medios en su visita al ayuntamiento junto al alcalde Julio Millán. A las 10:30 en Córdoba, el consejero de Inteligencia Artificial, Desarrollo Digital y de Administración Pública, José Antonio Nieto, mantiene un encuentro con la Cátedra Internacional ENIA de Inteligencia Artificial y Agricultura. Y a las 12 en Málaga, el vicepresidente segundo de la Junta y consejero de Turismo, Justicia, Desregulación y Administración Local, Manuel Gavira, atenderá a los medios tras su visita a la segunda edición de San Diego Comic Con Málaga.
0: Muchas gracias, Concha. 8:37 de la mañana. Vamos a hacer un mínimo receso porque a la vuelta vamos a repasar qué sucedió ayer en la sesión de control al presidente de la Junta, Juan Manuel Moreno.
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0: como les decíamos, vamos a repasar en los próximos minutos lo que sucedía ayer en la sesión de control al presidente de la Junta, Juan Manuel Moreno, desde la Cámara Andaluza al Parlamento de Andalucía. Abría el turno el líder y portavoz de Por Andalucía, Antonio Maillo, quien calificó como frivolidad la imagen de la colocación de Moreno para el Ristre este lunes en una promoción de viviendas en Sevilla, este días después del desahucio de Baricarmen. Un Maillo que ha defendido los decretos sobre vivienda del gobierno central, que dice que tendrán sentido si son el inicio para revertir lo que entiende como una injusticia social. El líder del Ejecutivo andaluz ha replicado que Por Andalucía es incapaz de criticar al partido grande en referencia al PSOE.
1: ¿Qué va a hacer usted entonces mañana en el Congreso de los Diputados? ¿Le va a decía a sus diputados andaluces que voten en contra de unos reales decretos que benefician a casi un millón de andaluces de 263.000 contratos que suponen ser prorrogados automáticamente? ¿Le va a decir que voten en contra de que no haya desahucios?
2: Creo que la coherencia es fundamental y el problema es que tenemos un escaparate tan grande, una visión tan amplia de lo que usted dice aquí y lo que hace su representante de su partido en Madrid, que evidentemente se lleva a la divergencia, a la incoherencia y a la incomprensión.
0: El siguiente era el turno de Adelante Andalucía. Su portavoz, José Ignacio García, ha tildado la situación de la vivienda como insostenible y que se extiende por todos los grupos de edad, lo que hace que, en su opinión, la ciudadanía esté harta. El presidente de la Junta ha dicho que el desahucio de Maricarmen es un drama humano que se ha podido solucionar gracias a la intervención del alcalde de Madrid. Además, ha dicho Juan Manuel Moreno que la cuestión de la vivienda no se puede solucionar en dos días ni con decretos con claros tintes electoralistas, y también que nuestra comunidad es la primera en construcción de vivienda libre y la tercera en vivienda protegida y que espera construir 20.000 más.
3: ¿Las casas son para vivir o las casas son para que hagan negocio? En eso se parecen demasiado. Hay mucha gente, miles y miles y miles de personas en las calles ahora mismo preguntándose en qué se diferencian el Partido Socialista y el Partido Popular en política de vivienda. Desgraciadamente, lo digo con dolor, en poco.
2: La vivienda no se puede resolver en dos días, de forma unilateral, con dos decretos leyes, sin contenido ni medidas eficaces. Seguimos trabajando, pero trabajando desde el rigor, desde la seriedad y, sobre todo, contando con los actores principales, que son los que pueden cambiar el signo de la vivienda en España y en Andalucía.
0: Posteriormente llegaba el turno de Vox. Su portavoz, Javier Cortés, se ha referido a la presión fiscal de las familias, autónomos y empresas y ha aludido a la oportunidad histórica del acuerdo de gobierno entre PP y Vox para bajar los impuestos y subir el poder adquisitivo y la capacidad de ahorro de los andaluces. Y sobre vivienda ha detallado que van a bajar los impuestos en este ámbito y que se van a poder pagar poco a poco. En su réplica, Juan Manuel Moreno ha contrapuesto estas medidas ante la voracidad recaudatoria que dice que tiene el gobierno central.
4: Nosotros, mientras tanto, con nuestras competencias autonómicas vamos a bajar los impuestos para facilitar el acceso a la vivienda. Vamos a permitir que todos esos impuestos se puedan pagar poco a poco. Y señora Montero, vamos a construir 20.000 viviendas públicas en los próximos 4 años.
2: Y frente a gobiernos que quieren meternos la mano en el bolsillo de manera permanente y llevar a la asfixia al sistema productivo, tenemos que generar auxilio a nuestras clases medias y trabajadoras.
0: Por el Grupo Socialista ha comparecido su portavoz y secretaria general en Andalucía, María Jesús Montero, un grupo, el del PSOE, en el que sabemos que no ha gustado la exposición de Adelante Andalucía al comparar su postura con la suya en materia de vivienda. Montero ha abordado los problemas de acceso a la vivienda por parte de los jóvenes y te ha puesto como ejemplo la demora en la ejecución de las ayudas al alquiler por parte de la Junta y que su receta es más mercado, lo que le ha llevado a la comparación con lo que se vivió durante la época de gobierno de José María Aznar y que derivó en la burbuja inmobiliaria. El presidente de la Junta ha aludido en respuesta a la herencia recibida en 2019 con una tasa del 67% de desempleo juvenil y además ha explicado que el plan de vivienda 2026-2030 tendrá 3 pilares.
5: Le echa la culpa al gobierno de Sánchez de la ley estatal en el precio de la vivienda cuando usted no la aplica en Andalucía. Por tanto, elija, ¿van a estar al lado de los especuladores o van a estar al lado de los jóvenes?
2: Vamos a crear una nueva línea de ayudas de alquiler destinada precisamente a jóvenes menores de 35 años, una ayuda de 250 euros al mes durante un máximo de 24 meses que puede alcanzar un total de 6.000 euros para el beneficiario. Se establecerán unos límites de ingresos de 3 o 4 veces el IPREM y unos límites de renta de alquiler entre 600 y 1.000 euros.
0: Finalmente llegó el turno del Grupo Parlamentario Popular, por el que tomó la palabra su portavoz, Tony Martín, quien se enfrentó Adelante Andalucía al acusarles de blanquear el partido que asesinó a las víctimas de ETA en referencia a EH Bildu. Ha centrado su intervención en mostrar su apoyo a Ceuta y a continuación ha abordado la cuestión de la vivienda, indicando que han descubierto

0: ni por solucionar el problema posiblemente más grave que tienen los jóvenes, que es el acceso a la vivienda. Ahora de pronto han descubierto, de pronto, que tenemos un gran problema encima y que hay que solucionarlo. Y lo mejor es que lo van a arreglar en 10 minutos.
1: Ha tenido que pasar, salir Ciudadanos a las calles para que el gobierno se movilice, temoroso de que por el ámbito de la izquierda pueda perder votos y saque un decreto contrarreloj que además va a durar, yo creo, poco tiempo.
2: Y vamos ahora a escuchar la reflexión sobre la sesión de control al presidente de Fernando II.
3: Sus señorías han trabajado, entre otros, sobre inicio de universidad, situación de la dependencia, modelo de financiación autonómica, protección a la violencia de género, transformación del SAS, ocupación ilegales de viviendas, registro de profesionales sanitarios, incentivos para autónomos o defensa agraria y pesquera. Nos llama la reflexión el impulso de obras hidráulicas. La sequía, que emerge cada cierto tiempo y crea desazón ciudadana ante riesgo de desabastecimiento o cortes temporales, obliga a actuaciones preventivas para aumento y protección de este recurso prioritario. Países de nuestro entorno europeo sufren una sequía histórica por falta de precipitaciones y olas de calor extremas, con restricciones en Alemania, Francia, Países Bajos o Reino Unido, lo que afecta a sectores como el agrario y las consiguientes pérdidas económicas en otros como la industria y la energía. Andalucía viene preocupándose de la crisis hídrica y trabaja preventivamente en el aumento de recursos. Una inversión de más de 500 millones junto a la modificación de la ley de aguas, además de la futura ley de regadío sostenible. Reutilización de aguas regeneradas, eficiencia en redes de abastecimiento y la reducción de pérdidas en el ciclo integral del agua. Son algunas de las medidas para cuidar este bien imprescindible para nuestra vida. Por tanto, abordar solo cuando sobreviene la sequía es cuando menos una irresponsabilidad. El incremento de los recursos disponibles emerge como uno de los grandes ejes en la actual legislatura, junto a políticas por aguas torrenciales. Andalucía, aunque algo tarde, avanza hacia una mayor seguridad hídrica y mayor preparación ante una eventual sequía. Ha de esperarse que la ley de aguas más modernizada, adaptada a las necesidades actuales, abordada con el diálogo de los sectores representativos y más afectadas. Además, no solo debe recurrirse al agua de lluvia, de ahí la relevancia de aguas regeneradas para la reutilización como nuevos recursos. A ello debe sumarse una apuesta decidida por la mejora y eficiencia de las redes y así reducir pérdidas actualizando nuevas tecnologías en la gestión integral. Con actuaciones además estratégicas en diferentes provincias, reclamando al Estado las que le competen. La última sequía del 2022 al 2024 restó 2,1 puntos del PIB, perdiéndose unos 4.000 millones de riqueza, en especial en el olivar y los cereales. De ahí que todo esfuerzo preventivo deba ser insuficiente. El agua nos conforma como seres humanos entre el 60 y 70% de nuestro cuerpo, fundamental para mantener nuestra salud, nutrientes, eliminación de desechos para la digestión, además de proteger nuestros órganos. De ahí que debamos cuidar, además, que sea saludable. Porque, como diría Averroes, en la naturaleza nada hay superfluo.
2: Muchas gracias, Fernando II. Y también les contamos que la Diputación Provincial de Jaén conmemora el Día Internacional de las Personas Mayores junto a usuarios de los servicios sociales de la provincia. El Centro Cultural de la Villa de Torre del Campo ha acogido esta celebración centrada este año en la intergeneracionalidad y la participación activa de la tercera edad. En esta edición han tomado parte más de 300 usuarios de los servicios sociales comunitarios de una quincena de localidades jiennenses como Mengíbar, Cazalilla, Villanueva de la Reina, Marmolejo, Arjonilla, La Higuera, Arjona, Escañuela, Porcuna o, precisamente, Torre del Campo. En su intervención, la vicepresidenta cuarta y diputada de Igualdad, Políticas Sociales y Juventud, Francisca Medina, ha señalado que este encuentro pretende reconocer y agradecer a las personas mayores todo lo que han hecho y todo aquello que les queda por hacer.
4: Y lo hacemos con dos objetivos fundamentales. Por un lado, reconocer y agradecer a las personas mayores todo lo que han hecho, pero no solamente todo lo que han hecho, es todo lo que hacen y todo lo que les queda por hacer. Y ese es el segundo objetivo. En este caso, hemos elegido un lema que tiene que ver con la intergeneracionalidad y cómo hacer comunidad, es decir, cómo tenemos que unir generaciones cómo como sociedad tenemos una responsabilidad para frenar esos discursos de odio que

0: hay muchas veces hacia nuestros mayores.
1: Por su parte, el alcalde de Torre del Campo, Javier Chica, ha destacado la importancia de celebrar el Día Internacional de las Personas Mayores y ha recordado el programa de actividades que realizan en su municipio.
2: Un mes pensado no solo a nivel provincial, sino a nivel municipal para nuestros mayores, con una cantidad importante de actividades, de eventos, para premiar y reconocer la magnífica labor que realizan nuestros mayores. Una parte importantísima de nuestra sociedad, de la que aquí también Torre del Campo pretendemos que participen en la vida social de nuestro municipio.
1: La jornada celebrada en el Centro Cultural de la Villa de Torre del Campo ha contado con una mesa redonda, distintos talleres dirigidos a favorecer el encuentro entre generaciones y una representación teatral. Esta además es una información que les ofrecemos en colaboración con la Diputación Provincial de Jaén. Llegamos a las 8:50 minutos de la mañana, momento en el que hacemos un alto, no nos movemos de Jaén porque vamos a conectar con un lugar en el que están sin duda muy felices hoy.
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0: Estamos en la provincia de Jaén, donde esta semana se ha hecho valer el talento y la proyección del territorio a través de los premios Jaén Paraíso Interior, unos galardones que concede cada año la Diputación a personas y entidades que destacan por su implicación en el desarrollo de la provincia. Uno de los premiados ha sido el hotel-restaurante El Curro, de la Sierra de Cazorla, ubicado concretamente en la pedanía de Burunchel, una pequeña aldea a los pies del majestuoso Parque Natural de las Sierras de Cazorla, Segura y Las Villas, y que forma parte del término municipal de La Iruela, que además ha sido elegido como el pueblo más bonito de Jaén para visitar en 2026 por la revista Viajar. Como ven, hay muchos motivos para irnos allí a través de las ondas, y lo hacemos en colaboración con la Diputación de Jaén. Saludamos en primer lugar a Daniel Sánchez, alcalde de La Iruela. Daniel, buenos días y bienvenido a la Onda Local de Andalucía.
1: Hola, muy buenos días, encantado de estar con vosotros hoy.
0: El gusto es nuestro, alcalde, y también nos escucha María del Mar Oliver, directora del Hotel Restaurante El Curro de la Sierra de Cazorla en Burunchel. María del Mar, buenos días y bienvenida.
2: Buenos días a todos.
0: Vamos a empezar por ti, María del Mar, porque es que es evidente la alegría que irradiabais en la entrega de esos premios. ¿Qué sentisteis? Porque iba a decir en la familia, no solo en el establecimiento, porque es de carácter familiar, al recibir esta distinción Jaén Paraíso Interior después de 25 años manteniendo vivo el negocio.
2: Pues mira, todavía nos sentimos abrumados de tantas muestras de cariño, de tanta felicidad. No sé, que te reconozcan la trayectoria de tu empresa, pues imagínate, es un orgullo muy grande.
0: Alcalde, ¿qué tiene El Curro? Que seguro que usted lo conoce mucho mejor que nosotros.
1: Sí, hombre, pues el Hotel El Curro lo primero que tiene es que acoge a cada persona que viene a comer a su negocio con los brazos abiertos, como si fuera de su propia familia, y la verdad pues es que destacan por esta hospitalidad. Y luego, por supuesto, por su calidad en sus productos, en sus platos, que la verdad es que son muy innovadores y, como digo, tiene una buena experiencia porque realmente vas allí a comer, te sientes a gusto, te sientes como en tu casa y al final, pues bueno, es como dice mucha gente, que estás casi mejor en que tu propia casa.
0: Decías en la recepción del premio, María del Mar, que habéis conseguido que las familias se queden con vosotras y que eso pase de padres y madres a hijos e hijas, que son los que ya están empezando a conformar vuestra clientela.
2: Sí, es verdad. La verdad es que vienen pequeñitos con sus padres y luego ya vienen de mayores con sus novias. Como que esos lazos de unión, pues siguen vivos.
0: Es que es muy bonito porque, para quien no lo conozca, el hotel-restaurante El Curro se encuentra en una zona con unas vistas espectaculares. Creo que demuestra precisamente, alcalde, una cosa que creo que La Iruela también simboliza. Y es que me da muchas veces la sensación de que Jaén es un, vamos a decirlo así, porque también así se llaman los premios, es un paraíso que todavía está por descubrir.
1: Sí, hay que trabajar todavía mucho a nivel de propaganda, de turística, de nuestro término municipal, de nuestro parque natural. Pero sí es cierto que, aunque el nombre realmente lo tiene Cazorla, que Cazorla sí está consolidado, La Iruela, Burunchel, Arroyo Frío, en todo nuestro término municipal, poco a poco se va conociendo más, no solo por el trabajo que se hace institucional del ayuntamiento de promoción turística, sino también, por supuesto, por todo este trabajo que están realizando los distintos establecimientos, tanto de restauración como los apartamentos turísticos, hoteles, porque la verdad que cuando viene un visitante aquí se van bastante contentos, se la atiende de la mejor manera posible, y yo creo que es un trabajo en común, tanto de instituciones como de establecimientos, y poco a poco yo creo que se va conociendo, y hay mucho que descubrir todavía.
0: María del Mar, es que cuando montasteis ese hotel, restaurante El Curro, hace, como decimos, pues 25 años, que son los que cumplís, entiendo que uno siempre tiene la esperanza de que fructifique, de que se asiente, pero habrá habido momentos en los que habréis tenido vuestras dudas, la manera de ver cómo seguir adelante, y cuando se consolida en el tiempo, parece que esto ya, no voy a decir que marche solo, pero que ya está más que consolidado, y eso da una garantía de que el trabajo que estás haciendo es muy bueno.
2: Pues sí, la verdad que cuando uno empieza un proyecto encuentra unas piedras muy grandes en el camino. No es fácil porque mi familia venía de otra empresa totalmente distinta a la hostelería. Nosotros teníamos una empresa de construcción. Entonces, pues imagínate, es empezar desde cero. Pero sí es verdad que ahora, ya que estamos recogiendo los frutos de esta trayectoria, pues ya no lo vemos tan difícil como al principio, sin olvidar que hay que reciclarse y que hay que innovar y que hay que adaptarse a los nuevos medios de hoy en día. Esto estamos siempre en continuamente reciclando todo el tema del hotel y del restaurante.
0: Es que creo que esto también contiene, alcalde, un mensaje que es bastante relevante, al menos a mí me lo parece, para todos los emprendedores y emprendedoras que haya en la zona, concretamente en este caso, claramente, pues en La Iruela y en sus pedanías, que aunque haya momentos en los que se planteen diferentes vicisitudes, pero hay proyectos por los que merece la pena apostar y también desde las instituciones se apuesta para que así sea y se fomente, vinculado evidentemente a sectores como el turismo, que es muy importante en la zona, pero incluso también me atreveré a decir, pues a otros diferentes, para que el tejido empresarial de la zona sea más fuerte.
1: Sí, a ver, nosotros siempre intentamos ayudar cuando empieza una familia a intentar montar un negocio aquí en nuestro municipio, intentamos siempre echar una mano, asesorar lo posible, pero es cierto que, bueno, luego viene una serie de dificultades que tiene que trabajársela cada establecimiento. Desde el ayuntamiento, pues bueno, siempre intentamos darle la promoción más que suficiente a cada uno de ellos, que puedan ejercer su trabajo de la mejor manera posible, y yo invito a que no solo los vecinos de nuestro municipio que puedan arriesgar a montar un negocio, bueno, que le podamos echar una mano, sino también a otras personas que estén en otro municipio, que no sepan muy bien cómo, a qué dedicarse o dónde montar un negocio, que aquí están más que bienvenidos, que aquí se le puede echar una mano, que se puede vivir muy bien, y si apuestan por vivir en las zonas rurales como es la nuestra, pues yo creo que es el mejor sitio para poder hacerlo.
0: María del Mar, ¿qué es lo más bonito que os han dicho en las últimas horas?
2: Si es que nos han dicho tantas cosas. Mira, tengo el móvil, no te lo vas a creer, colapsado, de mensajes, de llamadas. Ayer bajé a Cazorla, me paraba la gente por el pueblo. Enhorabuena, María del Mar. Es que, no sé, es una explosión de felicidad. Es que nos han dicho tantísimas cosas bonitas. Hay una persona que me dijo una cosa que no voy a olvidar. Me dijo, es que habéis construido el turismo del cariño. Y es verdad, es un nuevo nicho de mercado, turismo del cariño. Y eso sí es verdad que me he quedado con esa frase.
0: Porque es verdad que ahí se irradiaba en esa entrega de premios mucho cariño, se veía como estaba la familia absolutamente implicada, insistimos, en un negocio familiar que cumple 25 años y que ha visto recompensado su buen hacer con esta distinción, los premios Jaén Paraíso Interior que entrega la Diputación Provincial de Jaén desde el año 1998. Yo quería terminar, alcalde, haciendo una reflexión, ya que estamos hablando tanto del turismo, y vamos a permitirnos, porque creo que todos nosotros somos oyentes de radio, también esto, incluso en la radio lo vendemos muy bien, todo hay que decirlo. Por eso creo que era importante dedicarle estos minutos a una cuestión como esta, alcalde.
1: Sí, por supuesto. Y como bien dice María del Mar, ese concepto del turismo del cariño sintetiza muy bien lo que representa el Hotel El Curro. Porque como decía al principio, en la primera intervención, es que te reciben con los brazos abiertos. La verdad que es un ambiente muy familiar y es un ejemplo perfecto de la calidad que tenemos en nuestro municipio de establecimientos turísticos. El Hotel El Curro cumple 25 años y yo creo que el premio es más que merecido, y espero que podamos verlo dentro de otros 25 años y podamos hablar otra vez aquí en la radio sobre ello.
0: Desde luego que sí. Daniel Sánchez, alcalde de La Iruela, María del Mar Oliver, directora del Hotel Restaurante El Curro de la Sierra de Cazorla en Brunchel, muchas gracias por atender a la Onda Local de Andalucía.
1: Muchas gracias.
2: Muchas gracias, buenos días.

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2: Hola, ¿qué tal? Muy buenos días. Es viernes 2 de octubre y Radio Arcos, emisora municipal, comienza con su programación. Una programación especial dedicada a la Feria de San Miguel. Y bueno, esta mañana vamos a escuchar ese programa que hacíamos en directo ayer desde el Real de la Feria. Vamos a recordar todas las entrevistas, la entrega del premio a las casetas. Lo dicho, en esa programación especial que hacemos y que, bueno, pues estamos ofreciéndoles desde el Real de la Feria, por supuesto. Hoy también estaremos en directo a partir de las 3 de la tarde. Recordamos ahora ese programa que tuvimos ayer en el Real de la Feria.
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2: Un acto que le llevamos en directo ayer, como así hoy, hasta las 5 de la tarde, aproximadamente, más o menos, vamos a estar, ¿no? Llevando, bueno, pues todo lo que... ¿Cómo se está viviendo hoy este...? Para mí, oficialmente, primer día de feria.
3: Primer día de feria. Es, aunque sí, anoche fue en encendido el alumbrado, sí, que ya hoy lo hemos escuchado en la radio, ese momento en el que Joaquín Núñez, bueno, pues presionaba ese botón del encendido del alumbrado. Bueno, ¿has dado ya algún pasito por el Real de la Feria, María José? Bueno, vamos a saludar también a Carmen, a nuestra la compañera Mari Carmen.
2: Bueno, que ha venido hoy
3: a visitarnos. Andrés Bautista, como siempre, la parte técnica, y en el estudio central, Paco Bautista.
2: Bueno, y José Antonio Velasco.
3: José Antonio Velasco, que también se encuentra...
2: Que está dando ya su vuelta, para ver que, bueno, pues cómo está el ambiente. Yo me lo he dado ya, y nada, pues en breve no me voy a ir, me voy a ir con micrófono en mano al Real de la Feria para poder hablar, bueno, pues con los vecinos de Arco, que hoy hayan decidido, bueno, pues de bajar. Y hoy, como si mañana, sábado, bueno, durante todos los días, pero es verdad que jueves y viernes son los días que los colectivos, ¿no?, diferentes colectivos, pues deciden de hacer su... celebrar su almuerzo, ¿no? El almuerzo.
3: Tenemos una cople por ahí, ¿no?
2: Sí, sí. Que me acerque más al micro. Sí. Yo me acerco al micro, tú no te preocupes. A lo que decía, que son estos dos días, ¿no?, los que más deciden, ¿no?, de bajar y disfrutar, bueno, pues de ese buen almuerzo, iba a decir, y buen ambiente. La verdad que se está viviendo un buen ambiente hoy de feria.
3: Y con calor.
2: Sí, es verdad, porque me estoy abanicando con el programa de actuación.
3: Bueno, vamos a ir mientras tanto, porque hemos quedado con el alcalde de Arcos, con Miguel Rodríguez, que está a punto de llegar. Mientras tanto, vamos a escuchar alguna entrevista de las que ya han realizado nuestros compañeros.
2: Lo haremos en cuanto después.
3: Os tenéis que ir,
2: no, claro, me tengo que ir. Lo que sí vamos a recordar hoy, vale, que en cuanto actuaciones, a las 4 de la tarde estará la actuación del grupo local Flamenco Pop, y a las 9:30, y todo esto en la caseta municipal, la actuación de la orquesta Zafiro, para hoy jueves en la caseta municipal. Ya cada caseta, bueno, pues tiene el ambiente musical que ellos estimen oportuno, que desde luego va a ser pues muy, muy de feria. Decías, compañero, que en breve estará con nosotros, el primer invitado será el alcalde Miguel Rodríguez, así que yo, si me lo permitís, me voy al Real de la Feria a ver lo que vengo contando.
3: Muy bien, además tenemos que decir que, por si escuchan barullo de fondo y todo eso, es porque estamos en el lugar de protección civil, y bueno, están aquí los agentes de la policía local también.
2: Algo que se nos olvidaba, y es, sí, que creo que, compañero, me corrí si me equivoco, hoy a las 9 de la noche volveremos, se repetirá este programa, este directo que estamos realizando en este día, esta noche a las 9.
3: Y otra cosa que no hemos dicho es que también estamos en YouTube.
2: Claro, nuestro canal de YouTube, página web, como así en Facebook. Estamos en todos lados, para que nos podáis buscar, y ahí nos vais a encontrar.
3: Es decir, que el que no se entere de la actualidad de la feria y de las cosas es porque no quiere.
2: Porque no quiere, efectivamente. Para enteraros de lo que ocurre en Arcos de la Frontera, Radio Arcos.
3: Y fíjense además cómo es la cosa de la radio, que este fin de semana, bueno, estos días, ¿no?, estamos en el Real de la Feria, pero es que el próximo fin de semana vamos a tener un nuevo directo, María José.
2: El fin de semana es...
3: el sábado que viene, el día 10 de octubre. ¿Qué hay en Arcos?
2: Rápido, Uf, madre mía. Sí que es verdad, un gran acontecimiento, que va a traer a muchísimo público, gente de fuera, que creo que incluso llegan autobuses de fuera para ver, bueno, pues esa procesión magna, que estaremos, como bien dice compañero, en directo. Ya lo iremos recordando. Que, por cierto, el martes vamos a tener, ya aprovecho, en el magazín Contigo en la Mañana vamos a tener al presidente del Consejo Local de Hermandades y Cofradías, Miguel Ángel el Roldán, para que nos cuente con detalle, bueno, pues todo lo concerniente a ese gran acontecimiento histórico como es la procesión magna.
3: Bueno, pues ya saben, el sábado 10 de octubre también estaremos en directo, ya le iremos anunciando, porque bueno, a las 5 de la tarde comienza ese importante acontecimiento cofrade en Arco de la Frontera, y bueno, pues la radio municipal por supuesto tiene que estar con esos acontecimientos. Bueno, nosotros estamos aquí en el Real de la Feria, como bien decimos, esperamos unos minutitos, que está a punto de llegar ya el alcalde de Arcos, y si vamos con una sevillanita rápida y volvemos a continuación.

0: Bueno, pues aquí seguimos en directo desde el Real de la Feria y yo no sé dónde se me han ido ya nuestros compañeros María José Lozano y José Antonio Velasco, que por cierto no hemos saludado a José Antonio Velasco, que después lo tendremos que saludar. Y yo creo que María José, no sé por qué, pero tiene que estar con algún grupo. No, es José Antonio Velasco, creo, el que está con un grupo. ¿Quién está con un grupo de mujeres? María José, me dice el técnico Andrés Bautista. Pues vamos a escuchar a María José, que ya se nos ha ido al Real de la Feria. Esto es la radio en directo.
1: Bueno, compañero, que no es de extrañar de dar este paseo por el Real de la Feria hoy jueves, y nos encontramos un grupo de jóvenes flamenca, cual más guapa, ¿eh? Esto está difícil, ¿eh? Pero bueno, no estoy yo aquí de jurado, sino para entrevistarla y saber cómo están llevando este, no sé si para ella segundo día de feria o el primero. A ver, ¿por dónde empezamos?
2: Por ti. ¿Cómo te llamas?
3: Carlota.
1: Carlota, cuéntanos, ¿este es tu primer día o ya ayer estuviste?
3: Yo ayer estuve. ¿Sí? Y pues está súper bien, la verdad, está la feria muy ambiental desde el primer día. Y aquí hemos venido, ya el día hoy vestidas de flamenca.
1: Eso iba a decirme, lo he notado eso, de que estáis inclusive decidido de vestiros de flamenca. Y así va a ser durante todos estos días, estos próximos días. A ver, vamos a hablar con ella. Hola.
3: Hola.
1: ¿Cómo te llamas?
3: Arancha.
1: Arancha. ¿Estáis decididos a vestiros?
3: Todos los días.
1: Flamenca.
3: Sí.
1: Sí. ¿Tenéis varios vestidos o vais a tener uno para lucirlo?
3: Yo tengo dos, tengo el de año pasado y este que vengo estrenando.
1: Ajá. ¿Y qué? Bueno, ¿a cuál más bonito también? ¿Os habéis decantado este año por ejemplo, tú por este color, ¿no? ¿Cómo te llamas?
4: Sí, Martina.
1: Martina.
4: Pues nada, porque yo fui a Sevilla y pues no encontraba traje y este me gustó y me lo compré.
1: ¿Y tú, en tu caso? Cuéntanos. Tu traje.
5: Mi traje de mi cuña, que me la prestaba esa feria, es la primera feria que me he visto más de grande.
1: Vale, porque estas otras, ¿habéis vestido desde pequeña?
3: Sí.
1: Y tú dices que desde pequeña ahora es cuando te estás vistiendo.
5: Sí, nunca me ha llamado mucho la atención, pero este año he decidido a ver si me gusta.
1: ¿Y tiene que ver mucho el que las amigas se vistan también, a que sí?
5: Hombre, para ayuda. Para echarle también las fotitos bonitas.
1: ¿Qué, no te gusta o...?
5: No sé, no lo veo muy cómodo, pero...
1: Bueno, pues ya ni te cuento, porque antes sí que eran los trajes con muchos volantes, ahora es más ligerito. Bueno, vamos así rapidito, en tu caso, muy buena, ¿cómo te llamas?
6: Irache.
1: Bueno, Irache, cuéntame, ¿es tu primer traje de este año o...?
6: Este traje es nuevo ese año, me lo ha hecho una diseñadora a última hora
1: ¿Todo a última hora? ¿Y quién es la diseñadora?
6: No me acuerdo del nombre.
1: Bueno, si me encuentras después por la feria y te acuerdas, pues me lo dices, ¿vale? Porque, hombre, cabe destacar que hay que mencionar también a los diseñadores, o diseñadoras en este caso. Bueno, ¿tu nombre?
6: Celia.
1: Celia, y tú cuéntanos un poquito, descríbenos tu traje.
6: El mío es verde pistacho y es de mi tía de joven. Y yo he visto todos los años, lo que pasa es que este año pues me ha complicado un poco, entonces me he puesto este de mi tía.
7: Espera, porque es de Sevilla.
6: Soy de Sevilla.
1: ¿Eres de Sevilla?
6: Voy a la feria de Sevilla, a la de mi pueblo, ahí a esta.
1: Qué bien, qué bien. Bueno, ¿y qué te parece nuestra feria?
6: A mí me gusta mucho, es la que más me gusta.
1: No me digas.
6: Sí.
1: Que te has estado en Sevilla, la de tu... Que, por cierto, ¿de dónde eres?
6: Yo soy de San José de la Rinconada.
1: Y vienes a Arco y te gusta nuestra feria. ¿Qué es lo que le ves de especial?
6: Que, no sé, que yo vengo aquí desde chica porque mis padres son de aquí, pues, no sé, siempre es la feria a la que he venido.
1: Te tira, ¿no? La feria de tus padres, muy bien. Bueno, ¿cómo te llamas tú?
8: Daniela.
1: Daniela, ¿tú me estás grabando a mí? ¿Me estás grabando? Bueno, no pasa nada, para tenerlo también de recuerdo, ¿verdad?
8: Pues claro.
1: Bueno, oye, ¿quién os ha maquillado? ¿Quién os ha peinado?
8: ¿Me he maquillado yo?
1: Sí.
8: Y me ha peinado mi abuela.
1: Ah, y te ha cogido una cola, ¿no?
8: Bueno, la cola me la he hecho yo, mi abuela me ha puesto esto, los moños hechos.
1: Los moños hechos, vale, muy bien. ¿Tu nombre?
9: Jimena.
1: Jimena, y en tu caso has optado por un traje
9: blanco,
1: blanco
9: con lunares negro y el mantoncillo burdeo.
1: Oye, los contrastes que hay ahora, porque antes se buscaba mucho el que fuera todo a juego, pero estoy viendo que hay un contraste de colores, ¿verdad?
9: Sí,
1: más bonito, ¿verdad?
9: Sí.
8: Sí.
1: Bueno, ¿y a ti qué te gusta más de la feria?
8: A mí,
7: pasar tiempo
8: con mis amigas y disfrutar con mi familia que también viene.
1: Bien, ¿no? Bueno, recién acabáis de entrar o qué.
2: Sí, acabamos de entrar.
7: Comer todas juntas.
1: ¿Y dónde vais a comer?
7: Aquí en la Labradora.
2: Y hemos intentado la Feria de Arco.
1: Ah, vale, vale.
7: Pata negra.
1: Bueno, aquí hay un rifirrifir.
2: Tenemos la cita y media, ¿vale? Entonces vamos entrando dentro de nada.
1: Son y 20, bueno, y 28. Bueno, pues chicas, muchísimas gracias, ¿vale? Y a disfrutar de la feria. Bueno, compañeros, ya veis cómo aquí están disfrutando desde los más jóvenes, bueno, hasta los de cierta edad. La feria es para todos.

0: Bueno, ya anunciábamos que comenzaríamos con el alcalde de Arcos y ya tenemos con nosotros al alcalde. Muy buenas tardes.
1: Buenas tardes, ¿qué tal?
0: Bueno, ya de lleno, ¿no?, en la Feria de San Miguel.
1: Bueno, precisamente aquí disfrutando ya con nuestros vecinos de nuestro recinto ferial, con toda la...
0: Espera, porque creo que no estamos escuchando, alcalde, porque el micrófono lo tenías apagado. Vamos, ahora. Ahora se está encendiendo. Vamos a esperar un segundito. Alcalde, bueno, te decía que estábamos... Ahora sí se te escucha.
2: Vale.
0: Que te decía eso, que ya estamos en este nuevo día de Feria de San Miguel.
2: Bueno, pues aquí disfrutando ya del recinto ferial con nuestros vecinos. Otro año más disfrutando de este sitio tan, tan romántico, ¿no?, y tan bonito que estamos acostumbrados cada año a vivir. Bueno, yo tengo la suerte que me acompañe Antonio Agó, ¿no?, un diputado provincial de Cádiz, una de las personas que colabora, ¿no?, con todas las actividades que Arco de la Frontera siempre prepara, y me agradecido que esté con nosotros aquí hoy. Hoy, bueno, pues disfrutando con los amigos, con los compañeros, hablo como alcalde y también hablo como presidente del Partido Popular, en este caso también como compañero de partido.
0: Bueno, vamos a saludarle, muy buenas tardes, Antonio, por estar con nosotros.
3: ¿Qué tal? Muy buenas tardes, un placer estar aquí.
0: Bueno, ya has terminado ese trabajo intenso en Diputación y te has venido también a acompañar al alcalde de Arcos y a la familia del Partido Popular de Arcos, ¿verdad?
3: Pues sí, la verdad que se ha convertido en los últimos años en una cita obligatoria, ¿no? Venir a esta maravillosa feria, esta feria de la puerta, del municipio Puerta de la Sierra de Cádiz, pues la verdad que es todos los años una visita que tenemos que hacer para acompañar al alcalde, para acompañar a los compañeros del Partido Popular de Arcos y para seguir, bueno, pues estando y haciendo lo que habitualmente hace el alcalde y así siempre nos lo traslada a nosotros, que es estar en la calle, pisando la calle, escuchando a los vecinos e intentando solucionar todos aquellos problemas. Yo sé que estos son ahora mismo unos días de disfrute, de diversión, de encuentro, ¿no?, después de la vorágine del verano, ¿no?, que a todos nos, pues nos hace que nos desperdiguemos, ¿no?, permítame la expresión, un poco, pues bueno, volver a reencontrarnos en este recinto ferial en torno a una feria y en torno a una programación que se ha preparado desde el ayuntamiento, que la estaba aquí ojeando ahora mismo. Yo creo que para todos los públicos, para todos los gustos, además con una cuestión importante que es la accesibilidad, ¿no?, que yo creo que es algo a valorar en la feria. Así que un placer estar aquí con vosotros, compartiendo también este ratito con los compañeros de Radio Arcos.
0: Por esa asistencia municipio, en concreto además, muy importante, sobre todo porque, bueno, tienes mucho que ver con el puente de San Miguel, ¿verdad?
3: Bueno, con el puente de San Miguel yo creo que es ahora mismo lo más reciente, también uno de los problemas, ¿no?, que sobrevenidos, ¿no?, que le ocasionaron al equipo de gobierno del Ayuntamiento de Arcos, al alcalde a Miguel, y que en un tiempo récord pues se ha podido solventar, ¿no? Yo creo que esto también hay que atribuírselo, y no me gusta que se lo atribuyan las administraciones, esto hay que atribuírselo al alcalde. Yo creo que un alcalde que es capaz de llegar a un entendimiento y a una coordinación perfecta, milimétrica, con otras administraciones, pues eso es de reconocer y hay que ponerlo en valor, ¿no? Y aquí, bueno, pues ha intervenido la Diputación de Cádiz y la Junta de Andalucía, también todo coordinado con el alcalde, ¿no? Hace cuestión de unas semanas estaba aquí la presidenta, ¿no?, donde se iniciaba ese derribo del puente, pero es que también camina hacia adelante el proyecto del puente y también, según me consta, el alcalde tiene la financiación para ejecutar el puente, con lo cual yo creo que hay una coordinación que es perfecta. Pero aparte del tema del puente, que quizá pueda ser ahora mismo un poco el tema, ¿no?, que más está en el candelero o que más nos preocupa, yo quiero también poner en valor el trabajo que se ha venido realizando a lo largo de estos tres últimos años por parte del área de asistencia al municipio en coordinación con el Ayuntamiento de Arcos. Han sido multitud de proyectos los que hemos realizado desde el área para poner en valor algo que creo que es fundamental y que es identidad también de este bello municipio serrano, ¿no?, que es su patrimonio histórico y cultural. Y ahí ha tenido un papel fundamental el ayuntamiento, donde nos ha trasladado pues varios proyectos de puesta en valor, de reconstrucción, de rehabilitar, ¿no?, ese patrimonio cultural importante que tiene Arcos de la Frontera. Y todo eso, bueno, pues yo creo que a mí, cuando a principio de legislatura, en esta primera ronda, ¿no?, porque en definitiva el área de asistencia del municipio es un contacto muy directo con los ayuntamientos, en esa ronda que hice por todos los ayuntamientos de la provincia, a mí el alcalde lo primero que me dijo es: tengo un proyecto de ciudad y quiero poner Arcos en marcha. Bueno, pues aquí ha estado la Diputación de Cádiz colaborando para que ese proyecto de ciudad que tiene el alcalde, que tiene Miguel Rodríguez, que tiene el Partido Popular, pues se materialice, y creo que muestra de ello lo estamos viendo, ¿no? Puente, reconstrucción del patrimonio histórico, la verbena, en definitiva, multitud de proyectos estratégicos para poner en valor la ciudad, que están viendo la luz gracias a la gestión, ¿no? Y esa alineación perfecta entre administraciones que en definitiva redunda en un beneficio de los ciudadanos.
0: Acá hay mucho trabajo, ¿verdad? Y muchas reuniones también con las distintas administraciones, en este caso también con la Diputación de Cádiz.
2: Bueno, algo fundamental, ¿no? Los ayuntamientos, sabéis los recursos que tenemos. Este ayuntamiento, cuando yo llegué de alcalde, tenía una deuda de 73 millones de euros, hablando de un completo disparate, un ayuntamiento que no puede funcionar por sí solo. Pero hemos tenido la suerte de tener administraciones amigas, como la Diputación Provincial de Cádiz, donde gobierna el Partido Popular. También el gobierno de Juan Moreno, la Junta de Andalucía, que nos ha echado pues muchísimos cables, muchísimas ayudas, y para muestra un botón, tenemos la urbanización de la Verbena, que está justo a nuestras espaldas, que ya está finalizándose por fin, después de 20 años de angustia, de agonía, de muchísimos años de sufrimiento de los vecinos que han estado viviendo ahí, ya esta obra se está terminando, y eso es ayuda pues de la Diputación Provincial de Cádiz, de la Junta de Andalucía, como la Plaza del Cabildo, nuestra plaza insigne, una plaza que rompieron los que gobernaban antes y que este gobierno está arreglando. La Plaza del Cabildo, en muy poco tiempo, antes de Navidad, volverá a estar disponible para los vecinos de Arco y para los vecinos que vengan de otro municipio. También tenemos que agradecer a la Diputación Provincial de Cádiz la estación de tratamiento de agua potable, potabilizadora, de más de 500.000 de euros, que es un trabajo fundamental, uno de esos proyectos también insignes que tenemos que poner en marcha y que ya también están arreglados. Y nuestro puente de San Miguel. Nuestro puente de San Miguel se va a empezar y se va a terminar. Vamos a tener un puente nuevo. Tuvimos un puente de piedra que pasó a la historia, hemos tenido un puente de hierro que pasó a la historia, y ahora vamos a tener un puente que va a permitir conectar de nuevo al barrio bajo, un barrio tan importante de Arco, con las zonas rurales, con el resto de Arco de la frontera, y vamos a tener un puente nuevo a la altura de las circunstancias. Estamos trabajando en esos proyectos grandes y también estamos trabajando en el día a día, en el vecino, en la farola que se ha fundido, en el socavón de la calle, en el niño que ha tenido dificultad para entrar en el colegio. Estamos en todas esas cosas, pero gracias a Dios tenemos la ayuda de Juanma Moreno, tenemos la ayuda del Partido Popular y las distintas administraciones públicas en las que estamos gobernando.
0: Alcalde, retomando lo que está comentando, también mucho trabajo estos días aquí en la Feria de San Miguel para que hoy los vecinos de Arco y todas las personas que nos visiten puedan disfrutar de la feria.
2: Hombre, evidentemente, eso es para nosotros. Mira, empezamos el año con dificultades, ¿no? Empezamos el año con las lluvias, pasamos unos días difíciles, angustiosos, pero esta es la recompensa para mis vecinos. La recompensa es tener una feria digna, una feria donde se pueda disfrutar. No hace falta venir a gastar dinero. Con el mero hecho de dar un paseo, de ver el ambiente, de salir a la calle, de airearnos, de relacionarnos con otras personas, yo creo que ya es algo importante. Entonces, yo creo que esta es la recompensa de los momentos malos. Ahora vamos a terminar el año con Arco de la Frontera se merece, con su feria de San Miguel, con un recinto ferial preparado para que la gente pueda disfrutar, y bueno, pues yo creo que es algo fundamental, importante.
0: Bueno, quería también preguntar, porque ya anoche se encendía el alumbrado, ¿cómo vivió ese momento junto, bueno, pues a Joaquín Núñez, que también veíamos que estaba un poco nervioso, ¿no?
2: Anoche disfrutamos un montón porque hicimos una cosa muy importante, mezclamos la veteranía, la edad, los años de experiencia con la juventud, con nuestras molineras, nuestras damas, nuestro corregidor, nuestro caballero, con Joaquín Núñez, que es un veterano de la vida, es una persona que lleva toda la vida viviendo Arco, trabajando en Arco, disfrutando de Arco y participando en Arco. Una persona que es hermano del Nazareno, del Rocío, feriante. Joaquín es una de esas caras carismáticas de nuestro pueblo, una de esas personas que todo el mundo conoce, que todo el mundo quiere, y yo creo que se merecía pulsar ese botón y se lo merecía de mano de la juventud, de la gente que vienen empujando con esa molinera, como decía, con esa dama, con ese caballero, con ese corredor. Juntamos lo más veterano con lo más nuevo de Arco, yo creo que esa mezcla hizo todavía más especial ese alumbrado de ayer de la Feria de San Miguel.
0: Una de las apuestas también de esta Feria de San Miguel, alcalde, es la corrida de toros que habrá este próximo domingo, 4 de octubre.
2: Sí, efectivamente, tenemos este domingo de nuevo toros en Arco, en la plaza que está situada en el recinto ferial, donde siempre ha estado situada. En Arco hay afición a la tauromaquia, nos lo piden, y ahí estamos. El año pasado, por Avatar, desde el destino, no pudimos tener corrida de toros, pero este año tenemos corrida de toros, tenemos a Curro Díaz, tenemos a David Galán y tenemos a uno de nuestros novilleros, como es Ángel Pérez. pero esto no se va a quedar aquí. No voy a dar la primicia hoy, pero al final de la feria os contaré que próximamente tendremos un nuevo festejo taurino donde tendremos como protagonista a los nuestros, a la gente de Arco, a todos en general, si es posible, para que festejen los toros en nuestro pueblo.
0: Y además, un año más también, el Partido Popular tiene su caseta en la feria de Arco, esa caseta llamada La Pajarraca.
2: Efectivamente, mira, es importante que todo el mundo sepa que esta caseta está abierta, que es una caseta privada, una caseta para afiliados, es una caseta abierta al pueblo. Está todo el mundo bienvenido, todo el mundo es bien recibido en la caseta del Partido Popular, en La Pajarraca, donde van a poder disfrutar pues de buenos grupos de música, de buen catering, de buen ambiente, y estaré encantado de recibir a todos mis vecinos que quieran acercarse a comentarme lo que quieran y disfrutar un rato de la Feria de San Miguel en nuestra caseta.
0: Alcalde, una vez que pase la Feria de San Miguel, a seguir trabajando en ese día a día y con las miras puestas en mayo del año 2027. Ya se conocen candidatos de otros partidos. Miguel Rodríguez, ¿será el candidato del Partido Popular de Arcos?
2: Bueno, momento sí, el alcalde de Arcos. Ya lo del candidato lo veremos en el futuro. El Partido Popular a nivel provincial tendrá que ver si seré el candidato o no lo seré. Yo sigo trabajando en este proyecto que me mantiene ilusionado, sigo con las mismas ganas y misma ilusión de siempre. Tenemos un gran proyecto para Arcos, lo estamos demostrando. Había un rumor antes de este gobierno que era que Arcos estaba muerto, y ahora el rumor es completamente el contrario, es que a lo mejor hay demasiadas cosas en Arcos, ¿no? Nosotros venimos a poner Arcos en marcha y Arcos está en marcha, pero en marcha hasta arriba, y vamos a seguir funcionando para que Arcos de la Frontera siga siendo un pueblo de oportunidades, un sitio donde la gente quiera venir, donde Arcos de la Frontera ahora mismo, el resto de municipios de la provincia de Andalucía lo miran con celo, si me lo permiten, porque estamos trabajando muchísimo para tener actividades para todo el mundo. Y mi trabajo es ese. Si seré candidato o no, lo veremos próximamente, en los próximos meses. Ahora mismo no es una cosa que me preocupe. Ahora mismo mi objetivo es trabajar por mi tierra, trabajar por mi vecino, trabajar por Arcos y por cumplir mi compromiso, que era poner Arcos en marcha.
0: Bueno, entendemos que es algo que no le preocupa ahora, pero no sé, ¿le gustaría sí o no ser candidato del Partido Popular de nuevo?
2: Bueno, acabo de decir que me ilusiona, que estoy trabajando por ello, que voy a arreglar la Plaza del Cabildo, voy a abrir la piscina cubierta, voy a arreglar el problema del agua, voy a abrir la verbena y voy a arreglar el problema del día a día de cada vecino de Arcos de la Frontera. Esa es mi ilusión, ese es mi proyecto, ese es mi trabajo, ese es el proyecto del Partido Popular, el proyecto de Arcos en marcha, y próximamente veremos si Miguel Rodríguez es el candidato o no. Ya veremos.
0: Bueno, y también supongo que ese tiempo que queda, bueno, pues con el apoyo de la Diputación de Cádiz, y una muestra precisamente es tener con nosotros al diputado de la asistencia al municipio, ¿verdad?
3: Bueno, pues sí, yo ya te digo que para mí es una cita obligada de estar aquí, así no lo traslada, y para mí también es un auténtico placer, ¿no? De venir a esta feria, ¿no? Yo creo que creo que hay que estar al lado de los alcaldes, hay que estar al lado de los gaditanos y gaditanas, en este caso de los vecinos y vecinas de Arcos, porque creo que es la mejor percepción, ¿no? De coger, ¿no?, ese feedback entre administración, ¿no?, y administrado, ¿no?, para ver cuáles son sus necesidades, cuáles son sus carencias, que como siempre, bueno, pues son los alcaldes los que mejor las conocen y también los que nos las trasladan. Yo, bueno, con muchas ganas de disfrutar de esta feria también. Yo creo que estar aquí, estar por supuesto apoyando al Ayuntamiento de Arcos, no solamente en lo material, sino también por supuesto en lo personal, y a seguir trabajando de la mano de Miguel, de la mano de todo el equipo que conforma el equipo de gobierno del Ayuntamiento de Arcos, para seguir, bueno, pues ayudando en todos aquellos proyectos estratégicos y que vienen a desarrollar la mejora del día a día de los vecinos y vecinas de Arcos, ¿no? Han sido ya muchas cosas las que hemos hecho, y yo creo que con el alcalde van a ser muchas más las que quedan por venir. Y ahora, bueno, pues si nos vamos a la próxima semana, Arcos creo que tiene una cita que va a marcar no solamente en el calendario de la provincia de Cádiz y de Andalucía, sino de España entera, ¿no? Yo creo que la magna que se va a celebrar en Arcos también ha contado con el apoyo y con el respaldo de la Diputación Provincial de Cádiz. La Diputación Provincial de Cádiz está detrás de todos aquellos proyectos que lideren los ayuntamientos, que sean proyectos estratégicos y que sean proyectos que dinamicen, que creen empleo, que creen oportunidades y que enseñen, creo que en definitiva, lo mejor de los pueblos y ciudades que tenemos en nuestra provincia, que en definitiva creo que es la más completa de Andalucía.
0: Bueno, y ya por último, ¿qué le parece al diputado de la asistencia al municipio, nuestra feria, la Feria de San Miguel?
3: A mí me encanta, yo ya te he dicho hace un momento que es el tercer año que estoy aquí, ¿no? Una feria que creo que tiene un aspecto muy bonito, que es vivir y disfrutar la feria de día. Y esta feria se vive y se disfruta mucho de día, ¿no? Y es una feria, bueno, que tiene un encanto, creo que especial, que también me imagino que aglutinará a muchísima gente de poblaciones cercanas a Arco, ¿no? Esto es la puerta de entrada a la Sierra de Cádiz, como te dije al principio, con muchas ganas de pasarlo bien y de disfrutarlo, ¿no? De quitarnos también un poquito ese peso que tenemos pues encima, sí, aunque nunca sin bajar la guardia.
0: Bueno, alcalde, también por último, ahora toca conjugar ese momento, estamos viendo el paseo de caballo, ¿verdad? Con las personas que vienen a disfrutar la Feria de San Miguel.
2: Mira, yo quiero dar las gracias a los caballistas de Arco, a los jinetes de las Amazonas, la Asociación del Parón, porque el caballo es parte fundamental, es idiosincrasia de Arco de la Frontera, es idiosincrasia de esta Feria de San Miguel. Y me gustaría también dar las gracias a los medios de comunicación, que trasladáis de alguna forma a la feria a la gente que no bajan por las circunstancias que sean, por motivos de salud, por la razón que sea, de alguna forma huelen, palpan, sienten, escuchan el ambiente de la Feria de San Miguel. Le quiero dar gracias a Radio Arco, a vosotros por supuesto, y al resto de medios de comunicación que están trasladando la Feria de San Miguel a cada salón de cada vecino y cada vecina de Arco de la Frontera. Muchísimas gracias por estar ahí siempre al pie del cañón, lo digo ya como compañero también. Y bueno, desearle una feliz Feria de San Miguel a todas las personas de Arco, a todas las personas que nos visiten. Este es un momento bonito, único, en el que disfrutar con los vecinos, con la familia, con los amigos, con todo el mundo. Así que viva Arco y viva la Feria de San Miguel. Muchísimas gracias.
0: Gracias, alcalde, y gracias, diputado, por estar con
3: nosotros. Muchas gracias a vosotros.
0: Un saludo. Bueno, pues nosotros vamos a continuar. Yo no sé ya dónde estará nuestro compañero. Vamos con nuestro compañero José Antonio Velasco.
4: Ellas se encargan de ambientar el recinto ferial a esta hora de la tarde, las mujeres de la Asociación Arco Matrera. Estoy con Chiri, con su presidenta. ¿Qué tal, Chiri? Buenas tardes.
5: Muy bien, ya disfrutado un poquito de la feria.
4: Qué conjuntadas venís, ¿no? Qué guapas todas, claro, con el mismo modelo, ¿no?
5: Venimos siempre, pues, todas con el vestido igual, que nos hacemos en romería y disfrutamos la feria también.
4: Eso es, ¿no os perdéis una?
5: Pues no, la verdad que no.
4: Bueno, estáis entrando ahora, ¿no?
5: Ahora venimos entrando, vamos a dar un paseíto cantando y anima un poquito.
4: ¿Coméis aquí o no?
5: Sí, comemos en la caseta Virgen de Rocío, que nos gusta colaborar con ellos siempre. Y ahí vamos a estar, echamos un ratito nomás de bueno.
4: Bueno, venís un buen grupito, ¿no?
5: Sí.
4: Venís un buen grupito. ¿Se echa de menos el Día de la Mujer? ¿Tú te acuerdas del Día de la Mujer en la feria? ¿Lo viviste, Chile?
5: Sí, sí, lo hemos vivido siempre, nosotras desde la asociación. Porque veníamos a las vaquillas, que era para las mujeres, y después ya, pues, disfrutábamos de la feria. Y la verdad que ya se mezcla todo, y antes nada más que se veía nada más que grupos de mujeres por las casetas. Y ya se mezclan con las empresas, la verdad que es diferente, ¿vale?
4: Bueno, este año una feria especial porque la persona encargada de encender el alumbrado extraordinario lo conoces bien.
5: Pues sí, es mi tío Joaquín Núñez y me acompañaba Conchi.
4: Señor, anoche apretó ahí el botón y se iluminó todo el recinto ferial. ¿Cómo habéis venido hasta aquí? ¿En autobús? ¿Cada una por su...?
5: Pues cada una, la mayoría en autobús, porque son del barrio bajo, y las que no, pues en coche nos han dejado los familiares y ya, claro, lo más cerquita posible, porque hay personas ya que les cuesta trabajito andar.
4: ¿Y cuál es el plan?
5: Bueno, el plan es ahora mismo, pues nos vamos a la caseta, ahí almorzamos. Y después nos daremos un paseito en el trenecito y hasta que aguante hoy el día.
4: Para que el cuerpo aguante. Pues voy a escuchar un poquito cantando sevillanas, animando este real de la feria, que todavía está muy tranquilo, porque también hace un calor que telita, ¿eh?
5: Sí, hoy hace calor. Bueno, yo desearle a todos una feliz feria y que la disfrutéis.
4: Pues voy a escucharos, Chili.

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0: pues aquí seguimos en directo desde el Real de la Feria. En unos minutos vamos a escuchar ese veredicto del jurado en cuanto a lo que es las casetas, que estaremos allí en directo. Y nuestra compañera María José Lozano, que yo creo que está con otro grupo de mujeres, creo que con las Margaritas o algo así, creo que me han dicho. A ver, María José, cuéntanos.
1: Bueno, qué de caras conocidas que estamos viendo en nuestra feria de San Miguel, en el Real de la Feria, en este, según cómo se mire, segundo día de feria. No sé si para ellas, para el grupo Las Margaritas, es su primer día de feria. Pepi, ¿qué tal? Muy buenas tardes.
2: Hola, muy buenas tardes. Pues no, mira, yo anoche vine a una cena y me encantó cómo está este año la feria. Me ha gustado muchísimo, vamos. Y hoy, pues con el grupo de las compañeras del grupo de Las Margaritas. Aquí venimos hoy de comidita.
1: Bueno, vais ahora encaminada a ello, ¿no? Así, todavía.
2: Ahí vamos,
1: ¿no? Bueno, algunas de vosotras va vestida, ¿no? De flamenca, ¿su nombre?
3: Nieves.
1: ¿Se ha animado, a pesar de que las compañeras hacen un guiño a los lunares en la feria, pero no se han vestido de flamenca?
3: No. Este año con la calor no han querido vestirse ninguna, pero yo, a mí como me encanta, sí, pues me he vestido.
1: ¿Y piensa vestirse durante todos estos días?
3: ¿O? Otro día me gustaría también, sí.
1: También. Que es una vez,
3: poco, pero
1: una
3: vez hombre, año, pero por lo menos dos días.
1: Claro. ¿Este vestido es nuevo?
3: Sí, este año.
1: ¿Hay que lucirlo?
3: Sí, hay que lucirlo.
1: Hay que lucirlo, sí. Claro. Bueno, la señora no va de... A ver, no va de flamenca, no va con un traje de flamenca, pero como si lo fuera, porque va de lunares.
2: Hija, yo
1: con
2: lo,
1: su collar.
2: De... Nada, yo no me vestí porque no tenía ganas, porque hace mucho calor con los trajes de gitana. Ah, y así el año que viene, no me visto.
1: Claro. Vale, más fresquito, ¿no?
2: Eso, hija. Pues hoy.
1: Bueno, ¿y la feria también bajó ayer?
2: No, yo voy hoy.
1: ¿Cómo está viendo el Real?
2: Hombre, yo vi entrando, pero mira con la hora que parece que hay mucha gente, ¿no?
1: Sí, están ahí.
2: ¿Vale? Sí.
1: ¿Qué le gusta a estas mujeres más de la feria? A destacar, ¿qué te gusta a usted más de la feria?
2: Hombre, a mí me gusta mucho el baile. Vale. Pero... verá, cada uno le gusta lo que sea.
1: Sí, no, pero a usted el baile.
2: A mí sí. Sevillana, lo que sea, eso es un tiro que yo no aprendo. Yo me voy a tener que arrancar a seguirla, porque yo lo sé.
1: Vamos a ver, ¿le gusta pero no las baila?
2: No, yo de mucho tiempo que no las bailo, ¿eh? La verdad que sí.
1: ¿Y Pepi sabe bailar sevillano? ¿Qué le gusta más de las feria?
2: Mira, yo es que este año, por motivos personales, no me he vestido de flamenca. Pero, vamos... Le digo a mis compañeros animarse, porque es que, vamos, una feria sin vestida de flamenca, para mí no es feria.
1: Claro,
2: pero
1: es
2: bueno,
1: verdad.
2: Hay que intentarlo y ya está.
1: Bueno, para el próximo año,
2: para
1: ¿no?
2: Para el próximo año, si Dios quiere, sí me vestiré.
1: Sí, ¿qué te gusta más de la feria?
2: Pues mira, a mí me encanta de sentarnos, tomarnos un rebujito con las compañeras, bailar una sevillanita, pues a mí me encanta.
1: Aunque aquí la compañera no sepa, pero bueno, que toque las palmas.
2: Hay más compañeras, porque el grupo somos 24. Sí. Lo que pasa es que nos hemos venido cada una dos o tres por un lado y otras dos o tres por otro.
1: Y después seguramente que os juntamos.
2: Ya luego nos reuniremos todas para comer.
1: Bueno, ¿y este grupo, Las Margaritas, qué es lo que hace? ¿Qué realiza este grupo?
2: Nosotros participamos con el pueblo en muchas actividades.
1: Sí.
2: En el Belén Viviente, en las Cruces de Mayo, hicimos el crochet para el casco antiguo. Todo lo que podemos de colaboración con el pueblo lo hacemos. Sí, sí.
1: ¿Que no sois una asociación?
2: No, nosotros no vemos arreglar papeles para la asociación, no.
1: ¿Grupo? ¿Tenéis un punto de encuentro?
2: Sí. Sí, tomamos nuestro cafelito, celebramos cada 3 meses los cumpleaños de las cumpleañeras que en esos 3 meses lo hayan cumplido y lo pasamos... Yo para mí lo pasamos muy bien y estamos todas...

0: comida y somos toda buena gente.
1: La buena gente busca a la buena gente.
0: Ey, no, eso te reí, ¿sí? Yo las veo a todas muy contentas con el grupo, bueno, vamos.
1: Para no quitaros más tiempo, ¿qué le gusta más de la feria a esta amiga?
2: A mí, pues los bailes, las sevillanas sí sé yo bailarla.
1: Sí.
2: Eso sí. La sevillana me encanta. Sí. La rumba, todos los bailes. Todo. A mí me gusta todo.
1: ¿Te gusta?
2: La verdad. Sí. Todo.
1: Mira, pues nada. Y también comer, porque ya es hora más que.
3: No me denuncio porque si no, se escapa de nada.
1: Pues sabe que le digo que lo mismo si se toma un rebujito fresquito, se anima hasta bailar.
3: Sí, pero que eso de. Lo probaré.
1: Claro que sí.
3: Claro.
1: Bueno, pues muchísimas gracias y feliz feria de San Miguel.
0: Igualmente.
3: Gracias.
0: Igualmente.
1: Bueno, compañero, pues esto es lo que nos encontramos en el Real de la Feria. Vamos a seguir buscando.
4: Pues ahora en directo, la deliberación de los premios de las casetas, lo escuchamos.
5: Pero todo tiene un trabajo, sabemos los precios como están, lo que cuesta tirar adelante con estas cosas, y a continuación pues vamos a dar el veredicto de los distintos premios que este año el jurado ha tenido a bien considerar. Y quiero dar las gracias al jurado por participar, por querer ser los decisores de este premio de la caseta de este año 2026 en la Feria de San Miguel. Y en tercer lugar tenemos como premiada a la caseta Pata Negra, si lo digo bien. En segundo lugar tenemos a la caseta de las Tres Caídas y como primer premio tenemos a la caseta del Paseillo. Así que felicidades a los premiados, le damos las gracias por participar a todas las casetas que se han apuntado, a las 15 casetas, y felicitamos también pues a las tres casetas que han recibido premio este año, que lo van a saber a continuación una vez que vayamos a entregarle los premios. Así que muchísimas gracias a los medios de comunicación por llevar la feria a los hogares de nuestros vecinos y de nuestras vecinas. Gracias a los caseteros y que tengan una buena feria. Muchas gracias.
4: Bueno, pues en directo estábamos escuchando la deliberación de cómo han quedado las casetas y ahora van a hacer la entrega, bueno, pues de los premios, primer premio, segundo premio y tercer premio. El tercer premio que ha recaído en la caseta de Pata Negra, el segundo premio en la caseta de la Hermandad de las Tres Caídas y el primer premio en el Paseillo. Bueno, pues hasta allí van ahora un jurado que ha estado deliberando, ¿no, delegado?
6: Sí, hemos estado hasta ahora en la municipal. La verdad que ha ido todo muy rápido. Agradecerle desde la delegación de fiesta pues que se hayan prestado a hacer esta labor, y la verdad que muy contento porque al final era un jurado de vecinos de Arcos que entendemos que son personas que tienen un gran criterio y pues así lo han reflejado en sus puntuaciones, así que nada, darle las gracias y vamos ahora a comunicarle a los que han ganado pues esta decisión.
4: Muy bien, muchas gracias. Y ahora van nuestros compañeros también con ellos y vamos en unos minutos a saludar a Miguel Ángel Ortega, que es el portavoz de Izquierda. Mientras tanto vamos con algunos de nuestros compañeros, creo que con José Antonio Velasco, que está con Luna Petruccelli y que nos habla de ese corto que han realizado de las croquetas de la Juani.
7: Si digo Luna Petruccelli, seguro que le suena porque forma parte del elenco de contertulias de la tertulia femenino plural, que ya después de feria retomaremos y comenzaremos a emitir de nuevo nuevos episodios, nuevos capítulos pronto en Amazon Prime y
8: en Spotify.
7: En Spotify. Luna, ¿qué tal? ¿Cómo estás?
8: Muy bien, qué gusto de verte de nuevo.
7: Después del verano, es que ya vamos.
8: Te extrañaba mucho, yo extrañaba la radio, el micrófono, todo.
7: Yo al principio no, pero ya empiezo a echaros de menos. Lo mismo que antes echaba de más, como la canción. Bueno, Luna, no paráis en ningún momento en 37 Estudio Creativo. Lleváis muchos proyectos entre manos.
8: Sí.
7: Y uno de ellos ha sido premiado recientemente, las croquetas de Juani.
8: Así es. La verdad es que ha sido una gala que hemos esperado por mucho tiempo, porque esto ya se lleva cociendo bastantes meses. Rodando por Jaén, que es el festival en el que nos presentamos, es un festival de mucho prestigio. Y donde se presentan muchos proyectos. De esos proyectos, la Diputación de Jaén con los organizadores recogen solo 8 proyectos. Ponele, si hay 200 proyectos, 29 exactamente fueron los que llegaron con todo como la ley manda, y de esos 29 fuimos uno de los 8 seleccionados. Ya de por sí entrar en el Rodando por Jaén es un premio. porque ellos te subvencionan bastante las cosas para grabar, para rodar y que puedas hacer y trabajar un producto de mayor calidad. Entonces ya nosotros, aparte de que te dan, hemos trabajado con Pablo Berger, hemos trabajado con Moncho, o sea, son personas en el, dentro de la industria que para nosotros tener un taller con ellos era wow. Entonces, ya de por sí eso era una ganancia. Y después, ya cuando tocó el rodando en sí, nos tocó grabar. Claro, ellos te dan como un pueblo. Yo hablo, ¿vale? Yo hablo y hablo y hablo.
9: Ahora te interrumpo.
8: Ellos te dan como un pueblo, ¿vale? Es al sorteo. Y a nosotros nos tocó Lupión, un pueblo de 800 habitantes. Entonces, la historia que nosotros teníamos, teníamos que adaptarla a ese pueblo. Fue maravilloso, la verdad es que tenemos al director y guionista José Antonio Gutiérrez Moreno y un equipo maravilloso, dentro de lo que es 37 Estudio Creativo y además ampliado con todo lo que son los rodajes. Lo que fue la grabación en sí, 40 grados entre un mar de olivos. Ya te digo, telita.
9: Tiene mérito.
8: Tiene su mérito. Pero hubo tan buen ambiente entre todos porque el equipo está conformado en un 60% de arcenses o gente que reside en Arcos. Y el resto pues son de diferentes lugares que hemos ido agarrando. Pero ya de por sí un equipo tan grande, que haya tanta gente de la industria que sea de Arcos o que como yo vivamos aquí, para mí es un logro bastante bueno de poder sacar y decir, mira, podemos vivir del cine y seguir haciendo estas cositas. Ya luego de rodar y todo, se hizo el montaje, todo, la gala fue increíble. Todos los proyectos, para mí, todos los proyectos estaban muy bien. Y nosotros dijimos, wow, hay mucha calidad, hay mucha profesionalidad. Y claro, teníamos miedo, como todo, porque hay festivales en los que uno va y dice, bueno, en verdad estoy entre los tres mejores. Pero es que aquí estaban todos muy buenos. Entonces, el llevarnos el premio del jurado fue wow.
9: Bueno, lo podemos celebrar aquí en la feria, claro. Qué mejor sitio, ¿no? Celebrar ese premio. Todo esto que has contado, ¿en cuánto tiempo?
8: En 48 horas. Se roda, se hace todo, los elementos son 48 horas que te dan para grabar.
9: ¿Y las croquetas de Juani, por qué ese título?
8: Las croquetas de Juani en un principio se iba a llamar las croquetas de la Paqui, ¿vale? Pero esto es un homenaje que hace José Antonio Gutiérrez Marrón a su mamá, Juani, que hace las mejores croquetas de Arco.
9: Habrá que probarlas.
8: Y a Maribel, la hermana de Paco, que también sale en el cortometraje, por la relación un poco que tienen con él, se ve reflejada. Y el eslogan que marca después del título de las croquetas de Juani es ¿qué estaría dispuesta a hacer por tu vecino? Porque al final, a lo que dijo Susi, que también recibió mejor actriz dentro de la gala de nuestro corto, es que entre mujeres también tenemos que ayudarnos mucho y apoyarnos, ¿sabes? Porque hay veces que nos vemos un poco solas en situaciones, como no quiero hacer mucho spoiler, pero en las que se ve el personaje del corto. Y qué bueno es poder apoyarse en alguien que no es ni tu familia, ni tu amigo, ni nadie tan cercano, sino que al final estás viendo una injusticia y pues echas mano ahí.
9: Yo creo que os estáis especializando en trabajos de extraordinaria calidad y en llevaros premios. ¿Cuál es el secreto, Luna?
8: El secreto, yo creo que es trabajar con muchísima pasión. Ya tenemos una sinergia, creo que ayuda bastante que tanto con José Antonio como Juan Carlos García Valle, que también él era, ha sido asistente de dirección, producción, de todo, y es uno de los productores, entonces, y yo, claramente, hemos escogido un equipo que también ya venía a tiempo en esto, pero sobre todo nosotros tres llevamos como mucho tiempo dedicándonos a esto, cada uno en su lado, en su rubro, y unir fuerzas ha sido lo que ha hecho que podamos hacer más cosas, mejores cosas, ¿sabes? Porque al final creo que cada uno puede brillar, pero cuando estamos juntos hacemos más luz, ¿sabes? Y apoyamos y ayudamos a la que la industria que está cerca nuestra, ojalá pudiéramos llevar a todos, ¿no? Pero los que estamos cerca podamos seguir levantando a otros que quizás habían incluso, tenemos a un par ahí en el equipo que habían desistido de estar dentro de la industria, porque decían, no, Entonces hemos vuelto a que se enamore de todo esto para seguir las locuras.
9: Bueno, se afianza por tanto este proyecto llamado 37 Estudio Creativo. Va ganando terreno, nos gusta. Hablemos ahora de la feria, si te parece. ¿Cómo vive una boliviana la Feria de Arcos de la Frontera?
8: Argentina, soy nacida en Argentina.
9: Bueno.
8: El primer año fue, creo que, el que más me ha tomado de sorpresa. El primer año fue el que estaba como muy descubriendo un poco todo lo que había. Hoy por hoy me encanta. Hoy por hoy quiero venir todos los días, quiero descubrir cada caseta. Ya sé dónde están las cosas, ya no me pierdo. Entonces ya sé qué horarios son mejor, en qué momento, en todo. La verdad es que tengo la suerte de haberme enamorado de cada uno de los festejos y la feria es uno de los principales.
9: Quiero recordar que en alguna tertulia dijiste que sí te habías vestido de con el traje de gitana.
8: Sí, el año pasado y este año mañana. Este año mañana, porque hoy me toca grabar, claramente.
9: ¿Traje confeccionado, comprado?
8: Me lo he comprado, pero parece como hecho a la medida. La verdad es que fue, obviamente, mi suegra detrás mío ahí verificando que esté todo ok, mantoncillo nuevo, peinetas, flores, todo lo que se pueda.
9: Y a disfrutar de la feria. Bueno, con una calor, que madre del amor hermoso. Yo recuerdo esas ferias. Tú eras una niña, o no habías nacido siquiera, pero aquí llovía a cántaros y hacía un fresco, pero ya, lamentablemente eso...
8: Igual debo decir que el año pasado estaba probablemente 10 grados más caliente que ahora.
9: Sí, eso sí es verdad.
8: Hoy día podemos estar y no estoy transpirando, entonces está bueno.
9: Bueno, lo que queremos es que la vivas a tope y vendas bien la feria a la gente de fuera, claro.
8: Hombre, siempre, siempre. A mí me encanta mostrar todas las costumbres que hay aquí.
9: Por supuesto.
8: Y la feria que está en
9: Colorima. Secreto ya no es secreto.
8: Es un secreto a voces.
9: Es un secreto, pero a voces.
8: Es que ahí damos los secretos para disfrutar mejor las cosas.
9: Me alegro mucho de verte, está guapísima. Ahora le voy a hacer una foto para que la veáis también en nuestro canal en YouTube. La mujer de rojo está
8: Para combinar con tu micrófono.
9: Muy de rojo aquí. Gracias, Luna.
8: Adiós, muchísimas gracias.
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4: Bueno, pues hemos escuchado esa entrevista que nos traía nuestro compañero José Antonio Velasco y ya saludamos a Miguel Ángel Ortega, portavoz de Izquierda Unida, que lo tenemos con nosotros. Muy buenas tardes.
11: Muy buenas tardes, ¿qué tal?
4: Gracias por estar con nosotros. Bueno, ya de lleno, ¿no?, en lo que es la Feria de San Miguel.
11: Estamos ya desde ayer con las pilas bastante cargadas. Hemos empezado con mucha fuerza en la caseta de Izquierda Unida y comenzamos con un homenaje a Cáritas Parroquial, porque creíamos necesario reconocerles la labor que han tenido durante este último año, después de los episodios lamentables de inundaciones que hemos sufrido, y también para reconocer un poco el trabajo del día a día, ese acompañamiento que hacen a las familias que más lo necesitan en nuestra localidad. También, por supuesto, le hemos hecho un homenaje a nuestros militantes. Hemos reconocido así la labor de Manolo Piñero y también de Curro, mi compañero incansable en cada rueda de prensa, no solo por los años que llevan dedicando su vida entera a Izquierda Unida, sino también porque se lo merecían.
4: Bueno, eso fue anoche, ¿verdad? Justo antes de que se pulsara ese botón para el encendido del alumbrado.
11: Exacto, allí estuvimos acompañando de familias, de amigos, de numerosas personas que en definitiva siguen hoy, porque yo creo que la gente de Arco tiene mucha pila para esta Feria de San Miguel.
4: Bueno, ¿cómo está viendo Miguel Ángel Ortega la Feria de San Miguel? ¿Cómo la vi anoche y cómo la estás viendo este jueves de feria?
11: La estoy viendo bastante animada, y eso que la calor que hace no es ni normal. Estábamos comentándolo aquí, off record, antes. Estamos a 1 de octubre y sigue apretando la calor. Y en buena parte esto es bueno, porque creo que así todos nos animamos a seguir saliendo. Siempre queremos una feria alegre, una feria que se pueda vivir también el día. y por supuesto esperando también para la noche, que creemos que hoy va a ser bastante fuerte.
4: Bueno, Izquierda Unida, que como cada año sigue manteniendo su caseta en esta feria.
11: Exacto, por suerte seguimos manteniendo, gracias al trabajo de los militantes, esta caseta abierta con los mismos precios de siempre, unos precios populares. Son gente la que viene, que quiere disfrutar de la feria. Y nuestra filosofía siempre ha sido la misma. La feria tiene que ser para divertirse, para pasarlo bien, para poder comer comida de calidad y también a buen precio.
4: Bueno, es verdad que una caseta que yo creo que lleva muchísimos años montándose, ¿no, Miguel Ángel?
11: Los militantes me cuentan a mí desde que la montaban prácticamente en el paseo. La caseta del Partido Comunista de Izquierda Unida, que llevamos en el mismo sitio prácticamente toda la vida. Y bueno, siempre disfrutando, pues eso, no solo de la feria, sino también del montaje. Hemos celebrado una convivencia antes de que se inaugurara nuestra feria y, por supuesto, luego del desmontaje, que también hay que trabajar.
4: Bueno, imagino también que son días de encuentros con los militantes, como muy bien habla Miguel Ángel. Entiendo que también días para hablar de política, ¿no?
11: Por supuesto, ayer éramos más de 40 personas en la comida de Izquierda Unida y de lo único que se hablaba era de política, porque es lo que nos gusta a la gente de Izquierda Unida. Hablábamos, pues, de recientemente, por ejemplo, de cómo acompañábamos a las madres, a los padres, a Lampa, manifestándose en Cádiz por el tema de los Petit. Y también hablábamos de cómo, por ejemplo, se está desenvolviendo la situación con los vecinos de Buenavista, que eran los dos casos más recientes que teníamos. Se habla de política y hoy también venimos a hablar aquí a la Radio Municipal de Política.
4: Bueno, es verdad que son momentos, como decimos, para hablar de política, pero le tengo que hacer una pregunta porque es obvio que ya todo el mundo está mirando para mayo de 2027. ¿Será Miguel Ángel Ortega candidato de Izquierda Unida en Arcos de la Frontera?
11: Mira, pues te voy a ser sincero. Lo primero es el programa electoral, lo primero es conocer qué es lo que quieren nuestros vecinos y vecinas. Estamos ahora mismo inmersos en la elaboración de este programa electoral, escuchando a cada barriada para conocer cuáles son sus problemas y cómo podemos enfocar el próximo mandato. Y no sé quién será el candidato o la candidata de Izquierda Unida por ahora, lo mantenemos un poco en suspense, porque lo importante son los vecinos y las vecinas.
4: Porque entiendo que vosotros tenéis unos tiempos, ¿no?
11: Exacto.
4: El partido es el que marca, ¿no? Quizá un poco...
11: Exacto. Tenemos, sin ir más lejos, el próximo lunes ya una primera reunión donde iremos poniendo las cartas sobre la mesa para ver ese análisis de diagnóstico de cómo se encuentra nuestra localidad y poco a poco, sin prisa. Venimos trabajando a lo largo de estos últimos 4 años para precisamente que sea el proyecto lo que destaque y no solo la persona, sino las ideas que van con nosotros.
4: Bueno, me gustaría preguntarle, porque han sido prácticamente ya en el próximo mayo 4 años, ¿no?, de esta legislatura, que Izquierda Unida haya vuelto a la corporación municipal. ¿Cómo ha sido el trabajo durante estos 3 años que llevamos de legislatura?
11: Lo comentaba precisamente antes con un amigo y ha sido un trabajo de altibajo. La política es como la vida misma y ha habido momentos en los que me he encontrado muy bien, momentos en los que he sentido la presión propia de la actividad política, pero lo importante es cómo estamos afrontando el momento de ahora y creo que lo afrontamos con mucha fuerza y con mucha ilusión. Por suerte, cada vez que voy andando por la calle, nuestros vecinos me paran, me transmiten buenas sensaciones y, como yo digo, lo importante es el día a día, seguir atendiendo los problemas de la gente y, en definitiva, intentar construir un arco que sea distinto. Creo que esta es la clave de nuestra campaña electoral. Venimos a ofrecer un proyecto que no sea lo mismo que ya conoce la gente en Arco. Algo diferenciador, me gusta decirlo.
4: Bueno, imagino también que entre separarle, ¿no?, los vecinos, ¿cuál es el principal problema? ¿Cuáles son los mayores problemas que le trasladan a los vecinos de Arcos?
11: Sin duda alguna, uno de los mayores problemas que nos transmiten nuestros vecinos es la suciedad con la que se encuentran en el pueblo. Creemos que esto es importante. También hemos detectado un grave problema en infraestructura y creemos que es un problema de organización, porque con una buena planificación se pueden solucionar muchos de los problemas que tienen nuestros vecinos y nuestras vecinas. Pero te voy a ser sincero, últimamente el que más se repite, sin duda alguna, es que no hay alguien que les escuche. Y este papel de escucha lo estamos llevando a cabo nosotros. Izquierda Unida está escuchando a los vecinos en sus problemas del día a día, en esos pequeños problemas que no son minucias, sino que son problemas graves. Porque cuando uno ve un boquete en la calzada y no es el boquete que está a la puerta de su casa, no lo sufre. Pero cuando te levantas mañana tras mañana y es tu coche el que da en ese boquete, Ahí es donde está el problema. Entonces, nosotros vamos a hacer una campaña realista, una campaña humilde en el sentido de que hay que dejar atrás las grandes ideas, los grandes proyectos, que también son compatibles, pero sobre todo hay que solucionar los problemas del día a día.
4: Los problemas que son los que le preocupa más al vecino de a pie y que sobre todo, bueno, pues le preocupa, por ejemplo, la piscina cubierta, entiendo, la plaza del Cabildo, ¿no? Que son, que forman parte también del sentir del ciudadano de Arcos, ¿no?
11: Exacto, y ahí hemos estado nosotros fiscalizando y preguntando al equipo de gobierno sobre estos temas tan importantes, porque seguíamos sin saber y sin entender realmente por qué la piscina cubierta, por ejemplo, todavía no está abierta cuando llevamos 3 años. Viendo anuncio tras anuncio tras anuncio que se va a abrir inminentemente. Ese inminentemente todavía no ha llegado en pleno 2026 y estamos esperando. Pasa igual con la Plaza del Cabildo y pasa igual con esas grandes obras de infraestructura que comentábamos ahora mismo. Creemos que es importante hacer un seguimiento de estas cuestiones. Somos conscientes de que la realidad es dura y que los problemas no se solucionan de un día para otro. Y eso quiero que quede bastante claro. Izquierda Unida no tiene una varita mágica. Izquierda Unida no va a prometer a ningún vecino ni a ninguna vecina que si soy alcalde o si alguien es alcalde, vamos a solucionar los problemas al día siguiente. Eso no es así. Lo importante es hacer una fiscalización y un buen seguimiento para no dejar estos temas que se diluyan en el tiempo y que se acaben perdiendo.
4: Es importante también, bueno, pues por ejemplo, ahora centrados en la feria, hay mucho debate también de este recinto ferial, un nuevo recinto ferial. Por ejemplo, Izquierda Unida, ¿cómo ve ese tema?
11: Lo hemos venido defendiendo durante estos últimos años. Creemos que es importante poner sobre la mesa y estudiar la opción de incorporar un nuevo recinto ferial a Arcos de la Frontera. No solo para mayor comodidad de los vecinos y vecinas que se encuentran sin aparcamiento, que se encuentran también con el ruido, que se encuentran con las dificultades de no poder hacer una vida normal y corriente, sino también para nuestros caseteros, para nuestros feriantes. Son muchos los vecinos que me paran a lo largo de estos días y me dicen, qué bonita, por ejemplo, la feria de espera, qué bonita la feria de Villamartín. Entiendo que es difícil porque tenemos que ser conscientes de la deuda que tiene este ayuntamiento. Tenemos que ser conscientes de la cantidad de días que hay para pagar a los proveedores, para pagar a las empresas que prestan servicio, pero hay que lanzar por lo menos el tema al debate público. Hay que llegar, y siempre lo digo, a un acuerdo entre todos los partidos políticos para que en cuestión ponernos de acuerdo e intentar buscar soluciones todos unidos de la misma mano.
4: Bueno, hemos hablado de la caseta de Izquierda Unida, vamos a volver a hablar porque ¿qué ofrece al ciudadano, al visitante, al que venga a hacer esa migra de la caseta de Izquierda Unida?
11: Ofrecemos un buen ambiente, un ambiente familiar, ofrecemos un ambiente también juvenil, porque contamos con una barra exterior separada de la comida, que ofrece unos precios muy, muy, muy competitivos para nuestros jóvenes. Y por supuesto ofrecemos una comida de primera calidad. No solo de calidad, sino también a unos precios bastante baratos, siendo conscientes de cómo se manejan últimamente los precios en todas las ferias de alrededor. Pero bueno, creemos, como te decía antes, que es importante intentar dar a la gente que mayores dificultades sufre una feria también digna y de calidad.
4: Bueno, y sobre todo también conjugar ese momento en el que tiene que participar, bueno, los jinetes que van con los caballos, el ciudadano que también quiere pasear por el Real de la Feria, ¿no?
11: Exacto, hay que buscar siempre un punto de armonía y de inflexión en el que todos nos sintamos cómodos. Creo que es bonito ver cómo se desarrolla esta feria en el Real, la imagen que se proyecta con los caballos, también la gente que se para a verlo. Y por supuesto seguir apostando por nuestra tradición. Nuestra feria tiene, digamos, una impronta muy especial, muy típica, muy arcense, y tiene que seguir siendo así.
4: Quiero preguntar también porque Izquierda Unida puso en marcha un canal, ¿no?, de comunicación entre el ciudadano y el propio partido. ¿Cuántas personas se han puesto en contacto? ¿Hay un número de personas que se han puesto en contacto con Izquierda Unida a través de ese canal?
11: No te podría decir un número exacto porque son ya tantos años y tanta gente la que nos contacta en el día a día. Lo que sí te puedo decir es que es una aplicación móvil que tenemos para Android que funciona a diario. A diario nos llegan fotografías, a diario nos llegan reportes, a diario nos llegan personas que siguen comunicándolo, ¿cuáles son sus principales problemas?
4: Es que va a escuchar mejor con el auricular, porque ya está viendo que tenemos que conjugar con la música de las casetas.
11: Exacto, es lo normal en el día a día de esta feria. Y bueno, por suerte para eso tenemos a los técnicos aquí de Radio Arco para darnos soluciones a los problemas.
4: Bueno, quería preguntarle también, estamos ya en la última parte de esta legislatura, como muy bien hemos hablado, desde Izquierda Unida, ¿cómo valora también el trabajo que ha venido haciendo el gobierno de Miguel Rodríguez?
11: Bueno, creemos que se puede mejorar. Creemos que hay que darle la oportunidad al pueblo de Arcos de la Frontera a que conozca un pueblo gestionado de una forma diferente, con una fórmula más juvenil, con una forma, digamos, más diversa. Creemos que Izquierda Unida puede dar esta opción a la ciudadanía y, por supuesto, seguiremos apostando para ser la principal fuerza política dentro de nuestra localidad.
4: Bueno, ¿qué mensaje le lanzaría a los vecinos y vecinas de Arco en este momento?
11: En este momento, lo primero que les lanzaría es que tengan responsabilidad en la feria, que disfruten, que se lo pasen bien, sobre todo, que utilicen el autobús, nuestros taxis, que no pongan su vida en peligro y que pasen en familia y con los amigos los días que quedan, porque se viene una carrera política bastante animada y emocionante.
4: Bueno, desde luego para los medios de comunicación viene intensa, Miguel Ángel. Bueno, si quieres aprovechar una invitación para que la gente visite la caseta de Izquierda Unida.
11: Por supuesto, quiero invitar a todos mis vecinos y vecinas a que vengan a la caseta a disfrutar de sus precios populares y también, por supuesto, a pasar los días que quedan en familia.
4: Muchísimas gracias.
11: Muchísimas gracias a todos los trabajadores y trabajadoras de esta radio municipal.
4: Bueno, pues nosotros nos vamos con nuestros compañeros que creo que están en el recinto ferial. No sé si nos vamos con nuestra compañera, con José Antonio Velasco. Nos vamos con él. A ver, cuéntanos, ¿qué está haciendo ahora José Antonio Velasco?
7: Diego Contreras, gerente de la Venta Junta de los Ríos, paseando por el Real de la Feria. Que de momento está tranquilito, está la cosa, sí, está bien. Diego, ¿que acabas de llegar?
12: Acabo de llegar ahora mismo.
7: Acabas de llegar, sí. Pero la venta está abierta.
12: Sí, la venta está abierta, estamos dando los almuerzos. Y nada, jueves, viernes y sábado, cuando demos los almuerzos, cerramos, que hay que disfrutar de la feria un poquito.
7: Por supuesto que sí, claro, también, evidentemente. Bueno, ¿cuánto tiempo llevas al frente de la Venta Junta de los Ríos, Diego?
12: De la venta llevamos un añito y medio.
7: ¿Y qué tal?
12: Por ahora, muy bien. Bien, con mucha gana y ilusión.
7: Era un reto difícil, ¿no? Porque, claro, Juan también había dejado el listón bastante alto, en fin.
12: Era un reto difícil, había que luchar con Juan. Era un reto difícil, pero bueno, mira, lo tenemos ahí de gran compañía, nos está ayudando mucho y gracias a ayuda vamos para adelante.
7: Más o menos han mantenido la esencia, ¿no?, de lo que era la venta, ¿no?
12: Sí, hemos mantenido la misma esencia ya para Juan. Y estamos dejando lo mismo, intentamos mejorar un poquito, pero bueno, vamos bien.
7: Bueno, pues a todas las personas que nos estén oyendo, que sepan que se va a abrir, salvo por la tarde, ¿no?
12: Claro, cerramos, damos los almuerzos y a las 6 y las 7 de la tarde cerramos, excepto el domingo que estamos todo el día abierto.
7: Y ya planificando, me imagino, la temporada otoño-invierno, ¿no?
12: Claro, y ya planificando ya otoño-invierno que viene fuertecita.
7: ¿Novedad así que nos puedas adelantar o algo en los platos, en el menú o no?
12: No, la novedad hay que ir allí a verla y hay cositas nuevas.
7: Bueno, y también a través de vuestras redes sociales, me imagino, ¿no?
12: Claro, a través de las redes sociales también comunicamos los platitos y vamos colgando platitos que vamos sacando.
7: Bueno, acabas de llegar a la feria. ¿Tú eres más de feria de tardeo, de noche o de lo que se tercie?
12: De tardeo. Sí, somos el tardeo con los amigos, las amistades y por las 12 para casita.
7: La feria que ha cambiado mucho en estos últimos años, ¿no? No sé cómo la recuerdas tú antes. Antes me refiero a hace 10, 20, 30 años.
12: Antes éramos más jóvenes y nos gustaba más la noche. Ahora ya no, ya tardeo y por la noche para casita.
7: Muy bien. Pues muchísimas gracias, Diego. Que te diviertas, que lo pases muy bien. Y que comas bien también, que se beba lo que se pueda, porque ya sabemos después qué es lo que pasa, ¿no?
12: Sí, hombre, muchas gracias y nada, que tengáis buena feria.
7: Iremos este otoño e invierno a la Venta Junta de los Ríos a probar esas novedades y los platos de siempre, de toda la vida, que allí se come súper a gusto, muy tranquilo. El entorno es inmejorable porque no se puede estar más a gusto allí en la Venta Junta de los Ríos. Esperemos que nuestra audiencia también os acompañe. Así que nada, muchísimas gracias, Diego.
12: Nada, muchas gracias a ustedes y allí os esperamos.
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0: Ya no podía faltar, que también se me ha ido ya para el Real de la Feria. Anda, María José, cuéntame, ¿con quién estás?
1: Bueno, compañero, que no es de extrañar de dar este paseo por el Real de la Feria hoy jueves, y nos encontramos un grupo de jóvenes flamenca, cual más guapa, ¿eh? Esto está difícil, ¿eh? Pero bueno, no estoy yo aquí de jurado, sino para entrevistarla y saber cómo están llevando este, no sé si para ella, segundo día de feria o el primero. A ver, ¿por dónde empezamos?
2: Por ti. ¿Cómo te llamas?
3: Carlota.
1: Carlota, cuéntanos, ¿este es tu primer día o ya ayer estuviste?
3: Yo ayer estuve. ¿Sí? Y pues está súper bien, la verdad, está la feria muy ambientada desde el primer día. Y aquí hemos venido a echar día hoy vestidas de flamenca.
1: Eso iba a decirme, lo he notado eso, de que estáis inclusive decidido de vestiros de flamenca. Y así va a ser durante todos estos días, estos próximos días. A ver, vamos a hablar con ella. Hola.
3: Hola.
1: ¿Cómo te llamas?
3: Arancha.
1: Arancha. ¿Estáis decididos a vestiros?
3: Todos los días.
1: De flamenca.
3: Sí.
1: Sí. ¿Tenéis varios vestidos o vais a tener uno para lucir?
3: Yo tengo dos, tengo el de año pasado y este que vengo estrenando.
1: Ajá. ¿Y qué? Bueno, ¿a cuál más bonito también? ¿Os habéis decantado este año por ejemplo, tú por este color, ¿no? ¿Cómo te llamas?
4: Sí, Martina.
1: Martina.
4: Pues nada, porque yo fui a Sevilla y pues no encontraba traje y este me gustó y me lo compré.
1: ¿Y tú, en tu caso? Cuéntanos. Tu traje.
5: Mi traje de mi cuña, que me la prestaba esa feria, es la primera feria que me he visto más de grande.
1: Vale, porque estas otras, ¿habéis vestido desde pequeña?
3: Sí.
1: Y tú dices que desde pequeña, ahora es cuando te estás vistiendo.
5: Sí, nunca me ha llamado mucho la atención, pero este año he decidido a ver si me gusta.
1: ¿Y tiene que ver mucho el que las amigas se vistan también, a que sí?
5: Hombre, para ayuda. Pasando también las fotitos bonitas.
1: ¿Qué? ¿No te gusta o...?
5: No sé, no lo veo muy cómodo, pero...
1: Bueno, pues ya ni te cuento, porque antes sí que eran los trajes con muchos volantes, ahora es más ligerito. Bueno, vamos así rapidito, en tu caso, muy buena, ¿cómo te llamas?
6: Irache.
1: Bueno, Irache, cuéntame, ¿es tu primer traje de este año o...?
6: Este traje es nuevo ese año, me lo ha hecho una diseñadora a última hora todo.
1: ¿Todo a última hora? ¿Y quién es la diseñadora?
6: No me acuerdo del nombre.
1: Bueno, si me encuentras después por la feria y te acuerdas, pues me lo dices, ¿vale? Porque, hombre...
0: Hola, hola, ahora sí. Bueno, que estamos grabando el programa, estamos grabando las entrevistas y, bueno, se nos ha colado esa entrevista que ya hemos emitido de nuestra compañera María José, por eso la están volviendo a escuchar ahora. Vamos a ver si recuperamos esa entrevista de nuestra compañera María José Lozano, que creo que está con María José Muñoz, de la primera teniente de alcalde. Vamos a ver si ahora sí acertamos. María José, cuéntanos, ¿estás con María José Muñoz? Cuéntanos qué te está contando, qué te está diciendo. A ver, vamos con ella.
1: Bueno, compañeros, estamos dando un paseo por el Real de la Feria y nos hemos encontrado, no podía ser menos, bueno, la primera teniente alcalde, María José Muñoz, disfrutando de este, bueno, delegada, no sé si decir primer día o segundo día de feria.
7: Bueno, hola, buenas tardes. Ya segundo día, porque nosotros, claro, con la inauguración, quiera que no, tienes que estar sí o sí, es uno de los días más especiales. Y claro, ya luego pues visitas una caseta, visitas otra. Y la verdad que anoche ya estuvimos un buen rato. Por eso ya estamos en el segundo día.
1: Por cierto, ayer noche inauguración de ese alumbrado, de la portada. Se veía mucho público. ¿Cómo lo vio usted?
7: Pues yo lo he visto como todos los años, es un día, es que el alumbrado llama mucho a la gente que quizás luego a lo mejor da una vueltecita por la feria y se va, o incluso ni entra, pero lo que es el alumbrado, lo que es el inicio de la fiesta, vienen a verlo. Y la verdad que estábamos allí justo debajo de la portada, yo miraba a lo lejos y estaba toda la calle llena hasta arriba. Y muy bien, mucha ilusión veía yo en la gente y con ganas de venir. Yo, no sé, te pongo por ejemplo mi madre, ¿no? Que ella estaba pendiente del alumbrado y hoy es cuando viene, porque viene con la Asociación de Mujeres y están ya que tienen previsto, pues hoy es su primer día y sobre todo hoy son días de comida. De mucho, tanto de trabajo como de asociaciones, en este caso que te estoy hablando de mujeres, y hoy es un día muy grande.
1: Es cierto, y bueno, no está ya, digamos, tipificado como el Día de la Mujer, como seguramente no era años atrás, pero sí es verdad que hoy se dan cita muchos colectivos para realizar, ¿no?, ese día de convivencia, de almuerzo.
7: Es que este día es como ya norma, o te vas a comer con tu trabajo, o te vas a con la, si estás en una asociación, pues con las mujeres a comer. Es como algo que ya se está instaurando, que es lo que tú has dicho, no es como tal el Día de la Mujer, porque no lo es, pero sí que es verdad que hoy te pasas por las casetas y ves, bueno, cantidad de asociaciones de mujeres que están disfrutando de ese día, y es que tienen esa ocasión, digamos, para poder salir y decir, es que hoy voy a la feria. Vamos, yo te lo hablo por mi madre, ¿vale? Que sí, es que sí. Mi madre, y aparte, bueno, que ella ahora está con la muleta porque se cayó y tal, pero tiene esa ilusión y viene. Y entonces, pues, el tener, no la excusa, pero quizás te voy a decir que hasta la excusa, porque si no, igual a lo mejor ni venía. Entonces, es importante.
1: Bueno. Pues tenemos unos días por delante para disfrutar de nuestra feria de San Miguel. ¿Qué destacaría de nuestra feria de San Miguel, la de Arcos de la Frontera, delegada?
7: Pues mira, yo destacaría, aunque se nos está quedando pequeño, pero destacaría el recinto ferial, porque es muy entrañable, es mucho de convivencia, las casetas están todas a la mano, no es un recinto enorme, grande, pero hace que la gente esté más unida, ¿sabes? Y lo mismo tenemos a la juventud, que la tenemos al lado, que tenemos a las distintas casetas de cada una. Pero es eso, el recinto a mí me encanta. Es como...
1: Es acogedor, nos encontramos sí o sí.
7: Yo pongo el ejemplo como cuando en Villamartín estaba la feria que estaba allí en la calle peatonal, y luego ya lo pasaron al recinto que hicieron y tal. Entonces, muy acogedora. Eso es lo que destaco, ¿sabes? Y que todas las casetas, pues, están todo hospitalarias. Todo en la feria de Arco, y lo que son la gente de Arco, tú llegas a una caseta y los socios de esa caseta es que son hospitalarios. Te hacen que entre, que te tomes algo, que...
1: Sí, porque aunque hay, bueno, muchísimas casetas que son de colectivo, ¿verdad? Que creo, según ahora mismo recuerde, no hay ninguna cerrada al público.
7: No, aquí hay casetas privadas de socios, como estoy diciendo, pero no están cerradas al público, no. Todas están prácticamente abiertas. Algún momento quizá, a lo mejor por el aforo, que dicen, bueno, pues ahora mismo no se puede entrar, pero momentáneamente. Que es lo que te estoy diciendo, que son muy hospitalarios. Es una feria hospitalaria y acogedora.
1: Así lo ve la delegada, bueno, delegada vecina de Arcos de la Frontera, y como delegada me imagino que supervisando está todo ya, ¿no? Digamos en cuanto...
7: Sí, sobre todo anoche. Porque claro, yo como llevo toda la semana con el tema de la infraestructura y obra, y yo decía, bueno, ya está todo, está todo. Y luego ya el punto final, la electricidad. Por favor, que salga bien. Entonces, hasta el último momento que da y dice, ya, ahora sí.
1: El encendido de esa portada preciosa que da inicio, bueno, pues a nuestra feria de San Miguel. Recordamos que tuvo lugar anoche, tenemos días por delante, y algo importante que se lleva a cabo desde ya algunos años es contar en el recinto ferial, la feria de San Miguel, con el punto violeta. Sí. Vamos a recordar dónde exactamente se encuentra, el horario.
7: Sí, pues mira, estamos... Ahora mismo, caseta municipal, pues justo enfrente. ¿Y por qué enfrente? Porque digamos que es la salida, no está metido entre las casetas, está justo lo que es la zona donde los jóvenes entran y salen, está donde se concentran más, pero además porque tiene un poquito su anonimato. Imagínate que una chica quiera hacer una consulta, o un chico, porque el año pasado eran chicos y chicas, ¿eh?, haciendo consultas.
1: Se dieron muchos casos, muchas consultas.
7: Casos de tema, o sea, agresión y eso, nada. Pero consulta, bueno, casi, tuvimos casi 1.200, ¿eh?, y entre hombres y mujeres. Claro, ¿qué pasa? Si esto está más para el centro de las casetas, a lo mejor les da un poco más de acercarse. Pues está ahí, justo al frente de la caseta municipal, y se acercan, y además cogen... regalan los vasos, que tienen pues un mensaje para cerrar los vasos por el tema de la el tema de que le puedan echar algo y tal, pues tiene un cierre en el cual pueden beber con... son medidas preventivas principalmente, y medidas de consulta y medidas pues de concienciar un poco. Los abanicos tienen también un mensaje. Todo así relacionado, y entonces es importante, y sobre todo es importante para que se sepa eso, que eso está ahí, y que cualquier cosa que ocurra, que esperemos que no ocurra nada, por supuesto, se activa el protocolo y siempre vas a estar acompañada. Fíjate, hasta el año pasado nos hizo mucha ilusión en ese sentido de que las chicas más jóvenes que tienen que venir los padres a recogerla, pues era un punto de recogida además. ¿Dónde te recogemos? En el punto violeta. O sea que nos parece muy importante por
2: punto
7: eso.
2: De referencia también, ¿no? De seguridad, ¿no? En la feria de San Miguel.
7: Y entonces las chicas más jóvenes pues las recogían en el punto violeta. Los padres confían en ese punto como algo en el cual les da seguridad.
2: Seguridad a nuestra gente, a mujeres, pero como dice, ahí se da caso también, ¿no? De en este caso de chicos, de hombres que quieran algún tipo de información.
7: Sí,
2: también,
7: sí, sí, vinieron muchísimos. Y luego,
2: ¿qué preguntaba? ¿Qué información requería?
7: Pues, a ver, ya te digo que eso está un poco en el anonimato.
2: Bueno, ya.
7: Pero en general, pues, recursos, dónde pueden acudir, si pasa esto, ¿qué puedo hacer? Si... ¿Sabes? Sobre todo recursos, ¿de qué disponemos? Y ya, si a alguien le había pasado algo realmente, no que fuera en la feria, sino que lo hubiera pasado en otro momento, aprovechan, porque tenemos ahí a tres informadoras especialistas en género, aprovechan para decirle su caso personal. ¿Qué ocurre? Pues que eso es un furgón grande, que entran dentro donde está la consulta, su mesa, su silla, eso se cierra.
2: Anonimato.
7: No entra todo. Nadie ni se entera nadie de lo que tú le estás contando. ¿Sabes?
2: Bueno, es importante saber dónde se encuentra, el horario, delegada.
7: Pues mira, empezó el miércoles, está hasta el sábado y está hasta las 3 de la mañana. Ya el domingo no está porque el domingo empezamos, tú sabes, es más durante el día y tal, y termina la feria a la hora que termina. Y ellas empiezan a las 10 de la noche, entonces no era un horario que no puede ser...
2: ¿De jueves a domingo a partir de las
7: 10 de la noche?
2: Hasta las 3 de la madrugada.
7: Están ahí.
2: Tienen ese punto de información. Delegada, le preguntamos acerca de la feria, que destacaría de la Feria de Arcos, pero ¿qué le gusta a la delegada más de la Feria de Arcos como ciudadana?
7: Pues yo te lo he comentado antes, a mí lo que me gusta es llegar a una caseta y que te acojan y que estés a gusto. O sea, que no sean casetas que... Porque a veces tú entras en alguna caseta y no te sientes bien acogida. Eso no me gusta. Entonces me gusta acoger y que nos acojan también. Eso es lo que más me gusta de la Feria de Arcos.
2: Sentirse cómoda, ¿no? Y disfrutar de...
7: Que no haya nadie que mire por encima del hombro al otro porque esta es mi caseta y tú qué haces aquí, por un ejemplo, ¿no?
2: Sí.
7: Que puede, yo qué sé, puede ocurrir en otro... En Sevilla, por ejemplo, son más privadas. Tienes que tener especialmente, aquí no, aquí son más públicas y eso es lo que me gusta.
2: ¿Qué le decimos a nuestros oyentes para que, bueno, pues se acerquen en estos días a la feria?
7: A ver, quien puede, no tenga ningún problema, que se acerque, que va a disfrutar y va a vivir lo que es una experiencia de un año más. Quien medios puedan, porque estén con sus muletas y tal... Que intenten desplazarse con ayuda, como por ejemplo mi madre, que es lo que te estoy diciendo, va a venir con su muleta, pero va a disfrutar de lo que es la comida en la feria. Luego se irá y pues que también lo intenten. Y aquello que sea totalmente imposible por la dependencia, pues como estén, pues por lo menos que disfruten escuchándonos y viendo la tele, que es los medios de comunicación, que ahí es donde voy, sois vosotros los que transmitís y los que estáis creando esa ilusión, porque es de verdad, ¿eh? Es que lo dicen, es que lo estamos viendo por la tele o estamos oyendo y están viviéndolo. Eso es lo importante.
2: Eso es lo que intentamos transmitir año tras año, en este caso en nuestra Feria de San Miguel, de llevarle a nuestros oyentes, bueno, pues cómo se vive, ¿no? Cómo se vive la Feria de San Miguel 2026. Bueno, delegada, muchísimas gracias. Dentro de nada, poco, ¿no? Se iniciará de nuevo el programa quincenal que tiene con nosotros en la radio.
7: Sí, sí, claro. Ahora hemos parado antes de, justo el antes de feria, sí. Y ya iniciaremos otra vez.
2: Pues muchísimas gracias. Disfrutar de la feria, delegada.
7: Gracias. Hasta luego.
2: Bueno, compañero, pues nosotros vamos a continuar dando esa vueltecita por el Real de la Feria a ver a quién nos encontramos.
0: Gracias a nuestra compañera María José Lozano. Nos vamos ahora con otro grupo de mujeres que se ha encontrado nuestro compañero José Antonio Velasco. Creo que está con Mujeres Progresistas. A ver, José Antonio, cuéntanos.
8: Bueno, la caseta de la Peña Taurina Arcense Emilio Oliva es un hervidero de personas, de comidas, de grupos, y entre esos grupos está la Asociación de Mujeres Progresistas Sororidad. Maribel Fernández Martel es su presidenta. ¿Qué tal? Buenas tardes, Maribel.
9: Buenas tardes.
8: Bueno, como quien dice, acabáis de llegar o lleváis ya un ratillo, ¿no?
9: El tiempo del entremés. Llevamos aquí.
8: Sois bastantes, ¿no? ¿Y cuál es la idea? ¿Cuál es el plan que tenéis hoy aparte de comer?
9: Bueno, aparte de comer, pues irnos después, bueno, irnos un poquito después de baile por ahí, a buscar caseta más animada.
8: No veo ninguna vestida de traje de gitana. No, no.
9: No, ninguna.
8: No había muchas ganas. Después de la feria, ¿tenemos ya planificado las actividades para este otoño-invierno?
9: La tenemos ya planificada.
8: ¿Y qué habéis pensado, Mario?
9: Tenemos baile, tenemos pilates, tenemos crochet, tenemos, ¿qué más? Club de lectura, y ya pensaremos lo que haremos.
8: Nada, que disfrutéis muchísimo, que os aproveche la comida, y que no se pierda esta tradición, porque esto lo venís haciendo todos los años, ¿no?
9: Sí, lo hacemos todos los años.
8: Muchísimas gracias. Yo voy a ver si alguna de tus compañeras me quieren hablar. Hola, buenas tardes, ¿qué tal? ¿Cómo estáis?
10: Bien. Bien.
8: Bien, ¿cómo está la comida?
10: Exagerada. Buenísima.
8: ¿Qué has probado por ahora?
10: Bueno, hemos probado la patata liña.
8: Sí. Tiene buena pinta.
10: Berenjena. Y lo entre
11: variada.
10: Por ahora todo muy bien.
8: Y esto es solo el principio, que todavía queda más comida.
10: Exacto, el principio.
8: No, lo poquito que habéis visto de la feria.
10: No lo he visto todavía, cariño. Acabo de entrar ahora. Anoche no bajé. No.
8: ¿Y no hay plan de bajar estos días tampoco? Tranquilita.
10: Sí.
8: Tu nombre no me lo has dicho, ¿verdad?
10: María Luisa.
8: María Luisa, ¿cuánto tiempo llevas formando parte de la asociación?
10: Yo soy más nueva, ellas son más, sí. Lleva más tiempo, yo llevo
8: pero
10: un
8: también
10: año.
8: Me interesa.
10: Un año llevo, sí.
8: ¿Por qué te apuntaste?
10: Pues para despejarme un poquito, la verdad.
8: ¿Y lo has conseguido?
10: Sí. Voy poco, pero por lo menos me ayuda cuando voy, me despejo dos horitas me despejo. Porque yo el plan que tengo en mi casa no es para dejarlo.
8: Bueno, pescadito y croqueta. Qué rico. Dejamos que pase la chica. Bueno, eso es. Entonces, lo recomiendan, ¿no? Porque a ti te ha venido.
10: A mí sí, la verdad. A mí me ha venido estupendamente.
8: Sí, porque hay muchas mujeres que no se deciden. A lo mejor les pasaba como a ti.
10: Es que yo he tardado. Mis hermanas llevan más tiempo. 21 días. Prueba. Digo, pues sí, voy a probar. Voy una vez a la semana. Pero a mí... Vamos, estoy deseando que llegue el martes para liberarme un poquito, la verdad.
8: Bueno, entonces tú has ido a través de tus hermanas.
10: Mis hermanas que están todas juntadas, que estamos de la barriada de La Paz, que la conocemos, pero yo por ello, que se la pasa muy bien y va a todos los sitios, y la verdad, un poquito de despeja.
8: Bueno, pues coge que te quedas sin nada. Tu hermana, la hermana de... ¿Cómo te llamas? Come, termina de comer. Ana, termina de comer, Ana. No te quemes tampoco. ¿Tú llevas más tiempo que tu hermana en la asociación? ¿Cuánto?
12: ¿Cuánto llevamos?
8: ¿No lo sabes? ¿Está pensando?
12: Yo llevo unos tres, cuatro años.
8: ¿Y has conseguido convencer a tu hermana para que se apunte?
12: Bueno, a ese y a dos más.
8: ¿Y no te dan premio por llevar gente nueva?
12: No, dice la presidenta.
8: Maribel. Si traen socias nuevas, hay que premiarlo de alguna manera. Ella me decía que, bueno, al final dio el paso, está encantada. Y tú también, ¿no? Me imagino.
12: Hombre, damos yoga, damos baile, hay bingo. Bueno, la asociación está muy bien. ¿Cómo? El club de lectura, quiera o no quiera, un despejo que tú tienes al día. Tanto tiempo.
8: ¿Y el bingo? ¿En el bingo jugáis mucho?
12: No, es una ahí es agua sin dinero ni nada, sino para que se distraen y ya está.
8: El rato eso, vale. Bueno, pues nada, de traje de gitana ninguna. ¿Por qué? Mucha calor, ¿no? Os veo todas con el abanico, estáis a tope, abanicando. Sí. No, pero otros años he tenido yo más calor. No sé si es cosa mía o... Este año no me parece, verá, hace calor, pero no me parece que haga tanto como otros años. O sea que ya no tenéis niños en edad de cacharrito ni nada de esto.
11: Ya los nietos.
8: Los nietos. ¿Has mirado ya el precio que están los cacharritos?
11: Sí, José, anoche a 2.50 y hoy a partir de 4.
8: Eso.
11: Hay que venir con la cartera llena.
8: Efectivamente. En mi tiempo costaban nada y menos y ahora 4 euros y pico por darte una vueltecita.
11: Es una barbaridad. Se sabe que está muy caro, pero es una barbaridad.
8: Sí. Aquí su compañera me decía que en principio no va a bajar más días. ¿Usted sí o tampoco?
11: Yo tampoco, porque me voy a ir fuera.
8: ¿Ah, se va fuera?
11: Sí, este año vamos fuera.
8: Pues a disfrutar del día de hoy.
11: Dale, gracias.
8: Gracias. Bueno, yo voy a seguir por aquí y voy a intentar hablar con alguna más. ¿Qué tal? Buenas tardes, ¿cómo estáis? ¿Bien? Jovencísima. Tú eres de las más jóvenes, seguro, ¿no?
13: ¿Seguro?
8: O por lo menos, no sé, lo aparentas que eres súper joven. ¿Cómo te llamas?
13: Yo, Sandra.
8: ¿Cómo? ¿Perdón?
13: Sandra.
8: Sandra. Sandra, ¿cuánto tiempo llevas en la asociación?
13: Ya llevo un montón de tiempo.
8: ¿Sí? ¿Y por qué te apuntaste?
13: Porque hacían comida, íbamos a varios sitios, a pasear por ahí.
8: Y te distraes, ¿no? Estás de lujo.
13: Claro, a merendar también.
8: Bien, ¿y por aquí cómo estamos? ¿Bien? Buenas tardes. ¿Cómo está la comida? ¿Está buena o no?
14: Riquísima.
8: Me dicen que sí con la cabeza. Bueno, que os aproveche, ¿eh? Que lo paséis muy bien. Cuidadito con la bebida. No os paséis con la bebida. No os paséis, que estoy viendo la cervecita por ahí rulando. Efectivamente. No, hay que tener cuidadito con el rebujito y con la cervecita. De comer sí podéis comer todo lo que queráis. Bueno, pues las mujeres de la Asociación de Mujeres Progresistas Sororidad, hoy en la caseta de la Peña Taurina Arcense, Emilio Oliva.
0: Bueno, pues gracias a nuestro compañero José Antonio Velasco, y ahora vamos con María José Lozano a ver con quién se encuentra. Vamos, compañera, cuéntanos.
1: Bueno, compañero, no sé si lo apreciáis, donde estamos ubicados este año, justamente donde se encuentra Protección Civil, pero en las casetas hace una calor que ahora mismo, si se mueven los brazos, es para abanicarse y no para bailar, ¿no, Ana?
15: Efectivamente, calor tela. Se hace una, yo qué sé, como una flama, una cosa que vamos. Pero vamos, estamos aquí.
1: Bueno, pues el rebujito, la cervecita, el agua fresquita.
15: Agua fresquita, agüita estamos tomando ya.
1: Bueno, estamos en la peña, en la caseta de la Peña Taurina Emilio Oliva, donde se dan cita muchísimos colectivos para comer. Y en este caso, bueno, pues este grupo de amigos, ¿no?, de vecinos.
15: Sí, somos un grupo de amigos, vamos, que ya como tenemos cierta edad, estamos apuntados a la Asociación de Mayores de Miguel Mancheño y se hace la comida aquí, la comida de mayores.
1: Bueno, Ana, ¿y qué? ¿Vaya por el primer plato, segundo? Cuéntanos un poquito.
15: Bueno, ya vamos, estamos por el segundo plato. Hemos comenzado tempranito, estamos por el segundo plato, vamos. Sí.
1: ¿Qué es lo que cuentan un poquito, que es el menú?
15: Bueno, el menú no está mal. Vamos bien, sí.
1: Disfrutando, ¿hasta cuándo el día de hoy, hasta qué hora?
15: Pues no sé, hasta que me canse, porque como va a ser mi último día de feria, para mí, pues, hasta que me canse.
1: ¿Por qué?
15: Porque me voy a otra feria, pero me voy fuera este año.
1: A conocer, ¿no?, otra feria. Bueno, también, te lo vamos a perdonar por este año, Ana, porque otros años he venido también vestida de flamenca.
15: Sí, pero ya hace tiempo. Que no me he visto de flamenca. Tengo muchísima calor y no lo aguanto el traje, vamos.
1: Bueno, la verdad que sí, está haciendo calor. Pues muchas gracias, ¿eh? A ti, seguir disfrutando a esta comida de amigos, de los mayores. Aquí me encuentro también con otro grupo. Es que todos sois caras conocidas. Es que no puede una venir por aquí, ¿eh? O mejor dicho, mejor, ¿eh? De venir por aquí, porque vemos muchas caras conocidas, como la de Dolores.
16: Buenas. Arte y compás.
1: No estáis cantando, sino que estáis comiendo.
16: Ahora, cuando terminemos de comer, vamos a llenar primero el buche, ¿no? Y ya después empezaremos, mira.
1: Qué bien. A ver, tócalo un poquito. A ver, ¿cómo suena esto?
16: Vámonos para la feria, cariño mío.

0: Hombre, claro, hay que, todavía no hemos empezado nosotros, espérate.
1: Lo que os va a hacer falta es subiros aquí al escenario.
0: Mira que cerquita está, mira que cerquita está.
1: Bueno, ¿qué tal la feria? Cuéntanos, otra amiga del grupo.
2: Muy bien. Sí. La comida muy bien. Vamos, estamos empezando ahora. Y la verdad que todo muy bien.
1: Muy ambientado, ¿no? Reyes, que me acuerdo de su nombre. ¿Qué pasa?
3: ¿Qué tal, María José? Buenas tardes. Todo muy bonito, precioso, muy ambientado, muchísima gente, muy bonito todo. La verdad es que sí.
1: Vestida de flamenca, ¿no?
3: Hace mucho calor, la verdad. Siempre hemos venido vestida de flamenca, pero es que hace mucho calor. Una ha venido del coro, una. Y está deseando quitar el traje.
2: Con el traje, gitana, por Dios. Y es que está ahogarte.
4: ¡Qué arte!

0: Oye, Nieve, ¿a ti quién te aprendió a... ¿Quién te ha enseñado a tocar los palillos? A mí que me encanta.
1: Hombre, eso lo traigo yo adentro. No, yo es que he estado dando una clasecita con la Maribarba. Y no es que has aprendido muy bien, pero para mi avío...
0: Ay, a ver, tócame, tócala otra vez.
1: Es que como no se cante, como que no. Venga, canta otra vez, porque si no, no...
0: ¿No, no coge tú si no canta?
1: Más o menos.
0: No, lo que quería escuchar era las castañuelas.

0: que como sigáis así no me voy de esta mesa. No paran de cantarme, pues ya está. Ay, gracias, gracias. Bueno, a seguir disfrutando de la feria. Ay, ay, ay, ay. Bueno, este es el ambiente que se vive, bueno, pues por momento aquí en la peña, en la caseta de la peña taurina Emilio Oliva, compañeros.
1: Bueno, pues con este sonido que tenemos de fondo, fíjense el sonido. La música del barrio. Vamos a continuar con este directo desde el Real de la Feria y ahora lo hace nuestra compañera Mari Carmen Torres.
2: Hola, ¿qué tal? Bueno, pues aquí estamos viviendo la feria este jueves, ya comenzando el mes de octubre, y estamos con Ana Carrera. Ya es candidata a la alcaldía aquí en Arcos, que llega dentro de muy poquito ya las elecciones. Imagino que ya preparando todo, pero ahora no hay que dejar, que hay que disfrutar también de la feria. Hola, ¿qué tal? Buenas tardes, Ana.
3: Buenas tardes. Como siempre, estar aquí compartiendo con vosotros y hacerlo además en la feria el primer día, bueno, ya el segundo, porque anoche
2: el segundo
3: ya empezamos a disfrutarla, así que contenta, muy bien.
2: Ayer ya fue la inauguración y ahora a disfrutar de esta feria. Bueno, y también, como nos ha hablado, ya candidata, ha sido elegida, aunque ahora queda mucho trabajo por hacer, ¿no?
3: Bueno, pues sí, la verdad es que los próximos meses son meses de trabajo, pero sobre todo son meses muy apasionantes para los que nos gusta la política local y amamos, bueno, pues poder amas a tu pueblo y tienes la capacidad o la oportunidad de trabajar para cambiar las cosas y mejorarle la vida a la gente. Creo que es el mayor de los retos que hasta el momento he tenido en mi vida profesional, en mi vida política, y yo diría también que en la personal. Así es que contenta, ilusionada, con ganas de que pase feria, porque aquí en Arcos todo es cuando pase feria, y cuando pase feria pues iniciaremos un trabajo de reunirnos con colectivos, de visitar

0: bueno, pues a elaborar ese proyecto para Arcos, que no sea el proyecto de Ana Carrera, que no sea el proyecto del PSOE, sino que sea el proyecto de la inmensa mayoría de nuestros ciudadanos y ciudadanas.
1: Ana, como bien dices, se finaliza la feria de Arcos, se finaliza todas las ferias de la Sierra de Cádiz. Puedo decir que esta es la última de aquí, de esta comarca.
0: Así es, nosotros le ponemos la última flor a esa de las ferias, la última es la de Arcos. La cogemos siempre con muchísimas ganas y bueno, además este año hace una temperatura maravillosa. No va a llover, que mucha gente dice cuando la feria cae en octubre siempre llueve. Pues no, este año no va a llover, así que nos va a permitir disfrutarla mucho.
1: ¿Y cómo vive Ana Carrera la feria de Arcos?
0: Bueno, yo soy muy ferianta, siempre lo he sido, me encanta. Y
1: además, hay que decir, perdona, pero vienes guapísima, con un vestido rojo, preciosa.
0: Muchas gracias, sí, sí, venir a la feria hay que venir con la flor y con el traje de flamenca, eso es obligatorio, por supuesto. Y sí, soy ferianta, me gusta disfrutarla, la cogí anoche. Y bueno, pues en esta feria, como en muchas otras, siempre saco un momento para... Ayer tuvimos en la caseta nuestra un acto con la militancia, disfrutamos de, bueno, pues precisamente de eso, con los compañeros y compañeras, tuvimos la oportunidad de brindar, de disfrutar, de compartir lo que viene por delante, como hablábamos antes, y bueno, en un ambiente distendido. Hoy, bueno, pues probablemente esté con amigos, que también estos días son para eso, para el reencuentro con muchos amigos que en muchas ocasiones están fuera por cuestiones laborales, pero que cuando llegan los días de feria nadie los perdona y vuelve a Arco. Y bueno, pues unos ratos con la familia, con los amigos, con los compañeros, y bueno, son también días que es verdad que todo empieza después de feria, como decíamos, y no son días de política, pero sí son días de compartir con muchos vecinos, de hablar, de escuchar, y bueno, enriquecedores siempre.
1: Ya siempre es un lugar de encuentro, que hace pues a lo mejor meses que no ves amigos, a compañeros, el lugar de encuentro de la feria, ¿no?
0: Así es, nosotros todos los años, nuestro grupo de amigas de siempre, tenemos nuestra quedada oficial de feria que nos perdonamos, y a partir de ahí, bueno, pues disfrutamos de una caseta, de otra, cada uno tiene su rinconcito, te van invitando, te van llamando para que vayas, y bueno, como digo, compartimos, bailamos, reímos y echamos un buen rato.
1: Eso es lo importante, disfrutar de la feria, que cuando se termina la feria hay que ponerse manos a la obra y a trabajar muy duro.
0: Pues sí, hay mucha tarea por delante y bueno, yo creo que los ciudadanos de Arcos nos están esperando a que el PSOE de Arcos, bueno, pues les vuelva a ilusionar, le elaboremos ese proyecto del que te hablaba. Arcos, bueno, necesita tener un gobierno que aproveche oportunidades, que sea ambicioso, que tenga un proyecto claro, que sepa qué quiere para Arcos. Y yo siempre digo, en política, si hemos cambiado las formas en las que trabajamos, en las que nos informamos, en las que nos relacionamos, en las que disfrutamos de nuestro tiempo libre, la política tiene que adaptarse, las formas en las que hacemos política también tienen que adaptarse. Y yo estoy convencida de que vamos a ser capaces de ofrecer, bueno, pues un proyecto que ilusione a la ciudadanía, que sea capaz de aunar las necesidades de cada barrio, de cada colectivo, después de, bueno, pues de 3 años, desde nuestro punto de vista, de un gobierno al que, bueno, pues al que le falta precisamente eso, la ambición, el empuje y los proyectos. Entendemos que los ciudadanos están esperando eso, solución a problemas que ya había en Arcos, y desde luego proyectos que ilusionen, que generen empleo, que dinamicen, que le den oportunidades a nuestros jóvenes, que abordemos problemas que no son exclusivos de Arcos, pero que también están en Arcos, como es la vivienda. Bueno, porque en estos 3 años no se ha dado ni un solo paso para buscar, pues, que en Arcos pueda haber vivienda pública a precios asequibles. Y bueno, creo que hay muchos retos por delante, la movilidad, ya hay grandes proyectos, el puente San Miguel debería ya ser una realidad, 2 años después casi de que haya sido cerrado, y no entendemos que no esté el proyecto del puente San Miguel, habiendo, bueno, financiación del gobierno de España, hasta ahora solo hemos visto que el puente lo han tirado, pero que no han iniciado ni siquiera la redacción del proyecto. Los ciudadanos no pueden seguir esperando, bueno, pues un proyecto así. La piscina municipal, bueno, pues van a pasar los 4 años y no vamos a tener la oportunidad de ir a practicar deporte en la piscina municipal. Y bueno, pues hay muchos otros proyectos que te dirían de haber visto ya en la Plaza del Cabildo. Bueno, pues que sí, que se la encontraron así, pero que han pasado 3 años y medio y a día de hoy no está terminada. Entendemos que este gobierno ha sido un gobierno de, pues, del día a día, de muchos titulares, pero que no ha abordado ningún gran proyecto. teatro cerrado desde hace 2 años. Y bueno, la ciudadanía siente que las instalaciones deportivas en estos años se han deteriorado, no se ha hecho absolutamente nada para mantenerlas, nuestras calles no están más limpias, pero sí pagamos un recibo bastante más elevado de lo que pagábamos hace un par de años. El problema del agua no se ha solucionado, pero también pagamos un recibo del agua mucho mayor. Y cada vez que hemos ido con una propuesta, intentando aunar esfuerzos y entendiendo que los grandes problemas que Arcos tiene requieren que nos unamos y que busquemos juntas esa solución. El problema del agua hemos llevado a pleno, bueno, pues el poder instar a la Junta de Andalucía a que Arcos pueda, bueno, pues unirse al Consorcio Provincial de Agua Gaditana. Édula lo está y no tiene ningún problema de agua, ¿por qué no lo hacemos para el resto del municipio? Y sabemos que es muy costoso, el ayuntamiento no podría afrontar algo así, pero la Junta de Andalucía nos cobra un canon en todos los recibos del agua, que es precisamente para eso. Bueno, pues este gobierno, el Partido Popular, no ha entendido que eso sea importante y lo vota en contra. En fin, creo que le ha faltado...
1: Que hay que ponerse en marcha.
0: Efectivamente, y que le ha faltado, bueno, pues ese remangarse, ese ser capaz. Lleva 2 años, este ya será el tercero, va a ser el tercero sin aprobar presupuesto. Ya le hemos preguntado qué va a pasar en 2027 y no hay visos. Ya hay muchos ayuntamientos que tienen el presupuesto de 2027, no solo en borrador, sino incluso aprobado. Y aquí no tenemos ni expectativas de que sea así. Y eso no deja, lo que hace es mermar las capacidades que tiene un ayuntamiento para inversiones y para proyectos. Llevamos ya 2 años con el presupuesto prorrogado y creo desde luego que eso no es beneficioso para algo.
1: Bueno, muchas cosas que hay que solucionar en este municipio. Yo también te quería comentar, se habla mucho de la feria, que es muy coqueta, está casi en el centro, ¿no? Pero, ¿se puede decir que se queda pequeña?
0: Bueno, mira, eso es algo de la que se viene hablando desde hace muchos años. Yo soy una romántica de esta feria, lo reconozco. Me gusta mucho este recinto, no comparto absolutamente que se quede pequeña. Ahora bien, sí, quizás habría que trabajar en que fuese más accesible, en que además, bueno, pues a los vecinos que viven aquí no se le puede dejar durante 10 días o 15 días que puedan acceder a sus casas sin darle una alternativa, sin sentarse con ellos, hablar con ellos. Si, bueno, si pasean por el recinto, este año ves cómo el filme está bastante deteriorado, creo que requiere inversiones, que se podría mejorar y que se podría adaptar.
1: Pues Ana, nos están diciendo que ya que estamos en directo en Radio Arcos, en la emisora municipal. Un placer, que disfrutes de esta feria y nos volvemos a ver.
0: Igualmente, feliz Feria de San Miguel.
1: Muchísimas gracias y nosotros pues en directo ya finalizamos esta transmisión. Nos quedamos con nuestra compañera María José Lozano, que vamos a ver dónde se encuentra ella. Adelante, María José.
2: Son muchas las personas, amigos, grupos de familiares que deciden hoy, bueno, pues de disfrutar de este día de feria, como así Cristóbal Gil, de Clínica Dental El Santiscal. ¿Qué tal, Cristóbal? Muy buenas tardes.
3: Hola, buenas tardes.
2: Bueno, te vemos muy bien acompañado, aquí por amigos, familia, ¿no?
3: Sí, sí. ¿Sí? La feria hay que disfrutarla.
2: Yo creo que a ti te gusta, ¿no? Eres muy fiestero.
3: Un poquito, un poquito.
2: ¿Eh? Sí. Bueno, ¿qué tal? Cuéntanos un poco, ¿cómo este es tu primer día o viniste ayer?
3: Anoche vinimos a la inauguración y hoy venimos a comer unos amigos ahí con alguna gente de la clínica. Sí. Intenté disfrutarlo. Es difícil, cada vez somos más, es difícil compaginar los actos. Sí. Además, en otros pueblos pues siguen trabajando, así que...
2: Claro, claro.
3: Pero damos unos pocos somos.
2: Unos pocos sois, ¿no? ¿Qué le gusta a Cristóbal de la feria? Porque hemos dicho, bueno, eres también rociero, ¿no?
3: Sí, sí. Los caballos. Está complicado aquí en Arcos.
2: ¿No te animas a venir?
3: Hemos venido muchos años, pero el espacio es muy pequeño, consideramos, y al final te agobias un poco ahí cuando el espacio es tan pequeño. Es decir, lo peleas mucho con la cinta y demás, pero no está todavía terminado de conseguir. Entonces, bueno, agobia. Preferimos disfrutarlo.
2: Muy bien. ¿Y cómo disfruta? ¿Comida con los amigos, la familia?
3: Estoy disfrutando de la gente y disfrutando de la fiesta de mi pueblo, que también hace falta, que no todos trabajan.
2: Ahí está, no es todo trabajo. Por cierto, en estos días la clínica tiene algún horario...
3: Cerrado.
2: Ningún horario establecido.
3: Tiene que caer en el bordillo de boca para que vaya.
2: No, por favor. Muy bien, bueno, ¿y con quién vienes acompañado? Cuéntanos.
3: Bueno, mi pareja, ¿sí? Uno de los dentistas, un amigo, y ahora vienen más gente de la clínica.
2: Ajá. Vale, que todavía tiene que unirse más.
3: La gente no llega hasta las 3:30, así.
2: Ajá, que llega más tarde. Más tarde, más tarde. ¿Te gusta más la feria
3: de día?
2: Sí. ¿Sobre qué hora? Vamos a saber un poquito. ¿Sobre qué hora te suele o suele ir de coche?
3: A la una, sí. A la una, 1:30.
2: Y bueno, ¿vas a estar durante estos días?
3: Hombre, intentaremos venir viernes y sábado. Sí. Que son, ya que son 3 o 4 días la feria, hay que aprovecharla.
2: Bueno, vamos a preguntarle a alguno de ellos. Bueno, ¿su nombre o tu nombre? Porque eres joven.
4: Patricio.
2: Patricio. Bueno, ¿la feria qué es? ¿Le gusta?
4: Bien, la verdad que me gusta mucho. Yo llevo ya con Cristóbal 10 años y para mí me cojo fiesta igual que ellos, aunque yo trabajé en otro pueblo.
2: ¿Sí?
4: Me cojo los 10 libres y me vengo para acá.
2: Ajá. ¿Y qué le gusta más a Patricio de la feria de San Miguel?
4: La verdad que es una feria de día que se puede aprovechar mucho más que, por ejemplo, en mi pueblo son de noche. Bueno, tenemos una que es de día, pero no es igual. Esto es verdad que tiene su ambiente, tiene su esencia, como digo yo, de una feria de día para poder disfrutarla. Y la verdad que me gusta mucho.
2: ¿Y cuál es tu pueblo?
4: Barbate.
2: Ah, Barbate, vale.
5: Bien.
2: Y disfrutaron, que hace calor, ¿no? Es una poquita de calor, pero...
4: Hoy sí, hoy hace mucho más calor.
2: Estamos un poquito de rebujito, ¿no, Cristóbal? A ver, soy de rebujito, de cerveza.
4: Lo que sea encarte.
2: Bueno, y este amigo también, que la feria, ¿qué tal?
6: Bien, yo soy nuevo de aquí, como quien dice. La conozco este año por primera vez. Y nada, a disfrutarla. Yo estoy más acostumbrado a la feria de Jerez, del puerto, que es más mi zona. Pero bueno, vamos a ver qué depara el día de hoy.
2: Bueno, vamos a darle...
7: Don Arco. Tiene que
2: salir aquí también. Bueno, vamos a dar tiempo, ¿no? A que pueda conocerla.
6: Hombre,
2: ¿no?
6: Y ya... ¿Vamos a disfrutar?
2: Sí, claro que sí. Y este amigo se llama...
8: Salvador.
2: Salvador, ¿no es de aquí, no?
8: Sí.
2: Ah, ¿es de aquí? Entonces, la Feria de Arco...
8: Claro, como todos los años.
2: Como todos los años. Parece que es igual, pero no, ¿no? Cada año es distinto según como uno también, ¿no?
8: Sí, con el ánimo que venga, que la gana que tenga uno de salir. Lo que pasa es que ya con la edad cambiamos la noche por el día.
2: Bueno, pues también tiene su encanto, ¿no?
8: Sí, sí.
2: Una cosa u otra. ¿Y qué le gusta más? ¿Qué te gusta más de la feria?
8: A mí, darme el paseíto, tomarme la cervecita y estar con los amigos. Echar un ratillo.
2: ¿Y de qué se habla? Porque de trabajo, Cristóbal...
3: No. Hombre, trabajo aquí, el mío no, del suyo.
2: ¿Es su trabajo?
3: Diseñador de trajes flamenca.
2: Ah, diseño, así me
3: bueno,
2: estaba...
3: De trajes de todo tipo, pero...
2: Escúchame, me hacías una seña, pero yo no te entendía, ¿eh?
3: Entiendo.
2: Diseñador de trajes de flamenca.
4: Tenemos un taller, nos dedicamos a todo tipo de vestidos, tanto de fiesta, novia, flamenca, y aquí para la Feria de Arco pues llevamos ya varios años realizando... varios vestidos. Este año es verdad que hemos cogido menos porque por falta de tiempo yo que me fui de vacaciones y eso no he cogido mucho trabajo, pero mañana estrenan uno que hemos hecho este año que para mí es espectacular.
2: Vale.
4: La joya de este año.
2: Vale, me imagino que tienes el taller en Barbate.
4: No, lo tengo aquí en Arco.
2: Ah, lo tienes en Arco.
4: Sí, lo tengo aquí en Arco.
2: ¿Qué nombre, qué marca?
4: Patricio Moreno, es mi nombre.
2: Patricio Moreno, tu nombre. Vale. Bueno, y este año, que para adelantarnos algo, este año, ¿por qué te has decantado? ¿Qué diseño?
4: Es un diseño, la persona que lo lleva, yo creo que va mucho con sus raíces. Un diseño un poco de mezcla de cultura. La verdad que va a sorprender mucho.
2: ¿Y colores?
4: El color es un color muy llamativo.
2: Ahí lo dejamos.
4: Mañana cuantito lo veas, tú vas a decir, este es el traje. Lo vas a ver. Lo vas a ver venir.
2: Bueno, ¿dónde vais a estar? ¿En qué caseta? Digo, para acercar.
4: Mañana estaremos justamente, comeremos aquí en el paseillo y viene ella conmigo. Sobre esta hora va a parecer que viene conmigo.
2: La modelo. Bueno, a ti ni te pregunto, Cristóbal, ¿qué te parece? No, porque no
3: entiendo. Tienes muchas horas cociendo.
2: Bueno, pues es que... Bueno, ¿y tú cuántas horas no tienes en la consulta?
3: Yo con los caballos.
2: Tú en los caballos, muy bien. Bueno, pues muchísimas...
3: fuera de la consulta y él con los trajes.
2: Pues muchísimas gracias, a disfrutar de la feria.
4: Muchísimas gracias.
2: Compañero, pues esto es lo que os podemos contar desde Real de la Feria en este primer día, digamos, de hoy jueves.
9: Pues muchas gracias, María José, por esas entrevistas, también a nuestro compañero José Antonio Velasco, Que ya está aquí con nosotros, Antonio, ¿qué tal? ¿Cómo te ha ido por el Real de la Feria?
5: Buenas tardes, pues muy bien, la verdad, mejor que el año pasado, te tengo que decir.
9: ¿Sí?
5: Sí. Y muy buen ambiente, no hace tanta calor como el año pasado, no sé, bien, muy bien.
9: Bueno, y ya llega María José Lozano, que rápida ha llegado, María.
10: Ay, chiquillo, espérate que me siente, que descanse un poco.
5: Viene ahogadita, viene
10: ahogadita. Agua, agua.
9: Bueno, ¿tú cómo has visto la feria? ¿Cómo la estás viviendo?
10: Bueno, pasé el primer día, a ver, desde temprano, espectacular. Un ambiente increíble lo que estamos viendo y lo que me imagino que dará de sí todavía esta jornada de hoy jueves. A la espera de ver mañana viene, que vamos a estar también en directo.
9: Mañana viene y también estaremos en directo. Y recordamos que a las 9 de la noche, por si nos escuchan, es porque estamos repitiendo el programa que hemos hecho al mediodía a las 3 de la tarde. Compañera de Carmen.
5: Mari Carmen Torres.
1: Hasta luego, que lo paséis bien, que disfrutéis muchísimo en la feria y que me veréis.
9: Muchas gracias, muchas gracias. Bueno, pues nosotros volvemos mañana, compañeros, si os parece.
5: Hasta mañana.
9: Bueno, aquí muchas gracias. Y la parte técnica, Andrés Bautista, y en estudios centrales, Paco Bautista. Hasta mañana. Feliz Feria de San Miguel.
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0: La farmacia de guardia en el día de hoy en nuestra localidad es licenciada María José Rodríguez, en calle El Molino 67, teléfono 956-70-2099.
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La farmacia de guardia en el día de hoy en nuestra localidad es licenciada María José Rodríguez, en calle El Molino 67, teléfono 956 70 20 99.

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0: Saludos, bienvenidos y bienvenidas a la Onda Local de Andalucía. Estamos en la segunda edición de Este a Oeste en este viernes 2 de octubre.
1: Seguridad al inquilino ni al propietario de la vivienda. Votamos que no a seguir practicando las políticas que ustedes nos traen y nos ha llevado a este momento. Votamos que no a obviar que el problema es un problema de déficit de oferta, que hace falta más vivienda. Y votamos que no a que utilicen el drama.
0: Escuchamos al vicesecretario general de Economía del PP, Juan Bravo, y es que todas las miradas están puestas en el Congreso de los Diputados. Esta era la señal en directo. A las 11 comenzaba el pleno en el que previsiblemente serán rechazados los dos decretos de vivienda publicados en el BOE. El Sindicato de Inquilinas ha convocado protestas ante el Congreso y la sede de Junts, sin intención, dicen, de provocar disturbios mientras la policía ha blindado el Congreso. Recordamos que este pleno del Congreso vota hoy viernes los dos decretos ley dentro de escasos minutos, estos decretos ley de vivienda aprobados esta semana por el Consejo de Ministros. Lo más probable es que sean tumbados con el rechazo de Junts, que no reveló su intención de voto hasta este pasado jueves por la noche, también de PP, UPN y Vox. Les adelantamos más información a lo largo de este informativo con la intervención de los diferentes grupos políticos. Ahora vamos con más asuntos de interés del día de este viernes en titulares.

0: El Partido Socialista de Andalucía critica la nueva ayuda al alquiler anunciada por Juan Manuel Moreno. Desde Vox, Javier Cortés reclama un pacto de Estado para afrontar la crisis de la vivienda. Andalucía lidera la subida del paro en septiembre con 6.733 desempleados más. En Málaga, Pizarra celebra este domingo 4 de octubre el Día del Pedal. Conocemos ahora el estado actual de nuestras carreteras con Marta Míguez desde la DGT. Buenas tardes.
1: Muy buenas tardes. En estos momentos, especial precaución en la provincia de Málaga. Encontrarán tráfico denso en el entorno de San Pedro Alcántara, en la autovía 7, en ambos sentidos de la marcha. También dificultades en la AP7 en Calahonda, en dirección a la capital malacitana. Y ya en la capital se complica el acceso por la A357 en el entorno de Cártama. También en Granada, dificultades en la salida de la capital granadina por la A92 en el entorno de Atarfe. Al margen de ello, el resto de las principales arterias se encuentran despejadas.
0: Gracias, Marta. Conocemos también las previsiones del tiempo desde la Agencia Estatal de Meteorología con Isabel Escribano. Buenas tardes.
2: Buenas tardes. Esta tarde en Andalucía estamos muy pendientes a los chubascos y a las tormentas que podrían ser fuertes en el tercio oriental, con aviso naranja de nivel de peligro importante en Guadix y Baza y en el Valle de Almanzora y Los Vélez por tormentas y acumulados en una hora de hasta 30 litros por metro cuadrado. Las temperaturas máximas irán en descenso en el área mediterránea, con valores de 28 grados en Málaga, 29 en Almería y Jaén, 30 grados en Cádiz y Granada, 31 en Huelva, 33 en Córdoba y 34 grados en Sevilla. El viento soplará flojo variable con intervalos de fuerte de levante en el estrecho y en el litoral mediterráneo. Mañana continuaremos con nubes. Estaremos atentos otra vez a los chubascos que podrían ser localmente fuertes y acompañados de tormentas en sierras durante la tarde, dejando acumulados en una hora de hasta 15 litros por metro cuadrado. Las temperaturas mínimas irán en ascenso y las máximas no registrarán cambios. Es una información de AEMET.
0: Gracias, Isabel. Continuamos con la actualidad del día.
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0: Como bien apuntábamos en la portada de este informativo, todas las miradas están en Madrid, y es que a las 11 de esta mañana arrancaba en el Congreso el pleno de votación de los decretos ley de vivienda aprobados este martes en el Consejo de Ministros. Las diferentes intervenciones de los grupos políticos ha podido seguirla nuestra compañera Concha Cabrera.
4: Pues sí, Nicole, ahora mismo está compareciendo la ministra de Vivienda, Isabel Rodríguez, tras el posicionamiento de los distintos grupos. Está agradeciendo a los portavoces, a algunos de ellos, el tono positivo y de apoyo a estas medidas, y ha condenado a los que han anunciado su rechazo. Y como dices, a las 11 de la mañana ha arrancado en el Congreso ese pleno para la votación de los decretos ley de vivienda aprobados este martes, unas medidas en defensa de la función social de la vivienda y el fin de la especulación inmobiliaria. La encargada de esa exposición del primero de los decretos ha sido la misma Rodríguez, quien ha asegurado que no estamos ante un pleno más, sino ante la oportunidad de que no haya más Mari Carmen y no tener un desahucio más en nuestro país.
5: Señorías, si el desahucio de Mari Carmen fue un fracaso colectivo, yo lo que espero de este Parlamento hoy, y creo que lo espera la mayoría de la sociedad española y catalana, es que se traduzca en un acuerdo para que nunca más vuelva a suceder, para que no haya un desahucio más en España. Este Real Decreto no es para una o para otros, este Real Decreto lo es para millones de ciudadanos y ciudadanas. Señorías, medidas contenidas en este Real Decreto van a dar respuesta a muchísima gente, a gente que no puede seguir soportando la emergencia que está alimentada por la especulación.
4: La ministra ha aprovechado para atacar al PP por haber anunciado su rechazo a estas medidas, un extremo que ha considerado Isabel Rodríguez inhabilita a Alberto Núñez Feijóo para gobernar el país.
5: Cuando un fondo buitre compra un edificio entero y pone a todos sus vecinos de patitas en la calle para hacer pisos turísticos, no les preguntan a quién votan. Los ponen a todos, señorías. Si el PP se niega a formar parte del principal problema que hoy tiene la ciudadanía española, si se pone al lado de los buitres, de estos fondos que compran las casas y echan a la gente, ustedes están inhabilitados para gobernar este país.
4: Además, la ministra de Vivienda, Isabel Rodríguez, ha recordado a Junts que el decreto ley de medidas urgentes sobre vivienda recoge el 90% de sus peticiones, por lo que ha llamado a los independentistas a apoyarlo y tramitarlo después como un proyecto de ley para introducir los cambios que consideren oportunos. En el turno de posicionamiento de los grupos, la expectación ha estado sobre todo en la portavoz de Junts, Miriam Nogueras, que ha pedido a la ministra que retire el Real Decreto y se sienten juntos a buscar la mejor solución para el problema de la vivienda.
6: L'excepcionalitat de l'habitatge ens demana decisions excepcionals a tots. Retirin el Reial Decret, senyora ministra. Seguem a treballar un text que posi solucions reals als problemes. Treballem a porta tancada, sense pensar en els titulars, pensant en la gent.
4: Desde Esquerra Republicana de Cataluña, el portavoz Gabriel Rufián ha criticado la actitud de Junts, al que recrimina que calificara el primer decreto de vivienda como el decreto Junts, porque incluye medidas que propusieron al gobierno, tal como decía la ministra, y que ahora lo rechacen en la votación. Asegura Rufián que el motivo está en los intereses inmobiliarios que tienen los de Nogueras.
7: El problema es que ustedes aquí no están votando, están pagando una deuda, y lo digo claramente. Porque la investigación periodística, solamente un medio de mi país ha publicado sus empresas inmobiliarias. Solamente uno, por cierto. ¿Que ustedes tienen intereses inmobiliarios? Lo sabe todo el mundo. Y que según quién le paga, según qué a según quién, también. Fuera de aquí. Sí. Lo sabe todo el mundo. Entonces ustedes no están aquí optando por una vía ideológica porque ustedes consideran... Esto es mentira.
4: Por su parte, desde el PSOE, el portavoz del grupo parlamentario, Patxi López, ha instado a los grupos a dejar de lado las ideologías y defender a la mayoría social que está sufriendo el problema de la vivienda, también dejar de lado los intereses electoralistas. Cada voto en contra, dice Patxi López, es una condena para cada Mari Carmen de nuestro país y un reflejo del apoyo expreso a especuladores y fondos buitre.
8: Cada voto en contra es una condena para cada Mari Carmen de este país. Cada voto en contra es una cadena más para que no puedan emanciparse los jóvenes de España. Cada voto en contra es un paso atrás en los derechos de ciudadanía de todos y un aval para el negocio y el beneficio de unos pocos. Nada más. Eso es cada voto en contra. No nos engañan. Votan en contra no para castigar al gobierno, votan en contra porque entre su clientela están los especuladores y los fondos buitre.
4: Por parte del PP, el portavoz Juan Bravo ha hecho una radiografía de la situación socioeconómica de los últimos años que nos ha llevado, dice, a que muchos jóvenes y familias enteras no puedan acceder a una vivienda. Critica que el gobierno no haya hecho nada hasta ahora. Además, asegura que el decreto lo que vende es intervencionismo que no ayudará, dice, a solucionar el problema.
9: El problema de vivienda es claro. Hacen falta más viviendas, no más intervencionismo, más viviendas. Sin embargo, este Real Decreto que nos traen, ¿qué trae? Más intervencionismo y prácticamente nada para construir viviendas. Pero no es que lo digamos nosotros, es que lo han dicho ustedes en el Real Decreto Ley. Habla de oferta, la necesidad de oferta de vivienda, y lo ponen en el título, pero también en la página 5, en la página 6, en la página 7, en la página 9, en la página 11, en la página 26, en la página 27. Si lo saben, ¿por qué no lo hacen? ¿Por qué no lo hacen?
4: Pues ahora es el turno del ministro Pablo Bustinduy, ministro de Derechos Sociales, que está en este caso desde la tribuna del Congreso defendiendo el segundo de esos decretos aprobados este martes en Consejo de Ministros. Era el decreto que por el momento partía con menos apoyo de los distintos grupos parlamentarios. Vamos con esa señal en directo desde la Cámara Baja.
10: Y si está pasando esto, si hoy están ustedes aquí y con nombres y apellidos, van a tener que suscribir la infamia de dejar desprotegidos a millones de españoles y españolas, es gracias a que la gente se ha levantado, a que un clamor social recorre las calles de todo este país y que han dicho que ustedes no le representan, que ustedes no le dan solución a sus problemas. Y hoy una vez más van a insistir en ello. Y si la gente en este país ha conseguido eso, ha conseguido una cosa todavía más valiosa, que es dejar demostrado a la ciudadanía en su conjunto una verdad incontrovertible, y es que todos los derechos de la gente trabajadora se han conquistado luchando, que ninguno ha sido concedido, que ninguno ha sido regalado, que todos se han arrancado.
0: El PSOE andaluz critica la nueva ayuda al alquiler anunciada por Juan Manuel Moreno. El portavoz socialista de Presidencia, Sanidad y Emergencias, Mario Jiménez, ha avisado de que la supuesta nueva ayuda al alquiler anunciada este pasado jueves por el presidente de la Junta en el Pleno del Parlamento es en realidad, dice, la tercera edición del bono joven del Gobierno de España. Jiménez ha exigido a Moreno explicaciones y una rectificación inmediata por apropiarse de un programa estatal que además la Junta ha gestionado de manera desastrosa, según ha denunciado. De esta manera, el portavoz socialista ha criticado que Moreno mintió en el Parlamento de Andalucía al ocultar que dicha supuesta nueva ayuda se correspondía con el bono joven impulsado por el Gobierno central.

0: El gobierno de la Junta de Andalucía no tiene ninguna iniciativa para que los jóvenes puedan acceder a la vivienda. Solo apropiándose o subiéndose al carro de las iniciativas del gobierno de España, la Junta de Andalucía tiene algo de gestión en esta materia. Además, el gobierno de la Junta de Andalucía gestionó de manera absolutamente chapucera y desastrosa las anteriores convocatorias del bono alquiler joven, que llevó a retrasos de casi 2 años, en la que los jóvenes andaluces que tenían adjudicada una ayuda en materia de vivienda no podían disfrutar de ella porque simple y llanamente no se gestionaba correctamente por la Junta de Andalucía.
1: El portavoz socialista ha lamentado que pese a la conmoción ciudadana en toda España por el desahucio de Mari Carmen y con la vivienda como primera preocupación para los andaluces y andaluzas, Juan Manuel Moreno y su gobierno no tiene ninguna iniciativa, asegura, para que los jóvenes puedan acceder a la vivienda y se limita, según ha indicado, a subirse al carro de las iniciativas del gobierno de España. En otro orden de, bueno, también en vivienda, pero desde el Grupo por Andalucía, Antonio Maillo apuesta por mantener la movilización por la vivienda, incluso si los decretos que se votan hoy en el Congreso salen o no adelante. El coordinador federal de Izquierda Unida ha defendido las medidas incluidas en los decretos de vivienda del Gobierno central y ha situado la movilización social como una de las vías para mantener sus propuestas en la agenda política. En declaraciones este viernes previamente al Pleno del Congreso, Maillo ha asegurado que si los textos no consiguen los apoyos necesarios, su formación defenderá que vuelvan a plantearse medidas como la prórroga de los contratos de alquiler y la limitación de las subidas.
2: La movilización ahora mismo es el motor más importante que puede cambiar esto. Si los votos de Junts se unen al Partido Popular y Vox para derribar y arruinar la expectativa que se ha creado con estos reales decretos, la movilización puede ser un motor para volver a presentarlo, si cabe, otra vez de nuevo hasta que se consiga su aprobación.
1: El coordinador federal de Izquierda Unida también se ha pronunciado sobre la posibilidad de un adelanto electoral sin dar por hecho ese escenario. Ha asegurado que su formación está preparada para afrontarlo y ha insistido en que su prioridad continúa siendo sacar adelante las medidas en materia de vivienda.
2: Nosotros vamos a estar, estamos a disposición de cualquier cosa. Si va a haber elecciones, desde luego las vamos a afrontar con un proceso de movilización popular como no haya ningún otro. Yo creo que ahora mismo la prioridad fundamental es sacar adelante los reales decretos. Si no sale, seguir manteniendo la movilización en manifestaciones masivas que se produzcan a lo largo de hoy y el resto del fin de semana en todos los lugares de España. Y desde esa movilización estamos en condiciones de afrontar cualquier escenario y, sin lugar a duda, un escenario de adelanto electoral.
1: Maillo ha señalado además que las fuerzas integradas en Sumar deberían avanzar en la definición de un programa común, la configuración del espacio político y la elección de las personas que encabecen una eventual candidatura. Desde Vox, Javier Cortés reclama un pacto de Estado para afrontar la crisis de la vivienda. El portavoz del grupo parlamentario Vox en Andalucía ha analizado en la onda local algunos de los principales asuntos de actualidad en materia de vivienda. Ha cuestionado las medidas impulsadas por el gobierno central y considera que el problema requiere aumentar la oferta. Entre las propuestas de su formación ha señalado la construcción de 20.000 viviendas en Andalucía durante los próximos 4 años y ha defendido facilitar nuevos desarrollos mediante la reducción de impuestos y de trámites administrativos.
3: Tenemos un problema que no lo va a solucionar solamente una administración. Hace falta, primero, un cambio de gobierno y un pacto de Estado precisamente para solucionar este problema y de manera decidida empezar a liberar suelo. Mira, no tenemos un problema como puede ser, por ejemplo, Japón, que es un problema con una superpoblación. En España hay suelo de sobra. Lo que hace falta es tener voluntad política.
1: Sobre los últimos datos del paro en la comunidad, que reflejan un incremento de 6.773 desempleados en septiembre, el portavoz de Vox considera que existe un problema estructural y defiende que una de las respuestas debe pasar por recuperar actividad industrial y favorecer la creación de empleo.
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0: Abrimos la crónica local en Málaga. Pizarra celebra el domingo 4 de octubre el Día del Pedal. Nos lo cuenta Francisco Javier Vargas, Radio Pizarra, La Voz del Guadalhorce. Muy buenas.
1: Saludos. El Día del Pedal vuelve a Pizarra este domingo con un paseo en bicicleta para todas las edades. La actividad, que está organizada por el Club Ciclista Pizarra con la colaboración del Ayuntamiento de Pizarra a través de la Concejalía de Deportes, tendrá como punto de encuentro la Plaza de la Cultura. Las inscripciones se realizarán el mismo domingo de 12 de la mañana a 12 y media, mientras que la salida será a partir de las 12 y media. El recorrido discurrirá por diferentes calles de Pizarra y está planteado como una actividad abierta a pequeños y mayores, con un carácter principalmente participativo y familiar. Además, los primeros participantes inscritos recibirán una camiseta conmemorativa del Día del Pedal hasta agotar las existencias. La jornada no termina con el paseo en bicicleta. Una vez completado el recorrido, la programación continuará en la Plaza de la Cultura, con juegos y actividades relacionados con la bicicleta y también una gincana. Habrá música, servicio de barra con comida y bebida a precios populares, prolongando el encuentro durante el resto de la mañana. La organización recuerda la importancia de acudir con casco y recomienda utilizarlo durante toda la actividad. En el caso de menores de 16, el uso del casco es completamente obligatorio. Así que invitamos a disfrutar de la bicicleta este domingo en Pizarra. De momento es todo desde la Onda Local de Andalucía en Málaga.
0: Gracias, compañero. 1:21 del mediodía. Hacemos una breve pausa y continuamos.
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0: Andalucía lidera la subida del paro en septiembre con 6.733 desempleados más. El paro registrado en las oficinas de los servicios públicos de empleo subió un 1,27% en relación al mes anterior, hasta rozar los 537.000 desempleados. Según los datos del Ministerio de Trabajo y Economía Social, la comunidad lidera así la subida del paro a nivel nacional. Eso sí, en el último año el desempleo acumula un descenso de 62.738 parados, lo que supone un 10,46% menos. Para UGT Andalucía, estos datos reflejan que aún persisten las desigualdades y que el paro afecta más a las mujeres y los jóvenes. Clara de la Colina es la secretaria de Política Sindical de UGT Andalucía.
1: El paro sube en Andalucía por encima de la media del Estado y afecta especialmente al paro femenino y a los jóvenes, que lo ven incrementado en más de un 11% este mes. Mes tras mes seguimos viendo cómo mujeres y jóvenes se enfrentan a las mayores dificultades en el acceso al empleo, y cuando lo hacen es además en condiciones más precarias, con salario más bajo, peores condiciones laborales, mayor temporalidad y sobre todo una mucha mayor parcialidad no deseada. Es necesario aplicar ya medidas reales y efectivas. Los datos muestran que la declaración de intenciones y las medidas maquillaje no restauran las desigualdades.
0: Trinidad Gallardo, secretaria de Empleo de Comisiones Obreras Andalucía, hace hincapié en la estacionalidad que sufre el mercado laboral en nuestra tierra. Un tipo de empleo vinculado al sector servicios que dice traer precariedad y bajos salarios.
2: Tras el fin del verano, miles de contratos precarios se destruyen, afectando de forma sangrante a mujeres y jóvenes que sufren la temporalidad estructural de nuestro modelo productivo. No estamos ante un problema coyuntural. Más del 61% de las personas en paro en nuestra comunidad siguen siendo mujeres y la juventud continúa atrapada en la temporalidad y la parcialidad fraudulenta. El modelo de sol y playa genera empleo efímero y salarios bajos.
0: Por sectores, el paro subió en todos, excepto en construcción con 1.292 menos y agricultura con 830 menos. Así, los ascensos estuvieron encabezados por servicios, 5.375 más, seguido de sin empleo anterior, 3.325 más, y también subió en 155 en industria.
3: Es un día histórico para la provincia y también para la ciudad de Jaén. Abre sus puertas una iglesia, un edificio histórico, patrimonial, que lleva cerrado más de medio siglo. Un edificio que recupera la identidad de una ciudad como la de Jaén. Una restauración de una iglesia en la que se ha invertido 3 millones de euros del gobierno de España, y por tanto aquí las gracias a un gobierno que piensa por y para Jaén, que pone a Jaén en el mapa de las grandes inversiones del Estado, y además lo hacemos en una tarde para celebrar, una tarde en la que entregamos desde la Diputación Provincial de Jaén los premios Jaén Paraíso Interior, que reconocen la excelencia. Tenemos una provincia para estar orgulloso y orgullosa.
0: Esta semana ha sido especialmente significativa para Jaén, que ha reivindicado una vez más su orgullo y patrimonio en los premios Jaén Paraíso Interior 2026. La rehabilitada iglesia de Santa Catalina Mártir del antiguo convento de Santo Domingo en la capital jienense ha acogido la entrega de los galardones, que han servido para poner de manifiesto que esa es una tierra de la que estar orgullosos, con un patrimonio monumental excepcional y un entorno medioambiental y natural y una gastronomía únicos. Así lo reconocía el propio presidente de la Diputación Provincial, Juan Latorre, que se estrenaba en estas lides. Todo ello a un año de celebrar 30 años de la marca Jaén Paraíso Interior. En este acto, que como todos los años se celebra en el entorno del Día Internacional del Turismo, la Administración Provincial ha otorgado estos galardones a la Carrera Urbana Internacional Noche de San Antón, el Hotel Restaurante El Curro de Burunchel, la Asociación de Artesanos de Úbeda y el documental Decían que en Jaén no había nada. Todos ellos ejemplos de la riqueza cultural, patrimonial, gastronómico y natural. También lo ha sido ese enclave que ha vuelto a abrirse al público tras más de 50 años y una inversión del gobierno central de más de 3 millones de euros. En una gala donde estuvieron presentes el alcalde de la capital, Julio Millán, y el delegado del gobierno en Andalucía, Pedro Fernández, todos incidieron en que así se recupere parte de la identidad de los y las jienenses, en una jornada que ha servido para reivindicar el sentimiento de pertenencia a una provincia de la que deben estar orgullosos y orgullosas. Y un último apunte: Sanidad inmuniza casi 17 17.000 bebés frente a la bronquiolitis en los primeros 10 días de campaña. La cifra supone un aumento del 14,5% respecto al mismo periodo del año pasado. El vicepresidente primero y consejero de Presidencia, Sanidad y Emergencias, Antonio Sanz, ha destacado también que la cobertura entre los menores nacidos desde abril alcanza ya el 55,8%.
4: En estos primeros 10 días ya habéis logrado inmunizar a 16.941 bebés con la vacuna contra la bronquiolitis, y esto supone un 14,5% más que en el mismo periodo de la campaña 25-26. Es decir, en 10 días, 2.141 niños más hemos vacunado, habéis vacunado contra el virus respiratorio sincitial que el año pasado.

0: Aquí lo dejamos por el momento. La información continúa esta tarde a las 5 y 6 en nuestros boletines y a las 7 con la información ampliada en la tercera edición de Este a Oeste. 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
0: 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Adelante, compañeros.
2: Bueno, pues nos dan paso, así que ya estamos aquí preparados para dar comienzo a una nueva jornada en directo desde el Real de la Feria. Vamos a saludar a nuestros compañeros María José Lozano y José Antonio Velasco. Muy buenas, compañeros.
3: Muy buenas tardes, compañeros, todos nuestros oyentes.
2: María José, creo que tu teléfono y tu micrófono está apagado.
3: Está encendido. A la grande no la haya dado ya ahí.
2: Ah, José Antonio, ¿y tú? ¿A ti se te...? No. No se le escucha. Bueno, pues mientras tanto, ahora hablamos con ellos, María José y José Antonio. Ya saben que estamos en directo desde el Real de la Feria, que nos pueden seguir también a través de nuestro canal de YouTube, que ahí también van a poder escuchar todas las entrevistas que vamos a emitir y que vamos a tener hoy aquí en este programa especial en directo desde el Real de la Feria. Y recordarles también... que aunque hoy estemos aquí en el Real de la Feria, bueno, pues también estaremos el próximo sábado en directo con esa procesión magna, ¿vale? Que estaremos en directo y que se lo contaremos a través de las ondas de la Radio Municipal de Arcos y también lo podrán seguir a través de nuestro canal de YouTube. Todo eso será el próximo sábado 10 de octubre. Ahora creo que sí.
4: Ahora
2: María
4: sí.
2: José, hola, José Antonio.
4: No,
2: María José,
4: todavía no.
5: Bueno, pues me voy, me voy.
3: Si a no se le escucha, me voy.
2: A José Antonio, si se le escucha.
4: Vamos a intentar que se escuche también a María José. A ver, ¿ahora?
2: A ver, no. Bueno, José Antonio, mientras tanto, bueno. Cuéntanos, ya hoy es viernes de feria, ¿cómo está el ambiente de la feria?
4: Pues lo estábamos comentando, ¿no? Que parece que está como más tranquilita la cosa, pero poco a poco se va animando, se va viendo ya más personal. También es verdad que ya ayer muchos se recogieron tarde, entonces hoy pues les va a costar, al cuerpo le va a costar más venirse tempranito. Así que supongo que después, dentro de unas horas o esta noche, estará esto mucho más animado. Corre un vientecito muy agradable que refresca el ambiente y eso la verdad es que se agradece, José Antonio.
2: Bueno, tenemos ahora a Cople con los micrófonos y hoy no sabemos la parte técnica que le ha pasado. Vamos a ver, María José, si ahora quiere el micrófono que tú...
5: Sí, ahora sí, pero esto tiene un sonido, André, ¿no?
2: Pon tu auricular más bajito, ¿puede ser?
5: ¿Ahora? Una o copia. Sea, la culpa la tenía yo. Madre mía. Bueno, buenas tardes a todos. Segundo día de feria para nosotros en este directo, hasta las 5 de la tarde aproximadamente, conforme también nos vayan dejando ese sonido de las casetas que empiezan a sonar como ayer tarde, esa música fuerte que hace que no podamos, ¿no? Escucharnos. Bueno, José Antonio, te cuento, yo antes de que empezara este directo sí me he ido a dar una vuelta por las casetas, digo, una de las entrevistas que vamos a ofrecer, y es con la caseta Los Labradores.
2: Sí.
5: Que no sé en cuándo, en el momento concreto que la vayamos a poner, antes de que, bueno, pues ya comenzara los almuerzos. También creo que nos vamos a pasar por las casetas ganadoras, ¿no, José Antonio Velasco?
4: Sí, efectivamente, de hecho me voy a ir ya, la
5: ya
4: tengo
5: te
4: enfrente, tengo
5: venga,
4: pata
5: vale.
4: Negra enfrente. No, perdón, me voy al paseillo, que es el tercer premio. Pata negra es el tercer premio.
2: El segundo premio, la Hermandad de las Tres Caídas. Y el primer premio, el paseillo.
5: Dimos a conocer el veredicto del jurado y hoy nos vamos para hablar con ellos. Bueno, pues mientras José Antonio se va a Pata Negra, yo me voy a la Hermandad de las Tres Caídas. A
2: perfecto.
5: Ver lo que nos cuenta, ¿no,
2: perfecto,
5: compañero?
2: Venga, pues venga, vámonos, vale. Vámonos entonces rápidamente a escuchar a nuestros compañeros y también vamos a recibir en unos minutos al delegado de fiestas que nos acompañará en esta tarde. Bueno, yo creo que ya los compañeros van de camino hacia sus distintos puntos. Ya saben que estamos en directo, vamos a contarle todo lo que se acontezca en este viernes de la feria de San Miguel. Y ya se ha ido también nuestro compañero José Antonio Velasco y como lo tenemos cerquita en la caseta de el Pata Negra, que ha sido el tercer premio, vamos a escuchar a ver qué nos dice desde ahí, José Antonio.
6: Estoy con Íñigo Aguirre Zabala, presidente de la Asociación Pata Negra, que acaba de recibir la caseta, el tercer premio. Buenas tardes, Íñigo.
7: Hola, buenas tardes.
6: Y enhorabuena, claro.
7: Muchas
6: ahí
7: gracias.
6: Estáis celebrando ya, ¿no?
7: Sí, ya están ahí en celebración de fondo, sí.
6: Muy bien.
7: Contento.
6: Exactamente, la asociación, ¿en qué consiste? Explícanos un poco.
7: Bueno, pues somos un grupo de amigos que nos reunimos y hacemos diferentes eventos festivos, la mayoría de ellos, la verdad. La idea es echar un buen rato entre amigos y poco más.
6: ¿Y cuántas personas componen la asociación?
7: Bueno, por ejemplo, para este evento somos 250 socios. Somos una asociación bastante grande. Entonces,
6: y aparte de la feria, ¿qué otras actividades soléis hacer?
7: Mira, pues tenemos un torneo de pádel. Hemos tenido, este año no está activo, pero en otros años hemos tenido un torneo de pádel y hacemos pues alguna otra fiesta entre amigos, ¿vale? En algún otro local.
6: ¿Cualquiera puede pertenecer a la asociación o cómo funciona?
7: Sí, bueno, tenemos capacidad, por ejemplo, en el caso de la caseta estamos completos porque el recinto ya no puede albergar más personas, ¿vale? Pero en principio sí, nuestras únicas normas son ser buena gente y tener ganas de pasar un buen rato, sin muchas más pretensiones.
6: Bueno, tercer premio este año, pero en ediciones anteriores también habéis recibido primeros premios, ¿no?
7: Sí, ya hemos tenido algunos primeros premios y algún segundo también. Esta caseta lleva 35 años funcionando, así que ha dado tiempo un poco a todos.
6: ¿Cómo se trabaja para el montaje de la caseta? ¿Con cuánto tiempo previo, el diseño y todo lo demás?
7: Bueno, pues la verdad es que hoy en día nosotros contamos con un catering que tiene esto bastante preparado. Tiene sus módulos, sus decorados, sus adornos. Entonces son bastante rápidos. En una semana son capaces de poner esto estupendo para los socios.
6: Pero para nuestra audiencia, una invitación para que vengan a descubrir la caseta de Pata Negra, que es preciosa, por cierto, y tiene un toque muy sofisticado, muy moderno. ¿Y qué podemos comer aquí, por cierto, Íñigo?
7: Pues aquí la cocina es bastante buena, como te decía, lo hace esta familia del catering, que cocinan bastante bien, hacen comida tradicional y comida típica de feria, pues las lagrimitas, los pimientos, bueno, pues... Todo esto.
6: Qué rico. Bueno, además un ambiente muy familiar, muy tranquilo.
7: Sí, yo creo que nosotros lo que podemos ofrecer es eso, es un ambiente tranquilo y ganas de pasar un buen rato.
6: Bueno, ¿vale? Enhorabuena por el premio, que disfrutéis de la feria. Buen tiempo va a hacer, desde luego ya lo está haciendo, sí, o sea que por sí. Eso no hay problema. Y que podamos celebrar durante muchos más años, has dicho antes 35 años. Otros 35 por lo menos,
7: por
6: mínimo.
7: Por lo menos, eso esperamos.
6: Al mínimo, que nos veamos aquí.
7: Gracias. Bien, muchas gracias a ti.

0: Ahora vamos con nuestra compañera María José Lozano, que también, como bien nos decía, estuvo en otra de las casetas y esto es lo que nos contaba.
1: Bueno, ya vemos luciendo en la fachada de la caseta de la Hermandad de las Tres Caídas ese segundo premio de caseta que con orgullo me imagino, ¿no?, que acoge todos los hermanos de la Hermandad de las Tres Caídas, en este caso Ricardo. ¿Qué tal?
2: Muy buenas tardes, ¿qué tal? Sí, bueno, la verdad que muy, muy contento y la verdad que inesperado este segundo premio, porque la verdad que no esperábamos este año, porque bueno, ya llevamos la verdad que gracias a Dios varias ediciones. Y bueno, siempre cae algún premio, cae siempre algún primer premio, pero bueno, no esperaba este año, la verdad que no esperábamos, pero bueno, muy contento y orgulloso por la parte que nos toca, tanto yo como hermano de la hermandad, obviamente, y como el gerente que está regentando en este caso lo que es la caseta. Nada, muy contento y muchísimas gracias, no lo esperábamos.
1: ¿El año pasado también se consiguió premio?
2: El año pasado fue primer premio esta caseta, correcto, sí,
1: porque,
2: sí.
1: Claro,
2: sí.
1: El adornarlo, el montar la caseta, ¿se mira con ese fin de conseguir un premio o...?
2: Sí, bueno, a ver, finalmente, bueno, intentamos tener un poco de gusto a la hora de vestir la caseta, a la hora de hacer las cosas, porque, bueno, finalmente yo siempre digo que la sencillez está la elegancia, pero siempre hay que darle un puntito.
1: ¿Este año se ha decantado? ¿Cómo nos lo describiría, Ricardo?
2: Bueno, pues la verdad es que este año ha sido algo mucho más sencillo, ha sido todo con una cesta de... no me sale ahora mismo el nombre, la verdad. Han sido una cesta de unos reoles de esparto, muy, muy antiguo. Hemos puesto el cuadro del Señor, el cuadro de la Virgen, que ha sido pintado por nuestro amigo Cristóbal, y bueno, y algo diferente, digo yo.
1: Bueno, para el deleite de un año más, no solamente los hermanos de la Hermandad de las Tres Caídas, sino todo aquel, ¿no?, que quiera acercarse a la caseta.
2: Sí, bueno, aquí estamos abiertos a todos, aquí tenéis vuestra casa y lo que necesitéis, por supuesto que sí, encantado siempre de atenderos.
1: Y como siempre, bueno, pues esa atención o ese servicio que se presta, ¿no?
2: Sí, bueno, ya nos conocen mucho desde hace muchos años, bueno, y aquí seguimos un año más y yo creo que bueno, al final el éxito son nuestros clientes.
1: Claro, para muchos feria es sinónimo de diversión. En este caso, para Ricardo, más los compañeros, es trabajo.
2: La verdad que para mi equipo humano y para mí son días de mucho estrés, de mucha locura, muchos clientes, todo el mundo llega a la vez, es decir, pero bueno, se va solventando y todo va saliendo y todo, la verdad que muy contento.
1: Y me imagino que para toda la feria ya está todo ocupado.
2: Nosotros estamos llenos ya desde hace un mes y algo, estábamos llenos y, como digo, siempre gracias a nuestros clientes, a los que confían de un año para otro con nosotros.
1: Muy bien. Bueno, Ricardo, no te quitamos más tiempo. Muchísimas gracias.
2: Nada, gracias a vosotros y gracias a todos los que confían en mí, a mi familia, a mi mujer, a mis padres.
1: Gracias, muchas gracias. Gracias y enhorabuena. Y bueno, feliz feria a Ricardo, como así todo su equipo. Bueno, pues vamos a seguir dando ese repaso alrededor de la feria y vamos a conocer cuál es el primer premio de la caseta. Vamos a hablar con ellos.
0: Bueno, Mario, antes de conocer el primer premio, vamos a saludar al delegado municipal de fiestas que ya está aquí con nosotros. Delegado, muy buenas tardes.
3: Muy buenas, Antonio, ¿qué tal?
0: Bueno, ya preparados para celebrar este viernes de feria.
3: Pues sí, llevo un ratito ya por aquí, pero acabo de aparecer en el Real con los amigos, que hoy toca comida con mis amigos, y aquí he venido hace un ratito con vosotros también a contaros qué tal van estos días.
0: Bueno, parece mentira, pero hace ya 2 días que se pulsó el botón, ¿verdad?, encendido el alumbrado. Bueno, desde ese momento hasta hoy, ¿cómo está transcurriendo la feria, delegado?
3: Pues muy bien. La verdad que los días pasan volando y parece mentira. Pero bueno, esto hay que disfrutarlo, como digo siempre, por esto mismo, porque los días vuelan. El miércoles, como comentamos, muy contento de cómo se desarrolló todo. Ayer jueves creo que tuvimos un día espectacular con el recinto lleno, todas las casetas llena y los comentarios en general muy muy positivos. No tengo constancia de que haya habido ningún incidente que destacar, por lo cual muy contento, y ya te digo, por este viernes de feria, que ya se está empezando a ver el ambiente, y hay, al que esté en su casa todavía, que sepa que hay un airecito que es muy bueno, así que hace calor, pero tenemos un aire que se agradece.
0: Bueno, vemos también ya cómo está comenzando ese paseo de caballos también. Bueno, que hay que conjugar, ¿verdad?, el que está disfrutando la feria con el paseo de caballos.
3: Sí, la verdad que, bueno, hace unos años ya apostamos por tener en el recinto la separación entre peatón y caballo para evitar problemas. creo que además le da un toque muy bonito al recinto ferial, delimitando esa zona. Y aparte, pues bueno, como acabas de decir, ahora acaban de pasar dos caballistas y la verdad que creo que es muy bonito, le da un toque a la feria también muy bonito. Recordar que tienen un horario para poder estar en el recinto, porque luego a las horas, digamos, fuertes de la tarde, ya tienen que abandonar, porque ya creemos que es peligroso el que coincida las personas con los animales en el recinto. Así que bueno, darle desde aquí las gracias a todas las personas que se desplazan hasta el recinto con sus caballos y forman parte de esta feria, aportando pues bueno ese toque con los animales tan bonitos que le da a nuestro recinto ferial con sus animales.
0: Bueno, delegado, tengo delante el programa que se ha preparado también para esta feria de San Miguel. Se está ocurriendo también tal y como estaba todo previsto, ¿verdad?
3: Sí, la verdad que podemos decir, ayer tuvimos a Orquesta Zafiro amenizando la municipal, pero hoy empieza, digamos, el plato fuerte ya con Raya Evolut. Mañana tenemos a Tomacito, también hoy tenemos a los artistas locales Taranto Flamenco con Manu Girón, también vamos a tener a nuestro DJ Juan José, que va a estar echando un ratazo en la municipal. Y bueno, queda todo el fin de semana por delante y lo que hay que tener es ganas para venir, disfrutar y echar un rato con familiares y amigos, que es lo que decimos siempre, invitamos siempre a la gente que venga a disfrutar de este ratito.
0: Te voy a preguntar también porque mañana es el concurso de baile por sevillana. ¿Se sabía qué número de parejas hay inscritas?
3: Sí, creo, si no me equivoco, Antonio, tenemos unas 12, 13 infantiles y adultas creo que tenemos 3, 4. Parece que este año ha costado más inscribirse con la modalidad adulto, pero bueno, en total estamos hablando de unas 15, 16 parejas. Creo que vamos a tener un bonito concurso y bueno, al final también desde la delegación de fiestas apostamos con buenos premios, porque creemos también que es un incentivo para que vengan a concursar. Así que nada, ahí estaremos disfrutando de esos bailes por sevillana como cada año.
0: Delegado, estoy escuchando la voz ya. Está casi...
3: Bueno, estoy empezando. Según avance el día la tendré mejor. Pero es verdad que ayer, antes lo hemos comentado fuera de micro, ayer trasnoché un poco más de lo que me gusta. Pero la verdad que es que estaba muy a gusto con mi mujer, con los amigos. Disfruté de un jueves de feria que no me esperaba y lo pasé genial. Entonces, bueno, la verdad que esto es todo lo malo fuera perder la voz, seguro que va recuperando, pero nada, esto es sinónimo de que ayer fue un buen día y disfruté.
0: Bueno, hoy estamos ya, como bien digo, en el viernes. No sé también, Andreao, si suele visitar todas las casetas, va visitando cada caseta o cómo lo hace, Andreao.
3: A ver, intento visitarla, pero no por compromiso. Intento hacerlo porque al final en cada caseta tengo gente, tengo amigos, tengo conocidos y aparte pues bueno, también recibo la invitación de las casetas, que les agradezco enormemente que lo hagan. Pero realmente intento lo que surja, José Antonio, intento no tener ese compromiso, porque bastantes compromisos tenemos ya,
0: claro,
3: con los actos que sabes que conlleva la feria. Y luego pues que es disfrutar. Entonces bueno, ayer sin ir más fui a la municipal con unos amigos a cenar algo y de ahí dimos una vuelta y lo que íbamos buscando es un grupo en directo. No queríamos meternos en una caseta que fuese la música de DJ y una tras otra, sino que queríamos un grupo. Entonces acabamos en el paseillo, que estábamos allí con el resto de amigos. Estuvimos con nuestra amiga y compañera Nuria. Que también es buena ferianta, de aquí le mandamos un beso enorme, y empezó un grupo que fue una maravilla, estuvo espectacular, y ya te digo, es que para mí la esencia de la feria es esa, los grupos en directo, la música en directo, así que hoy, pues bueno, la intención es la misma, hoy como con los amigos, como he dicho antes, y de ahí a buscar grupos en directo, que prácticamente todas las casetas tienen actuaciones en directo.
0: En directo.
3: Así que a disfrutarlo y listo.
0: Bueno, Pata Negra, en la Hermandad de las Tres Caídas y el Paseillo, son los tres premios que... han recaído en este año en el premio de caseta, ¿verdad?
3: Sí, este año hemos tenido un jurado que le doy las gracias por haberse prestado a formar parte de este acto, que es el concurso de caseta. Y bueno, ellos eran cinco personas, ellos y ellas han deliberado estos premios. Tenemos las actas con sus anotaciones, sus números, sus decimales y toda esa suma hecha, y han determinado pues que Pata Negra sea tercer premio, que Las Tres Caídas sea segundo premio y que El Paseillo sea primer premio. Así que desde aquí mi enhorabuena a las tres, y aparte pues a todas las casetas por poner su granito de arena y participar también en la feria.
0: Bueno, delegado, ya no le robamos más tiempo, porque sé que bueno, también le esperan sus amigos. Delegado, aunque estamos en la feria, pero es que llevas una delegación que es un no parar, porque imagino que ya pensando en la Navidad, ¿no?
3: Sí, bueno, más que en la Navidad, José Antonio, estamos pensando en Carnaval.
0: En Carnaval también.
3: Porque la Navidad la pongo ligada a los Reyes Magos. Y bueno, ya tenemos ahí gran trabajo adelantado. Pero ya tengo el Carnaval, lo que tengo ahora, que ya estoy estos días pensando en que esta semana que entra me tengo que poner con Carnaval, porque esto es así, aquí hay que hacer las cosas con un margen de tiempo, de unos meses, no uno ni dos, sino tres, cuatro, cinco, claro. Y todo lo que ganemos es claro. Bueno. Entonces la verdad que por ahí pues todo el trabajo que adelantemos bueno es, y en ello estamos. Pero la Navidad igual, queremos anunciar de aquí a muy pronto pues ese calendario de fechas. Tenemos también con los Reyes Magos, que ya sabe nuestros vecinos y vecinas, que los anunciamos la semana pasada, que esos actos que ellos quieren llevar a cabo para también de alguna forma hacer una programación conjunta, y nada, muy pronto tendrán noticias. Y también, bueno, ya que estamos aquí, recordarle a nuestros vecinos y vecinas que octubre viene también cargado. De eventos. Uh-huh. Que tenemos la Magna el día 10 de octubre. Tenemos el fin de semana del 17, sábado 17, un evento también en el Barrio Bajo, de la mano de Motoclub Los Pajarracos, que son sede de la Raider de Andalucía, y Arco de la Frontera va a acoger a más de 2.500 motos que van a pasar por aquí durante todo ese fin de semana, que ya de todas formas la semana que viene hablaremos de esto. Uh-huh. Entonces vamos a hacer allí también un acto, un evento con música en directo, con una uh-huh. exhibición de motos y demás, y ya te digo, creo que es bastante interesante, y una vez más pues de la mano de los amigos del Motoclub Pajarraco, que siempre están ahí para traer cositas a su pueblo, Arco de la Frontera, y allí donde van ellos fuera lo llevan por bandera. Así que es el fin de semana del 17. El fin de semana siguiente, sábado 24, Toro del Barrio Bajo, también día que está marcado en el calendario. Y el fin de semana siguiente, el último de octubre, 30 y 31 de octubre, viernes y sábado, tenemos Canallada, que ya el año pasado fue la primera edición, pero este año hemos dado un pasito más, queremos apostar por este evento, ya que a través de su organizador creemos que es un acto que hay que apostar por él. De forma resumida, pues va a ser una concentración o una convivencia de motos Harley. Uh-huh. Esta moto que es tan llamativa y tan bonita, ya tiene también inscrito más de 500 participantes, más los que van a venir. Uh-huh. Y ahí vamos a montar en el recinto ferial, donde está en la zona de las atracciones, se va a montar ahí una infraestructura para contemplar actuaciones en directo, y ya te digo, pues ya adelantaremos más adelante, ahora la semana que viene, un poco todo esto. Y bueno, que la gente guarde fuerza, que tenemos un octubre por delante bonito.
0: Bueno, y por último, una invitación a todas las personas que nos estén escuchando, sean de Arco, sean de fuera, a que vengan a la feria, que disfruten de la Feria de San Miguel.
3: Sí, es lo que digo siempre, ¿no? Tenemos una feria maravillosa, un recinto precioso, y creo que bueno, que así se puede comprobar. He saludado a mucha gente de fuera estos días que coincidió pues a través de otros amigos y tal, y la verdad que me dicen que enhorabuena por la feria que hay. Entonces, bueno, invitar a todo el mundo a que estos días que quedan, que se vengan para acá a disfrutar de las actuaciones en directo, de la buena comida y sobre todo del buen ambiente que tenemos aquí en la Feria de San Miguel.
0: Bueno, pues nada, Diego, muchísimas gracias. Ya está esperando aquí también su esposa, Alba, que además viene guapísima con su traje de flamenco.
3: ¿Sabes a qué viene? Me ha dicho, antes de que te vayas a comer con los amigos, y ella tiene también su comida con su amiga, vamos a echarnos una foto, que está ella muy guapa, muy preciosa, claro, mi niña, porque ya luego pues, ya es más complicado. Así que nada, aquí nos vamos a echar ahora una fotito, y nada, y de aquí también darle las gracias por aguantarme.
0: Pues nada, Lucho, muchas gracias.
3: Muchas gracias a vosotros por estar siempre llevando a todos los vecinos y vecinas, pues Radio Arco a cada casa. Gracias.
0: Bueno, de nada, me he quedado hasta sin pilas. Me he quedado sin pilas, delegado. Fíjate en el, bueno, yo no, en el micrófono, se ha quedado sin pilas. Nosotros vamos a continuar y, como muy bien decía antes María José Lozano, de escuchar el primer premio, pues ahora sí, ya se ha ido José Antonio Velasco hasta allí. Vamos a escuchar esa entrevista en la caseta El Paseillo.
4: Javier Montes, vicepresidente de la Gaceta El Paseillo, buenas tardes.
5: Hola, buenas tardes.
4: Y enhorabuena.
5: Y muchas gracias. Muchas
4: ¿Cuántos gracias. Años lleva ya la Gaceta El Paseillo?
5: No te sé decir exactamente, pero son 30 y tantos, casi los 40, casi los 40 años que llevamos aquí.
4: Y primeros premios, unos cuantos también.
5: Muchos, en la primera época tuvimos muchos primeros premios y ya llevábamos una rachita de que no teníamos nada absolutamente, hombre, y nos ha dado mucha alegría el poder tener este premio este año.
4: Uno más que sumar a la lista, el de este 2026. Todo el mundo conoce la caseta El Paseillo, ¿no?
5: Sí, date cuenta que es una de las más antiguas, después de Labradores, es de las más antiguas, creo yo, porque más antigua quizá la peña de Emilio Oliva sea más antigua que nosotros. Lo que son casetas particulares me refiero. Los demás que han salido nuevas son todas más recientes que nosotros.
4: ¿Por qué se caracteriza esta caseta, Javier? ¿Cómo la definiría?
5: Mira, si estuviese aquí Manolo Brenes, te decía lo mismo que te voy a decir yo, que es la caseta donde se han criado nuestros hijos. Y nuestros hijos ya tienen de 38 para arriba. Y entonces cuando teníamos el guarda en la puerta, le decíamos que de cintura para abajo no dejase salir a nadie, porque los niños no podían salir. Entonces así lo hacíamos. Y es una caseta familiar, de amistades. Este año ha entrado mucha gente nueva, pero, y el año pasado también, pero se está consiguiendo el que tengamos una relación muy amena entre todos los socios y de amistad. Conseguimos amistad, aunque algunos son antiguos alumnos míos, con lo cual ahí la amistad es un poquito más corta, porque todavía tienen un poquito de corte, aunque tienen ya mucha edad, pero tienen un poquito de corte de que el profesor suyo sea ahora compañero y amigo.
4: Bueno, aquí han crecido vuestros hijos, me decías.
5: Sí, sí, sí.
4: Y ya lo harán los nietos, supongo.
5: Claro, no, los nietos ya están aquí, ya están viniendo nietos, incluso Antonio tiene bisnietos, que también vienen a la feria, que es el presidente.
4: Y al relevo.
5: Sí, sí, están tomando el relevo. Y además eso, que entre savia nueva, que nos vaya ayudando, aprendiendo, porque esto, el montaje de una caseta a nivel particular, es complicado, y entonces están entrando una savia nueva que están aprendiendo para dejarle las riendas y nosotros venir a disfrutar solamente, no a trabajar, porque ya tenemos cierta edad. Tenemos una edad que ya nos cuesta subirnos en las escaleras.
4: Ahora me imagino que, como se ha puesto de moda esto del servicio de catering, ya tenéis servicio de catering, pero antiguamente no era así, ¿no?
5: No, nosotros siempre hemos tenido servicio de catering, siempre, porque lógicamente los socios no podemos hacernos cargo de la barra, eso es imposible. Y entonces siempre hemos tenido servicio de catering. Unas veces eran catering de aquí de Arcos y otras veces la mayoría han sido catering de fuera. Este señor que está con nosotros es de Palma del Río y lleva con nosotros 20 años.
4: Casi tanto como la caseta, ¿no?
5: Casi.
4: Bueno, pues estamos ya de feria. Javier, ¿cuál sería tu mensaje para nuestra audiencia en particular y para la población de Arcos en general?
5: Pues a la gente de Arcos le digo que vengan a disfrutar de su feria, que su feria es el lugar donde van a divertirse con sus vecinos, y las casetas es su casa en la feria, que se reciben a los amigos, se reciben a los conocidos, se recibe a la gente que no ves a menudo también, que es una alegría el estar aquí con toda la gente que te vas encontrando.
4: Una alegría también poder hablar con Javier aquí en la puerta de la caseta El Paseillo, mientras están colocando
5: ya lo están colocando.
4: El rótulo con el premio, ese primer premio de casetas. Pues ahí queda ya a la vista de todo el mundo que certifica que este año el primer premio es para el paseillo, eso ya no os lo quita nadie. O sea que enhorabuena y a disfrutar de esta feria, gracias. Javier.
5: Igualmente, a disfrutar vosotros trabajando y después cuando también dejéis de trabajar que empezáis a disfrutar. Y nada, animar a todo el pueblo de Arcos que se venga por su feria, que merece la pena.
4: Que pase por el paseillo también.
5: Que pasen por el paseillo.
4: Gracias, Javier.
5: Gracias a ti.

0: Y bueno, pues por supuesto, ya nuestros compañeros siguen por ahí, por el Real. Creo que ahora nuestra compañera María José Lozano se ha ido hasta la caseta El Paseillo. Vamos a comprobar si está allí en esa caseta, porque es verdad que con tanto recorrido, no es El Paseillo. Creo que está en Los Labradores, en Los Labradores. Ahora sí, vamos a escuchar a ver si está allí María José.
1: Compañeros, estamos justamente hoy en la caseta Labradores, una caseta que viene montándose desde el año 1974, una caseta consolera, como así también los amigos de Eventos Montepríncipe, que es, digamos, la empresa del catering que ofrece el servicio por segundo año consecutivo en esta caseta. Hablamos con Salvador, jefe de mesa, ¿no?
2: Sí, señora.
1: ¿Qué tal, Salvador? Muy buenas tardes.
2: Muy buenas tardes. Aquí echando el viernes de feria, en Arco.
1: Vale. Segundo año, decíamos, ¿no?
2: En esta caseta el segundo año. Experiencia ya 30 años.
1: Sí, Salera tiene la caseta en sí, también vosotros, ¿no?
2: Sí, tenemos ya muchas ferias en los pies, en los zapatos. Hemos cambiado de zapatos ya unas cuantas de veces ya.
1: Vale, muy bien. Sí, me habéis comentado que en la feria de Villamartín sí lleváis muchísimos años, ¿no? En
2: Villamartín son ya veintitantos años los que llevamos. En total se suelen hacer unas 30 ferias por toda Andalucía.
1: Muy bien. Bueno, pues vamos a hablar de la de Arcos de la Frontera. El año pasado fue el primer año. Contento, satisfecho para volver a repetir, ¿no?
2: Bastante contento. La verdad que es una caseta que tiene mucha solera en todos los sentidos.
1: Estamos hablando de una caseta particular en la que, bueno, hay una parte, ¿no?, destinada a los socios, ¿no?, que es la terracita, ¿no?
2: Está reservado, tiene una parte reservada para los socios y la parte para el público, pero como usted está viendo ahora mismo delante mía, está toda reservada la caseta. Hoy tenemos 275 comensales reservados.
1: Vaya. Pues no, sí, lo vemos ya todo listo, todo preparado, porque a partir, digamos, de qué hora empiezan a llegar.
2: Sobre las dos y poco, ya están llegando ya el personal con ganas de feria.
1: Sí. Bueno, colectivos, grupos de familia, de amigos.
2: Pues claro, los socios, ellos reservan sus amistades y la parte esta que usted está viendo aquí ahora mismo, más que nada son asociaciones, maestros de la escuela que hoy viene. Bueno, pues al revés de irnos, pues nos quedamos y almorzamos en el pueblo y te reservan de mesa. De 15, de 20, de 18, de 14 grupos de amigos, el furbo, incluso hasta de partidos políticos, aunque veo que hay casetas, pero vienen aquí a reservarnos. Señal buena de que vengan.
1: Sí, claro. Bueno, pues vamos a saber cómo es el servicio, el catering de esta vuestra empresa.
2: Pues mira, aquí ahora mismo estamos trabajando aproximadamente entre cocina y personal, unas 25 personas vemos trabajando en esta caseta.
1: Sí.
2: En general, en total. Porque claro, damos servicio en mesa, damos servicio en barra. Y en cocina hay ahora mismo son 6, 7, 8 personas trabajando en cocina. Uh-huh. Tenemos cada carta y damos servicios de menú, ya menú concertado. Entonces todo eso es un despliegue que hace falta mucha logística.
1: Lo que sí, y expertos sois en ello, ¿no? Experiencia tenéis de lo que habitualmente se suele ofrecer o suele ser más demandado en feria, el pescadito frito, que nos falte.
2: Pescadito no va a faltar, ni la jamba ni jamón. Ni el rebujito, ni la manzanilla, ni el tío Pepe. Todo el mundo, cada uno tira para lo suyo, pero que sí. Que normalmente, hablando general, lo que es la caseta, lo que es la feria de Arco es muy buena. Es una feria de que sí. Segundo año en esta caseta y la verdad que lo que es, desde el punto de vista nuestro, merece mucho la pena venir a la feria de Arco, porque la caseta que se mueve, sí, claro, que es lo interesante, además, viendo todo reservado, entonces, y usted está viendo el trajeteo de personas que hay aquí, son todo lo que usted está viendo son todo personas que está trabajando aquí, y es muy buena señal de que haya muchos camareros, señal de que hay mucha venta.
1: Hay mucha venta, porque verdad. Claro, esto a la hora del almuerzo.
2: Esto está programado, lo que es el cuadrado este grande que tenemos aquí, donde está todo reservado, esto está hasta las 5:30, 6:15 de la tarde. Levantamos todas las mesas, se ponen mesas altas para las copas y ya es copa, cubata y poco, pam, pom, pom, hasta que el cuerpo, la gente.
1: O sea que lo que es la noche.
2: La noche es la cena reservada. Que si alguien quiere cenar, se le puede cenar, pero que normalmente ya por la noche son muchos montaditos en la zona esta.
1: Sí,
2: a los socios, más ligerito, algo más ligerito, porque ya empiezan con las copas y ya pues vamos con un montadito, vamos más que servidos.
1: Bueno, ¿y cómo se lleva esto? Yo siempre me lo pregunto y lo pregunto también. Cuando una feria está, la mayoría estamos disfrutando, otros toca trabajar. Bueno, en este caso a nosotros nos toca trabajar, pero con muchísimo gusto. En el caso vuestro, que os tiráis muchísimas horas.
2: Es que para que haya feria tiene que haber gente que trabaje en la feria. Para que haya médicos.
1: No se hace sola, ¿no?
2: Un hospital tiene que haber gente trabajando. Entonces, cada uno nos hemos dedicado a una profesión, porque todo el mundo no podemos ser notario. ni futbolista, ni todo el mundo podemos tener una cartilla en el banco con muchos números. Entonces, al que nos gusta atrapar dinero, al que nos dedicamos a esto, disfrutamos trabajando también. Y no porque estemos trabajando, hombre, hay momentos de agobio, son muchos días, son muchas horas, lo normal. Pero que al que le gusta la hostelería, disfruta. Y sobre todo cuando hay movimiento, lo que el personal quiere que haya movimiento. Porque es que no miras el reloj. Cuando te das cuenta que empieza el trabajo, mira el reloj, ya son las 11 de la noche. Muchos días también repercute en la economía. Una semana de trabajo, es cierto que cualquier compañero se lleva un dinerito muy curioso a casa. Y aparte todo el mundo está dado de alta, todo el mundo tiene sus gastos cubiertos, comen en la caseta, beben en la caseta. O sea que tiene sus cosas buenas, cosas malas, muchas horas. Lo que hemos dicho de los zapatos, que gastan mucha suela, muchos zapatazos, pero bueno, los que nos dedicamos al mundo a esto
1: bueno, ya sabéis, ¿no?
2: El que se mete en esto sabe dónde viene.
1: ¿Anoche a qué hora, digamos, cerraste?
2: Tarde, ayer fue un día muy, muy potente. Anoche estuvo todo reservado y la tarde de musiquita, anoche estuvimos en el segundo turno, porque hacemos turno también, para aliviar a los compañeros. Un turno se va primero, otro turno se va más tarde, el que se ha ido antes por la mañana viene antes, para que todo el mundo tengamos más o menos nuestras 7-8 horas de descanso, para que todo el mundo venga con las pilas cargadas. De hecho, aquí están las 4:00 de la mañana entre una cosa y otra.
1: Y hoy se prevé, hoy es viernes y mañana casi la mayoría no se trabaja.
2: Pues... A algunos le darán las claritas del día por aquí, por la feria, dando vueltas.
1: Pero que eso vosotros al día siguiente tenéis que estar de nuevo ya preparándolo todo.
2: Siempre. De hecho, mañana a las 10 de la mañana ya estamos aquí preparando para el tema de reserva de las mesas, para que esté la cadena en perfecto el sábado de revista.
1: Bueno, los oyentes que nos estén escuchando hoy y piensen en el sábado o el domingo, ¿ya está todo...?
2: Lo que es de reserva, tenemos bastante reserva. Siempre se quedan algunas mesas, por ejemplo, aquí dejamos algunas mesitas siempre para cualquier compromiso, digamos, de que alguien que venga, que no tenga, mira, para poder, pues se puede utilizar. Pero que normalmente lo hago, si yo aconsejo, se pongan en contacto antes, sí. Si van a venir, pues mira, porque vengan dos días antes, mira, que queremos mañana mesa para 10 y reservarla, porque lo más normal es que se queden sin mesas. Pero después
1: está... Todo está completo,
2: usted lo está viendo todo completo, sí. Masificado. Lo que sí tenemos son mesas altas, que las ponemos también aquí para aprovechar.
1: Y también salva, ¿no?
2: Y la barra,
1: También.
2: Yo soy de barra, ¿eh? Sí. A mí me gusta poner el codo de barra.
1: Muy bien, bueno, pues Salvador, muchísimas gracias por la atención prestada y que, bueno, sea lo mejor posible. Mucho trabajo, porque esto sería buena señal, ¿no?
2: Por importante,
1: para eso venimos
2: y lo que venimos a trabajar, a llevarnos los cuadradores vacíos, que son muy buenas señales. Muchísimas gracias, aquí tenéis vuestra casa.
1: Muchísimas gracias. Salvador, de Eventos Monte Príncipe, en la caseta Labrador, en una caseta con solera, como así también esta empresa. Muchísimas gracias. Buenas tardes.
0: Bueno, gracias.
1: Bueno, compañeros, seguimos porque tenemos aquí otro invitado que nada, en breve vamos a poder hablar con él.
0: Bueno, pues antes de hablar con ese invitado, vamos a ir con nuestro compañero José Antonio Velasco, que nos pide paso porque creo que está con la delegada municipal del Mayor, con Nieves Huertas, en esa comida de los centros de mayores de Arcos, en la Peña Torina, Emilio Oliva.
3: Nieves Huertas Núñez, delegada del Mayor, entre otras áreas, pero en este caso es la que corresponde, aquí en la caseta de la Peña Taurina Arcense Emilio Oliva, donde se está celebrando un almuerzo al que asisten pues usuarios de, creo que son de los centros de día de San Miguel y el Santiscal, no sé si estoy equivocado. Delegada, buenas tardes.
4: Muy buenas tardes, ¿cómo estáis?
3: Confirmamos que son estos dos
4: centros. Exacto, dos centros están hoy aquí, San Miguel y el Santiscal.
3: Estamos hablando entonces de cuántos usuarios aproximadamente, no sé si tiene la cifra. ¿No?
4: 130 son los que han venido hoy aquí a la comida.
3: ¿Y es una comida que ofrece el ayuntamiento, que cada usuario se paga o cómo?
4: No, en este caso son ellos, las propias asociaciones, los que lo organizan. De hecho, mañana viene Barrio Bajo, también vienen a comer a esta caseta. Nosotros hacemos otras actividades previas a la feria, tened en cuenta que los centros de mayores de Arcos... Bueno, yo decía el otro día que por suerte o por desgracia cada día son más grandes, ¿no? Tienen a más gente, a más usuarios. Entonces es bastante complicado el darles de comer a tantísima gente. Presupuestariamente es difícil, pero nosotros hacemos otras actividades. Hemos tenido una preferia hace unos días en la que pudimos darle, en este caso, una cena bastante interesante con baile, con sevillanas, con actividades de nuestros monitores. Así que, por lo que os decía, ¿no? Previo a la feria ya han tenido ocasión de estar haciendo su especial convivencia.
3: Como delegada de Municipal de Salud, como médica también, Esto desde luego, esto es vida, esto es salud y esto es recomendable para todo el mundo.
4: Mira, José Antonio, es recomendable. Yo además lo digo siempre, son momentos importantísimos de convivencia, pero hace mucha calor. Están ahora comiendo de manera cuantiosa, así que soy un poquito estricta en ese sentido también. Tienen que ser prudentes, tienen que beber muchos líquidos, mucha agüita, por favor. Bueno, al final los mayores toman medicación, intentan no tomar alcohol para evitar otro tipo de problemas, pero evidentemente disfrutar, hombre, hay que disfrutar las ferias sí o sí, vaya.
3: Ellos que llevan ya muchas ferias a sus espaldas, o sea que...
4: Llevan unas cuantas.
3: Son, es verdad, comidas copiosas.
4: Sí.
3: Hay que beber líquido, agua preferiblemente. Pero bueno, alguna copita pues también cae.
4: Alguna copita tiene que caer, eso no hay ningún tipo de problema, pero con cuidado, con conciencia.
3: Bueno, mientras estamos celebrando esta feria de San Miguel, seguramente estaremos pensando ya en la temporada otoño-invierno, en las actividades, en la programación, que ya eso estará todo cerrado ya.
4: Nosotros de aquí a final de año ya lo tenemos todo prácticamente cerrado, de hecho... Cuando iniciamos el curso en septiembre oficialmente, yo tuve una reunión con los presidentes de todas las asociaciones para quedar con ellos en ser un poquito más organizados, ¿no? En el calendario de actividades. Tener en cuenta que no solamente teníamos ese inicio de curso, que teníamos la feria, bueno, la preferia y la feria. Luego vienen otras cosas. Tenemos a puertas ahora, después de feria tenemos la magna, pero con ellos tenemos nuestra Navidad, que tan importante es, ¿verdad? También hacemos certámenes de villancicos, que nosotros no paramos. Después de Navidad, pues vendrá el carnaval, vendrán los certámenes de saeta, nuestra Semana Santa, y luego ya a final, en junio, pues el fin de curso de todas esas actividades anuales que ellos tienen de la Delegación del Mayor.
3: Veía antes unas fotografías en blanco y negro en una revista que se está repartiendo hoy, que reparten otros compañeros, y digo, pues tenemos que cambiar el blanco y negro por el color que tiene hoy el recinto ferial. Muchas cosas han cambiado durante estos años en la feria, unas para bien, otras, bueno, pues regular, pero en fin, lo que queda claro es que de esas fotografías en blanco y negro ya queda muy poco, en algunos casos afortunadamente también, y hoy toda la población prácticamente, si quiere, puede disfrutar de su feria, ¿no? Es como antiguamente.
4: Hombre, mira, yo antes lo hablaba con unos compañeros, veo mucho cambio, es lo que tú decías, ¿no? Hay cosas que, bueno, pues a lo mejor a una persona le parece mejor y a otra le parece peor, no lo sé, ¿no? Pero la feria ha cambiado, el recinto, las casetas están mucho más acondicionadas, los suelos, los aires acondicionados que están también. Momentos de disfrute, por supuesto, las comidas cambian, todo cambia, pero al final, bueno, pues yo creo que las evoluciones pues son buenas, ¿no? Habrá cosas que, lo que decíamos, nos puedan gustar más o menos, pero el ir cambiando, el ir evolucionando con el tiempo nos trae cosas bonitas. Lo que tú decías, el color, es precioso el color de la feria. A mí me encanta venir a la feria, lo sabéis además, porque nos vemos habitualmente desde por la mañana, vestirme de gitana. Es una época preciosa. Yo invito a todos mis vecinos a que vengan, a que disfruten y a que, por supuestísimo, vengan todos los días que puedan y el año que viene más.
3: Muchas cosas han cambiado, pero algo se mantiene en el tiempo y eso es el encuentro con las personas que queremos, con la familia, con los amigos, con quienes trabajan fuera y vuelven estos días, así que eso que se mantenga por mucho tiempo.
4: Por supuestísimo, además que lo que hablábamos, ¿no? Son fechas de estar con la gente que uno quiere, aparte de evidentemente con los vecinos, como en este caso, bueno, pues miembro de la corporación municipal y siendo un poco más institucional, pero con la familia, con los amigos, es fundamental que podamos transmitir a nuestros hijos esta cosa tan bonita que tenemos en Andalucía y en este caso pues en Arco de la Frontera.
3: Bien, pues terminamos esta entrevista con Nieves Huertas Núñez, delegada del Mayor, de Salud también, de Turismo. Y recordamos que en Radio Arco nuestros mayores cuentan, ese espacio que se emite dentro del magazine Contigo en la Mañana, y qué tan interesante es escuchar las vivencias y las experiencias que llevan en sus carnes todas estas personas que nos visitan frecuentemente.
4: Yo siempre os doy las gracias. He tenido la oportunidad de hablar antes con compañeros de prensa y les he dado las gracias. Y evidentemente os doy las gracias a Radio Arco por la labor que hacéis, por el día a día. Os doy las gracias por la oportunidad que nos dais a nosotros de, bueno, pues de ponerle voz e imagen a la gente que no nos conozca, ¿no? De poder llegar a las casas de aquellas personas que están incapacitadas y que no pueden venir, tanto ahora, como bien decía, pues por ejemplo, en el espacio de Nuestros Mayores Cuentan, que es tan bonito, que lo pasamos tan bien y además, pues eso, le damos voz a nuestros mayores, que es tan importante.
5: También hay que escucharlos a ellos.
4: Por supuesto.

0: Del mayor, y antes nos decía nuestra compañera María José Lozano, creo que hay otra entrevista más por aquí, pues creo que está con un DJ. Vamos a ver, María José, si es cierto o no. Cuéntanos.
1: Bueno, aquí nos encontramos con amigos como Juan José Cózar, de Prado del Rey. Juan José, que bueno, que dice, me ha dicho que esta noche actúas en la caseta municipal. Muy buenas tardes.
2: Buenas tardes a todos los oyentes de Radio Arco.
1: Que esta noche actúa, ¿de qué manera? No cantando, no, tú cantas, no cantas. ¿Tú no. ¿Qué haces? ¿Qué haces?
2: Yo de DJ actúo después de Raya Evolution. Uh-huh. Y antes de Manu Girón y la Doble M, Taranto Flamenco.
1: O sea que actúa esta noche nada más, ¿no?
2: Sí.
1: Como DJ, poniendo música, y ¿tú tienes experiencia en esto, Juan José?
2: Yo sí, tengo la mesa, la mía, que la compré. Y Fran Pérez, pues, me ha puesto este año para ambientar el cotarro.
1: Hombre, es una gran responsabilidad, ¿eh? Porque tienes que animar a un público en la caseta. Decíamos, bueno, pues, que vienen, bueno, artistas que ya conocemos, con renombre. Y después la música, que lo que quieren es bailar. ¿Qué repertorio has preparado?
2: Pues tengo música de ahora, actualidad, sevillana. Y luego baile también, para meter para los más de la tercera edad y demás.
1: Sí. Sí. ¿Tú vas poniendo la música según también vayas viendo el personal?
2: Sí, depende del personal y demás, pues voy poniendo la música. Y luego habrá una sorpresita también para el delegado de festejo, para Fran Pérez.
1: ¿Y hasta qué hora? No hay hora, ¿no? De cierre.
2: No, porque me han dicho de 12 a 1, que es la primera actuación, y ya luego después del Manuido, vale. También. Así que no sé hasta qué hora.
1: O sea que tú en la madrugada, ¿no? Aparecerás en la madrugada para animar, bueno, al personal que a esa hora, bueno, pues se encuentre, que habrá bastante. Bueno, ¿y qué haces por aquí tan temprano? ¿Todavía a horas de actuar?
2: Porque hemos traído pico aquí a la caseta Los Labradores, que nos han mandado, sí. Y hemos traído 10K de pico.
1: Dale, ¿pero tú vienes con alguna empresa?
2: No, con el que yo trabajo. Ah. Y vengo yo con él, repartiéndonos, que nos han llamado para traer los picos, y entonces los traemos aquí a la caseta.
1: Vale, pero ¿tú vives en la Feria de Arco? ¿Sueles venir o...?
2: Sí, suelo venir con el Centro Ocupación a Juan Candí.
1: Ah, claro, con los compañeros.
2: Vale. Con los compañeros.
1: Muy bien, ¿y has venido ya con ellos o todavía no?
2: Esta noche vengo.
1: Ah, esta noche.
2: Entonces, esta noche.
1: Vas a aprovechar, vienes con los compañeros, echas un ratito y después a actuar.
2: Sí.
1: Que tengas mucha suerte, que haya mucho público, que levantes al personal a bailar y nada, y a disfrutar, que tú también lo harás, ¿no? En el escenario.
2: Yo también lo voy a hacer en el escenario. Pues muchas gracias, Radio Arco, por la entrevista.
1: Gracias a ti. A disfrutar, Juan José. Bueno, pues fijaros qué sorpresa de encontrarnos a Juan José, que nos ha reconocido a Radio Arco y ha querido contarnos, hablarnos acerca de su actuación esta noche en la caseta municipal.
0: Bueno, pues muchísimas gracias. Y nosotros, antes de continuar, os tengo que recordar que este programa que están escuchando se repetirá a las 9 de la noche. Por eso, si nos están escuchando en esa franja horaria, bueno, pues que sepan que es que estamos repitiendo el programa, el directo, que se está haciendo en directo desde las 3 hasta las 5 de la tarde desde el Real de la Feria. Ahora vamos con una sevillana de María de la Colina, además una sevillana de este año.

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Bueno, pues nosotros vamos a continuar aquí en directo desde el Real de la Feria. Hemos escuchado esa sevillana y ya saben que esta noche en la caseta municipal, a eso de la una de la madrugada, estará actuando Taranto Flamenco y Manu Girón, y precisamente nuestros compañeros han estado con él. Vamos a escucharlo.

0: Bueno, pues esta noche de viernes, tras la actuación en la caseta municipal de Raya Evolution, llegan Taranto Flamenco y Manu Girón, los cuales hemos podido asistir a los ensayos previos, bueno, pues a esta noche. ¿Cómo ha sonado, chicos?
1: La verdad que maravilloso. Buenas tardes a todo el pueblo de Arco. Y nada, os invitamos esta noche a la 1:00 p.m. en la caseta municipal a que vengáis a disfrutar con Taranto Flamenco, un servidor Manu Girón, y tenemos una artista invitada sorpresa que es la Negra Flores, ¿vale? Viene de Villamartín y también tiene muchas canciones con muchas visitas en YouTube. Así que nada, os invitamos a nuestro querido pueblo a pasarlo bien juntos. Un besito y os queremos.
0: Bueno, que eso de actuar en Arcos de la Frontera, ¿qué tal?
2: Pues la verdad es que es muy bien, ¿sí? Porque estamos en nuestro pueblo y está muy bien porque y hay que darle alegría al pueblo.
0: Claro. Además con la música, el estilo, ¿no? Que tenéis ambos.
1: Sí, funcionamos lo mejor de flamenco. En esta ocasión mi amigo Taranto Flamenco le mete la voz flamenca y yo intento meterle, digamos, el flow y un ritmo más rapero, ¿no?
2: Claro, sí.
0: Bueno, y esta combinación está siendo todo un éxito allí donde vais, ¿no? ¿Cómo ha sido el verano?
1: La verdad que no paramos durante todo el año. Siempre tenemos actuaciones, gracias a Dios, durante todo el año. Y ya hace años que estamos unidos en esto y gracias a Dios no nos va mal. Tampoco nos va para tirar cohete como de mi FIFA. Pero tenemos nuestro trabajo.
0: Es el empezar, oye.
1: Claro, siempre sí. Agradecido, que no nos falta la faena y agradecido a la gente que nos da su cariño y para adelante.
0: Tras la feria de San Miguel, ¿tenéis cerrado de aquí a final de año?
1: Tenemos un par de cositas.
2: Pues tenemos. ¿Cuántos tenemos?
1: Tenemos Almería.
2: Y Almería, tenemos también. ¿Dónde era la otra?
1: En
2: Madrid. Y en Madrid también. Y por ahora, pues, por lo que tenemos eso.
1: Sí. Sí. Y ya nada, pues será la agenda del próximo año.
2: A ver si llega la.
0: Dale. ¿Siempre en conjunto o también hacéis por separado?
1: Siempre vamos juntos.
0: Sí. Bueno, lo que funciona bien, ¿verdad?
1: Sí, lo que funciona hay que tocarlo.
0: Claro, efectivamente. Bueno, ¿quién son los seguidores de Taranto Flamenco y de Manu Girón?
1: A ver, la verdad que tenemos de yo creo, de todas las edades, desde niños pequeñitos.
2: Hasta mayores.
1: Vamos. La verdad. Y vamos.
2: Bastante mayores.
1: Lo que más nos impulsa a continuar siempre son los niños pequeños. Sí. Porque le piden fotos, ellos no entienden de quién es famoso ni quién no. Ellos entienden de que les gusta la música y ya está. Y nos piden fotos, nos da su cariño y cuando los vemos ilusionados con esa carita, pues lo que nos hace también seguir en esto. Además, siempre en la última canción de cada concierto solemos subir a los niños chicos y a las niñas al escenario. Y hoy haremos lo mismo. Así que los padres que quieran traer a sus niños chicos están aquí invitados, que en la última canción lo subiremos al escenario a todos los niños pequeños y a las niñas.
2: Todo el mundo para arriba. Todo el mundo para arriba.
0: A disfrutar, porque claro, disfrutan el público, disfrutáis vosotros sobre todo nosotros.
2: Sí.
0: Esto, si lo hacéis vosotros, esto
2: se. Yo cuando lo veo, ya, vamos, todos los niños. Ay, vamos, yo disfruto más que ellos.
0: Porque ¿cuál es la canción que más tararean más los?
1: Su cara. Canta el estribillo.
0: Venga, ¿cómo será?
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0: Vale. ¿Quién se resiste a no bailar,
2: Vamos.
0: ¿A que sí? Bueno, y la última, porque claro, cada vez que hacéis algún tema lo subís al.
1: Ahora tenemos para este, de aquí a final de año, incluso nuevo año nuevo, traemos tres canciones nuevas, ¿no? Vamos a ir lanzando temas, una va por mi canal y dos por el canal de él.
0: Vale, podemos saber.
1: La fecha ahora mismo no. La fecha
0: título
1: no la
0: tampoco.
2: Título.
1: Una de ellas se llama Boca Nada Más.
2: Boca Nada Más.
1: Lo tuyo es Boca Nada Más.
2: La otra es Contigo Quiero Estar.
1: Contigo Quiero Estar.
2: Y la otra todavía no se la hemos puesto. A ver.
0: ¿Quién es el artista, el compositor? O.
2: Los dos.
1: Uno hace su parte y nos ayudamos y nos podemos ayudar, pero.
0: Dale.
1: En principio.
0: Todo referente al amor, ¿no?
2: Todo.
0: Bueno, todo lo que mueve el mundo, ¿no?
2: Referente, claro. Todo referente al amor, todo.
0: Sí. Pero más al amor que al desamor, ¿no?
1: Que a las dos cosas.
2: A las dos cositas, sí.
1: Que viva el amor y que el que haya entrado en un desamor que también se pasa bien y se disfruta la vida.
2: Claro.
0: También hay que saber, ¿no?
2: Hay que saber.
0: Bueno, ¿qué le decimos entonces a nuestros oyentes de Arco, de los que nos estén escuchando fuera de nuestra localidad, que se acerquen hoy, que disfruten de nuestra Feria de San Miguel? Y como decíamos, tras la actuación a las 11 de la noche de Raya Evolution, llegan a partir de la 1 de la madrugada Taranto Flamenco y Manu Girón. ¿Qué le decimos, Taranto? A ver.
1: Venga, los esperamos aquí, que estamos en nuestra tierra, la tierra más bonita de España. Y la gente más buena que hay en Tocadi están aquí, así que nos vemos a la 1 en la caseta municipal con Taranto Flamenco y Manuel Irón.
3: Vámonos.
0: Okay. Vámonos por mamita, venga, a ver. Venga. A ver, venga.
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0: Bueno, pues este tema, como otros muchos, un gran repertorio que vamos a poder disfrutar esta misma noche madrugada a partir de la una con Taranto Flamenco y Manu Girón. Compañeros, bueno, pues esto es lo que nos encontramos en la tarde de hoy por el momento en la caseta municipal.

0: Bueno, pues es la música de Taranto Flamenco, Manu Girón, con quien está hablando nuestra compañera María José Lozano. Recordamos, la actuación será esta madrugada a partir de la 1. Mañana sábado a las 4 será el concurso de baile por sevillanas. A las 10 de la noche la actuación de Johnny Díaz. A las 12 de la noche la actuación de Tomasito y su banda. Y a la 1 y media la actuación de J.P. Fernández. Ya el domingo a las 9 la actuación de Sandra Carrasco y David de Aral. Ya saben también que la hora sin ruido es de jueves a domingo de 6 a 7 de la tarde en el parque de atracciones. El paseo de caballos hoy viernes será de 1 a 7 menos cuarto, mañana sábado será de 1 a 5 y media. Y ya saben también que esa zona está delimitada por seguridad. Bueno, pues nos vamos ahora, según me dicen, con nuestro compañero José Antonio Velasco, que se encuentra con la Asociación de Mujeres Beatriz Pacheco, y creo que, según me dicen, está en la caseta de la Peña Taurina Emilio Oliva. ¿Es así?
1: Loli Gil, presidenta de la Asociación de Mujeres Beatriz Pacheco, un grupo numeroso de ellas se encuentran aquí almorzando en la caseta de la Peña Taurina Arcense Emilio Oliva. Loli, ¿qué tal? Buenas tardes.
2: Buenas tardes, muy bien, aquí estamos muy bien. Pasando mucho calor, pero muy bien.
1: Bueno, sois bastante, ¿no? ¿Cuántas?
2: 30.
1: 30.
2: Somos 30.
1: Y todos los años coméis aquí, ¿no, Loli?
2: Siempre, siempre, llevamos aquí 30 años.
1: 30 años comiendo aquí. Lo que ha cambiado la feria en 30 años, ¿eh? La feria y nosotros mismos.
2: Y aquí la caseta, cuando estábamos aquí había... esto era la caseta casi para nosotras. Media caseta la ocupábamos nosotras. Y después, cuando terminábamos de comer, quitaban las sillas y eso para poder bailar, y ahora ya ni eso se puede hacer, porque hay tanta gente que no se puede hacer.
1: Bueno, pues aquí estáis echando un ratito, y luego, ¿cuál es el plan? ¿Qué pensamiento
2: después
1: tenéis?
2: No, siempre nos vamos de aquí a la heladería. Tú sabes, como Mercedes no puede ya venir, o nos vamos allí con ella, y es al rato, primero vamos a los cacharritos a dar una vuelta y...
1: Pero los cacharritos, verlos desde abajo, ¿no?
2: A verlo desde abajo. No, que nos montamos alguna vez en alguno. Todavía nos montamos en alguno. ¿Alguna?
1: ¿Qué peligro tenéis? Bueno, estáis comiendo muy bien por lo que veo. Y vuestros langostinos, vuestros quesos, vuestros jamones.
2: Se come aquí estupendamente. Y por eso nunca cambiamos.
1: Unas ataviadas con el traje de flamenca, otras no. Bueno, cada una ya según los gustos, ¿no?
2: Eso ya es según el gusto y la calor que tenga.
1: Sobre todo la calor. Y ya preparando, me imagino, pensando en el otoño e invierno, las actividades que vais a hacer, Loli.
2: Ya estamos empezando las actividades. Ahora ya cuando hemos tenido preferia, hemos tenido otra cosa, no me acuerdo ahora que hemos tenido. Y después ya, pues ahora ya empezamos ya con la lectura,
1: ahora viene ya lo fuerte.
2: Un taller que viene un cuentacuento, y viene todos los meses, un tal Juan Madrid. No lo tienes tú que conocer, no es de aquí. Y viene todos los meses y lo pasamos muy bien. Viene también el psicólogo, en fin. A poquito a poco.
1: Lo que hace falta es que refresque un poquito y que ya...
2: Ya dice que a mediados de octubre iba a mejorar, a ver si es verdad.
1: Sí, parece que ya la semana que viene algo de agua también, ya empieza la cosita
2: a refrescar.
1: Que ya toca. Mucha tela de calor. Bueno, pues a disfrutar de la feria, la treintena de mujeres de la Asociación Beatriz Pacheco, y después de la feria, en el otoño e invierno, allí en la sede, pues de vuestras actividades. Loli, mensaje para nuestra audiencia, para que disfruten de estos días de feria, que al fin y al cabo son 4 días al año, que se pasan volando. Tenemos una oportunidad única para, ya que no lo hacemos durante el año por las razones que sea, pues por lo menos para reunirnos con la familia, con los que viven fuera, con los que estudian fuera y vienen estos días, ¿verdad? Mensajito para nuestra audiencia y para todas esas mujeres que nos están escuchando ahora mismo, para que se animen a apuntarse a Beatriz Pacheco.
2: Eso es lo que tienen que hacer, apuntarse, que lo pasamos muy bien, que tenemos un grupito muy bueno, que sabemos que somos ya mayores y cada vez habemos un poquito menos, pero todavía vamos aguantando.
1: Sí, aquí hay Beatriz Pacheco para rato, vamos. Sí, y vosotras también.
2: Nos vamos aguantando.
1: ¿Tú vas a bajar más días a la feria o ya con hoy?
2: Sí, yo quiero venir a los toros, vengo yo con mi marido. Y por la noche vendré también un día con él.
1: Sí, a los toros, ¿no?
2: Sí, los toros me gustan a mí, él sabe que a mí me gusta. Y hoy, esta mañana, dice, voy a ir por las entradas.
1: Sí, efectivamente, que creo que las están vendiendo aquí, ¿no? Las entradas.
2: Iba lo de Paco en el barrio bajo, de Paco Corrales.
1: Este año parecía que no íbamos a tener toros, pero al final sí.
2: Sí, pero hay,
1: como aficionado.
2: Una buena corrida.
1: Pues Loli, que se te enfría la comida. Muchas gracias.
2: Gracias a ti.
1: A disfrutar de la feria, que disfrutéis todas. Y nada, ya nos veremos en alguna de esas actividades, a ver si nos acercamos, la radio se acerca y hacemos un reportaje.
2: Sí, sí.
1: Muchas gracias.
2: Ustedes queráis. Vale, muchas gracias a ti.
0: Bueno. Era nuestro compañero José Antonio Velasco, y ahora nos vamos hasta la caseta del Capullo, la caseta del Partido Socialista, porque han convocado una rueda de prensa. Al parecer ha venido el vicesecretario general del PSOE de Cádiz, Javier Pizarro, y allí están para atender a los medios de comunicación.
3: Bueno, pues muy buenas tardes una vez más. Hoy lo hacemos aquí justo delante de la caseta del PSOE, de la caseta del Capullo, y lo hago acompañada de dos compañeros. A los que le quiero agradecer que, bueno, que siempre cuando hay una llamada aquí están, y hoy también lo están. Él es Javier Pizarro, vicesecretario general y portavoz nuestro en la Diputación, y Juan Cornejo, nuestro secretario de Organización y parlamentario, que ambos, bueno, pues trabajan por mejorar nuestra provincia, por defender desde luego que los ciudadanos y ciudadanas de la provincia de Cádiz, tanto en la Diputación como en el Parlamento, pues dejen de sufrir los recortes que los actuales gobiernos, tanto de la Junta de Andalucía como de la Diputación Provincial, están teniendo en muchas de las cuestiones. Yo les agradezco que hoy estén aquí. Lo hacen siempre que se les llama, y hombre, hoy lo hacemos para tener un encuentro distendido entre los compañeros y compañeras, como tiene que ser cuando llega a la feria. Y me ha permitido también, bueno, pues poder compartir con ellos muchas de las cuestiones que nos preocupan aquí en Arco, y para que les pido, como siempre, que su voz y su altavoz, tanto en la Diputación Provincial como en el Parlamento de Andalucía, tenga también en mente pues a los ciudadanos y ciudadanas de Arco. Hay muchas cuestiones pendientes que dependen de la Junta de Andalucía y que, bueno, en los últimos 8 años no hemos tenido respuesta, no hemos tenido tampoco en los últimos 4 a un alcalde que lidere cuestiones importantes como para Arco, cuestiones sanitarias. Sabéis que perdimos el pediatra, sabéis que, bueno, pues que las instalaciones del centro de salud del Barrio Bajo pues requerirían de una inversión que las mejorasen, y en los últimos años tampoco se ha hecho. Sabéis que en materia educativa hay una demanda y hay un clamor que, bueno, que ha hecho que las familias de los niños y niñas con necesidades educativas especiales se hayan unido, hayan ido incluso hasta Cádiz a manifestarse, y no hemos tenido todavía la respuesta del alcalde. Saben perfectamente que uno de los grandes problemas que tiene Arco es el problema del agua. Le hemos pedido, bueno, pues que la Junta de Andalucía, con cargo al canon que todos los arcenses y todos los andaluces pagamos, pues pueda invertir, y que Arco pueda de una vez unirse al consorcio provincial de la zona gaditana. Y bueno, pues el gobierno local y el alcalde entiende que esas cuestiones no son importantes, así que hoy yo le pedí a Juan, nuestro parlamentario, que eleve la voz de los arcenses en el Parlamento y que estas cuestiones sean también defendidas allí. Y bueno, pues con Javier, el portavoz nuestro en la Diputación, bueno, pues hemos vivido muchos años atrás en los que el gobierno de la Diputación Provincial estaba liderado por el Partido Socialista, y no ha habido una cuestión y una demanda de Arco que no haya sido respondida. Llevamos 3 años y medio ya con un gobierno del Partido Popular, tanto allí como aquí. Y es verdad que, bueno, pues que vienen a hacerse muchas fotos, pero que inversiones reales no estamos viendo. Por lo tanto, también le pido que, bueno, pues que en esa petición que hacemos siempre en Diputación, para que una administración que tiene que estar para atender los problemas de todos los municipios, lo haga también por Arco. Cuestión que no entendemos. Tiene aquí un alcalde del Partido Popular. No tenemos claro si es que nuestro alcalde no levanta el teléfono, no pide, no exige, o cuál es la cuestión, pero desde luego entendemos que Arco tiene muchas dificultades y muchas necesidades que deberían ser atendidas. Y ya por último, bueno, pues nosotros hoy, la feria lo hemos compartido estos días, es el pistoletazo de salida. Sabéis que estamos preparados, sabéis que tenemos ganas, que, bueno, pues que estamos conformando un equipo ilusionado, preparado, y que vamos a ilusionar a los ciudadanos y ciudadanas de Arco. De aquí a los próximos meses vamos a mantener encuentros con gran parte de la ciudadanía, no solo con los colectivos, sino queremos verle cara a cara a los ciudadanos en cada uno de los barrios, porque hay muchos barrios que nos llaman para decirnos: Ana, vení aquí, el gobierno tiene esto abandonado y necesitamos que, bueno, pues que nos ayudéis a alzar la voz. estamos convencidos de que Arco necesita un gobierno que gestione, que se remanque, que aborde los grandes problemas que no han sido abordados en estos 3 años y medio, y estamos dispuestos, con ilusión, con ganas de trabajar y con un equipazo que, bueno, pues que en las próximas semanas y en los próximos meses iremos presentando, pues con la vocación precisamente de eso. El PSOE tiene vocación de gobierno y sobre todo tiene vocación de seguir mejorándole la vida a los arceses, y en eso vamos a estar.
4: Sí. Bueno, muchas gracias, Ana, por esa bienvenida, por invitarnos a la feria. Nosotros estamos orgullosos de tener una secretaria general, una candidata solvente como es Ana Carrera, para darle ese impulso a un municipio importante en la Sierra de Cádiz, como es Arco de la Frontera, que ha perdido ese peso que tenía Arco en las anteriores legislaturas. Ana es capaz de poner encima de la mesa los intereses de los arcenses, los intereses de los ciudadanos de su pueblo por encima de las siglas políticas, y lo ha demostrado muchas veces. El ejemplo principal es en esas ayudas que han venido del gobierno de España para paliar esos problemas que ha tenido Arco con la lluvia, y que han sido defendidas por esta secretaria general, que han sido defendidas por esta candidata a la alcaldía, y que por el contrario tenemos a un alcalde de Arco que yo lo veo demasiado cansado para llevar tan poco tiempo. Un alcalde que no reivindica en la Diputación Provincial, que Arco ha perdido peso político en la Sierra de Cádiz y en la provincia de Cádiz. Un alcalde que no levanta el teléfono y, en comparación con subvenciones a otros municipios de la importancia de Arco, está a la cola. Y queremos poner de manifiesto el compromiso del partido, el compromiso de la Ejecutiva Provincial con nuestra candidata, con un equipo solvente que va a hacer que Arco recupere esa importancia. Y por eso estamos hoy aquí. Arco se ha visto beneficiado de una cantidad importante, más de 17 millones de euros para obras por el gobierno de España. El gobierno de España cumple con esta localidad, y por el contrario tenemos todas y cada una de las deficiencias que la Junta de Andalucía, en sus competencias, está dejando de hacer con este municipio. Por lo tanto, Arco necesita un impulso, Arco necesita un cambio, y ese evidentemente va a venir de la mano del Partido Socialista y de la mano de nuestra candidata Ana Carrera, no tengo ningún tipo de duda.
5: Bueno, muchas gracias a los medios. En primer lugar, agradecer a Ana y a la agrupación del PSOE de Arco la invitación, que tengan una caseta también en el Real, en muestra del compromiso con la ciudad de Arco. Y nosotros desde la dirección provincial estamos encantados de estar hoy acompañando a nuestra candidata por 8 meses, porque próximamente será la alcaldesa que merece Arco, y es un gusto estar aquí hoy compartiendo momentos con los militantes, con los simpatizantes, con las personas progresistas de Arco, que creen que este municipio merece un cambio, y nosotros venimos a apoyar, a compartir, a que nuestra candidata sepa que tiene a todo el PSOE en la provincia de Cádiz detrás de ella. No hay duda que es la mejor candidata, una persona referente en nuestro partido, que ha decidido en un momento, que algunos dicen difícil, dar un paso hacia adelante ante una situación de abandono, de falta de liderazgo político que sufre esta ciudad. Como han dicho antes los compañeros, es que no se ve al alcalde ni en diputación, ni en el Parlamento, ni en la Junta, ni el Gobierno de España. Es que no reivindica los proyectos importantes de agua, infraestructura, de educación, de proyectos importantes que merece esta ciudad, y por lo tanto hace falta volver a ser un referente en la Sierra de Cádiz. Yo creo que Ana lo va a llevar a cabo, y vamos a estar aquí apoyando, defendiendo, reivindicando que Arco merece una alcaldesa como Ana, que Arco merece al PSOE, y levantando la voz para que durante estos 8 meses no se olvide esta ciudad, y si podemos hacer algo, también empujaremos. Por lo tanto, animar a los vecinos de Arco y desearle una feliz feria, que también disfruten de compañía de familiares, de amigos, también momentos de convivencia, pero que sepan que en el PSOE hay una candidata, hay un partido, hay un proyecto que es fiable y que va a transformar Arco y que va a llevar a cabo los proyectos que merecen esta ciudad. Por lo tanto, disfruten de la feria, y gracias a nuestra candidata por el labor y por el trabajo que está haciendo.

0: Bueno, pues estamos escuchando a María del Monte en directo aquí en la red municipal de Arcos de la Frontera desde el Real de la Feria. Y ya saben que, bueno, precisamente estamos con este directo que estamos contando, viendo también el paseo de caballo, y precisamente nuestra compañera María José Lozano está con uno de sus caballistas.
1: Compañero, en un Real de la Feria vemos las guapas flamencas, como así, los jinetes con los caballistas con sus caballos, ejemplares preciosos, que acercarse da un poco de miedo. Antonio, ¿qué tal? Buenas tardes.
2: Buenas tardes.
1: A ti no, ¿no?
2: Hombre, ya la costumbre, ya eso no da miedo, pero a la primera impresión sí da.
1: Es hermoso el caballo que lleva por nombre...
2: Elegido se llama.
1: Elegido por Antonio, ¿no?, para este día de feria. Cuéntanos un poquito cómo lo lleváis los caballistas en esta feria San Miguel.
2: Pues mira, la verdad, muy bien. Ya por la tarde, ya cuando llegamos a la caseta de allí, del parón, ya están todos reunidos allí. Pero muy bien, la verdad, los caballos van perfectos.
1: Bueno, vas acompañado aquí por dos compañeros más. ¿Es quién creo que es? Don Ismael. Ah, no, don Samuel, perdón. Es que me ha extrañado don Samuel, párroco de la Santa Cruz del Santisca. Bueno, que nos ha extrañado, don
3: Samuel, ¿qué tal? Buenas tardes. Pues nada, esto es que es lo nuestro y hay que mantenerlo y hay que, en fin, en casa desde siempre es lo que ha habido y yo pues lo llevo a gala. Así que bueno, aquí disfrutando de Arcos y de su feria a caballo.
1: Bueno, hoy ha cambiado, ¿no?, la indumentaria.
3: Hombre, porque todo comporta, se podría decir, un ritual y una vestimenta. Y bueno, pues hay que conservar las tradiciones en su integridad.
1: Entonces, usted esto del caballo, ¿no?
3: Desde pequeño. Sí, desde pequeño, ya le digo. Por familia y por afición. O sea que...
1: Bueno, ¿y qué tal la feria? No sé si ayer estuviste y también...
3: Sí, también.
1: ¿Y qué tal?
3: Muy bien. La verdad es que bien. Bueno, el paseo de caballos se podría mejorar, para que hubiese más sitio para los caballistas y la gente igualmente respetase más estas horitas en las cuales, pues en fin, la feria se luce con sus caballos, ¿no? Eso es muy importante porque... A la hora de el resto de fiesta, pues hay más horas. Pero por lo menos la feria de día, que tiene sus caballos, pues que se luzcan, porque esto conlleva un sacrificio y igualmente un gasto considerable para que la afición se mantenga. Luego me parecería importante que esto con los años se vaya cuidando y se vaya ampliando.
1: De la importancia que tiene, como decíamos, un Real de la Feria sin mujeres vestidas de flamenca, sin, en este caso, los caballos, ese paseo de caballos. Decía el bueno, pues todo el trabajo previo, ¿no?, de para pasear el caballo es
3: importante. Es amplio, sí. Porque va desde preparar la cuadra, los arreos, en fin, todas las prendas que el jinete lleva. Y todo eso comporta eso, tiempo, dedicación, esfuerzo, para después llegar a un Real de la Feria donde no nos podamos lucir como es menester luego.
1: ¿Y hasta qué hora estaréis?
3: Sí, hoy a las 5:30, porque estas casetas de los jóvenes que están aquí, pues se ponen con mucho ruido. Claro, estos son animales, esto está vivo, esto no es un coche teledirigido. Entonces, claro, es normal, se espantan, se asustan, hay muchos peatones que no respetan la señalización y bueno, pues puede haber un percance. Entonces, para evitar eso, yo personalmente prefiero retirarme antes y así evitamos problemas.
1: Vale, y mañana, ¿cómo así? El domingo, no.
3: Yo ya termino hoy. Yo ya las jornadas las termino. Fue ayer jueves y hoy viernes y ya, bueno, y me toca dedicarme a lo mío.
1: El hermoso ejemplar, ¿cómo se llama?
3: Caramelo.
1: Caramelo. Muy bien. Y este otro blanco se llama...
4: Ícaro.
1: Bueno, como decíamos, son hermosos, pero da un poco, ¿verdad?,
3: De respeto,
1: no iba a decir de miedo, ¿no?, pero sí de respeto a tener este bello animal tan cerca. Bueno, pues a seguir disfrutando de lo que... Bueno, hasta las 5, ¿no? 5:30, no sé si ya.
4: Después dan los premios.
1: Ajá, que después dan premios.
4: El parón fue de premios.
1: El parón, es verdad que está ahí...
4: A los jinetes.
5: juguetes a los jóvenes, a los más adultos, y después nos iremos para allá.
1: Bueno, ayer sí veíamos más movimiento, ¿no?
2: Es que todavía no es la hora de llegada, porque ahora la gente también está trabajando ya a partir de las 3:30, 4 ya empezará a llegar más gente a caballo, que se llenará hecho.
1: Vale, vale. Muy bien, pues nada, pues muchísimas gracias, seguir disfrutando de la feria, gracias. Bueno, compañero, ahí tenemos a estos ejemplares, a estos maravillosos caballos, como así también a sus jinetes, quienes tan amablemente nos han atendido y bueno, y bajo la sorpresa de que habíamos reconocido a don Samuel García, no Ismael, como así me confundí al principio, que también le gusta desde pequeño el mundo del caballo.
0: Bueno, pues nosotros seguimos aquí en directo. Nuestra compañera Melo Jesús Lozano, que ya viene para acá, a ver si se encuentra con alguien por el camino, porque a lo mejor puede encontrarse con algún invitado. Bueno, os tenemos que recordar que también habrá toros la Feria de San Miguel. Será este domingo 4 de octubre a partir de las 5:30. 4 toros y 2 novillos de Madroñiz. Estarán Curro Díaz, los diestros Curro Díaz, David Galán y Ángel Pérez. Ya están a la venta las entradas, que la pueden adquirir en Papelería Camachito, Paco Corrales, en la Peña Emilio Oliván y la Peña Octavio Chacón. También hemos visto algunos puntos aquí en el Real de la Feria, pero bueno, esos son los puntos oficiales, digamos, en los que se pueden comprar las entradas para esta corrida de toros del domingo 4 de octubre a partir de las 5:30. Y es que lo decía, si es que María José venía para acá y ahora se ha encontrado con las molineras. Bueno, María José, cuéntanos.
1: Entre paseo y paseo que nos damos, compañeros, nos hemos encontrado la flamante molinera de esta fiesta en la modalidad de adulto, aunque es muy jovencita. La conocimos, bueno, pues fijaros, llegamos a conocerla con el flamenco, en el cante. Ha sido también molinera infantil. Goretti, ¿qué tal? Muy buenas tardes.
6: Buenas tardes.
1: Bueno, bien. Feliz, ¿no? Y contenta, luciendo ahí tu banda como reina de las fiestas.
6: Digo. Luciendo mi banda, mi feria, más contenta, no puede estar.
1: Bueno, hoy no está con las compañeras, digo, de reinado, ¿no?
6: No, todavía no han venido, pero seguro que luego nos encontramos todas y nos hacemos una fotito.
1: Vale, hoy está con las amigas, ¿no? De toda la vida, ¿o?
6: Sí, mis amigas de toda la vida, desde el instituto.
1: Desde el instituto. Y bueno, y después, no sé si en esta fiesta, sabemos que el miércoles sí estuvisteis juntos, las compañeras, compañeros, y en este caso, bueno, decimos también que Cayetano, el Cayetano es el corregidor, el caballero.
6: El caballero
1: es tu hermano, también este año, ¿no? Así lo he elegido como tal. ¿Cómo es vivir estos momentos con el hermano, estos momentos tan especiales?
6: Muy bonito, es una experiencia única, que hay una vez en la vida una oportunidad, y con todas las ganas, encantada de representar a mi pueblo.
1: Y luciendo, imagino que como reina de la fiesta, estará, ¿no?, durante toda la feria.
6: Durante toda la feria, hasta el domingo por la noche que la cierren.
1: ¿Y no te quitas el traje?
6: No me lo quito, mañana ya es el último día que me pongo.
1: Este traje, no se corrige, este es el de la reina de la fiesta, el de la no, de la inauguración,
6: no. Este lo he hecho yo, este es mío. El de la inauguración fue el de miércoles.
1: El del miércoles. ¿Y ya todos los días estás de estreno?
6: Sí, mañana traeré otro. Y ya el domingo, pues no, ya el domingo normalita, conjuntito mono.
1: Oye, qué mono este, ¿no? ¿Es nuevo?
6: Es nuevo.
1: Esto también se dedica un tiempo, ¿no? Es decir, este año, a ver, para la feria y demás, ¿qué voy a hacer? ¿Voy a representar a la mujer arcense, el modelito elegido por ti, o ha tenido alguna ayuda, el diseño me refiero?
6: Por mi madre es la que diseña, la que se come la cabeza.
1: Ah, ¿sí?
6: Yo la verdad que le digo, ¿me gusta? No me gusta. Y ella es la que lo organiza todo.
1: Ay, qué bien, qué bien. Bueno, y ahora, si no es mucho preguntar, ¿dónde os dirigíais?
6: Pues íbamos a dar una vueltecita, sí. Y íbamos a ver los caballos que están allí en la última caseta, sí. Y luego iríamos a alguna caseta o algo, porque acabamos de comer y para bajar la comidita un poquito.
1: Ay, está, hay que bajar para poder entrar. Bueno, vosotros no tenéis ningún problema para entrar en esos magníficos trajes. Y ya uno parar, ¿no, Goretti? Toda la feria.
6: Ya uno parar, toda la feria. Ya he llegado aquí a las 2, hemos comido, vamos a dar una vuelta y luego a la caseta, luego por la noche ya me quitaré el traje y ya pues a los jóvenes, a la noche, porque yo no me recojo muy tarde, pero bueno. Sí. O sea, muy bien, a mí me encanta mi feria, la verdad.
1: Me gusta la feria, y que, bueno, claro, este año desde luego de con más inri por ello, porque eres la reina de la fiesta junto con tus compañeros. ¿La feria es la que te pueda gustar más?
6: mi feria.
7: Pero otra fiesta, otra, me refiero
6: De Arco, ¿no?
7: Sí, de Arco, claro.
6: Pues la cabalgata, nos lo pasamos tan bien en la cabalgata. Estamos deseando que llegue enero para montarnos en la cabalgata, tirar nuestro petalito. Entonces la cabalgata.
8: Bueno, este año desde luego está siendo magnífico y como bien decíamos, una experiencia que vuelves a repetir ya de mayor, porque también lo fuiste, ¿te acuerdas en qué año? En Molinera Infantil.
6: 2016, creo.
7: 2016.
6: No lo recuerdo, si no, 2016, 2017.
8: Lo cierto y lo fijo es que fuiste Molinera Infantil y el de presentarte otra vez tenía...
6: Pues fue por mi hermano, porque mi hermano quería presentarse y le daba vergüenza estar solo. Le dije, bueno, pues yo lo intento, si me cogen, pues
7: bien,
6: otra vez.
7: Acompañaremos, si no, ¿no?
6: Claro, me cogieron, entonces echamos los dos.
7: Ay, qué bien.
8: Oye, te hemos comentado, hemos presentado que te conocimos mediante el cante flamenco. ¿Sigues cantando? ¿Dónde está tu faceta?
6: Sigo cantando, pero poco, porque como estoy lejos estudiando, pues me cuesta un poquito, pero sigo cantando.
8: Sí, ¿y dónde estás ahora?
6: Sí, en Granada.
7: Ah, en Granada.
8: ¿Y qué está estudiando, si no es mucho preguntar?
6: Estoy estudiando un doble grado de farmacia y nutrición.
7: Ah, muy bien, muy bien.
8: Bueno, futura, ¿no? Farmacéutica.
7: Sí, bien, qué bien.
8: Bueno, pues nada, te deseamos... No sé, ¿tus compañeros nos quieren hablar? Venga, vamos a echar un ratito aquí con la radio para que nos contéis. Hemos hablado con Coretti y tenéis a una amiga famosa, ¿no?
9: Sí, bueno, un orgullo tenerla en el grupo de amigas.
8: ¿Cómo te llama?
9: Leonor.
8: Leonor, bueno, vienes también muy guapa, eso sí, de blanco, blanco impoluto, con adornos en rosa, yo diría que rosa palo, no sé si, ¿no?
9: Sí, sí.
8: Ese rosa. ¿Y qué tal? ¿Cómo lo lleváis? Porque Goretti ya me ha contado por su parte y por la tuya, ¿le sigue los pasos?
9: Hombre, nosotras estamos muy orgullosas de ella, de verla tan guapa, siempre subía en los escenarios cantando y mira, ahora de molinera.
8: Vosotras no os habéis animado, ¿no?
9: No. Ella tiene más talento. Ella se sube en los escenarios, nosotras no. Nosotras la animamos.
8: ¿Qué prueba tuviste que realizar para que el jurado, digamos, de alguna manera puntuara para tu favor?
6: Yo canté una canción de Manuel Carrasco y me cogieron.
8: Bueno, claro, le va bien el cante, la chica es muy guapa, es simpática. Bueno, ¿quién mejor nos puede representar, no? A la mujer arcense.
9: Sí, vamos, lo tiene todo, vamos. Hombre, yo como tu amiga, ¿qué voy a decir?
8: Bueno, y la feria a tope, la de la mañana, de la noche, ya me ha contado Goretti un poco su itinerario, el tuyo de igual manera.
9: Claro, nosotras con ella, y ella es de Arco, o sea que ella nos guiará.
8: Nos guiará, ¿no?
9: Claro, nos dirá qué hacer, dónde ir, las casetas, pasearemos un poco y a ver.
8: Pues nada, a seguir disfrutando, chicas, de esta nuestra Feria de San Miguel. Gracias.
6: A ti, gracias.

0: Bueno, pues aquí continuamos en directo desde el Real de la Feria y vamos a recordar cuál es la programación que tenemos, bueno, que queda ya de la Feria de San Miguel este 2026 desde hoy.
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0: Bueno, pues ahí dejamos también esa sevillana que hemos escuchado. Ya nuestros compañeros José Antonio Velasco, María José Lozano, vienen ya de camino para despedir el programa. Pero es que María José, al venir de camino se ha encontrado con un actor. ¿Quieren saber quién es? Vamos a escucharlo.
1: Bueno, compañero, qué grata sorpresa me he llevado ahí paseando por el recinto ferial y me he dicho, a ver, esta cara me es conocida. Y efectivamente, Manuel Valenzuela, estarcense, que bueno, se nos fue un buen día para perseguir su sueño como actor y vaya si lo está consiguiendo. Manuel, ¿qué tal? Muy buenas tardes.
2: Hola, buenas tardes, muchas gracias por llamarme, ¿no? Me ha alegrado a que contéis conmigo. ¿Qué tal?
1: Bueno, de feria en tu pueblo.
2: De feria, estoy con mi mujer y le decía, bueno, pues no sé si hace 10, 12 años que no vengo. Y digo, mira qué recogidita, porque justamente acaba de terminar la feria de Málaga, ¿no? Y digo, mira qué recogidita y qué personalidad tiene, ¿no? En la feria de Málaga tan mucho más grande. Digo, mira, me alegro que sea tan... Me recordaba a mis tiempos, muy familiar, muy acogedora.
1: Bueno, Manuel, te trae aquí la feria en sí, unos días de descanso en la familia o por trabajo.
2: Descanso y sobre todo porque ya tengo mi hija que tiene 21 años. Entonces ya, aunque nació en Málaga, dice que este es su pueblo. Entonces ya tiene pueblo. Entonces tengo que venir porque quiere ver las primitas y tal. Bueno, yo también quiero ver la familia y disfrutar y bueno, reencontrarme un poquito con siempre que amigo conocido. Viene genial refrescar un poquito todo eso y de verdad que uno
1: añoranza, ¿no?
2: Sí, añoranza total. Y bueno, aquí en el Labrador, que bueno, es de las más antiguas que hay aquí, ¿no?
3: Creo que del 74, creo.
2: Sí, y digo, que vamos a tapear algo, y digo, aquí en el sitio de agua la conozco desde chico.
1: Y bien, ¿no?
2: Todo bien, como siempre. Y nada, pues mi hija ya, pues aquí con sus primitos y tal, y aquí
1: está. Ahí la parejita, ¿no?, disfrutando de estos momentos.
2: No ha dejado solo, ahora vendrá, Como anoche se acostó tarde, después vendrán los zombies vienen después, más tarde.
1: Oye, creo que hasta el domingo, ¿no? Vaya a estar...
2: Hasta el domingo, porque precisamente ya aprovecho y nada, pues, estamos con El Poder del Silencio, mi última película como productor, que ya, por cierto, está en Amazon Prime, la hemos vendido a Amazon Prime, la podéis ver ya, y muy bien, ha sido un éxito como se esperaba, y nada, llevamos un montón de premios, no sé si son 8 o 9, no lo sé. Y nada, ya para la preselección de los Goya ya para el año que viene. Y
1: no parar, ¿no? Porque no si parar. Está este proyecto, estás metido en otro y es un no parar.
2: Sí, me va la marcha, es que si no me aburro, ¿no? Aparte de, bueno, mis empresas, que yo llevo otras historias y tal, pues el mundo de la interpretación y ahora estoy produciendo un poquito más. Aunque amenazo con volver a actuar.
1: Lo echas en falta.
2: Sí, el actor siempre es actor. Lo que pasa es que también es cierto que llegó un momento en el que... con los negocios y actuando estuve 10 años sin parar.

0: ver si también hablo con distribución y traigo el poder de silencio aquí a Arco para que la podáis ver, ¿eh? Aunque ya está en Amazon, pero podéis verla, a ver si lo podemos hacer.
1: Agradecemos a Manuel que, bueno, pues todos seguimos paso a paso, ¿no? Tu progreso, ¿no? Como intérprete, como productor, todo lo que nos quieras compartir con nosotros. La radio municipal está siempre, además, con un arcense como es Manuel Valenzuela, que en estos días está en su feria, la Feria de San Miguel, disfrutando. No te quitamos más tiempo, Manuel. Agradecerte la atención prestada y a seguir disfrutando.
0: Nada, un placer, gracias, sé que siempre estáis ahí y ya sabéis, para lo que necesitéis siempre, me llamáis y si puedo, a ver si podemos traerla a los cines aquí para que la podáis disfrutar.
1: Nos cuentas cómo va ese...
0: Muchas gracias y un beso a todos los paisanos y paisanas.
1: Gracias, Manuel.
2: Buenas tardes.

0: Venga, vamos. Vamos, vamos, que nos vamos, compañeros. Ya están aquí nuestros compañeros José Antonio Velasco, María José Lozano. Bueno, contadme, ¿cómo os ha ido esta tarde de feria?
1: Vamos, que nos vamos, José Antonio, que la feria continúa en esta tarde de viernes. Y ya parece que, ¿verdad?, está cogiendo otro color. Ya
2: claro,
1: hay más...
2: sí, sí. Es que darte cuenta que hoy se trabajaba también. Entonces, o han estado trabajando o se acostaron anoche muy tarde.
1: También.
2: Y claro, han dormido la mañana y han dicho, bueno, pues ya por la tarde bajamos y efectivamente ya se está...
1: Ya hay más movimiento. Más,
2: sí, sí, sí. Más movimiento en el Real de la Feria y a mí contamos, ¿no?, en la caseta. Y en la nuestra particular, pues...
0: A punto de recoger, ¿no?
2: A punto de recoger.
0: Que nos vamos ya, que ha sido un placer haberos acompañado un año más en la feria de San Miguel. Y que, bueno, recordamos que si nos escuchan a partir de las 9 de la noche es porque estamos repitiendo este programa que hemos hecho en directo. Compañeros, que hay toros también el domingo, que hay que recordarlo, ¿verdad? El día 4 de octubre, una corrida de toro con los diestros de Curro Díaz, David Galán y Ángel Pérez. Y que están las entradas a la venta, que mañana es el concurso de Sevillana y que, bueno, que hay que venir a la feria.
2: Por delante, claro que sí.
0: ¿Vosotros os quedáis o vais ahora?
2: Yo me voy, descanso un poquito y después vuelvo otra vez.
1: Exacto. Ajá. Igual que María José, igual. ¿Y tú, José Antonio?
0: Bueno, yo me quedo. Me voy a quedar un rato.
2: Queda,
0: sí, me voy a quedar un ratito aquí en la feria. Andrés, ¿tú qué vas a hacer? ¿Tú te quedas?
3: Yo tengo que recoger todavía, me quedo un rato.
0: Se queda también un
2: ratito. Tienes mucho rato, André, que te tengo que ayudar y yo.
0: Bueno, pues muchísimas gracias. Y lo he dicho, saludos también a Paco Bautista en Estudios Centrales. Y nos encontramos el lunes.

de hierro que con el tiempo cascarillean y sosidan. 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

0: puta, apu.
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1: ¿Nos vamos o nos quedamos?
2: ¡Vámonos ya!
1: ¡Vamos!
3: ¡Sí!
1: ¿Pero de verdad?

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La farmacia de guardia en el día de hoy en nuestra localidad es licenciada María José Rodríguez, en calle El Molino 67, teléfono 956 70 20 99.

0: La farmacia de guardia en el día de hoy en nuestra localidad es licenciada María José Rodríguez, en calle El Molino 67, teléfono 956-70-2099.
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1: Conchita, de mis entrañas, vamos a ver cómo ese cante tuyo.

qué me gusta desde por la mañana temprano comprando el periódico. ¿Qué para ti el periódico? Para mí lo único que me encanta.